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0: 7 de la noche en punto, 7 en punto, y es el horario en donde juntos podemos, a la luz de la palabra, ver qué es lo que necesita ser corregido en nuestro camino. Hoy tenemos esta cita junto al pastor invitado, el pastor Danilo Montero, salmista, pastor, teólogo, quien hoy comparte también este tema, corazones de porcelana. Hace unos días Dios me compartía una palabra en donde me decía: todo corazón de piedra podrá ser convertido en un corazón de carne. Y así orábamos sobre nuestra audiencia, que sea Dios transformando el corazón, que sea Dios transformando aquel pensamiento que se repite en tu cabeza, que sea Dios transformando tu camino y que puedas cumplir el propósito para el cual Dios te ha creado. Bienvenidos, esto es Vida de Reino al aire.
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2: Quiero invitarles a que busquen en sus Biblias, en el libro de Jeremías, Jeremías el capítulo 18, el verso 6. Jeremías 18, el verso 6. Quiero hablarles a ustedes acerca de tener, del tema corazones de porcelana. Tiene nombre como de novela, pero está bonito. Y creo que confío que al final de esta charla usted va a entender por qué estoy hablándole de ese tema. Pero lo vamos a ver de hecho de entrada nomás, en Jeremías capítulo 18, el verso 6. Oh Israel, ¿no puedo hacer contigo lo mismo que hizo el alfarero con el barro? De la misma manera que el barro está en manos del alfarero, así estás en mis manos. Los tratos de Dios con nosotros, y en particular con su pueblo, fueron comparados con ese símil, o usando el símil o la metáfora, de un alfarero y la arcilla con la cual él trabaja para crear algo. Es una figura muy familiar en el Antiguo Testamento y aparece, por cierto, a lo largo de toda la Biblia. 38 veces se usa la palabra arcilla relacionado con los tratos de Dios con nosotros. Y en buena parte de esas apariciones, la arcilla tiene unas implicaciones profundas. Habla acerca de cosas del alma y cosas del corazón de los seres humanos y del estado espiritual de Israel, el pueblo del Señor. Entonces es un tema importante para que hablemos acerca de qué Dios quiere hacer en la vida de todos nosotros. ¿Por qué será que Dios usa la imagen del barro? Bueno, porque ha estado presente con la raza humana casi desde que existimos. Siempre los seres humanos han usado el barro o la arcilla para hacer instrumentos, utensilios para poder comer. Ha estado en la mesa prácticamente de todo ser humano a lo largo de los siglos. Es algo que está muy cerca del corazón, muy cerca de la boca también. Y bueno, en el polvo sobre el cual caminamos, barro. Hacemos utensilios con barro. Hay un país, por cierto, que es el que desarrolla más que ninguno otro, y como cultura desarrolla lo que es el arte de trabajar la arcilla y el barro como nadie más lo ha hecho, y es la República de China. China por 3.600 años prácticamente tiene una tradición que la hace única en el mundo.

0: mundo que ha aprendido a preparar la arcilla de tal manera que le permite crear obras de arte que todavía se preservan el día de hoy y cuestan muchísimo dinero. Y es durante una de las dinastías, la dinastía Tang, que China desarrolla uno de los aspectos de la artesanía del barro que la hacen más famosa que ninguna, y es la porcelana. La porcelana es un arte que requiere muchísimo trabajo y muchísima paciencia, como ustedes saben que son famosos los chinos, por lo menos hasta hace un tiempo, ¿no? Ahora ellos están haciendo las cosas muy rápido y por eso le estamos pagando todo. Y casi todo en este país lo hacen los chinos. No me sorprendería que un día, después de que nazca un gringo, le busquen debajo de aquí de la y digan, me he hecho en China, una cosa así, porque la verdad que todo está hecho en China. Y nos están tratando de hacer las cosas fáciles, ¿no? Pero por milenios, prácticamente por milenios, ellos han sido las personas que desarrollan el arte de preparar el material, la arcilla con la cual se pueden hacer esas obras de arte. Hay un experto al que se entrevista, por cierto, y se le pregunta acerca de este arte milenario, y en particular se le pregunta acerca de cómo se prepara el gredal. El gredal es la masa que ha sido procesada a lo largo de muchos tiempo y procesos, valga la redundancia, para poder hacer obras de porcelana. Y él dice una cosa curiosa. ¿Cómo se prepara? ¿Por qué se toma tantos procesos? Y él dice, básicamente hay una cosa que hace calificar la masa con la cual se trabaja la porcelana, y es el tiempo. El tiempo. ¿Usted sabía que preparar la masa o la arcilla para hacer obras de arte con porcelana se toma 65 años aproximadamente? O sea, que los abuelos y los bisabuelos de alguien son las personas que realmente escogen un terreno o compran ese terreno y lo dejan ser sometido no solo al sol, a la lluvia, invierno y verano, sino a procesos que ellos desarrollan a lo largo de 65 años para que sean sus nietos o bisnietos los que finalmente pueden terminar de preparar esas arcillas para que venga un artista, un artesano y diga, esta arcilla sí sirve para hacer porcelana. 65 años, en otras palabras, tiempo. Tiempo es vital para pasar de arcilla a porcelana y hacer una obra de arte. El tiempo es indispensable. Y entonces, cuando se le preguntó a este experto, ¿por qué? Y él dijo algo que es muy bonito. Él dijo, porque el barro tiene que pagar el precio para poder llegar a ser porcelana. El barro tiene que pagar el precio. Y aquí está el primer pensamiento que le quiero compartir en esta tarde a usted. El barro tiene que pagar el precio. El precio es el tiempo. Y en nuestro caso, el precio que pagamos es el tiempo que nosotros le dedicamos a nuestra relación con Dios para llegar a ser instrumentos en las manos de Dios. Usted y yo no podemos ser discípulos de caja, que salen en una caja y les mezclas un poquito de agua, o no podemos convertirnos en discípulos de Jesucristo simplemente por generación espontánea. No nos convertimos en discípulos de Cristo simplemente porque sopló el viento a nuestro favor y tuvimos un poco de suerte. Usted puede ser creyente, y ser creyente es por gracia, pero ser discípulo requiere pagar un precio. ¿Están aquí? La salvación es completamente por gracia, pero ser discípulo de Cristo requiere pagar un precio. Y el precio que muestra que tú y yo valoramos nuestra relación con Dios es el tiempo. ¿Están tomando nota aquí todavía o están conmigo? Tiempo. La salvación es gratis, pero el discipulado no lo es. No es gratis. No está incluido en el paquete de la salvación. Caminar con Cristo, llegar a ser un reflejo de Cristo, requiere y continuará de principio a fin siendo la gracia de Dios, pero el vaso que quiere ser usado por Dios necesita ser preparado y pagar un precio. Imagínense, Dios, por ejemplo, salva a a Pablo, ¿no? Saulo, ¿no? Saulo conoce a Jesús en el camino a matar cristianos y entonces se le revela a Jesucristo, se cae del caballo, queda ciego 3 días, va a la aldea más cercana y se queda ahí en espera, en agonía, no sabe qué va a pasar con su vida. Y entonces Dios le habla a Ananías, y Ananías es un hombre de Dios, y Dios le dice unas palabras que son reveladoras acerca de cómo Dios trabaja con aquellos a los que va a usar. Le dice en Hechos, capítulo 9, verso 15, ve, porque él, hablando de Saulo, él es mi instrumento elegido para llevar mi mensaje a los gentiles y a reyes, como también al pueblo de Israel, y le voy a mostrar cuánto debe sufrir por mi nombre. Fue salvo por gracia, pero va a ser preparado pagando un precio muy alto. Pablo va a llegar a ser el proclamador y apóstol de los gentiles, pero va a derramar sangre en el camino. Azotes, persecuciones, traiciones, rechazos, críticas, dolores. Pablo describe algunas de esas cosas cuando él dice, sé lo que es estar desnudo, sé lo que es estar vestido, sé lo que es tener mucha comida y sé lo que es tener poca comida. Todo lo he aprendido a soportar por Cristo que me fortalece. Todo lo puedo soportar porque sé que Él me ha llamado a algo. Entonces, Pablo, Dios nos muestra a nosotros que ser un instrumento de Dios no es cosa que se da simplemente por suerte, o porque alguien viene y ora por ti y entonces tú dices, wow, ahora te conviertes en un super instrumento en las manos de Dios. Hay un precio que pagar y ese precio se traduce en el tiempo. El doctor Esquilín, que es la persona que me inspira a compartir esta charla con ustedes, escribe un libro bellísimo en donde él dice, el adorador barro, lo subraya o lo une, el adorador barro debe entender que tiene un precio que pagar para poder encontrarse en el centro de la voluntad de Dios. Eso no viene incluido como un paquete dentro de la salvación. Requiere nuestro compromiso y nuestro deseo de buscar a Dios como Él anhela que se le busque, servirle como Él anhela que se le sirva y adorarle como Él merece que se le adore. Por eso fue que Pablo se fue entonces 3 años, se internó en el desierto. Nadie sabe de él, pero lo único que sospechamos es que buscó a Dios, oró a Dios, se sumergió en las Escrituras otra vez y siendo un rabino o un fariseo, se metió otra vez en las Escrituras para que Dios le enseñara de qué se trataba el Evangelio, donde él antes no lo podía entender. ¿Quieres ser usado por Dios? ¿Quieres llegar a la madurez de la vida cristiana? Hay que pagar un precio. Hay que caminar ciertas millas y ciertos valles. Si tú quieres ser un cristiano de paquete instantáneo, nos quedamos entonces viniendo a la iglesia el domingo tranquilos. Pero si tú quieres ser un cristiano en el sentido original, necesitas abrazar el discipulado. Ser discípulo de Cristo requiere pagar precios. Entonces, les he dicho esencialmente que hay un proceso. Hay procesos fuertes que atravesamos en la vida para llegar a ser instrumentos y discípulos de Cristo. Y mi intención hoy no es solamente apuntar a que hay un precio, sino a animarte a que valores dónde estás y quizás valores situaciones que estás atravesando, retos que estás enfrentando en tu vida, en tu fe, en tu caminar. No es fácil ser cristiano. No es de gente pusilánime ser cristiano o discípulo de Cristo. Sí cuesta, hay que pelearla duro a veces, hay que pasar valles y contestarlos con fe en vez de rendir los tenis o cortar las alas y decir, no sigo más adelante. Cuesta, pero quiero que valores ese proceso donde estás, porque ese proceso en que estás el día de hoy es tu preparación para llegar a ser un instrumento en la mano de Dios. Tu prueba de fe, esa enfermedad que atravesaste, esas tentaciones que estás venciendo el día de hoy, son preparación para días de gloria en tu vida. No menosprecies la prueba, no menosprecies la espera, no menosprecies el tiempo. ¿Cuántos de nosotros hemos pasado mucho tiempo buscando a Dios, haciendo su voluntad, sin necesariamente ver todo lo que quisiéramos ver en nuestra vida? Estoy seguro que casi la mayoría levantaríamos las manos. No solamente no hay discípulos de paquete instantáneo, tampoco hay procesos divinos que sean instantáneos, requieren tiempo. Y si usted me pregunta por qué, no tengo la respuesta, pregúnteselo a Él. Él es el maestro que está trabajando con nosotros a través del tiempo y de la espera. Hay personas que nos ven, bueno, quiero referirme a comentarios que la gente a veces me hace, a veces nos han entrevistado en algún país como director de alabanza, y la gente, recuerdo una vez que alguien me dijo exactamente así: Danilo, estamos sorprendidos por el éxito que usted ha tenido en estos últimos 3 años. Cuéntenos cómo fue su historia, cómo fue que pasó esto en estos últimos 3 años. Y yo me le quedé mirando y tuve que decirle: yo no quiero caerte mal, pero yo no tengo 3 años haciendo esto. Yo tengo 20 años haciendo esto. Y el tipo casi se va de la silla. Le digo: sí, cuando tú estabas en la cuna, yo ya estaba en este ministerio. Pero no sé si le caí bien, pero o sea, voy a explicar por qué se lo dije. Le dije: las personas no llegamos a un día en donde desarrollamos cosas para Dios porque se nos ocurrió ayer. No fue que se nos ocurrió ayer. Si yo te contara parte de mi vida. Miren, hay chicos que en algún congreso me han dicho: usted me cae mal. Y yo: ay, gracias. Dios te bendiga también. Y entonces me lo dijeron primero en presente y luego me dijeron: no, me caía mal. Y yo: ah, bueno, menos mal. Me decían: sí, porque, no sé, usted tiene una pinta así como de chiquito de papi, como que usted nació en cuna de oro y como que, usted sabe, usted es famoso, qué sé yo. Y yo: ajá. Qué problema que son las apariencias, ¿verdad? Yo qué culpa tengo de tener cara de buena gente. Yo le digo: si tú supieras mi historia. A mí no se me ocurrió esto la semana pasada. Yo me acuerdo, Randall, el pastor Randall quizás se acuerda de uno de esos congresos, porque él tocaba la batería en esos congresos, en la ciudad de DF, el Distrito Federal, México, hace muchísimos años. Yo estaba invitado a dar un taller en ese congreso. Y yo recuerdo estar sentado en una de las noches de inauguración y ver ministerio tras ministerio de música extraordinarios, o sea, todos, comenzando por el ministerio de Marcos, con el que estaba el pastor Randall. Increíble esa noche lo que ellos hicieron, lo que grabaron. Después venía otra de las bandas así pesadas de Latinoamérica en ese momento, y así otros directores de alabanza ungidos, Marco Barrientos. Y yo veía pasar uno tras otro, y yo estoy sentado allí. Nadie me conoce casi, nadie me pela. Yo recuerdo que, por cierto, salí al baño ese día y casi no me dejaron entrar. No sé, a veces uno tiene pinta, yo no sé, una pinta. Yo, por ejemplo, si yo entro a una librería, yo no me quedo quedito, parado un solo rato en un lugar, porque yo sé lo que va a pasar. O sea, no sé qué es lo que pasa, pero yo estoy, me quedo así y de pronto alguien me toca: ¿dónde están los baños? Por allá. Y entonces me dice: oiga, ¿y dónde están los libros de autoayuda? Le digo: por este lado. Y me toca después, me pasó una vez. Fueron 4 personas, literalmente me estaban acosando. Y el otro me toca por la espalda, le digo: ¿qué? Me dice: ¿dónde están los libros de geografía? Le digo: yo no sé, que yo no trabajo acá. Se me quitó ya lo amable, porque ya, digo, pero tengo una pinta de empleado que no me la puedo quitar de encima. ¿No? Así es que cuando yo salí al baño en el congreso, quise entrar y el ujier me dice: ¿usted dónde va? Digo: pues, adentro. Me dice: ¿usted no puede entrar? Digo: ¿por qué? Me dice: ¿dónde está su gafete? Como dicen allá en México, su gafete. Y entonces le digo: pues, perdí mi gafete. Y entonces me dice: pues, ¿usted no puede entrar? Y yo estaba así como, pero yo casi le digo: pues, ¿usted no sabe quién soy yo? Pero es que, no, espérese, es que si uno dice eso le va peor. Yo he aprendido en la vida, si uno hace eso le va peor. Entonces yo, es que tengo que entrar por esta puerta porque me dijeron que es por esta puerta. ¿Y por qué? Yo no lo voy a dejar entrar a usted, ¿usted qué se cree? Y al final le tuve que decir así como: es que yo soy uno de los invitados. Y así me quedé así como, yo soy uno de los invitados, porque yo sabía lo que venía. Ah, sí, invitados, claro. Entonces el presidente Bush probablemente, ¿no? Y finalmente le dije, no, es que yo soy uno de los directores de Alabanza. Y se me quedó mirando y dijo, ¿usted no tiene pinta de director de Alabanza? A veces la gente me recibe en el aeropuerto, usted sabe, la gente me recibe en el aeropuerto, no los conozco, no me conocen, nunca me han visto, y se me quedan mirando así. Me acuerdo de esa persona, abre la puerta del auto y se me queda mirando así. Y me dice, ay, ¿usted es Danilo Montero? Sí. Dice, tiene nombre así como de señor grande y todo, pero... Y dije, pero me dieron ganas de irme en taxi. ¿Por qué les estoy contando todo esto? Porque estoy ahí, entro en el Congreso, estoy sentado allí, nadie me pela, nadie me conoce, qué sé yo, está bien. La gente pensará que soy nuevo allí, soy nuevo para ese público, pero tengo años y años trabajando en mi país. Estoy ahí sentadito simplemente, tranquilo, y veo a estos monstruos de ministerios pasar al frente mío y ¡wow! Y tengo una alegría grande, pero tengo una frustración grande en el fondo. O sea, en el fondo tengo una mezcla de sentimientos porque digo, admiro todo esto. ¿Cómo me gustaría un día llegar a ministrar a estos niveles? Pero estoy ahí, he hecho todo lo que yo sé hacer y ahí estoy. Entonces uno de los conferencistas nos dice, oren unos por los otros. Y entonces la persona que está atrás me toca el hombro y me dice, quiero orar por ti. Ok, y comienza a orar por mí, y una vez termina de orar me dice, el Señor te quiere decir algo. Y yo sabía lo que venía, porque yo había estado conversando con Dios y dije, ay, ya me escucharon allá arriba. Y me dice, dice el Señor que no es cuestión de talento, no es cuestión de falta de llamado, es cuestión de tiempo. Es cuestión de tiempo que algunas cosas en tu familia maduren. Es cuestión de tiempo que Dios te prepare para lo que Él te tiene destinado a hacer. Es cuestión de tiempo. No cuelgues los tenis antes de tiempo. No te rindas, no dejes de orar antes de tiempo, porque el tiempo hace maravillas en aquellos a quienes Dios va a usar. La otra cosa que me llamó la atención es que cuando ya el barro está listo para la porcelana, falta todavía que un artesano lo mire, escoja ese barro, lo lleve a su taller y comience a trabajar en él. ¿Y saben lo que hacen con la masa? La masa en la China, la tradición, requería que una vez que estaba completamente listo y puro de todas las imperfecciones que podría traer, entonces el alfarero agarraba la masa y la reventaba contra el piso, y la levantaba, la reventaba contra el piso, con toda su fuerza, dándole vuelta varias veces, por lo menos 15 o 20 veces se golpeaba contra el piso, en un proceso que es violento, pero que lo que busca es sacar las burbujas de aire que todavía hay adentro de la masa, para que a la hora en que se moldea, se meta en el horno, no se quiebre adentro. A la hora en que se saque y se comience a utilizar, tenga la consistencia pura y necesaria que demanda la porcelana. Ya no es el tiempo, son los tratos. La Biblia dice, por ejemplo, en Isaías 41:25, que Dios iba a tratar a Israel duramente, porque se habían alejado. Y entonces les dice, incité a un líder que se aproximará del norte y desde el oriente invocará mi nombre, le daré la victoria sobre reyes y príncipes y los pisoteará como el alfarero pisa la arcilla. Porque en Israel el proceso era distinto, no era tirar la masa al piso, sino que el alfarero la ponía en el piso y comenzaba a pisotearla, con la esperanza de que al hacerlo suficientes veces las burbujas de aire comenzaran a salir de la masa para luego él ponerlo en la mesa y trabajar. Y esto es un principio para todos nosotros importantes. Primero tenemos que estar a los pies del maestro antes de estar en las manos. Y déjame decirte una cosa, no sé por qué estás atravesando hoy, pero si estás atravesando cosas y retos duros contigo mismo o con el mundo, déjame saberte una cosa, esas situaciones pueden destruirte o pueden hacerte un gran favor, hacerte ir a las rodillas, porque solo de rodillas se adora a Dios. Solo cuando el hombre se quiebra, se rinde, entonces puede ser útil en las manos del Señor. Por eso es que la adoración es tan poderosa. Miren, la adoración no es un momento de éxtasis. Algunas personas lo ven así, ¿no? Como es ese momento donde comienzo a sentir así como que el viento del Espíritu sopla y entonces pongo los ojos en blanco y entonces la espalda, siento un relámpago que me baja y me sube por la espalda y entonces tengo un éxtasis con Dios. No. La adoración no es un evento en un momento esotérico o místico, quizás la palabra correcta, en una iglesia. No, la adoración es un proceso de vida en donde aprendemos a vivir de rodillas delante de Dios. Cuando los embates de la vida golpean, no nos mandan al piso derrotados, nos mandan al piso a depender más de Dios, a proclamar la victoria del Señor. No van a ser momentos fáciles, no hay momentos fáciles. La gran mayoría de nosotros, si tuviéramos que contar nuestro testimonio de vida, tendríamos que contar muchas cosas que no han sido fáciles, pero han sido sabrosas. Al final, cuando dejamos de pelear, cuando entregamos nuestras frustraciones, cuando rendimos el orgullo, cuando dejamos de pelear con la esposa, entendiendo que no era el problema con la esposa, soy yo el que necesita quebrarse, y nos rendimos a los pies del Señor, entonces el alfarero dice, ahora que estás a los pies, ahora sí puedes estar en mis manos, ahora voy a hacer contigo algo extraordinario. Entonces, doblégate. Pero doblégate ante el Señor. Hazte un adorador de barro. Hazte un amante de la presencia de Dios. Porque ser un instrumento de Dios es el resultado de aprender a contestar a los tratos del alfarero. Y el alfarero lo que está buscando es preparar la masa, sacar burbujas, para que entonces él pueda moldear lo que él quiere. Hace muchos años yo estaba en Costa Rica en un concierto, nunca se me olvida, en la provincia. Mi equipo, bueno, el equipo de sonido, venía en un camión de la capital hacia la provincia. Yo me vine antes y el camión, 7 de la noche, cuando comenzaba el concierto, nunca llegó, no llegaba. Compartíamos la noche con un coro de norteamericanos que arrancaron en punto, por supuesto, a las 7, comenzaron a cantar, espectacular, voces bellísimas, bellísimas, angelicales, y aparte que los gringuitos se veían bonitos, ¿verdad? Todas las gringuitas ahí todas pasaron al frente y todas así como... Y comenzaron a cantar, perfectos, vestidos, los peinados, todo así perfecto, como les gusta a ellos, ¿no? Comienzan a cantar una hora de concierto bellísimo y yo sudando la chaqueta gorda porque no llegaba mi equipo, ¿no? Estamos detrás del telón y entonces finalmente llegaron, se les habían reventado las llantas y aquello era un desastre. Comenzamos a bajar instrumentos, a montar, a conectar todo. 8 de la noche, abren los telones y yo estoy terminando de conectar así un cable, sudados, sin cambiarnos ni nada. Prueba de sonido, nada es prueba de sonido. Y comenzamos, aquello sonaba horrífico, o sea, una cosa de salir corriendo, pero bueno, ¿qué le podíamos hacer? Teníamos que cumplir y hacer lo que teníamos que hacer. Y bueno, yo como buen director de alabanza, que era apasionado en esos años, yo cerraba mis ojos y me perdía por allá. Y eso era tremendo, ¿no? Era pasión, pero bueno, tenía sus consecuencias, como dijo Mike Herron en una ocasión, cuando Danilo Montero nos dirige en la adoración, tocamos la eternidad. Y a mí se me ocurrió decirle, ¿por qué? Me dice, porque cuando tú comienzas a adorar, mejor tiramos los relojes. Nadie sabe cuándo vas a terminar. Así era yo. Entonces yo cerraba los ojos y me perdía por allá y comencé a adorar apasionadamente a Dios. Al ratito yo siento que, yo dije, wow, algo está pasando en el auditorio, ¿no? La presencia de Dios. Comienzo a escuchar llantos, mujeres que están llorando. Y dije, wow, la unción, la gloria a Dios, aleluya, vive. Señor entró en este lugar, aleluya. El poder del Espíritu Santo, aleluya. Pero los llantos eran cíclicos. O sea, era como que cada dos minutos lloraban y después silencio, lloraban y silencio. Y no me aguanté las ganas y tuve que abrir los ojos. Y me di cuenta que nada de unción. Era un miserable murciélago que estaba allá atrás. Estaba atrás y se lanzaba planeando sobre la cabeza de las gringas. Le gustaban las gringas al sinvergüenza. Y entonces se tiraba sobre la cabeza de las gringas y cuando ellas veían, las mujeres veían el rostro, al murciélago que quizás en su vida jamás habían visto uno, pues pegaban gritos y se quitaban el tiro. Y él se subía a la parte alta de la plataforma y se quedaba ahí mirando dos minutos más y juega otra vez de nuevo. Y los gritos y el mismo jueguito, hasta que después de unas cuatro veces que hizo eso, todas las mujeres salieron corriendo espantadas y se fueron. Ese fue mi concierto inaugural en la provincia. Si yo le contara que cuando terminamos el concierto ya no había autobuses para irnos de regreso, llovía a cántaros, tuvimos que montar todos los equipos en el camión, poner un toldo y las mujeres, por supuesto, se fueron al frente, no cabíamos ninguno otro ahí y yo me fui con los músicos y los instrumentos atrás, dos horas o tres horas de regreso a la capital y me dije a mí mismo, no volverás a hacer eso. Yo dije, me arrepiento mil veces de lo que estoy haciendo. ¿Qué estoy haciendo yo acá? Soy un universitario. ¿Qué estoy haciendo yo en un camión de estos? Por amor a Dios. Y dije, es por amor a Dios. Tuve muchas ganas de renunciar muchas veces. Y no lo quiero cansar a usted con las historias. Pero tengo algunas historias de esas. En donde me estaban sacando las burbujas. Quizás hoy sea uno de esos días en que te están sacando las burbujas. Pero no te desanimes. Algo va a pasar contigo. Dios va a hacer de ti a alguien lleno de su presencia. Lleno de su presencia. Por eso, no te enojes. No te desesperes. Primera de Pedro, el capítulo 5, dice, humíllense bajo el gran poder de Dios y a su debido tiempo Él los exaltará. Humíllate bajo la mano de Dios. Aprende a adorarlo en tu valle y deja que el alfarero saque las burbujas hasta que estés listo para estar en la mano del Señor. ¿Estás aquí conmigo? Miren, hay una característica única y particular que tienen las vasijas cuando han sido tratadas. O sea, hay vasijas como esta, por ejemplo, déjame ver si logro descubrir esta obra, como esta, por ejemplo. ¿La ven? Quizás todos la puedan ver, la mayoría de ustedes. Una vasija como la que tenemos o hemos visto alguna vez nosotros. Ya está el café. Bueno, la sopa. Este es el sonido típico de un pedazo de una vasija de barro común. No es el sonido que tiene que tener una pieza de porcelana. Esta no es de las más finas, pero lo que hace característica la porcelana es que tiene resonancia cuando se la golpea. Es diferente. Tú puedes quedarte siendo un pedazo de barro cocido, o puedes disponerte a Dios para que exponga su gloria a través de ti. Eres un vaso de barro, sí, pero hay una belleza en donde hay un corazón que se ha sometido a los tratos de Dios y le ha contestado que sí una y otra vez. Quiero invitarte a que seas un corazón de porcelana para Dios. No va a ser fácil, pero requiere que le digas sí a Dios. Pablo lo entendió y al final dijo, está bien, Señor, tu gracia es suficiente para mí. el precio que me pides. A Pablo, azotes, persecuciones. A ti, solo tú sabes, solo yo sé. Y no necesito que nadie más sepa. Pero los precios, o el precio, es necesario que se pague.
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17, pero 17 de septiembre, las personas lindas que están cumpliendo años hoy, sea usted, sea su papá, su mamá, un hermano, sea su esposo, su esposa o un hijo, queremos entregarles un abrazo, pero muy cariñoso, queremos entregarles una bendición. Que el Señor les bendiga, les guarde, que guarde su entrada, su salida, desde ahora y para siempre. Que el Señor haga resplandecer su rostro sobre todos los que están cumpliendo años este 17 de septiembre y tenga de todos ustedes misericordia. Ese es el saludo cariñoso con el cual comenzamos entonces el programa Solo para Hombres en este día y nos gozamos de saber que hay muchas personas que sí, claro, sí están cumpliendo años. Y entonces nosotros nos hacemos parte de esa fiesta tan linda y tan hermosa. Abrazos también para todos, pero todos los que están en nuestra sintonía. En directo, aquí estamos con un día más de vida que Dios nos da la oportunidad de vivir y lo compartimos con ustedes a través de este programa bien especial que hemos preparado en este día.

0: Así es, claro. Cuando nosotros vamos a tomar el alimento, no lo hacemos por costumbre ni por religiosidad. Es que papá Dios hizo todo muy sabroso, ¿o no? Las frutas, las verduras, las legumbres, las carnes, no. Todo está bien hechecito de parte de nuestro Dios. Por algo dice la Biblia, y vio Dios todo lo que había hecho, y era bueno en gran manera. Pues aquí estamos para hacer un programa bien lindo con un amigo de la casa, un compañero de trabajo, de profesión, de fe, nuestro amigo Carlos Ortiz, a quien le saludo con mucho cariño, le bendigo y más en un momento paso a Alejandra para que le dé la bienvenida, pero también saludo a mi querida compañera Alejandra Rodríguez, le abrazo, le doy gracias a Dios por tu vida y le pido que nos introduzca con nuestro invitado en esta noche y que también le hagas la primera pregunta porque primero las damas.
1: Gracias, Pastor Roger. Un saludo especial para usted, para toda la audiencia en ámbito nacional e internacional, hoy conectados a través de crvradio.com.co y a través de cada una de las estaciones de CRV Radio. Pastor Roger, como usted lo indica, tenemos un invitado de lujo, hablando de Carlos Ortiz, un hombre profesional, un hombre ejemplo. Y cuando digo ejemplo, es respecto a cada una de las áreas, pero en especial, tengo que decirlo, es un hombre al que le aprendo demasiado y a diario. Así que, Carlos Ortiz, muy buenas noches, bienvenido.
2: Buenas noches para ustedes, Alejandra, Pastor Roger y todos los oyentes de Solo para Hombres. Un honor poderles acompañar una vez más para seguir aprendiendo juntos lo que la Biblia nos enseña acerca del cuidado del templo del Espíritu Santo, de nuestro cuerpo, que lo necesitamos para cumplir el llamado que Dios nos ha hecho aquí en la tierra.
1: Carlos, mire, el corazón lo cuidamos en todo aspecto, ¿cierto? Y bien dice la palabra de Dios que sobre toda cosa guardada guarda tu corazón. Pero hoy vamos a hablar de cómo podemos cuidar este órgano tan importante. Cuando hablamos de cuidar el corazón, pensamos también en la comida, obviamente. ¿Por qué? Porque hay muchos otros factores que afectan la salud del corazón, por ejemplo. Así que, Carlos, ¿usted nos puede hablar acerca de cómo podríamos cuidar el corazón con todo lo que ingerimos, con por lo menos lo que nos llevamos a la boca?
2: Pues, Alejandra, vamos a ponerle un título, digamos, al tema de hoy.
1: Sí.
2: Y está muy relacionado con ese versículo que ustedes mencionaban de Proverbios 4:23, que dice, sobre toda cosa guardada, guarda tu corazón porque él mana la vida. Entonces, pongámosle a este tema de hoy, cuida tu corazón porque de él mana la vida. Y aquí estamos haciendo referencia al corazón físico. Y cuando un cristiano escucha la frase, hay que cuidar el corazón, pues probablemente piensa inmediatamente en cuidar el corazón espiritual o el corazón interior, ese del que habla Proverbios. Pero también hoy quiero preguntarles, ¿qué tanto están cuidando el corazón, el que late dentro de nuestro pecho, el corazón físico, el corazón que bombea sangre y oxígeno a los órganos de nuestro cuerpo? ¿Cuánto lo estamos cuidando? Y es que solemos tener un problema. Cuando pensamos en que debemos cuidar el corazón por alguna razón, casi siempre pensamos en una sola cosa, que es la alimentación.
1: Sí, claro.
2: Y claro, es muy importante. Hay que, por ejemplo, hemos escuchado cosas como hay que dejar la grasa, hay que dejar el azúcar, hay que comer verduras. Y sí, la alimentación importa. Pero el corazón no se enferma únicamente por lo que ponemos en el plato, por lo que llevamos a la boca. Sí. Hay otros factores. Algunos dependen de nuestros hábitos y algunos pueden estar actuando silenciosamente durante años sin que nosotros sintamos absolutamente nada. Así que hoy quiero invitarlos a que hagamos un recorrido por nuestro corazón. Primero vamos a entender de qué estamos hablando cuando decimos enfermedad del corazón. Luego los invito a que podamos ver varios factores que pueden dañar o proteger nuestro corazón. Y si les parece, que quede como expectativa y que la gente quede ahí conectada con Solo para Hombres, al final hablamos de lo que seguramente muchos están esperando, y es que les digamos qué alimentos protegen el corazón y cuáles pueden perjudicarlo. Así que los invitamos a quedarse hasta el final, pero desde ya les doy este adelanto: cuidar el corazón es mucho más que cuidar la comida.
1: Wow, okay,
0: Muy bien, Carlitos. Pues, habiendo estado 12, 13 días en la UCI de la clínica Los Cobos, por ese infarto que vino a mi vida, no obstante de cuidarme, yo considero que me cuido, pero fíjate que la tubería, las venas, las arterias, se taparon parcialmente. Si se hubieran tapado del todo, estaba brillando para mí la luz eléctrica, digo, la luz perpetua. Pero Dios me dio una oportunidad, y pensando allí en esas UCIs que son 20 por piso, creo que son 20 por piso, y si son varios pisos, pues hay 80, 100, 120 personas, todas con el asunto del del corazón. Te hago esta pregunta: ¿Cuándo son las principales enfermedades del corazón y cómo las podemos identificar? Porque el corazón es muy silencioso. A mí no me dolió nada, prácticamente fue una, como una, el Espíritu Santo me dijo, váyase para la clínica, hágale, papito. Y yo me fui, pero le dije a mi esposa, voy a ir a la clínica y ahorita vengo yo. No, pero ¿qué me iban a decir allá? Nada, que yo soy ciclista, tenista, que ando bien. Pues no, señor. Cuéntenos entonces de esas principales enfermedades del corazón.
2: Bueno, pastor, cuando hablamos de problemas cardiovasculares, pues eso puede significar muchas cosas y hay, digamos, muchas enfermedades. Pero hablemos de los más comunes, de los que pronto, pues por cuestión de tiempo, deberíamos hoy resaltar. Por ejemplo, el infarto cardíaco, porque también hay otros tipos de infartos, pero el infarto cardíaco es el que habla obviamente del corazón, o también se le llama infarto al miocardio, digamos que ese es el nombre técnico, médico. Pero pues
0: ese fue el que me dio a mí y le agregaron de alto, y ahora se me olvidó la palabra, de alto, como muy grave.
1: De alto impacto.
2: Puede ser agudo, tal vez, bueno, pastor.
0: Sí, de alto.
2: Pero lo vamos a estudiar.
0: Sí, señor.
2: Porque, bueno, el miocardio es el músculo del corazón. Entonces, cuando hablamos del infarto al miocardio, estamos hablando del infarto que da y que afecta al músculo del corazón. Todo inicia en la pared de una arteria. Es una arteria que es la que se encarga de llevar sangre al corazón. Las llamadas arterias coronarias. Ahí es donde empieza el asunto. ¿Por qué? Porque allí se empieza a formar una placa de grasa que puede acumularse durante años, y si esa placa algún día se rompe, el organismo, nuestro organismo, forma un trombo o un coágulo sobre ese lugar donde se rompe esa placa. Ese coágulo empieza a obstruir el paso de la sangre y va a provocar el infarto, que es cuando ya no llega el oxígeno ni la sangre necesaria al corazón, y el músculo del corazón, que ya lo dijimos, se llama miocardio, pero dejémoslo como músculo, empieza entonces a afectarse, a morir, digamos que una parte de ese músculo, porque no le está llegando ni oxígeno ni sangre, que es lo que necesita el corazón. Entonces, el infarto parece algo repentino, pero muchas veces el proceso que lo hace, digamos, posible o que se pueda dar,
0: viene de atrás.
2: Antes. Claro que sí, comenzó con triglicéridos altos, colesterol alto, especialmente el LDL, que es el que se llama como colesterol malo, y eso poco a poco fue formando una plaquita ahí en esa arteria, hasta que un día se rompe, y ahí es donde empieza a provocarse entonces la obstrucción de la sangre, del oxígeno, y llega el infarto. Pero hay que aclarar una cosa, nosotros decimos a veces, uy, tuve un preinfarto, a veces escuchamos ese término. En realidad ese no es un término médico pues muy preciso.
0: Sí, me dijeron que ese no existe.
2: Exactamente, pastor, o sea, no existe, realmente médicamente no hay una enfermedad que se llame preinfarto, sino que nosotros...
0: O se infarta o se infarta.
1: Tremendo.
2: Sí, pastor, lo usamos para referirnos más a una angina inestable, que lo que quiere decir es que el corazón está recibiendo menos sangre de la que necesita, y pues obviamente existe un alto riesgo de que ocurra un infarto. Esa angina inestable hace que la arteria se haya estrechado y que pueda estar parcialmente obstruida. Por lo tanto, le va a llegar menos sangre al corazón, la persona puede empezar a sentir presión, dolor en el pecho, incluso estando en reposo. Entonces, a eso es lo que la gente le dice preinfarto. Pero el infarto realmente ocurre cuando ya dejó de llegar sangre y oxígeno a una parte del corazón. Entonces, tenemos el infarto y ahora pasamos al paro cardíaco, que no es lo mismo. Una cosa es infarto, otra cosa es el paro cardíaco. El paro cardíaco es la situación en la que ya el corazón deja de bombear sangre de manera efectiva, o sea, se detiene, el corazón deja de latir, de bombear sangre, por lo que el cerebro y los demás órganos pues dejan de recibir ese oxígeno que necesitan, y esto generalmente ocurre por algún tipo de alteración grave del ritmo cardíaco, que eso en otras palabras es lo que se conoce como las arritmias, y puede tener otras causas. Por ejemplo, un paro cardíaco puede darse porque antes ocurrió un infarto. No siempre tiene que ser así. Puede ocurrir un infarto y no necesariamente luego darse el paro. O puede ocurrir un paro y no necesariamente antes haber sufrido un infarto. Pero en ocasiones se dan las dos. Inicialmente el infarto y luego el paro. Entonces, imaginándolo, como dijo ahorita el pastor acerca de la tubería, imaginemos esto. El infarto es como que usted tiene un problema en la tubería, que le llega poca sangre al corazón por esa tubería. Y el paro es cuando la bomba, o sea, el corazón, deja de circular sangre. Entonces, son las dos diferencias. Ahora, para poder diferenciar cuando una persona está teniendo un infarto o un paro, hay que prestarle atención a los síntomas. Entonces, por ejemplo, en el infarto la persona está consciente, la persona empieza a sentir una presión, un dolor en el pecho que puede llegar a extenderse al brazo izquierdo, a la espalda, al cuello, incluso a la mandíbula, y la persona sigue consciente. Generalmente respira, puede que tenga dificultad para respirar, pero está respirando, y puede presentar otros síntomas como sudoración fría, náuseas, debilidad, mareo, mientras que en el paro cardíaco la persona pierde la conciencia, la persona colapsa, pierde el conocimiento, no respira normalmente o sus respiraciones son, digamos, anormales, y no responde cuando se le habla, cuando se le toca. Entonces, esa persona entró en un paro, y ahí lo que hay que hacer, en el caso del paro cardíaco, cuando la persona pierde la conciencia, es empezar a hacerle ese masaje en el pecho, que en realidad es la compresión torácica, es cuando se ponen las dos manos juntas y se empieza a presionar el pecho. ¿Para qué? Como el corazón no está bombeando sangre, se necesita hacer que la sangre siga circulando y le llegue a los órganos. Entonces, con ese masaje, digámoslo así, ese movimiento, se le ayuda al corazón a que siga bombeando la sangre, mientras que se logra prender, por decirlo así, de esa manera nuevamente el corazón. En cambio, la persona que tiene un infarto, que es la persona que todavía está consciente, que le está doliendo el pecho, que le cuesta un poco respirar, esa persona pues lo que necesita es ir rápidamente, como lo hizo el pastor Roger, a que lo atiendan, ya sea a través de una ambulancia, que alguien lo lleve, para que prontamente puedan identificar si hay una obstrucción y lo puedan ayudar pues ya con todos los tratamientos, medicamentos y demás en la clínica o en el hospital. Entonces, esas son, digamos, dos cosas: una el infarto, otro el paro. Y otra cosa que puede pasar son las arterias que estén tapadas. Entonces, pues ya lo hablábamos, digamos que el nombre de por sí ya es muy gráfico. Eso se forma una aterosclerosis, que es esa placa que se empieza a calcificar y se empieza a acumular ahí en las arterias. Entonces, a eso se le llama como cuando las arterias están tapadas. Y las arritmias, que ya lo mencionamos, pues aquí el corazón es diferente, porque el corazón tiene un sistema eléctrico que hace que coordinen los latidos, y una arritmia pues ocurre cuando ese ritmo se vuelve anormal. Entonces ahí hay otro problema del corazón. Y finalmente les voy a mencionar la insuficiencia cardíaca, que es cuando el corazón no logra bombear la sangre necesaria como debería, o sea, con la potencia que debería, y esto puede aparecer después de tener enfermedades cardiovasculares como hipertensión, enfermedades de las arterias coronarias, o cuando ya ha tenido la persona, por ejemplo, un infarto y quedó el daño en el corazón, entonces quedó con una insuficiencia cardíaca. Son como las principales, no son las únicas, pero digamos tal vez las más conocidas que les puedo mencionar hoy.
1: Pues gracias, porque uno todo lo resume en un sin conocimiento, ¿no? En un preinfarto y en un infarto. Pero qué bueno que usted ha desglosado, Carlos, estos términos. Preguntar también cuáles son los principales enemigos del corazón, porque uno creo que de por sí conocerá dos y tres enemigos, pero ¿qué nos puede compartir el día de hoy acerca de ese tema, Carlos?
2: Voy a empezar por los más obvios y los que creo que tal vez menos nos tocan a nosotros, el tabaco. Nosotros, pues por lo general, ¿no? Se puede ser que haya alguien nos esté escuchando y tenga esa lucha y no haya podido dejar el cigarrillo, pero en general entendemos que el tabaco perjudica el corazón, perjudica los vasos sanguíneos, el otro es el alcohol, y bueno, nosotros también pues somos personas sobrias, no consumimos alcohol, pero sí vale la pena aclarar que a veces se tiene la creencia que una copita de vino al día ayuda al corazón. Y eso en realidad está ya como reevaluado y realmente no es tan así. Por ejemplo, la Asociación Americana del Corazón y muchos médicos hablan de que tomarse una copita de vino al día puede perjudicar el corazón.
1: Wow.
2: Así que, y lo contrario a lo que la gente cree, que va a tener beneficios cardiovasculares. Entonces, el tabaco y el alcohol, pero bueno, esos no nos tocan tanto a nosotros. Sin embargo, aquí sí vienen otros, y es la presión arterial, que es un enemigo silencioso. Cuando está muy alta esa presión, es definitivamente una condición de riesgo para la persona. Usted puede tener la presión arterial elevada y sentirse perfectamente bien. Y por eso es que la hipertensión se le debe prestar tanta atención en temas de prevención cardiovascular. La presión alta que se pueda manteniendo durante años, por ejemplo, puede dañar los vasos sanguíneos, empieza a aumentar el riesgo de infarto, de accidentes cerebrovasculares, puede provocar una insuficiencia cardíaca, además de otras enfermedades. Así que la recomendación es que no espere a sentirse enfermo para controlar la tensión. Usted puede tomársela en casa periódicamente y tratar de mantenerla bien. Hay que recordar que los valores normales para un adulto son iguales o inferiores a 120-80. Entonces, periódicamente, tómesela. Si no tiene el tensiómetro en su casa, puede ir a algún lugar a que se la tomen y usted más o menos va controlando, y obviamente pues con las visitas al médico. Ese es otro enemigo, la tensión alta. Pasemos al sedentarismo. El sedentarismo pues es un gran enemigo del corazón, porque el corazón no fue diseñado por Dios para una vida completamente sedentaria.
1: Wow.
2: Y hay que pensar cuántas horas pasamos al día sentados, en el trabajo, en el carro, frente al televisor, con el celular en la mano. Y la verdad es que la actividad física regular, constante, ayuda a disminuir ese riesgo cardiovascular. La recomendación general para adultos es al menos 150 minutos semanales de actividad física. Usted los puede distribuir en 5 días de a 30 minutos cada día, y ahí le completa los 150 minutos, que es la recomendación general. Por supuesto, si quiere hacer un poco más, pues está bien, pero por lo menos eso es lo que deberíamos hacer a la semana. Ahora, la excusa de muchos es que yo no puedo ir al gimnasio, entonces no puedo hacer nada, o porque no tiene para pagarlo, porque no tiene tiempo. Bueno, hay otro tipo de actividades. Caminar es una actividad física.
1: Sí.
2: Subir escaleras, por ejemplo, preferir las escaleras en vez del ascensor en un centro comercial o en el edificio donde usted vive, es una actividad física que le ayuda al corazón un poco. Danzar, yo diría bailar, pero es que la gente lo va a tomar a mal y se va a ir a bailar en una discoteca.
1: Sí.
2: No. Danzar, entonces, tomémoslo como danzar.
1: Mover el templo.
2: Sí, exacto, montar bicicleta, todo eso suma, entonces, y no se trata de que yo hice 30 minutos de ejercicio en la mañana y todo el resto estoy acostado viendo televisión, no, eso es peligrosísimo. Entonces, durante el día hay que estar moviéndonos constantemente, así que otro enemigo es el sedentarismo. Y le voy a dar dos más, y ya con eso cierro. Uno es la falta de descanso, o sea, pocas horas de sueño. Dormir también es una forma de cuidar el corazón. Hay personas que piensan que cuando están durmiendo están perdiendo tiempo, pero lo que hay que saber es que nuestro cuerpo necesita entre 7 y 9 horas de sueño cada noche para recuperarse.
1: Entonces yo sí voy bien por ahí, Carlos. Voy bien por ahí.
2: Alejandra, felicitaciones. Sí. Creo que incluso estás un poco pasada.
1: 11 horas.
2: Pero,
1: es broma.
2: La Biblia dice que hay un tiempo para todo y también hay momentos para dormir y para descansar. Y pues aquí vale la salvedad, no hay que exagerar tampoco.
1: No,
2: o sea, no
1: tampoco.
2: Se trata de dormir 14 horas. Uy, es que estoy descansando, estoy cuidando mi corazón durmiendo 14 horas, porque no, o sea, todo se trata de un balance y no de los extremos. Entonces, sí. Ni dormir 4 horas ni dormir 14 horas tampoco. Eso, el balance. Y finalmente, hablemos de otro enemigo del corazón, que es el estrés. Y también sumémosle la ira en ese mismo punto. Estrés y la ira son cosas que afectan el corazón. Ya sabemos lo que dice Proverbios 14:30, y al que no les cuento, dice: la paz en el corazón da salud al cuerpo. El estrés definitivamente influye en nuestra salud. Por ejemplo, contribuye a problemas como la presión arterial elevada. Nos puede llevar también a tener comportamientos poco saludables, como comer en exceso. Hay que tener mucha atención con esa moda que nos está invadiendo hoy en día, y es la moda de tener muchas tareas y con ellas mucho estrés, es decir, que no nos queda ni un minuto de nuestra agenda en el día porque estamos haciendo mil cosas, estudiando, trabajando en una capacitación, dictando, tomando aquí un curso, haciendo ejercicio, bueno, en fin, haciendo mil cosas, y hay que tener cuidado con esa moda, porque la verdad es que hay que dedicarle tiempo al descanso también. Yo les voy a dejar una frase: una agenda llena no siempre significa una vida plena. Lo repito, una agenda llena no siempre significa una vida plena. Y complemento con otra frase más: hacer demasiadas cosas no nos hace más productivos, más bien puede hacernos personas que andamos agotadas. Entonces, aquí también es importante darle descanso a nuestro cuerpo.
0: Okay. Bueno, Carlitos, yo lo quiero comprometer porque nos quedamos en la mitad del camino. Y nos gustaría volverle a tener, piénselo, y nos dice: bueno, puedo y quiero, participar en otro programa, porque se nos fue el tiempo. Te agradezco, junto con Alejandra, tu participación. Sí. Y para nuestros amigos que nos están escuchando, no es un chiste. Todo esto que Carlos ha hablado debe tener una reflexión y debe tener un cambio de vida, un cambio de comportamiento, de comida, de sueño y todo lo que él ha expresado. Como se nos fue el tiempo, pues mi querido Carlitos, de mi parte un abrazo, y te dejo con Alejandra para que te despida y despida el programa.
1: Bueno, ya aprendimos que cuidar el corazón es más que comer bien. Y me imagino que para allá vamos, así que no se pierdan Solo para Hombres, un espacio en donde toda la familia es instruida. Carlos, muchas gracias por acompañarnos esta noche.
2: Gracias a usted por la invitación, y claro que nos vemos pronto cuando ustedes digan.
1: Mil bendiciones. En instantes, el tiempo del devocional con el apóstol Eduardo Cañas Estrada, Daniel Alejandro Zamudio. Y nuestro próximo Solo para Hombres, mañana sobre las 8:30 de la noche.

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1: Hoy es jueves 17 de septiembre, ¿verdad? Jueves 17 de septiembre y estamos llegando a lo último de este día. Este día ya se va a terminar. ¿Cómo te fue? ¿Cómo la pasaste en este día? ¿Pudiste reconciliarte con alguien? ¿Pudiste decirle a alguien, te quiero? ¿O te amo? ¿O te extraño? ¿Pudiste decirle a alguien, perdóname? ¿O pudiste decirle a alguien, la distancia ha sido muy grande, pero yo no quiero ser el gestor de las distancias? Quiero ser aquel que las acorta. Gracias. Gracias por el mensaje. Gracias por pedirme ayuda. Gracias por darme ayuda. Fíjate que son cosas que, para finalizar el día, con base en la palabra que nos daba nuestro pastor Eduardo en la emisión de las 8 de la mañana, nos daba el consejo que está en Primera de Corintios capítulo 2, versículos 1 y 3, hablando acerca de humildad espiritual. La humildad nace en el corazón y se refleja en mis actitudes. Si yo tengo humildad, entonces no tengo temor de perdonar, de dar perdón, de hacer la llamada, de escribir el mensaje, de tomar una clase. Puedo tomar una clase porque necesito hablar mejor, leer mejor, la comprensión de lectura. Quiero aprender otro idioma. Quiero aprender a leer la Biblia, estudiarla de manera sistemática. Cuando hay humildad, se dicen esas cosas. Es tu amor que me sostiene, es tu amor que me levanta. Tú has sido bueno, es living.

momento para saludarles. Saludamos a Clara, que está en Bogotá, escuchando Vida 890. Patricia dice, no me despego de mi CRB Radio 890 AM en Bogotá. Estela Calderón Rodríguez está en Canadá, en Toronto. ¿Qué hora es en Toronto, Estela? ¿Estela? Estela es muy juiciosa. Estela está incluso desde las 5 de la madrugada. Nora está en Alicante, España. Está orando por su matrimonio, que está roto. Pero ella dice, Dios tiene la última palabra. ¿Sabes qué, Nora? Y especialmente para las personas que se quieren casar o se casaron, Dios tiene la primera y la última palabra. Creo que sería mejor buscar la primera palabra. La primera palabra. Y si vamos más allá, Dios tiene la única palabra. 10:04 nos dice Estela Calderón. Paula, en Sogamoso, dice, aquí Paula. Buenas noches, Paula. Gracias. Gracias por el testimonio que nos dejan. Ludis Arques, desde Sicuco, Bolívar. Bendiciones. Tuchín Córdoba, presente. Jader Mendoza, escuchando CRB Radio 104.7. A ver, Jimena dice que va a venir mañana a las 8:30 de la mañana. Ella tiene un proyecto de venta de lotes y casas y quiere presentarlo al Señor mañana. Excelente. Me llamó mucho la atención, dice Fernando Arzuaga, me llamó mucho la atención y siempre me ha llamado la atención de los eventos futuros, lo que estamos viviendo. Necesito reunir argumentos para hablar.

0: de la cruz, como decían hoy a las 5 de la tarde, nuestro pastor Eduardo. Gracias. Mañana entonces te esperamos. 8:30 de la mañana. Y en Toronto, Canadá, tienen 25 grados. Aquí tenemos 15 grados, una sensación térmica de 9 grados. Hace mucho frío. Yolima Romero, buenas noches. Buenas noches. Y esta noche le decimos a nuestro Papá Celestial, toma nuestra vida, perdónanos. Nos arrepentimos por todas esas cosas que hemos hecho, que hemos provocado. Perdónanos porque hay cosas que hacemos que le duelen a la gente y nosotros creemos que no. Pero mañana todo saldrá bien. Oren, descansen y tengan fe, como dice Dayana. Gracias, Dayana. Sí, en paz me acostaré y así mismo dormiré, porque solamente tú, Jehová, me haces dormir confiado. También nos saluda Damelis Mendoza. Estaremos orando porque el Señor nos regale un sueño profundo, reparador. ¿Qué quiere decir eso? Que de 10 a 11, 11 a 12, 12 a 1, 1 a 2, 2 a 3, 3 a 4, 4 a 5, si es que nos levantamos a esa hora o antes, el Señor nos permita dormir profundamente. De hecho, creo que personas que no podían conciliar el sueño lo podrán hacer. Aquí dice, uy, qué lindo lo que dice Damelis, mira, con mucha alegría lo recibimos. Quiero aprender a orar y alabar a Dios. Qué lindo lo que dice Damelis Mendoza desde Valledupar. Damelis, ¿te congregas en alguna iglesia? Nosotros estamos para servirte en Valledupar. Si te congregas en alguna iglesia, sigue en tu iglesia, por favor. Pero si no, en la Iglesia Manantial de Vida Eterna estamos prestos para acompañarte. Giomaris Rodríguez está en Becerril, Cesar, gracias a nuestros oyentes de CRB Radio. Pronto cumplimos 25 años de CRB Radio, nuestros primeros 25 años, 51 años de ministerio de la Iglesia Manantial. Y todo en esta época. Gracias, papá. Vamos a orar, Padre Celestial. Gracias por esta noche. Gracias por las dificultades. Tu palabra dice que a los que te amamos, todas las cosas nos ayudan a bien. Padre, gracias por esa dificultad, por eso que nos dolió, por eso que nos hace doler el corazón. Gracias. Gracias por lo que vas a hacer mañana en esa reunión. Se percibe en el ambiente una gloria, Padre, gracias. Mañana con nuestros pastores Eduardo y Fulvia, gracias por esta noche. En el nombre de Jesús de Nazaret. Amén y amén. Este amigo Daniel Alejandro Zamudio te invita a vivir este tema, un evangelio con demostración. Vamos a escuchar a nuestro pastor Eduardo. Si tienes testimonio, déjalo grabado. Lo vamos a escuchar. Pastor, usted en el devocional.
1: Muchas gracias. La palabra se titula un evangelio con demostración. Quiero que le abra a Dios su mente y su vida para que reciba lo que Dios ha preparado para usted. Pero también quiero que se llene de compasión y recuerde a un enfermo, recuerde a un drogadicto, recuerde a un hombre que está recién separado o a una mujer que está recién divorciada y llámelo para que escuche este programa y él pueda ser tocado por el Señor Jesús. Le saludo a usted que es una mujer trabajadora, usted que es un hombre trabajador, le saludo a usted que tiene puertas abiertas en la empresa donde trabaja, por su testimonio, por su vida, y declaro que será reconocido y valorado y bendecido allí y que el Señor lo sorprenderá. Ricardo Rodríguez y Dani Berríos nos dicen: estoy contigo.

0: El Señor está con usted en todo momento y en toda circunstancia.
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0: Disfrute lo que Dios le ha dado, sea poco o sea mucho, y luego prepárese para lo grande que Él le dará. Le repito el pensamiento sabio. Disfrute lo que Dios le ha dado, sea poco o sea mucho, y luego prepárese para lo grande que Él le dará.
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0: Y vamos ahora a nuestro escenario de poder, de gloria, de milagros. Usted va a escuchar poderosos testimonios del poder de Dios.
2: Apóstol, Amparo por 20 años sufría de pie plano, no tenía la curvatura en sus pies. En un devocional usted dio una palabra y ella hoy quiere testificar de su sanidad.
3: ¿Cómo fue eso, hija?
4: Hace 3 meses el pastor dio una palabra en el devocional que había una mujer que sufría de curvatura de los pies.
3: ¿Que no las tenía?
4: No la tenía. Y fui sanada en el nombre de Cristo y la honra es para Él, Señor.
3: Ahora das un aplauso al Rey. Levanta el pie. La cámara tomando bien. Dale más aplausos al Rey. Cuéntame.
5: Lo que pasa es que cuando tuve el bebé le diagnosticaron una infección llamada chorioamnionitis. Me decían que le diera gracias a Dios que no había nacido normalmente porque hubiera podido quedar ciego. Lo hospitalizaron 7 días. Yo estoy hospitalizada 7 días. Mi mamá recibió la palabra en un devocional que decía que el bebé no iba a morir, sino que iba a vivir. Y al final me dieron los resultados y todo salió negativo.
3: Y no murió, sino que nació y aquí lo tienes. Gracias, Señor. Gracias, Padre. Gracias, Señor. Amén. Cuénteme.
6: Apóstol, aquí están Estefanía y Leonardo, esta pareja de esposos. Ellos tuvieron su niña en cuidados intensivos y los médicos le habían dicho que por causa de una infección que le había llegado a ambos pulmones no había esperanza de vida para él. Pero este es el testimonio que ellos tienen, apóstol.
3: Dilo, a ver, es un niño.
7: Apóstol, más o menos hace 2 meses nuestro hijo sufrió bronconeumonía severa y como decía el coordinador Leonardo, los médicos decían, su hijo no se salva, esperen cualquier cosa esta noche, su hijo se muere. Empezamos a orar, empezamos a reprender porque esas eran palabras del diablo y empezó una cadena de oración tan fuerte que al otro día cuando fuimos a ver a nuestro hijo, lo habían desconectado de las máquinas, los doctores nos explicaban y no sabían qué era lo que había sucedido, pero nosotros sí sabíamos y sabíamos que era Dios el que había hecho el milagro.
3: Lo sanó el Señor, con la fe de ustedes y la oración de ustedes. Gracias, Señor. Cuénteme.
8: Pastor, el viernes me citaron en la clínica cardiovascular que tenía hepatitis B y leucemia. Y el domingo, en el culto a las 7, usted dio exacta la palabra de hepatitis B. Y ahorita dio la palabra de leucemia y de espíritu de muerte. Y vomité allá.
3: ¿Y qué pasó con la hepatitis B?
8: Ya no tengo nada, ya estaba vomitando sangre, estaba orinando sangre, me desmayaba.
3: ¿Estabas orinando sangre, vomitando sangre, te desmayabas?
8: Sí, Señor.
3: ¿Y esa palabra que oíste hace 8 días, la tomaste, la creíste?
8: Su merced dijo que había un familiar que tenía hepatitis B.
3: ¿Eras tú?
8: Y era yo, y yo pasé y su merced me tocó y fue el Espíritu Santo el que cayó encima.
3: Y se fue.
8: Y se fue. Está sana.
3: ¿Puedes correr hacia allá? Corre. Corre. Regresa. Más. Ven. ¿Te sientes bien?
8: Sí, me siento bien. Me siento feliz.
0: Cuando nosotros confiamos en el Señor, Él siempre viene para hacer algo grande en nuestra vida.
1: 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Oh, cuánto amo yo tu ley. Todo el día es ella mi meditación.
0: Y la palabra, como lo dije, se titula Un Evangelio con Demostración. Y leemos en 1 Corintios capítulo 2, versículos 3 en adelante.

y estuve entre vosotros con debilidad y mucho temor y temblor, y ni mi palabra ni mi predicación fue con palabras persuasivas de humana sabiduría, sino con demostración del Espíritu y de poder, sino con demostración, dice el apóstol, del Espíritu Santo y de poder.

El evangelio que nosotros predicamos es un evangelio que lleva demostración de poder. Sí, la palabra demostración significa prueba que produce la convicción para ser salvo. Un evangelio con demostración tiene pruebas que hace que el que escucha el evangelio abra su corazón para ser salvo. Pero también demostración significa la manifestación sobrenatural de Dios. Sí, cuando hay demostración de la palabra, hay milagros. El Señor toca los corazones, toca las vidas, toca los hogares, toca los cuerpos, y Dios hace tremendos milagros. Siempre me sorprendo y me alegro y me gozo con tantos milagros que el Señor hace. Recuerdo tantos milagros que veo en las campañas, que veo en los cultos, tantos milagros que Dios hace a través de este devocional. Tantas vidas que creen, que dicen, esa palabra es para mí, y la toman, y la proclaman, y viene el milagro. Mujeres que han estado estériles, siendo casadas, no pueden tener familia, pero a través de una palabra que el Señor dio, ahora tienen un lindo niño. Eso se llama un evangelio con demostración. El hombre tiene cáncer, oye una palabra, la cree, y el cáncer ahora no está en el cuerpo. La constancia médica dice, es sanado sin explicación científica. Eso se llama un evangelio con demostración del poder de Dios. Sí, una mujer vino y me dijo, llevo 12 años, no puedo tener familia. Mi esposo, somos casados, oré por ella. Y ella, Dios le regaló dos niños, un evangelio con demostración. Una persona tenía una pierna más corta porque tuvo un accidente y se cayó y la pierna le quedó más corta. Pero vino el poder de Dios y la pierna creció. Eso se llama un evangelio con demostración de gloria. Un hombre estaba endeudado y yo di una palabra que Dios iba a hacer milagros financieros y él creyó la palabra. Y en una sola semana le llegó el dinero para pagar una deuda de más de 60 millones de pesos. Eso se llama un evangelio con demostración. Amable oyente, Dios tiene algo poderoso para usted. Créalo y espérelo. Cuando usted camina en el Señor, entienda que lo sobrenatural vendrá sobre usted. Porque el evangelio que predicamos es un evangelio con demostración del poder de nuestro Dios.

Te amo, Padre, te alabo y te bendigo. Gracias. El Evangelio es poder de Dios. El Evangelio es buenas noticias, porque aquel que le abre el corazón a Jesús, su vida cambia. Sí, en todas las áreas. En todas las áreas. Todas las áreas que usted pueda traer a la mente. Cuando usted le abre su corazón a Jesús, su vida emocional cambia para bien. Su vida sentimental cambia para bien. Su vida psíquica cambia para bien. Sus proyectos cambian. Su visión de la vida cambia. Su hogar cambia. Su vida como esposo, como esposa cambia. La enfermedad se va. La puerta se abre. Dios se vuelve su guía. Entonces tendrá una vida diferente. Padre, yo te adoro y te amo. Qué bueno es saber que tú sanas, que tú restauras, que tú llenas, que tú tocas, que tú cambias, que tú transformas. Dígale, Padre, transforma mi vida, transforma mi corazón, transforma mi alma, transforma mis emociones. Dígale, te necesito, Señor. No quiero morir, quiero vivir. No quiero fracasar, no quiero llevar el rótulo de una persona fracasada. Levántame y dame otra oportunidad. Perdona mis pecados y sáname, Señor Jesús.

Gracias, Señor. Gracias, papá. Cielo y tierra pasarán, pero tus palabras no pasarán. Ha llegado el día para que cambies. Ha llegado el día de lo nuevo. Ha llegado el día para que me entregues tu corazón. Ha llegado el día para que me entregues tus miedos. Ha llegado el día para que me entregues tu pobreza espiritual. Ha llegado el día para que te encuentres conmigo. Ha llegado el día para que rompas la iniquidad en tu vida.

Oh Padre, me sumerjo en ti. Señor, me meto en ti, me meto en tu limpieza, me meto en tu santidad, me meto en tus proyectos, en tus sueños. Y ahora la gloria tuya viene para glorificar al Padre. Señor, tu gloria viene. Y ahora, usted que tiene esa enfermedad que se llama ataques de epilepsia, ¿sí? Usted que tiene ataques de epilepsia, arrodíllese y la familia arrodíllese. El evangelio que predicamos es un evangelio con demostración de poder. Y Dios va a demostrar que Él es más poderoso que la epilepsia que a usted le da. Sí, hay una gloria ahora. Dígale, Señor, me escuchaste. Yo sabía que me ibas a escuchar. Hay una gloria ahora. En el nombre de Jesús, esa epilepsia, ahora vengo contra ti y te secas, te destruyo, te acabo, te arruino, te extirpo, te pulverizo, te saco de ese cuerpo. 1, 2, 3, en el nombre de Jesús. Recibe el toque del Espíritu de Dios. Caiga, caiga más, caiga más, caiga más. Y ahora viene una gloria sobre una persona que sufre de sinusitis. Literalmente, te duele la frente. Te duele mucho la frente. Y estás botando mucha materia. Oh poder de Dios, Señor, viene ahora para tocarte, porque el Evangelio está unido a la demostración de la gloria de Dios. Entonces, sinusitis, en el nombre de Jesús, el que murió en la cruz y resucitó de los muertos, te tienes que ir de ese cuerpo. 1, 2 y 3. Fuera la enfermedad, caiga el poder de Dios. Hay un mareo que está cayendo sobre ti, sientes que te vas a caer, es el poder de Dios que te está arropando, es una gloria que te está rodeando. El Señor te está tocando. Todos los enfermos son tocados, son sanados, son ministrados. Recibe el toque de nuestro Señor Jesucristo.

Hay tantos médicos en las clínicas, en los hospitales, en los centros de salud, y hay tantas enfermeras haciendo su trabajo. Gracias por ellos, por cada médico, por cada especialista. Yo oro por él, yo oro por ella, pero oro también para que él te conozca, para que ella te conozca, para que se encuentre contigo, porque entonces su carrera de médico, de médica, será una carrera para ti completamente, y tú le usarás como nunca. Te pido, Padre, que te reveles a esa enfermera, a ese médico, a esa doctora, a ese especialista. Revélate con gloria, con poder, que él pueda conocerte, que él pueda amarte, que él pueda oír lo que tú eres capaz de hacer, que él pueda encontrar en las consultas que él da a alguien que fue tocado por tu gloria, y que a través de ese testimonio él te pueda conocer. Ven, Señor, a los médicos de nuestra patria, en el nombre de Cristo Jesús.

0: Estoy orando para que usted, al ser sanado por Dios, y vaya al médico y el médico constate su milagro, el médico sea tocado por el Señor Jesús. Y también estoy orando para que Dios le ayude a caminar en victoria. Y gracias por orar por mí, por este ministerio, por las campañas, los congresos, las invitaciones que tengo. Gracias por ello y gracias por sembrar en este ministerio de la radio. Usted que siembra 1,000,000 de pesos, o siembra más, o siembra menos, le bendigo y deseo lo mejor para usted. Y si tiene un testimonio, puede llamar para que lo comparta y así de esa manera se prepare para otro nuevo milagro. Y lo espero aquí en la Iglesia Manantial el domingo. Tenemos varias reuniones, usted puede venir a una de ellas para que reciba palabra y crezca en el caminar con Dios. Recuerde, el Evangelio del Señor no son palabras nada más, es demostración de poder y de gloria.
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2: Estamos en directo, 9:36 minutos, y ya vamos a cerrar este día. Y no lo podemos cerrar sin pedirle perdón a nuestro Padre Celestial, sin reconocer nuestro pecado, sin reconocer nuestra maldad. Padre, tu palabra dice en 1 Corintios capítulo 2, versículos 3 y 4, y estuve entre vosotros con debilidad y mucho temor y temblor. Versículo 4. Y ni mi palabra ni mi predicación fue con palabras persuasivas de humana sabiduría, sino con demostración del Espíritu de poder. Padre, mira cuántas personas sufriendo de diferentes dolencias. Mira cuántas personas que dicen, yo quiero pedir perdón. Ahí hay un milagro. Esa persona que necesita arrepentirse porque le hizo daño a otra persona, porque hizo un comentario o permitió que hicieran un comentario en contra de alguien. Y tú sabes que ese comentario va a hacer daño. O tú heriste hoy a una persona, no solamente con palabras, pero también con indiferencia, con distancia. Porque sabes, por ejemplo, que tu mamá, a tu mamá le duele cuando tú no llamas, cuando tú no escribes. Tú sabes cuando no le llamas a tu mamá, que eso le duele a ella, que eso preocupa a tu papá también. Y tú lo haces consciente que estás generando dolor en el corazón de mamá, dolor en el corazón de papá. Pide perdón. En esta noche, niños con fiebre van a ser tocados por el Señor. Durante todo el día han tenido fiebre, 37, 38, 39. Están con medicamento, están tratando de controlar una infección bacteriana en la garganta, en las amígdalas. Pero la fiebre sigue, el cuerpo está combatiendo. Entonces, papá, te pido en el nombre de Jesús que esta noche te glorifiques en el cuerpo de Andrés. Glorifícate, glorifícate, glorifícate. Hoy glorifícate, Padre, que tu Espíritu venga sobre él. Que tu Espíritu Santo venga sobre él. Que tu Espíritu Santo venga sobre sus amígdalas, Que tu Espíritu Santo venga, Padre Celestial. Que tu gloria arrope a Dairo. Que tu gloria arrope a José Francisco. Oh, Padre Celestial, toca a esa persona que en este momento tiene fiebre. Bájale la fiebre, por favor. Bájale la fiebre, por favor. En esta noche tú sanas del reflujo a una persona. Porque tú amaneces con la garganta cerrada. Amaneces con tos. Y eso es producto del reflujo. Pero ahora la gloria de Dios está sobre ti. Padre, que no siga la apnea del sueño, que no siga la deficiencia respiratoria, que venga tu gloria, Padre. Mañana, cuando estemos aquí, en el auditorio principal a las 8:30 de la mañana, tráela a ella. Mira las personas que han dicho que van a venir. Mira a Juliana, mira a Patricia, mira a Claudia que dice que va a venir, porque está orando por la situación de su hogar, que ya no soporta más. Mira a Marlene Pavón, le dio un virus de gripe y está enferma, tiene dolor de cabeza, dolor de cuerpo. Muchas personas estamos así, pero por tu llaga nosotros fuimos curados, por tu llaga nosotros fuimos sanados. Permite que en esta noche tu gloria venga sobre nosotros, que tu gloria, que tu misericordia venga sobre Viviana Serna, ese lupus, Padre, deténlo, por favor, sobre Amparo, que está en Bogotá. Ven sobre ella, sobre José Gonzalo, glorifícate, sánalo, glorifícate. Oh, Padre, gracias por Ingrid, que está diciendo, le doy gracias al Señor, porque tenía una sed de venganza y quería destruir a alguien. Pero me he detenido. Tenía ganas de hacerme daño. Tenía ganas de hacerle daño a otros. Quería cortarme. Oh, Padre, gracias. Gracias por detener esas acciones de Ingrid. Gracias allá en Santa Cruz de Islote. Gracias por la oración de Dionis Cardales Castillo. Gracias porque hoy está diciendo Joana Escalante que viene mañana a las 8:30 de la mañana a orar por su economía, a orar por la iglesia, a orar por Kevin Chalá, Catalina Chalá. Responde la oración de Joana. Joana, el Señor te quiere tocar ahora. El Señor te quiere tocar ahora. Has tenido un sangrado, una inflamación. Ahora la gloria de Dios está sobre ti. Personas que tienen el abdomen pronunciado. Tenías barriga hoy. Mañana te vas a levantar. Y ese colon irritable se detiene, Padre. Esos sueños que había tenido ella, esos sueños que había tenido él. Sueños con desgracias. Sueños con demonios se detienen porque tú eres el Señor incluso de nuestros sueños. 9:42. Gracias por tocar la vejiga de Adriana. Gracias por tocar la vejiga de Adriana. Padre, tú tocas a Marta Liliana. Le duele mucho la frente. Usa ahora a Nelson. Nelson va a poner su mano sobre la cabeza de Adriana. Y ahora, la gloria de Dios viene sobre ella, sobre Marta Liliana. Ahora, Padre, úsale a Nelson, usa la oración de este hombre, usa la oración de este hombre. Niños con tos, esa tos se detiene, no desmayes.

esta noche soñar con tu palabra. Permítenos esta noche experimentar tu gloria, y mañana cuando nos levantemos, ponnos esa convicción que esa persona que iba a hacer daño no lo hará, o la persona que se iba a hacer daño no lo hará. Pon esa convicción en el nombre de Jesús, y mañana vamos a festejar, vamos a celebrar. Mañana es un día de mucha gloria de lo sobrenatural aquí en el auditorio principal.

Mañana. Mañana. Estaremos desde las 8:30 de la mañana aquí en el auditorio principal. Mañana. Mañana estaremos aquí. Y aquí está diciendo, bueno, esperamos, Nelson, que nos digas qué pasó con Liliana, porque el Señor respalda tu oración. Mañana estaré en la celebración de las 8:30. Está escribiendo una persona que dice que estará orando por el emprendimiento de Andrea, que tiene productos de bienestar. Mañana estará entonces la persona orando por eso. Bendiciones. Hay una persona que está en una situación complicada en norte de Santander, en Ocaña. Y ella tiene un bebé, se llama Elsa, y ella está orando. Cuando levanto mis manos,

Mañana levantaremos las manos aquí en el auditorio principal. Marta Patricia Guzmán Ruiz, mañana vamos a adorar al Señor. Mañana aquí en el auditorio principal. Mañana seremos bendecidos por su palabra y el Señor te traerá. Mañana, Juan Bautista viaja y alguien está orando porque el Señor le guarde. Teresa Orjuela es del Tolima y está orando por su ciudad Espinal para que llueva, para que llueva. Gracias, Padre, trae esa lluvia, trae esa lluvia. Gracias, Papá Celestial, por la vida de Kevin Andrés. Padre, tócale, ámale, glorifícate en él, glorifícate en nuestros hijos. Papá Celestial, hoy permite que venga tu gloria sobre ellos. Shalom, shalom sobre nuestros hijos. Ven sobre Isabela Acosta que está en Cartagena. Padre Celestial, que tu palabra sea en el primer lugar de su corazón, que ella se pueda arrepentir. Escucha la oración de Heidi Andrade. Escucha la oración de Andrea. Permite que mañana, y escucha Andrea, mañana serás llena del poder de Dios como nunca antes. Hay una gloria que se percibe de lo que ocurrirá mañana en el nombre de Jesús. Amén. Vamos a seguir diciendo cuando levanto mis manos y con el favor de Dios nos escucharemos a las 5 de la madrugada. Este amigo Daniel Alejandro Zamudio te dice, el desafío es predicar la palabra con poder. Un abrazo, levanta tus manos y mañana estaremos aquí 8:30 de la mañana escuchando la poderosa palabra, orando, presentando nuestra área económica al Señor. Levanto mis manos.

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1: 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Esta es la hora oficial en Vida. 9 de la noche, 56 minutos.

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Esta es la hora oficial en vida. 10 de la noche, 29 minutos.

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0: 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Esta es la hora oficial en Vida. 11 de la noche, un minuto.

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0: Esta es la hora oficial en vida. 11 de la noche, 31 minutos.

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Y eso que traigas, no tienes que dejarlo en la iglesia, simplemente lo presentarás delante de Dios como un acto de fe. Vamos a orar por economías sólidas, por provisión, por emprendimientos y para cerrar este año sin deudas y entrar al próximo año con una nueva perspectiva. 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
0: 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Esta es la hora oficial en vida. 12 de la madrugada, 59 minutos.

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2: Vamos a mirar en Efesios capítulo 6. Efesios capítulo 6. Entonces vamos a leer en Efesios el capítulo 6, versículos 12 y 13. Dice la palabra del Señor así: porque no tenemos lucha contra sangre y carne, sino contra principados, contra potestades, contra los gobernadores de las tinieblas de este siglo, contra huestes espirituales de maldad en las regiones celestes. Levante sus manos, diga: en esta hora quiero aprender para volverme un guerrero de Dios, para aprender a usar las herramientas y ganar la batalla diaria de mi vida, de mi familia, en el nombre de Jesús. Amén. Muy bien. Entonces, escuche, existen dos reinos existen: el reino de las tinieblas y el reino de la luz. Dos reinos existen. Estos reinos son opuestos. Y en la vida práctica es así. Usted llega a su casa, está oscuro, tinieblas. Y usted se acerca donde está el interruptor y cuando usted lo aprieta, automáticamente aparece la luz. ¿Y qué pasó con las tinieblas? Se fueron, son opuestas. Son opuestas. Es de noche, pero a las 7 de la mañana, cuando aparece el sol, ¿qué pasó con las tinieblas? Se fueron, son opuestas. Entonces, así es su vida también. Usted vive una vida en tinieblas, pero cuando viene Cristo, que es luz, usted tiene un cambio de vida. Alguien que lo pueda creer, tienes un cambio de vida.

eso es luz. Eso es tinieblas. Todos los días en nuestra patria hay tinieblas, pero todos los días hay luz. Poco lo quieren creer, todos los días hay luz. Es una confrontación de los dos reinos. Esta cantidad de gente que pasó adelante, ¿están saliendo de qué? De las tinieblas. Por eso nos alegramos. No están cambiando de religión, están cambiando de reino. Y vamos a ganar a miles para Cristo. ¿Puedo darle un aplauso al Señor? Amén. Amén. Los dos reinos contienden por el destino del ser humano. Por el destino eterno del ser humano, los dos reinos. Y Satanás, su trabajo es, Juan 10:10 dice, que el ladrón vino para hurtar, matar y destruir. Los dos reinos apuntan al ser humano. El reino de las tinieblas viene para hurtar, matar y destruir. El reino de Cristo viene para dar vida y vida en abundancia. Pero es una confrontación por el destino eterno del hombre. El reino de las tinieblas es que el hombre en la tierra sea pobre, miserable, no tenga paz, el hogar se le destruya, los hijos terminen en la cárcel, en la droga. Y cuando se muera, cuando él muera, porque todos morimos, usted puede decir, yo no voy a morir, pero aunque diga que no, va a morir. Usted puede decir, yo voy a morir, pero no me voy a descomponer. Aunque lo diga y lo vuelva canción, se va a podrir. Y habrán gusanos y seremos polvo. Entonces, después de la muerte, el cuerpo se vuelve polvo, pero el espíritu va al cielo y el alma va a un lugar según haya yo vivido en la tierra. Si viví en el reino de la luz, mi alma va al cielo. Si viví en el reino de las tinieblas, mi alma va al infierno. Entonces, los dos reinos contienden por el destino eterno del hombre. Dios quiere que todos sean salvos. Primera de Timoteo, capítulo 2, versículo 4, dice la palabra, el cual quiere que todos los hombres sean salvos. Y Satanás quiere que todos los seres humanos sean condenados. Dice Apocalipsis 20:15, y el que no se halló inscrito en el libro de la vida fue lanzado al lago de fuego. Lago, diga lago. La palabra lago allí significa pequeño mar, pero no tiene agua. ¿Qué es lo que tiene? Fuego. ¿Cuántos quieren estar allá? Digan amén a eso. ¿Cuántos quieren estar arriba en otro lugar mejor? Amén. Levante la mano y diga, voy a andar en el reino de la luz. Diga, fuera de mi vida el reino de las tinieblas. Diga, fuera, fuera, en el nombre de Jesús, el reino de las tinieblas. He salido de ella y no volveré al reino de las tinieblas. Dios me ha dado la mano y me ha dado su amor, y no voy a volver al reino de las tinieblas.
Amén.

0: toda su familia, crea que va a llegar a los pies del Señor. Toda su familia. Sí. Lo que usted se va a llevar para el cielo es solamente su familia. La cama no se la lleva. El colchón tampoco. El carro tampoco. Siempre y cuando su familia se convierta al Señor. Ya sea que se vaya usted primero, o que se vaya usted de segundo, o se vaya de última. Pero si conocemos al Señor como familia, uno a uno nos estaremos encontrando arriba. Y entonces será lo único que nos vamos a llevar, nuestra familia. Declaro que eso va a pasar con toda tu familia. Con los que hoy tienes y los que vas a tener. Poco lo quieren creer, pero yo lo declaro en el nombre de Jesús. Hoy tu hija es soltera, pero ella se casará. Y los hijos que tenga amarán al Rey de Reyes y al Señor de Señores. Tu hijo se casará. Levante sus manos, diga: el Señor me va a ayudar y toda mi familia llegará al cielo conmigo. Amén. Ahora, escuche esto. Como son dos reinos, están en conflicto. Hablemos del reino de las tinieblas. Diga: el reino de las tinieblas. El reino de las tinieblas. Diga otra vez: el reino de las tinieblas. Uno no tiene que andar hablando del diablo permanentemente, no. Uno tiene que andar hablando es de Jesús. Pero en esta ocasión lo voy a hacer yo para que lo conozcamos. Porque no puedo yo hacer guerra espiritual si no conozco a mi enemigo. Aprendamos del ejército. El ejército hace un estudio. El ejército sabe a dónde están los campamentos subversivos. ¿Qué armas tienen? Entonces nosotros tenemos que conocer nuestro enemigo, que se llama Satanás. El reino de las tinieblas tiene 6 aspectos claves. 6. Anótelos. El reino de las tinieblas, repito, tiene 6 aspectos claves que usted debe conocer. Primer aspecto: tiene un rey. Tiene un rey. La Biblia llama a ese rey diablo. Apocalipsis 21:10. También lo llama el Dios de este siglo. Segunda de Corintios 4:4. También lo llama el príncipe de la potestad del aire. Efesios 2:2. También lo llama el padre de mentira. Juan 8:44. También lo llama Satanás. Mateo 4:10. Entonces, el reino de las tinieblas tiene un rey y se llama Satanás. Y no es eso de cachos, ni de cola, ni de no es eso, no. No, es real, como usted, tóquese, a ver usted, tóquese. Así es real, Satanás, es real. Es real, Satanás. Él es real. Entonces, el reino de las tinieblas tiene un rey y se llama Satanás. ¿Cómo se llama? Satanás. Usted tiene que entender eso. Detrás, míreme, detrás de cada gobierno está uno de los dos reinos. Detrás de cada hogar está uno de los dos reinos. Detrás de cada empresa está uno de los dos reinos. Detrás de cada vida está uno de los dos reinos. Tiene que entender eso. Si usted pertenece al reino de las tinieblas, tiene un rey. ¿Cómo se llama ese rey? Satanás. Así, sencillo, se llama Satanás. Número dos, el reino de las tinieblas tiene un territorio. Anote, tiene un territorio. ¿Y cuál es el territorio? Diga, los aires y la tierra. Dígalo más fuerte. Los aires y la tierra. Ese es el territorio. Entonces, ¿a dónde vive Satanás? En los aires. Ahí tiene su trono. Ahí tiene su campamento. Ahí tiene su plataforma. En los aires. ¿Y a dónde nos estamos metiendo nosotros con las emisoras? En los aires. Por eso se nos dañan las emisoras. Se queman los equipos. Tenemos gente que quiere hacernos daño, porque nos estamos metiendo donde está el enemigo. Pero no hay que tenerle miedo a Satanás. Él debe tenernos a nosotros, no nosotros a él. Y la tierra, dice, primer libro, primera de Juan 5:19, dice, y sabemos que somos hijos de Dios, y el mundo entero está bajo el maligno. Entonces, el reino de las tinieblas tiene un rey que se llama ¿cómo? Satanás. Y tiene un territorio. Y es el primer cielo y la tierra. Esa cantidad de aviones que se accidentan, el enemigo está trabajando en el primer cielo, donde se mueven los aviones. Esa cantidad de monóxido de carbono, de dióxido, el rompimiento de la capa de ozono, detrás de todo eso, el enemigo está ahí para que tengamos una salud pobre, para que hayan más bacterias, más virus, más gérmenes, más enfermedades. Y trabaja aquí en la tierra, detrás de los hospitales, en las salas de urgencia, en la UCI, se percibe la muerte. No es la voluntad de Dios que mueran los niños, no es la voluntad de Dios que mueran los jóvenes. Y esa cantidad de gente que está enferma y la llevan, detrás de todo eso está la mano del enemigo, su territorio, el territorio de Satanás, los aires y la tierra, moviéndose en todo eso. Tercer aspecto, anótelo. Tercer aspecto, el reino de las tinieblas tiene un ejército. Tiene un rey que es Satanás. Tiene un territorio que son los aires y la tierra. Y tiene un ejército que son los demonios. Y los demonios están organizados. Principados, potestades, gobernadores y huestes de maldad en las regiones celestes. Efesios 6, versículo 12 y 13, que leímos. Porque no tenemos lucha contra sangre y carne, sino contra principados, contra potestades, contra los gobernadores de las tinieblas de este siglo, contra huestes espirituales de maldad en las regiones celestes. Entonces Satanás tiene, el mundo de las tinieblas tiene un rey que es Satanás, un territorio que son los aires y la tierra, y un ejército que son los demonios. Número cuatro, tiene unos súbditos. ¿Quiénes son los súbditos? El ser humano sin Dios. Entonces, el ser humano sin Dios se vuelve súbdito de Satanás. Y él obedece a Satanás. Entonces roba, mata, secuestra, atraca, echa ácido en la cara de la mujer, viola, asesina, vende cigarrillo, vende cerveza, construye edificios que luego los dedica a prostíbulos. Construye clínicas de aborto. Y el ser humano no se da cuenta que se está volviendo un súbdito de Satanás. Un empleado de Satanás. Un trabajador de Satanás. Un operario de Satanás. Entonces él trabaja de esa manera. El reino de las tinieblas tiene un rey, Satanás. Tiene un territorio, los aires y la tierra. Tiene un ejército, los demonios. Tiene súbditos, el ser humano sin Dios. Y número 5, tiene una cultura. Tiene una cultura. Satanás establece una cultura. La cultura de Satanás es la cultura diferente a la del cielo. Es una cultura diabólica. La cultura hace que las cosas se acepten, que no se rechacen las cosas. Entonces, ya se volvió cultura encontrar uno en un centro comercial a las 3 de la tarde, 4 de la tarde, dos muchachos besándose. Y cuidado con decir eso. Y al yo hablar aquí esto, me expongo. Porque la cultura defiende lo que Dios condena. Entonces, hay una cultura. La cultura de hombres con hombres, mujeres con mujeres. Y ahora vendrá la adopción, pero estamos declarando que eso no va a suceder en nuestra patria, en el nombre de Jesús. La cultura ya se volvió cultura, ya se volvió normal, que no, nadie se casa ya. El matrimonio ya no se cree, ya el matrimonio no sirve. Entonces ahora es vivir sin casarse. Y vivo un año. Y si no nos comprendemos, nos dejamos. No importa que hayan hijos. Entonces teníamos dos hijos, usted se queda con uno y yo me quedo con otro. Ya eso es cultura. Ya no existe el respeto por el matrimonio. Y cuando alguien como yo, 43 años de hogar, de vivir con la misma esposa, de no tener infidelidad con nadie, se me mira como una persona extraña, como una persona retrógrada. Pero no importa lo que la gente diga, me interesa agradar al Dios que me llamó y hacer su voluntad. En el nombre de Jesús. Entonces, Satanás establece una cultura de pecado donde lo malo se le llama bueno. El alcohol ya se volvió bueno. A la mujer ya no se le llama prostituta, se le llama trabajadora sexual. A la mujer que se dedica a vender su cuerpo ya se volvió normal. Ya se volvió normal. Y hay otras cosas que no son de esa gravedad, pero también son de la cultura de Satanás. Por ejemplo, llegar tarde siempre al trabajo. Es una cultura para muchos. Les cuesta llegar a la hora. Ser regular en lo que hago se volvió una cultura. Todo lo hago regular. No me esfuerzo por hacerlo excelente. Y se me mete en la mente, como no me pagan lo que me debieran de pagar, entonces yo hago ahí lo que puedo. Se volvió una cultura. Se volvió una cultura tirar basura en la calle. Se volvió una cultura comer en el carro, abrir la ventana y tirar papeles en la calle. Se volvió una cultura, la señora cambia al niño que lo lleva ahí y bota el pañal en la calle. Se volvió una cultura y nadie le dice nada. Y el que le llega a decir, él es el que está mal. Pero esa cultura se tiene que ir de nuestra vida en el nombre de Jesús. En Colosenses 1:13 dice, el cual, hablando de Dios, nos ha librado de la potestad de las tinieblas. Diga, Dios me ha librado del dominio de las tinieblas. El cual nos ha librado de la potestad de las tinieblas y trasladado al reino de su amado Hijo. Diga, salí de las tinieblas y ahora pertenezco al reino de la luz. Amén. Luego dice en Juan 1, versículo 5, dice, la luz en las tinieblas resplandece. ¿Quiénes son luz aquí? La luz en las tinieblas se opaca, pierde su fuerza. La luz en las tinieblas resplandece. Y las tinieblas no prevalecieron. Entonces significa que el mundo se está llenando de luz. Hay mucha tiniebla, pero va a prevalecer la luz. Y en Juan 14, versículo 30, Jesús dijo, no hablaré ya mucho con vosotros, porque viene el príncipe de este mundo, Satanás viene, y él nada tiene en mí. Jesús dijo que el diablo no tenía nada, nada, él nada tiene en mí. Nada tiene en mí. Entonces, basado en ese pasaje, les quiero dejar un pensamiento donde quiero que veamos lo que hay en el reino de las tinieblas y lo que hay en el reino de la luz. Usted va a decir, yo, ¿a dónde estoy? ¿Por dónde yo estoy? Entonces, en el reino de las tinieblas hay leyes y en el reino de la luz hay principios. Mire las leyes que hay en el reino de las tinieblas. Está la ley de la selva. ¿Se acuerda del hombre que iba de Jerusalén a Jericó y en el camino lo despojaron, lo hirieron, le robaron, lo dejaron como muerto? Esa es la ley de la selva. La ley de la selva. Pero también está la ley de la venganza. El que me la hace, me la paga. Pero también está la ley del más fuerte. Entonces no gana el inteligente, sino el más fuerte. Eso es el reino de las tinieblas. ¿A dónde está usted? Ahora, en el reino de Dios no hay leyes, hay principios. Y hay uno que es poderoso, se llama el principio de la bendición. Y cuando yo bendigo, cuando yo suelto bendición sobre mi descendencia, cuando suelto bendición sobre el día, la presencia de Dios viene. Cuando la persona practica la ley de la selva, la ley de la venganza, la ley del más fuerte, la presencia de Satanás viene. Pero cuando tú practicas los principios, porque eres del reino de la luz, viene la presencia de Jesús. Entonces, ahí hay un contraste. Segundo contraste. En el reino de las tinieblas, gira la vida alrededor del hombre. Pero en el reino de la luz, gira alrededor de Dios. Tercer contraste. En el reino de las tinieblas, prima la razón. En el reino de la luz, prima la fe. Cuarto contraste. En el reino de las tinieblas, la verdad es un concepto. Pero en el reino de la luz, la verdad es una persona y se llama Jesús. El siguiente contraste. En el reino de las tinieblas, prima la injusticia, la trampa, el tumbe. En el reino de la luz, prima la justicia, el respeto. Digan amén a eso. Siguiente contraste. En el reino de las tinieblas, me domina la carne, mi naturaleza caída. En el reino de la luz, me domina el Espíritu Santo. Alguien que lo pueda recibir, lo pueda creer. Amén. Siguiente contraste. En el reino de las tinieblas, el matrimonio es un contrato que se deshace. Pero en el reino de la luz, el matrimonio es un pacto que se respeta. Alguien que dé aplausos a Dios por eso. Amén. Siguiente contraste. En el reino de las tinieblas predomina la mentira. En el reino de la luz predomina la verdad. Siguiente contraste. En el reino de las tinieblas aborrezco. En el reino de la luz perdono. Digan amén. Perdono. Siguiente contraste. En el reino de las tinieblas me guía Satanás y se vuelve mi padre. En el reino de la luz me guía Jesús y se vuelve mi papá celestial. Alguien que lo pueda creer y lo pueda recibir. Siguiente contraste. En el reino de las tinieblas tengo religión. Voy a misa, pero mi vida no cambia. Rezo el Padre Nuestro, pero mi vida no cambia. Reino de las tinieblas. En el reino de las tinieblas prima la religión. En el reino de la luz prima mi relación de paternidad. En las tinieblas rezo. En la luz oro. Denle un fuerte aplauso al Rey de Reyes y Señor de Señores. Amén. Y por último, en el reino de las tinieblas prima la apariencia. En el reino de la luz prima la sinceridad. Póngase de pie en esta hora. ¿Usted a dónde está? Jesús dijo: no hablaré ya mucho con vosotros, porque viene el príncipe de este mundo y él nada tiene en mí. En otras palabras, Jesús dijo: nada de lo que hay en las tinieblas, nada, nada, nada está en mí, nada. Entonces la reflexión es esta. Usted vio el contraste. Usted pregúntese: ¿será que yo tengo cosas de las tinieblas? ¿Será que yo tengo cosas? ¿Será que todavía he hecho mentira? Porque el mentiroso es de las tinieblas. El de la luz es verdad. Digan amén a eso. Amén. Aleluya. Vamos a levantar nuestras manos. Diga: Señor, gracias. En este día, diga: quiero pertenecer de manera total al reino de la luz, al reino verdadero. Quiero pertenecer en este día de manera verdadera, genuina, al reino de los cielos. Quiero tener como Padre a Jesús, que me guíe por donde yo vaya, lo que yo haga, que el reino de Dios se establezca en mi vida, día a día, día a día, día a día. Te entrego mi carácter, mis actitudes, mi conducta, te entrego mis pensamientos, te entrego mi vida, porque quiero cada día salir hacia lo bueno, hacia lo perfecto, hacia lo verdadero, hacia lo que construye, hacia lo tuyo, Señor. Enséñame a ser verdadero, a ser sincero, a no engañar. Fuera de mi vida la ley de la selva, fuera, fuera, fuera, la ley del más fuerte, fuera, fuera, la ley de la venganza, fuera, fuera, en el nombre de Jesús. Activo los principios de Dios en mi vida, el principio de la bendición. Venga a mi vida, venga a mi vida, venga a mi vida, en el nombre de Jesús. El principio de sembrar, venga a mi vida, venga a mi vida. El principio del espacio vacío, venga a mi vida, venga a mi vida. El principio del contraste, venga a mi vida. Los principios de Dios, los principios del reino, los activo en mi vida, en el nombre de Jesús. Fuera, fuera, fuera las tinieblas, fuera las tinieblas, fuera las tinieblas, en el nombre de Jesús. Mi carne no me va a guiar, me va a guiar es el Espíritu Santo de Dios. En el nombre de Jesús, mis palabras estarán cargadas de la presencia de Dios. Mis palabras estarán cargadas de la sabiduría de Dios. Mis palabras estarán cargadas de la vida de Dios. El Espíritu Santo me guiará. El Espíritu Santo me llevará. El Espíritu Santo me acompañará. El Espíritu Santo me dará la palabra correcta, exacta, precisa, porque yo he decidido que nada de Satanás esté en mi vida. Fuera, fuera, fuera, fuera, fuera, fuera, fuera, fuera del trabajo, fuera de la casa, fuera del negocio, fuera de mi mente, fuera de mi vida. He decidido que nada de las tinieblas esté en mi vida. Fuera, fuera, en el nombre de Jesús. Fuera, levante las manos con enojo, reprenda, diga: fuera, fuera, fuera, en el nombre de Jesús de Nazaret, Espíritu Santo de Dios. Diga: Señor, pelea por mí, pelea por mí, lléname, Padre. Diga: levántame, levántame a amarte, levántame a vivir para ti, levántame a conocerte, levántame a disfrutar de tu presencia, levántame a ser verdadero, levántame a ser genuino, en el nombre de Jesús de Nazaret. Me has llamado para ser un guerrero de Dios, me has llamado para pelear las batallas
1: en oración, me has llamado para orar, me has llamado para ayunar. En este trimestre voy a orar más, voy a clamar más, voy a ayunar más, me voy a consagrar a ti. Mi vida pecaminosa se somete a la cruz de Cristo en el nombre de Jesús de Nazaret. Espíritu Santo de Dios, la vida de Dios se hace más real en mi vida. Oh, la luz resplandece en las tinieblas y las tinieblas no prevalecieron contra ella. Las tinieblas no prevalecerán contra mí. Oh, el cual nos ha librado de la potestad de las tinieblas y trasladado al reino de su amado Hijo. Santo, santo, santo, hay victoria. Los hijos de mi hermano te amarán. Los hijos de mi hermana te amarán. El hogar de mi hermano te amará. En la casa de mi hermano estará el reino de la luz. En la casa de tu hijo, en el nombre de Jesús, se va toda rebeldía, fuera, fuera, fuera, fuera. Se va toda imprudencia, se va toda palabra grosera, altanera, toda conducta incorrecta, fuera en el nombre de Jesús, se va, fuera, fuera, fuera, fuera. En el nombre de Jesús, fuera, hay victoria, la gloria de Dios está sobre nuestras vidas, mi alma te alaba. Diga, lléname Espíritu Santo, lléname, lléname, lléname.
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Esta es la hora oficial en vida. Una de la mañana, 59 minutos.

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0: 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Esta es la hora oficial en vida. 2 de la mañana, 31 minutos.

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0: 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Esta es la hora oficial en vida. 2 de la mañana, 59 minutos.

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2: Lucas 4, Jesús estando en Nazaret, entra a la sinagoga, se sienta delante de ellos, toma el libro, el rollo, lee Isaías y empieza diciendo: el Espíritu de Jehová, el Señor, está sobre mí. Por cuanto me ungió Jehová. Termina de leer el texto y les dice: esta palabra se ha cumplido hoy delante de vosotros. Y dice la Biblia que eso los sacó de... Y empezó, pero este... Y dice la Biblia que empezó a decirles... un profeta no es sin honra sino en su tierra y en su casa. Y muchas viudas había en Israel en los tiempos de Elías, pero a ninguna de ellas fue enviado, sino a una mujer viuda de Sarepta de Sidón, o sea, una extranjera. Dice, y muchos leprosos había en los tiempos de Eliseo, pero ninguno fue sanado, sino Naamán, el sirio. Entonces eso los revolcó peor. Pueblo nacionalista, como Israel. Se pusieron a, mejor dicho. Y dice la Biblia, que allá en Juan, dice que empezaron a tratar de matarlo, de despeñarlo, de tirarlo por el monte. Pero lo curioso es que dice que no pudo hacer muchos milagros allá. A causa de la incredulidad de ellos. Pero mire esto. Dios tomó una decisión. Dios el Padre, el Hijo y el Espíritu, la Trinidad, tomaron una decisión. Ellos decidieron que se iban a manifestar al mundo a través de un cuerpo físico, de un hombre o de una mujer. ¿Sí o no? ¿Sí o no? Dios tomó la decisión de manifestarse a su creación y al mundo a través de hombres, y término general, hombre o mujer. ¿Hubiera podido hacerlo a través de ángeles, sí o no? Le pregunto, ¿los ángeles son perfectos o imperfectos? ¿Qué son? ¿Perfectos? ¿Imperfectos? Los dejé sanos, ¿no? ¿Cómo son los ángeles? ¿Quién dice perfecto? Levante la mano. Uy, la mayoría. ¿Quiénes dicen no, son imperfectos? ¿Quién no sabe o no responde? ¿Qué somos los hombres? ¿Perfectos o imperfectos? ¿Qué son los ángeles? ¿Perfectos o imperfectos? Son perfectos. Ellos están sujetos a perfección. Los seres humanos estamos sujetos a imperfección. Ahora, recuerde que el apóstol Pedro habla por allá, no me acuerdo si es en

adorándolo de día y de noche. Entonces los ángeles son perfectos. Sepa eso y téngalo ahí claro. Cuando le pregunten, ellos están sujetos a perfección. Nosotros estamos sujetos a imperfección. Ahora, desde esa perspectiva, ¿quién como que calificaba más para que Dios se revelara al mundo? Pues uno diría los ángeles. Pero Dios decidió que no se iba a revelar al mundo a través de ángeles perfectos. Decidió que se iba a revelar al mundo a través de cuerpos humanos imperfectos. Entonces tenga eso como referencia. Dios decidió revelarse al mundo a través de nosotros, los seres humanos, que somos sujetos a imperfección. O levánteme aquí la mano el que diga, pastor, usted está equivocado, yo soy perfecto. Usted que se atreve a decir eso y la conciencia por allá lo remuerde. Sí, desgraciado, entonces ¿por qué hizo esto? ¿Sí o no? Sí, es que es el que se atreva alguno a levantar la mano y se le pudre. Se lo caman las gusanos esa mano apenas la levante. Porque los seres humanos estamos sujetos a imperfección. No somos perfectos. Por muy lindos que seamos y muy santos que aparentemos ser, no somos perfectos. Entonces, entienda esto. Ellos, los de Nazaret, conocieron a Jesús el hombre. Conocieron al carpintero. Yo no sé si esto le vaya a usted a sacudir su teología, pero conocieron al carpintero que la mesa que hizo no le quedó las cuatro patas buenas y una quedó así. Y usted va a decir, ay, pastor, Virgen Santísima, uy, qué pecado usted hablando mal de mi Señor. Ay, ese pastor tan, uy, no, padre, perdónalo. No olvide usted que Jesús fue sujeto a la imperfección de los hombres, porque estuvo en cuerpo de hombre. La unión hipostática es algo que los teólogos han sacado como conclusión para poder tratar de entender esa maravillosa combinación que hubo entre el Dios hombre y el Dios santo. Pero es tan real esto que la Biblia dice que Jesús, en su condición de hombre, tuvo hambre. ¿Sí o no? Dice la Biblia que pasaron los 40 días del ayuno y tuvo hambre. Si él hubiera sido únicamente Dios en su divinidad, él no sentiría eso. Porque los ángeles no están sujetos a eso. Ellos, los ángeles no echan arroz y frijoles y papa y sancocho y caldo de costilla y tamal y chocolate y almojábana y croissant y huevos pericos. O sea, lo que hice fue hacerle dar hambre a usted para que me invite a desayunar ahorita. Entonces, mire, el tema es interesante. Lo que pasa es que me demoro mucho si sigo así. Voy a ir al punto. Vamos al grano, dijo el dermatólogo. El grano es este. La espinilla es esta. Póngale cuidado. Esta gente no le creyó a Jesús porque en su mente y en su corazón se produjo un choque. Ellos conocían de Jesús lo que nosotros hoy día no conocemos. Mire que la Biblia a nosotros no nos revela qué pasó con Jesús en esos años de infancia, de juventud, de adolescencia. No sabemos qué pasó. Solo sabemos que a los 30 años, él vino al Jordán, fue bautizado y el Espíritu de Dios vino sobre él. Y desde el día que el Espíritu Santo vino sobre él, los cielos se abrieron para él. Y se oyó la voz. Antes no. ¿Sí o no? Ellos conocían la humanidad de Jesús. Ellos lo vieron echando micro en la esquina. Ellos lo vieron en chor. Ellos lo vieron nadando. Ellos lo vieron por allá, no sé, jugando, charlando. El Señor fue alguien, un humano normal. Ellos lo vieron en eso. Por eso cuando ahora lo ven en la faceta de su ministerio, la Biblia dice que se escandalizaban. Y si se escandalizaba, mire, tendría que haber sido muy tenaz el cambio como para que se escandalizaran.

0: Porque si usted y yo somos vecinos y usted me conoce toda la vida y usted de toda la vida me ve a mí todo santo, usted a mí de toda la vida me ve orando por la gente y eso, cuando usted me ve aquí en el púlpito, usted no se va a extrañar. Usted va a decir, ah, no, pues que este chino desde chiquito era así, ese man. Yo lo conocí cuando... ¿Sí o no? No cuando, sino cuando. ¿Sí o no? ¿Por qué se escandalizaban? Porque el cambio fue brusco. Ellos conocieron la humanidad de Jesús. Ellos conocieron al carpintero que decía que iba a entregar la mesa el viernes y llegaba el viernes y decía, no, se la entrego el lunes. Ay, pastor, usted está hablando mal del Señor, ¡qué sacrilegio! No, le aseguro que a todo carpintero le pasa eso. Yo no conozco el primer carpintero que le diga a uno, el lunes le entrego y le entrega el lunes. El bendito siempre llama y no, mi señora, es que no, la madera no me la trajeron a tiempo y no sé qué y tal, y no, es que eso, uy, eso he tenido más trabajo, se la entrego el otro lunes. Carpintero que se respete es incumplido. ¿Sí o no? Eso pasa. Todo usted cree que, ay, no, no, no, el señor era el único carpintero que entregaba todo a tiempo. Ah, sálgase de esa película, que eso es Hollywood. ¿Sí o no? Entonces, ellos conocieron eso de Jesús. Por eso cuando ahora lo ven ministrando, liberando, sanando, y lo ven en una faceta que ellos no conocieron, quedan escandalizados y dicen, ¿pero este? ¿Pero ese no es el carpintero? ¿Usted qué cree que, a qué cree que estaban refiriendo? Claro, este no es el hermano, y mencionan a todos sus hermanos. Y este no es el que tiene hermanas, y las hermanas hoy día las vemos todavía salir a comprar el pan allá en la esquina. Entonces mire, el principio es este. Esta gente, porque conocían la humanidad de Jesús y la imperfección, que como hombre, no como Dios, pero como hombre que fue. ¿Por qué el Señor, su sacrificio fue aceptado? Porque lo hizo en la condición de hombre. Si no lo hubiera hecho en la condición de hombre, no hubiera servido para librar a la raza humana del pecado. Entonces yo quiero que lo entienda. Ahora, Jesús fue sujeto a imperfección, pero en él no se halló pecado. Eso es diferente. ¿Aló? Dese cuenta que yo estoy diciendo que Jesús como hombre estuvo sujeto a imperfección, pero no estoy diciendo que él haya pecado. Porque la Biblia dice que él fue tentado en todo, pero no conoció pecado. O sea, no pecó, pero fue sujeto a imperfección de hombre, porque fue hombre. Por eso la Biblia dice que él es el único mediador calificado entre Dios y los hombres. ¿Por qué? Porque en su condición de hombre vivió y padeció todo lo que nosotros. Por eso dice la Biblia que no tenemos un Dios que no se compadezca de nosotros, sino todo lo contrario, uno que nos entiende porque fue tentado en todo como nosotros, solo que para nosotros él no pecó. O sea, él, para podernos salvar, pasó la prueba por nosotros. Entonces quiero dejar eso muy claro. No quiero que usted vaya a salir a decir, el pastor dijo un sacrilegio allá. No, no, no. Pero él estuvo sometido a la imperfección de los hombres. Y esta gente le conoció la imperfección de hombre. ¿Y sabe qué pasó? Que como le conocieron eso, cuando llegó esa faceta poderosa de él, en la cual él fue ungido y revestido del Espíritu Santo, ya no le creyeron. ¿Por qué? Porque conocían su humanidad. Entonces, hermano, mira, hay mucha gente que cae en ese mismo vacío. Ahora, yo les hago una pregunta. ¿Sería que el poder que Jesús tenía era un poder que funcionaba en unos lugares sí y en otros no? ¿Sería que el asunto era que en Nazaret, allá en su tierra, en su sinagoga, en el barrio, en la aldea donde vivió, ¿será que ahí el poder de Dios no fluía en él? ¿Será que la unción ahí como que se le acababa? ¿Será que el discernimiento como que se le detenía? No. ¿Qué pasaba entonces? ¿Por qué los milagros no ocurrieron? ¿Por qué solo pudo sanar a algunos pocos y los sanó tocándolos? Toque al que tiene a su lado para que se despierte. Quiero que sepa algo. Hay algo más fuerte que la incredulidad en ese pasaje. La deshonra. La deshonra. La deshonra a la autoridad delegada. Ellos, como conocieron la humanidad de Jesús, nunca entendieron ni aceptaron que el Espíritu Santo lo hubiera ungido y lo hubiera puesto de autoridad sobre ellos. No lo aceptaron. No lo aceptaron. Dijeron, pero ¿cómo va a ser posible? Ese que nos incumple en los trabajos, ahora se las va a venir a dar que de ungido. Ese que lo hemos visto ahí jugar y con nosotros y erutar y todo. Ese ahora se las va a dar de que pone las manos y sana a la gente. Está loco. Más que la incredulidad, fue la deshonra. ¿Sabe qué es deshonrar? Deshonrar es no dar el lugar debido. No reconocer la autoridad delegada. Eso es deshonrar. Por el contrario, honrar, léalo y búsquelo en el diccionario y se va a dar cuenta, yo lo busqué. Y honrar significa dar honor a alguien. Darle el lugar que se merece por su dignidad. Honrar significa llevar a la persona a un, o llevar a alguien a un reconocimiento digno de celebridad, dice el diccionario. Mire que Jesús dice definitivamente lo que se puede ver es que no hay profeta sin honra. O sea, lo que está diciendo es definitivamente a los profetas donde más los deshonran es en su propia casa. ¿Por qué? Porque les conocen su humanidad. Entonces el principio espiritual es este, hermano. Nosotros tenemos que aprender a respetar nuestra autoridad delegada en el entendimiento de que no importa su humanidad, sus errores, su imperfección, si es la autoridad delegada, yo necesito honrarlo para que todo lo que está en él fluya sobre mí. Si tú y yo aprendemos este principio y respetamos a nuestra autoridad delegada en el entendimiento de que no son sus imperfecciones, ni sus errores, ni sus equivocaciones lo que yo debo mirar y en lo que me debo ocupar, sino la gracia, el don, la unción y lo que Dios puso en él, esa honra va a desatar sobre mí todo lo bueno que Dios pone en esa persona. ¿Por qué todo lo bueno? ¿Por qué todo el poder? ¿Por qué toda la unción de Jesús no pudo fluir en ellos? Porque ellos no lo honraron. Lo deshonraron. No le dieron el lugar. No abrieron su corazón. Entonces mira esto. Aprende a honrar a tu autoridad espiritual. Aprende ahora a honrar a tu autoridad humana. Sin importar su imperfección. Tenemos que, por eso la Biblia dice, honra a tu padre y a tu madre. La Biblia pone condiciones. La Biblia dice, honra a tu padre y a tu madre si tu padre y tu madre son buenos contigo. Hónralos si ellos te brindan amor. Si no, ódialos. ¿Sí? Los que dicen que sí, digan amén. La hermana está dormida. No, la Biblia dice, honra a tu padre y a tu madre para que te vaya bien. Punto. Ya. Eso no es que si tu papá es bueno, si te pagó la universidad, si hizo, si no hizo, si se fue con otra mujer, entonces no lo honres, si acabó el hogar, entonces no lo honres. No, la Biblia no dice nada de eso, papá. La Biblia dice, hónralo y punto. ¿Sí o no? ¿Estamos de acuerdo o estoy diciendo barbaridades? ¿Por qué la Biblia dice, Dios honra a los que lo honran? Porque el que honra está respetando un principio de autoridad espiritual. Mira, papá y mamá son autoridad delegada por Dios, y así sean lo más terrible de este mundo, lo que el Señor nos enseña es a honrarlos. Hay que honrarlos. Aló. Mira, en este entendimiento, cuando los honramos, cuando nosotros honramos a nuestra autoridad delegada, todo lo bueno que Dios puso en ella nos cubrirá. Todo lo bueno que esa persona tiene se desatará a nuestro favor porque honramos. Hermano, honra a tus jefes. Uy, pero pastor, usted conoce a ese jefe mío, es un terrible. Papito, por algo Dios te lo puso. De pronto es que tú eres más terrible que él. Y el Señor necesita formarte a través de otro más terrible que tú. Ay, es que eso no nos gusta oírlo. ¿Cómo se le ocurre, pastor? Yo soy un alma pura de Dios. Eso, mire la aureola, yo la brillo todos los días en el amanecer con Dios. Ya voy, Toño, dijo el pastor Efraín, ya voy, Toño. Honra, honra a tu autoridad. Honra a tu pastor. Honra a tu pastor. Tú tienes un pastor de distrito, tú tienes... ¿Sabes por qué? Mira, esto es teso lo que te voy a decir. ¿Sabes por qué hay gente, que hay pastores acá de la iglesia que se paran y la persona no recibe nada de ese pastor? Porque no lo honran. Porque hay gente acá en la iglesia que escoge predicadores. Ay, no, es que a mí me gusta más cómo predica el pastor Eduardo, porque la unción es... Entonces, claro, esa persona honra al pastor, recibe toda la unción del pastor. ¿Se para allá otro pastor X? Ay, no, a mí ese pastor... Ay, Señor, yo me quedo acá porque soy sujeta y obediente, pero... Ay. ¿Aló? No me lo reveló sangre ni carne. Entonces, cuando el hombre de Dios se para acá y tú no lo honras, tú no vas a recibir nada. Toda la unción, todo el poder, todo el don que este hombre de Dios tenga y que podría cubrirte, jamás te va a cubrir porque no honras. No honras. Ahora, dése cuenta, en la vida práctica, mire el principio en la vida práctica y se va a dar cuenta. Por ejemplo, hablemos de un negocio, de una empresa. Está el dueño. Y usted y yo somos una persona que honramos al dueño. ¿Qué es honrarlo? Atenderlo, respetarlo, buscar que esté agradado, servirlo. Eso es honrar. Para los demás empleados, como son unos neófitos, como son unos indoctos espirituales, lambona, lambón, mi sapo, salte aquí y reclame dos moscas. Lambón. Para el mundo, como no entienden, la honra es lambonería. Para el mundo, como no entienden, honrar, se vuelve usted el sapo, el indeseable. ¿Qué nos importa, hermano? ¿Qué nos importa? Si el que de verdad nos importa, que es nuestro Dios, dice que eso es lo que debemos hacer. Honre a su jefe. Así los demás le llamen lambón, mediocre. No importa, ¿sabe qué va a pasar? Que como usted honra a su jefe, cuando despidan, despedirán a todo el mundo menos a usted. ¿Sabe por qué? Porque el jefe dirá, esta persona me honra. Todo lo bueno que yo tengo, quiero que lo cubra a él. No lo dejo echar. ¡Aló! Cuando usted y yo honramos a nuestros padres, aunque sean lo que sean, llegará un momento, llegará la hora, llegará el punto donde ese papá no podrá más que decir, Señor Dios, bendice a este hijo. Bendice a esta hija, que a pesar de todo lo malo que yo le he hecho, siempre me ha honrado. ¿Acaso Dios no nos llamó fue a eso? Y te aseguro que todo lo bueno que está de Dios en esa persona, porque ningún ser humano tiene todo malo en la vida. Hay algo bueno en él. Hay algo bueno, hasta Tiro Fijo tiene algo bueno. Hasta el Monojojoy tiene algo bueno. Los más tipo algo bueno tienen. Pues eso bueno va a fluir en la medida que honremos. Honremos. Hermano, honra. ¿Por qué esta gente en Nazaret no recibió milagros? Yo le pregunto, ¿Sería que de verdad fue la incredulidad lo que detuvo los milagros? No, yo no creo. ¿Sabe por qué? Porque la Biblia está llena de pasajes donde la persona no creía y aún así recibió milagros. El Señor pasa por encima de nuestra incredulidad. Y si no, para la muestra ustedes y yo, yo le aseguro que nosotros hemos recibido muchas cosas de Dios aunque no creíamos. ¿Sí o no? El Señor pasa por encima de nuestra incredulidad. Lo que sí no puede pasar es por encima de nuestra deshonra. ¿Cuál es el único pecado que al hombre no le es perdonado? La blasfemia. ¿Qué es la blasfemia contra el Espíritu? Deshonra. Aló. Entonces, yo estoy preocupado en mi espíritu porque he notado mucha deshonra en la iglesia en estos días. Mucha gente está viniendo a hablarme mal a mí de los pastores. Mucha gente está viniendo a hablarme mal a mí de los líderes. Mucha gente está buscando mi consejo para decirme, pastor, es que fulano. Es que es esto. Ay, yo no quiero seguir allá porque esto y esto. ¿Y sabe? Nos vestimos de una falsa piedad que no tenemos. Y nos vestimos de esa piedad para venir a acusar a nuestro hermano y a decir cuántas imperfecciones tiene él. Y yo pregunto, ¿y cuáles son las suyas? Porque es que usted y yo también tenemos. ¿O no? Usted y yo también tenemos. Y yo quiero que la tengas clara, hermano. Yo soy responsable delante de Dios de enseñarte a ti principios que te bendigan. Si te quieres poner bravo, ponte bravo con la Biblia, no conmigo. Porque yo no me lo inventé, se lo inventó Dios. Y la Biblia dice que si tú tienes una autoridad y tú no la honras, todo el bien de esa persona no va a fluir sobre ti. Y tú terminarás en un terreno de incredulidad y terminarás en un terreno de deshonra. Y si la Biblia dice que Dios honra a los que le honran, entonces podemos entender por complemento que también el Señor no honrará a los que no lo honran. Si lo quiere ver, deshonrará a los que lo deshonran. Y si tú y yo no honramos a nuestros líderes, pues Dios no nos va a honrar a nosotros. Si tú y yo no honramos a nuestras autoridades espirituales, Dios no nos podrá honrar a nosotros. Y ahora, ¿por qué? ¿Cuál argumento sustenta el que debo honrar a una persona imperfecta? Uno muy contundente, el que tú también eres imperfecto. Si tú pudieras demostrar perfección, tendrías toda la autoridad para reclamar perfección. Pero como tú y yo no podemos demostrar perfección porque no la tenemos, tú y yo no podemos juzgar a nuestro hermano por perfección. Eso fue lo que hicieron los de Nazaret. Dijeron, no, pero este lo conocemos. Dice, no, ese, yo no le recibo nada. Ese es... Ok, ellos se lo perdieron porque la unción estaba sobre Jesús. A ti te parecerá increíble e imposible, pero ese jefe mala leche, ese líder casposo, ese pastor que a ti como que no te llega mucho, ese fue ungido por Dios. Y tiene una unción que si tú la honras y la respetas, te bendecirá. Pero si tú no la honras, sino que la deshonras, tú te meterás en problemas. ¿Y sabes qué es lo más terrible? Que el día de mañana a ti te van a hacer exactamente lo mismo. Lo que se siembra se recoge. Y si tú no eres una persona que te enseña a honrar, a ti nadie te va a honrar. Y si tú eres de los que cuando está X predicador allí, no te cierras y no recibes, el día de mañana cuando tú le hables a alguien, ese alguien hará exactamente lo mismo contigo. No te recibirá nada. Es un principio de autoridad espiritual. Esta gente no recibió porque no entendió el principio. Yo declaro sobre tu vida que tú y yo entenderemos el principio. Si tenemos algo que arreglar con nuestra autoridad, vamos a arreglarlo, pero no vamos a deshonrar a nuestra autoridad. Si tú tienes algo que arreglar con tus padres, que son tu autoridad inmediata, arréglalo, pero no los deshonres. Si tú tienes algo que arreglar con tus jefes en el trabajo, arréglalo, pero no los deshonres. Si tú tienes algo que arreglar con un pastor de la iglesia o conmigo, arréglalo, pero no me deshonres. No lo hagas, porque eso no te va a bendecir a ti. Si a la final la deshonra hacia el profeta no produjera nada en el pueblo, la verdad no habría ni problema. Pero es que el problema es que cuando un pueblo no honra al profeta, hay problema para el pueblo. Yo le pregunto, en su casa ocurrió que su papá o su mamá llamaran al vecino y le dijeran, venga vecino, enséñele a mi hijo a que me honre. Porque es que como yo soy el papá, a mí no me queda bien decirle eso, para que él no piense que es que yo lo estoy manipulando. ¿Sí? ¿Eso pasó en la casa? No, eso no pasa. En la casa el que tiene que enseñar es el papá. Y el papá es el que tiene que coger a los hijos y decirle, papi, usted me debe honrar. ¿Sabe por qué? No para beneficio mío, para beneficio suyo. Entonces yo estoy aquí hoy como pastor diciéndole a usted, aprenda a honrarnos a los pastores. No para beneficio mío, para beneficio suyo. Aprenda a honrar a su autoridad espiritual. Cuando tenga que arreglar algo con alguien, arréglelo, pero no deshonre. No entre en ese campo, hermano, porque la bendición se puede detener. Colóquese en pie, por favor. Ese aplauso que se escuche para Dios muy fuerte. Padre, gracias. Levante sus manos conmigo al cielo. Señor, gracias. Padre, bendigo este pueblo precioso. Bendigo a mis hermanos, Señor. Ayúdanos a entender estos principios de tu palabra. Sé que son principios que a veces nos chocan. Sé que son palabras, Padre, que nos sacuden. Pero, Señor, enséñanos a vivir. Ayúdanos a ser personas que respetamos la autoridad delegada por ti. Ayúdanos a respetar a ese agente de tránsito. Ayúdanos a respetar a ese jefe, a esa maestra, a ese profesor. Ayúdanos a respetar a ese líder espiritual, a ese pastor. Ayúdanos a ser personas que entendemos los principios espirituales y respetamos la autoridad espiritual. Señor, y bendícenos en esta hora. Yo bendigo a mis hermanos y declaro que esta palabra se meterá en nuestro corazón y nos ayudará, Padre. Y si estamos teniendo dificultades con nuestras autoridades, tú nos ayudarás a solucionarlas sin dar deshonra a ellos. Todo lo contrario, honrándolos, bendiciéndolos y, Señor, queriendo salir adelante y en victoria en tu nombre. Te doy gracias y damos una ofrenda de aplausos al Señor. Aleluya.
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0: Esta es la hora oficial en vida. 4 de la mañana, en punto.

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Queremos saludar en esta mañana a cada hombre, cada mujer que se conecta en estas mañanas de oración desde el auditorio principal de la Iglesia Manantial de Vida Eterna en Bogotá, Colombia. Un día que lo viviremos a plenitud, un día que nunca más en la historia de la vida lo viviremos. Así que vale la pena que este día lo vivamos como un regalo que el Señor nos otorga, que el Señor nos regala, que nos da para que caminemos con Él. Y es así como queremos saludar a tantas personas que se conectan a través de las diferentes plataformas, como lo es YouTube, también Facebook, personas que nos siguen también a través de www.cerebradio.com.co. Donde quiera que te encuentres, en cualquier latitud, para algunos estamos a una diferencia horaria de 2 horas, de 5 horas, 8 horas, 10 horas, 12 horas, y algunos inclusive están cerrando el día, pero te conectas. Indudablemente estamos llegando a tantas personas, pero también hay personas que se conectan desde los Estados Unidos, desde Argentina, Chile, desde Bolivia, personas que están conectadas también desde España, personas de diferentes partes del mundo están conectadas creyendo que el Señor puede hacer algo grande a través de nuestra oración. ¿Y por qué también no en esta mañana citar la palabra cuando el profeta Isaías deja registrado en el capítulo 58, versículo 11, Jehová te pastoreará siempre, siempre, y en la sequía saciará tu alma y dará vigor a tus huesos, y serás como huerto de riego y como manantial de aguas cuyas aguas nunca, nunca, nunca faltan. Esta es una promesa haciendo hincapié en nuestro énfasis en el día de hoy, donde estaremos toda esta mañana de oración hablando acerca de la bondad de Dios. El Señor mostrará su benevolencia para contigo, para con tu familia, para con tus hijos, en tu entorno en el cual te desenvuelves. Allí estará el Señor obrando y mostrando su bondad a ti. Por cuanto eres hijo, por cuanto el Señor determinó amarte, por cuanto el Señor determinó hacerte bien todos los días de tu vida, Él te pastoreará, Él sabe qué pasto necesitas, dónde están las aguas que tú necesitas para saciar tu sed. Él sabe dónde están los pastos que te alimentarán. Su palabra nos hará bien en un día como hoy. Así que esta es una oportunidad en esta mañana de oración para abrir nuestro corazón al Señor y decirle: Padre, hoy me dejaré pastorear por ti, hoy me dejaré guiar por ti, hoy beberé del agua que tú otorgas a mi vida.

desde este lugar queremos también darte un saludo de parte de nuestro apóstol Eduardo Cañas Estrada, nuestra profeta Fulvia Arboleda de Cañas, todo un equipo que se ha preparado también de pastores, también un equipo también técnico, lumínico, camarógrafo, ¿para qué? Para llegar hasta donde tú estás y decirte que vale la pena vivir para Dios. ¿Por qué no reconocer la bondad de Dios? ¿Por qué no reconocer la benevolencia de Dios en un día como hoy? Así que tú que vas en el camino hacia tu trabajo o estás llegando de tu trabajo cumpliendo un turno, ¿por qué no preparar nuestro corazón y reconocer que Dios ha sido bueno con nosotros? Adoremos al Señor.

Su bondad nos ha alcanzado. Su bondad nos ha bendecido. Amado amigo y hermano que estás conectado en esta mañana, qué bueno hoy reconocer, como lo hizo también el rey David, quedó allí en los anales de la historia, en el Salmo 103, versículo 1 en adelante, dice: bendice alma mía Jehová, y bendiga todo mi ser su santo nombre. Bendice alma mía Jehová, y no olvides ninguno de sus beneficios. Él es quien perdona todas tus iniquidades, el que sana todas tus dolencias, el que rescata del hoyo tu vida, el que te corona de favores y misericordias, el que sacia de bien tu boca, de modo que te rejuvenezcas como el águila. Hoy es un día para levantarnos en gratitud frente a la bondad de Dios. Es un día para levantarnos y decir: gracias Señor, porque has sido bueno. Me has rodeado de todo lo que he necesitado. Me has provisto, Señor, como proveíste, Señor, a tu pueblo del pan diario, ese maná diario. Tú, Señor, lo has provisto, pero también has provisto, oh Dios, para todas aquellas cosas que se han necesitado. Gracias porque donde yo no alcanzo, tú eres suficiente. Gracias porque donde no tengo respuestas, tu respuesta viene, Señor. Gracias porque donde mis fuerzas pareciese que fuesen incompetentes, ahí viene el poder majestuoso tuyo para bendecirnos. Gracias porque tú eres el Dios de la fe de mis hijas. Gracias porque tú eres el Dios de la fe de mi esposa. Gracias porque tú eres quien nos llevas de tu mano, Señor. Y cuando tú, Señor, vas delante de nosotros, hay una garantía de que viviremos, oh Dios. Que la muerte no se levantará, Señor. Que no se levantará, Señor, el enemigo para hacernos daño. Porque si aún así quisiera hacerlo, por cuanto tú vas delante de nosotros, podemos estar confiados de que tu mano protectora estará con nosotros. Señor, hoy te reconocemos. Hoy te damos gracias por Colombia. Hoy te damos gracias por la iglesia. Hoy te damos gracias, Dios, por las familias de la iglesia. Hoy te damos gracias, Dios, por todo lo que estás haciendo.

nosotros. Señor, gracias por ser tan fiel. Gracias por traer tu provisión. Gracias, Señor, hoy por todo lo que estás haciendo con todos nuestros hermanos que están hoy conectados, Dios. Gracias por lo que estás haciendo en la vida de tantas personas que hoy están conectadas. Y gracias también por lo que estarás desatando en este día en medio de nosotros, en la vida de Liliana Osorio, de Blanca Lidia Guevara, de Juliana Franco y así tantas personas. Señor, gracias. Hoy queremos tener un tiempo especial contigo, oh Dios. Y gracias por permitirnos la vida para poder contemplar el operar tuyo en medio de nosotros. Y nos preparamos para limpiarnos en este día y entrar con el Señor de manera más íntima.

mañana podemos reconocer que Dios ha sido bueno. En esta mañana reconócelo en todos tus caminos. En esta mañana que puedas identificar esas áreas en las que Dios ha sido bueno, recordar y dar un gracias a Dios. Pero asimismo, hoy vamos a limpiarnos, vamos a tener un tiempo de presentarnos delante del Señor. Le invito para que usted allá en su habitación, en el lugar de su trabajo, el lugar donde usted está trabajando, en el transporte, donde usted vaya, tengamos un tiempo de limpieza, de orar. Salmo 139, el Salmo de David, de la omnipresencia y la omnisciencia de Dios, dice, en el versículo 1 dice, oh Jehová, tú me has examinado y me has conocido. Tú has conocido mi sentarme y mi levantarme. Has entendido desde lejos mis pensamientos. Has escudriñado mi andar y mi reposo. Y todos mis caminos te son conocidos. Eso indica que Dios sabe de nosotros. Su omnisciencia todo lo sabe de nosotros. Pero también su omnipresencia. Él está en medio nuestro a través de su Espíritu Santo. Así es que hoy nos vamos a poner a cuentas con el Señor. Hoy vamos a decirle al Señor, como termina este salmo, examíname, oh Dios, y mira mi corazón. Conoce mi corazón, pruébame, en el versículo 23, y conoce mis pensamientos. Permite que el Espíritu Santo te examine en esta mañana. Que el Espíritu Santo tenga ese tiempo contigo. Permítele que el Espíritu Santo te confronte. Que hoy podamos pedir perdón. Así es que hoy yo te invito para que podamos pedir perdón. Señor, hoy nos presentamos delante de ti, Señor. Mira nuestra humanidad pecaminosa. Señor, mira nuestra vida. Señor, nos hemos equivocado. Hemos hecho lo incorrecto delante de ti. Pero hoy nos ponemos a cuentas contigo. Para muchos, para una gran cantidad de personas, hoy es el amanecer. Estamos amaneciendo. Seguramente en la noche, tus pensamientos te llevaron a pecar. Tus emociones te llevaron a tomar malas decisiones. Pero hoy es la oportunidad para ponernos a cuentas con el Señor y decir, Señor, perdónanos. Perdónanos. Empieza a pedir perdón por aquello que el Espíritu Santo te está inquietando. Empieza a pedir perdón por aquello que el Espíritu Santo te confronta en esta mañana. Eso que tú sientes que es una debilidad en tu vida. Eso que tú dices no puedo manejarlo. Empieza a pedir perdón. Solo el Espíritu Santo es el que te conoce, el que está contigo todo el tiempo. El que sabe esas debilidades, esas aflicciones, esas situaciones, eso que tú consideras que aún es más grande que tú mismo. El Espíritu de Dios es el que nos trae convicción de pecado, de justicia y de juicio. Así es que en esta mañana vamos a decirle, Señor, eso que yo considero que es difícil para mí dejar el vicio, dejar el pecado, el tomar malas decisiones. Señor, lo presentamos delante de ti. Tú eres el Dios que transforma, tú eres el Dios todopoderoso. Aún nosotros no hemos pensado y tú ya sabes, Señor, lo que hay en nosotros, Señor. Coloca tu corazón delante del Señor, coloca tus emociones, coloca tus pensamientos y dile, Señor, ayúdame. Necesito una intervención divina en esta mañana. Necesito que tú vengas, que tú obres, que tú traigas convicción y me ayudes con esta situación. Eso que tú sientes que tienes que dejar, ya Dios te ha hablado en varias ocasiones. Entrégalo hoy en el altar del Señor. Ríndete, ríndete a Él en esta mañana. Que hoy podamos decirle, Señor, hay áreas de nuestra vida que nos cuestan. Hay áreas de nuestra vida donde no hemos podido permitir que tú ingreses. Pero en esta mañana nos rendimos. En esta mañana te entregamos todo. En esta mañana te permitimos que tú entres, Señor, y hagas una cirugía profunda en nuestro corazón, esa cirugía que quita, que cambia, que transforma, esa cirugía que trae un cambio a nuestra vida.
Y seguramente, Señor, habrán áreas de nuestra vida, etapas de nuestra vida, desde la concepción, desde el embarazo, desde el nacimiento, la niñez, la juventud, que han sido afectadas en nuestra identidad. Hoy las colocamos delante de ti. Seguramente hemos construido sobre la mentira del enemigo, pero en esta mañana que venga tu revelación. Por eso nos presentamos delante de ti, nos rendimos, te decimos, Señor, entra a nuestro corazón. Entra nuestras emociones, entra, haz lo que tengas que hacer en esta mañana. Hoy te pedimos perdón cuando no hemos podido dejarte entrar, cuando no hemos permitido que tú ingreses a esos lugares, cuartos oscuros, como que siento que no puedo abrir eso. Hay tanto dolor en nuestro corazón por eventos pasados, hay esos dolores que hemos guardado y nos han afectado. Y nos afectan en nuestras decisiones. Señor, en esta mañana, haz cirugías profundas en aquellas personas que en esta mañana te reconocemos y te decimos, Señor, te necesitamos. Examinámonos. Mira en nosotros qué hay. Cuántas conductas incorrectas que para los que las pueden ver los demás, pero para nosotros son correctas. Confróntanos, Señor. Mira qué hay en nuestro corazón. Ayúdanos a tomar decisiones correctas. Que en medio de que tomamos decisiones correctas, caminaremos en verdad y en transparencia contigo. Por eso en esta mañana, Señor, te pedimos y te clamamos que venga un genuino arrepentimiento en nosotros. Tráenos esa convicción para pedir perdón, para no volverte a fallar, para decirte, Señor, aquí estoy delante de ti. Si alguien se puede colocar de rodillas, que está en su casa, que puede hacerlo, hágalo en esta mañana. Entregue esa vida al Señor. Entregue. Tu palabra dice, Señor, si se humillara mi pueblo sobre el cual mi nombre es invocado y pidiere perdón y se arrepintiera, Señor, en esta mañana nos humillamos delante de ti por nuestra propia vida, Señor. Por nuestras propias decisiones, por nuestros propios pecados, nuestras equivocaciones. Señor, hoy nos presentamos, decimos, Señor, no podemos más. No podemos más. Ese pecado que nos asedia, esa tentación que nos asedia, esa situación que consideramos, Señor, que debemos cambiar, que tú nos has hablado, hoy, Señor, la rendimos delante de ti. Estás sobre todo lo sabes. Estás en todo lugar. Señor, no nos podríamos apartar de ti. Señor, ayúdanos en esta mañana. Te necesitamos. Hoy descansamos en ti. Hoy descansamos en tu palabra. Hoy hacemos un pacto delante de ti, Señor, de buscarte cada mañana, de arrepentirnos, de reconocer nuestros errores y tomar decisiones guiadas por ti. En esta mañana hacemos ese pacto contigo. Y vas a adorarlo y vas a decirle, Señor, tú eres ese Dios de

sabias. Caminaré contigo, obedeceré a la palabra y podré entender que mi corazón y mi vida ha sido transformada. Después de ese tiempo de limpieza, podemos pedirle: Espíritu Santo, ven a mi vida. Espíritu Santo, ven a mi vida. Necesito tu presencia, necesito tu guía, necesito tu amor. Es el Espíritu Santo el que nos hace caminar en verdad, el que nos hace caminar en transparencia, el que nos ayuda. Dice la palabra en Gálatas 5:22, en cambio el Espíritu de Dios nos hace amar a los demás, estar siempre alegres y vivir en paz con todos. Nos hace ser pacientes y amables y tratar bien a los demás, tener confianza en Dios, dice la traducción Lenguaje Actual. Y en esta mañana queremos que el Espíritu Santo nos llene de su fruto, el fruto del amor, el gozo, la paz, la paciencia, la bondad, la benignidad, la fe, la mansedumbre, la templanza. Que sea el fruto del Espíritu Santo que venga a nosotros. Y que el fruto del Espíritu Santo nos ayude a andar en la verdad. Nos ayude a andar en el gozo. Nos ayude a andar en la paz. Nos ayude a ver la bondad de Dios. Hoy necesitamos que tu Santo Espíritu esté en medio nuestro. Que tu Santo Espíritu nos llene. Que tu Santo Espíritu nos alimente. Necesitamos beber de la fuente del Espíritu Santo para ser llenos de esos frutos, de ese fruto. Y una vez llenos de ese fruto, podamos impartir a otros, podamos llevar a casa el fruto del amor, del gozo, de la paz. Hay días difíciles, hay días de persecución, hay días de conflicto. Y si estás pasando por esos momentos de aflicción, de tristeza, de luto, de dolor, hoy necesitamos que el Espíritu Santo venga y nos llene con su fruto del Espíritu Santo. Necesitamos tener comunión con Él. Y yo te invito para que estemos orando, pidiéndole al Espíritu Santo que venga a nuestra vida. Espíritu Santo, necesitamos tu presencia, necesitamos tu guianza, necesitamos caminar en la verdad tuya. Necesitamos el amor, el gozo, la paz. Y en esta mañana puedes decirle: Espíritu Santo, ven, entra a mi lugar secreto. Seguramente para muchas personas ese es el tiempo como comienza su devocional personal. Y entonces en este tiempo, métete en ese tiempo de relacionarte, de tener esa intimidad con el Espíritu Santo. Esa intimidad donde solamente el Espíritu Santo y yo estamos. Ese lugar donde descubro mi corazón. Ese lugar donde yo puedo hablar y abrir mi corazón con mi Señor, con mi Creador. Espíritu Santo, en esta mañana te pedimos que tú vengas a nuestra vida. Te pedimos que tú vengas, que tú alimentes, que tú nos traigas la revelación de tu palabra, la convicción de tu palabra, que tú nos transformes. No queremos ser los mismos, no queremos caminar en una doble vida, queremos caminar en la verdad tuya, Señor. Queremos que en medio de estos tiempos de mañanas de oración, de devocional personal, haya una relación íntima, una comunión íntima contigo. Puedes decirle al Espíritu Santo en esta mañana que tú le invitas a ese lecho matrimonial, que tú le invitas a ese tiempo de devocional, que tú le invitas a la vida de tus hijos, a tu casa. Que tú lo invitas para que Él sea parte de esa relación personal y esa relación de familia con Dios. Espíritu Santo, te necesitamos. No queremos vivir sin ti. Queremos que tú vengas y alimentes nuestra vida. Queremos que tú vengas y llenes nuestro corazón. Te necesitamos, necesitamos tomar decisiones sabias. Y solamente en la comunión contigo, en la relación íntima contigo, podemos conocer la verdad, lo que tienes para nosotros. Tú que sabes lo que el Padre y el Hijo han preparado para nosotros, Señor. Guíanos a toda verdad.
Guíanos, Señor, en esta mañana, personas que tienen que tomar decisiones hoy, que no saben qué hacer, tomar una decisión de un viaje, de una compra, de una renuncia a un trabajo, tantas decisiones que tomamos en los días, en cada día. Señor, que hoy nuestras decisiones y nuestras elecciones sean supremas, que te glorifiquen a ti, que caminemos en tu reino, que caminemos en tu verdad, que podamos, Señor, cumplir ese propósito con el cual tú nos has traído. Pero que hoy nuestras elecciones sean supremas, colocándote a ti en primer lugar. Por eso, Dios, en esta mañana y a través del Espíritu Santo necesitamos vivir en comunión y en relación íntima contigo. Cada persona que en esta mañana está buscando la presencia de Dios, busque el Espíritu Santo, el amigo, el consolador, el abogado, el paracletos, el que nos acompaña, el que nos defiende, el que nos guía a toda verdad. Ese es el Espíritu Santo. Espíritu Santo, que en cada casa tu nombre sea invocado. Que en cada casa, cada hogar, cada familia, cada persona, cada integrante pueda tener ese tiempo de comunión contigo. Que pueda buscarte, que pueda encontrarte, que pueda reconocer que nos amas y nos anhelas más de lo que nosotros te anhelamos a ti. Nos anhelas celosamente. Hoy necesitamos esa intervención divina, porque no sabemos orar como conviene, pero tú intercedes por nosotros con gemidos indecibles. Intercede por esa mujer que en esta mañana tiene un problema, un conflicto en su hogar, en su matrimonio. Espíritu Santo, intercede por esa mujer, por ese hombre que está viviendo el luto de un hijo. Intercede por aquel hogar que tiene conflictos matrimoniales. Intercede por aquella mujer que tiene su hijo en las drogas. Intercede ante Dios. Intercede en esta mañana, Espíritu Santo, por nosotros, por la aflicción, por el dolor, por el luto, por los problemas. Aquella persona que tiene problemas, que no ha podido dormir, que tiene un problema económico, ahora pedimos la intercesión del Espíritu Santo, la intervención sobre esta situación. Entra en comunión con el Espíritu Santo, entra y manifiéstale tu necesidad de Él, tu necesidad de escucharlo, tu necesidad para tomar decisiones. Que la comunión con el Espíritu Santo no sea en estos minutos. Que la comunión con el Espíritu Santo sea todo el día. Piensa en Él, habla con Él. Él es tu fiel compañero, Él es tu fiel amigo, Él es tu abogado defensor. Él es el que te ayuda y te lleva a toda verdad. Así es que empieza a darle gracias. Dile gracias, Espíritu Santo. Hoy he orado, he creído y estoy convencida que la comunión contigo me lleva a toda verdad. Gracias, Espíritu Santo. Gracias, Espíritu Santo.

en medio de nuestros hogares. Hemos visto, Señor, tu mano obrando a favor de nuestras vidas en el día a día. Y hemos visto cómo Dios nos ha bendecido, cómo Dios se ha manifestado en medio de nosotros. Y qué bueno poder levantar nuestras manos y decir, Señor, gracias por ser tan bueno. Gracias por ser tan fiel. Tantas personas que están conectadas en esta mañana y que valdría la pena que con una mano de conciencia podamos decir, Señor, gracias, porque entiendo que grandes victorias tú me has regalado, tú me has entregado. Señor, en este día, qué bueno poder reconocer toda tu bondad, lo bueno que eres en medio del día a día. Y como oraba nuestra pastora María del Pilar, haciendo hincapié sobre la importancia de la guianza del Espíritu Santo frente a lo que el Señor nos quiere entregar. Mostrar su bondad a través de su Santo Espíritu que nos guía a toda verdad. Y bueno, esta mañana es una mañana también para la palabra, así que te vas a preparar en este día. Quiero que tomes tu Biblia. Queremos también allí acompañar a tantas personas que van de camino hacia su lugar de trabajo. Vas en un vehículo particular, en un medio de transporte, estás con tus auriculares, personas que están también en medio de su casa, en la comodidad de un escritorio, en la comodidad, tal vez en una sala, donde quiera que te encuentres, prepara tu corazón para la palabra. En el libro del profeta Isaías, en el capítulo 43, hace mención el profeta manifestando la bondad de Dios hacia un pueblo que se debate en un momento a otro en si vive para Dios o no vive para Dios, pero el Señor hace misericordia y muestra y hace misericordia a millares de millares. Y el Señor seduce a su pueblo a volverse a Él, a volver su rostro a Él. Está la palabra profética que sale del corazón del profeta para un pueblo que por momentos se muestra esquivo a Dios, y hace ver también parte de nuestra realidad. Aunque Dios siempre se muestra para con nosotros fiel, nosotros muchas veces nos mostramos en infidelidad para con Él. Pero no por esto no dejamos nosotros de reconocer todas las cosas maravillosas que el Señor hace en medio de nosotros. El profeta Isaías escribe en el capítulo 43, versículo 1, dice: ahora así dice Jehová, creador tuyo, oh Jacob, y formador tuyo, oh Israel, no temas, porque yo te redimí. Te puse por nombre, mío eres tú. Cuando pases por las aguas, yo estaré contigo, y si por los ríos, no te anegarán. Cuando pases por el fuego, no te quemarás, ni la llama arderá en ti, porque yo soy tu Dios, Dios tuyo, el Santo de Israel, soy tu Salvador. A Egipto he dado por tu rescate, y a Etiopía y a Seba por ti, porque a mis ojos fuiste de gran estima, fuiste honorable, y yo te amé. Daré pues hombres por ti y naciones por tu vida. No temas, porque yo estoy contigo. Del oriente traeré tu generación y del occidente te recogeré. Diré al norte, da acá, y al sur, no detengas. Trae de lejos mis hijos, mis hijas, de los confines de la tierra. Todos los llamados de mi nombre, para gloria mía los he creado, los formé y los hice. También dice la palabra de esta manera, en el versículo 19. La palabra de Dios dice: he aquí que yo hago cosa nueva, pronto saldrá a luz, ¿no la conoceréis? Otra vez abriré caminos en el desierto y ríos en la soledad. Las fieras del campo me honrarán, los chacales y los pollos de avestruz, porque daré aguas en el desierto y ríos en la soledad para que beba mi pueblo, mi escogido. Qué maravilloso cuando nosotros podemos poner nuestra confianza en un Dios que determina amarnos. Un Dios que determina hacernos bien todos los días. Un Dios que se compadece de sus hijos. Y como padre,
como Padre, aún a pesar de muchas ocasiones nuestros equívocos, el Señor se muestra con nosotros fiel a pesar de nuestra infidelidad. No con esto sea una puerta abierta para vivir deliberadamente, para estar en pecado, para practicar el pecado, no, sino entender que en la benevolencia de Dios, Él nos muestra su amor profundo hacia nosotros. El Señor nos llama también al arrepentimiento, nos llama a volver su rostro para con nosotros. Bien, la palabra nos expresa, no me elegisteis vosotros a mí, sino que yo os elegí a vosotros. Dios te escogió, Dios fue quien te buscó. Cuando entendemos las razones de Dios en buscarnos, en mostrar su misericordia para con nosotros, es imposible que no caigamos seducidos frente a tanto amor. Hay momentos en los cuales no entendemos la magnitud del amor de Dios. Cuando nos miramos a un espejo y nos encontramos con nuestra realidad, que no somos tan buenos como pensamos y como creemos, y nos cuestionamos dentro de nuestro corazón diciendo, no entiendo por qué me amas, si en mí yace la maldad, en mí hay tantas cosas que se continuamente se levantan contra Dios. Y allí es cuando nosotros entendemos que es la gracia, el favor de Dios, su bondad la que nos hace bien. Y allí, cuando no se entiende el amor de Dios, lo único que uno puede hacer es disfrutarlo, como lo puedes estar disfrutando en este tiempo. Hay cosas que tú y yo no merecemos, que no mereceríamos, pero el Señor le place a bien dártelas. Le place a bien hoy beneficiarte con un bello hogar, beneficiarte a ti con unos buenos hijos. O ahí cuando vemos en ocasiones que frente a nuestra infidelidad, frente a tantos problemas, vemos una salida por causa del amor y la gracia y el favor de Dios. Y sé que hoy puedes levantarte para decirle al Señor, gracias por todo lo que has hecho conmigo. Muchas cosas no las merecería, pero hoy me sorprendo que tu ayuda ha venido a mi vida. Creo en esta mañana que el Señor ha sido bueno para con ustedes, que el Señor ha manifestado su gloria. Así como el profeta escribía y dejaba a este pueblo una carta, un escrito, para que siempre hicieran memoria de esa bondad de Dios. Cuando el Señor dice, cuando pases por las aguas, yo estaré contigo, y si por los ríos, no te anegarán. Es imposible que el enemigo no se levante cuando dejamos puertas abiertas en medio de nuestros hogares, en medio de la educación de nuestros hijos, en la formación de su carácter. También cuando dejamos puertas abiertas en nuestro matrimonio, en nuestras finanzas, en nuestra salud, y vemos como el enemigo se levanta, pero el Señor dice, yo estaré contigo, no temas, yo voy a estar contigo. Si pasas por el fuego, no te quemarás, ni la llama arderá en ti. Muchas de las consecuencias de nuestros actos, nos hubiesen llevado en muchas oportunidades, inclusive a la puerta de la muerte, pero allí la mano de Dios interviene para darnos vida, para darnos salud, para darnos su protección, para darnos su cuidado. ¿Cuántas veces nos hemos equivocado asumiendo deudas, asumiendo compromisos que no podemos nosotros darle salida, y nos sentimos fatigados cuando vienen los compromisos y no podemos nosotros pagar? Pero allí viene la mano de Dios para bendecirnos y decirnos, no temas, yo te ayudo. Pero también consigo, como un padre amoroso, también viene la corrección, también viene su ayuda, su guianza. Gracias, Espíritu Santo, porque tú nos guías a toda verdad. Nos haces convencernos de nuestra condición de pecado, de justicia y de juicio. Y en medio de ello, vemos la mano poderosa de Dios, de un Dios Padre, de un Dios bueno, de un Dios admirable, de un Dios consejero, de un Padre eterno, de un Príncipe de Paz.
porque a paz nos ha llamado el Señor, y hoy quiere que tú tengas paz. Hoy quiere el Señor que tú tengas la tranquilidad de saber que cuentas con Él en medio del conflicto que tienes a nivel de familia. En tu matrimonio, el Señor quiere que tú tengas paz, y Él va a traer provisión a tu vida. Él va a abrir nuevamente caminos donde tú piensas que no hay posibilidad. He aquí que yo hago cosa nueva, dice el Señor a través de su palabra. Algo nuevo se acerca a tu vida, algo nuevo se acerca a tu matrimonio, algo nuevo se acerca. Una palabra que sale del corazón de Dios hoy te puede sustentar para dar a lo que no es una salida, una oportunidad para que veas la bondad de Dios en medio de tu casa, en medio de tus hijos, en tu economía, en tu salud, en la comunión con tus hijos. Hoy hay una puerta que se abre, y esta puerta es abierta gracias a la bondad de Dios para contigo. Amado amigo, tú que estás en esta mañana conectado, estás allí quebrantado porque sientes la zozobra en tu corazón frente a las dificultades que has tenido que atravesar, y piensas que estás solo, sientes que los cielos se han cerrado para contigo, sientes que de una u otra forma no encuentras solución, no encuentras salida a tu problema con ese hijo, con esa hija, con ese esposo, mujer, con esa esposa, varón, en la economía, estás ahogado en deudas. Creo que el Señor hoy, a través de su palabra, trae una respuesta a tu vida. Trae una respuesta cuando Él nos da la palabra y nos dice: he aquí que yo hago cosa nueva, pronto saldrá a luz, no la conoceréis. Otra vez abriré caminos en el desierto y ríos en la soledad. Padre, gracias, porque yo sé que hay respuesta de Dios, hay respuesta tuya para aquel que clama, para aquel que se dispone, para aquel que se humilla ante tu presencia, para aquel que reconoce la necesidad de tu intervención, para aquel que te dice en esta mañana: te necesito, Dios. Hoy reconozco que me he equivocado. El primer mensaje que tú predicaste, Señor, fue: arrepentidos, el reino de los cielos se ha acercado. Una actitud digna, un fruto digno de arrepentimiento, será una llave para ver la mano de Dios obrando a favor de nosotros. Hoy me uno con tantas personas que en esta mañana están conectadas. Más de 7,000 conexiones en esta mañana de hombres y mujeres que creen que Dios puede hacer algo en sus vidas, que algo Dios puede hacer en su corazón, que algo Dios puede hacer en medio de su familia. Padre, gracias, porque apelando a esta palabra puedo entender en el día de hoy que hay esperanza para mí. El Dios benevolente, el Dios que muestra su bondad, el Dios que hace salir el sol sobre buenos y sobre malos, es tu Padre y te dice: no temas, yo te ayudo. Tantas personas que se conectan desde diferentes partes del mundo, que pudiesen pensar que la voz de Dios está distante a ti, que el cuidado de Dios es esquivo a ti, que el cuidado de Dios está ajeno a ti, a tu realidad y a tu verdad. Quiero decirte que hoy la gloria que se mueve en esta casa, en esta atmósfera, allí también en tu casa se mueve, y hoy saldrás de ese conflicto. Verás que se abre una puerta para ti en el día de hoy. Algo grande se manifestará. Lo que no habías podido ver en los meses anteriores, este será el mes donde tú lo verás hecho. Por cuanto vive Dios, tú vivirás. Por cuanto el Señor se levanta para hacerle frente a tus enemigos, tu victoria ya ha sido tocada a través de la trompeta. La trompeta hoy anuncia victoria para ti. Una trompeta hoy será tocada en señal de victoria. Una bandera será ondeada, será levantada para traer y proclamar que sobre ti ha amanecido Jehová, y sobre ti será vista su gloria. Padre, gracias, porque sé que en este día algo grande tú estás manifestando en medio de tu pueblo, en medio de tus hijos. Yo Jehová, y fuera de mí no hay quien salve.
dice su palabra y yo lo creo. Hoy es un tiempo para que nosotros pongamos toda nuestra confianza, colocando toda nuestra ansiedad sobre Él, porque Él tiene cuidado de nosotros. Dios tiene cuidado de ti. Él hoy trae su palabra, envió su palabra, dice, y nos sanó. Y como diría la palabra, muchas son las aflicciones del justo, pero de todas ellas el Señor le librará. Yo sé que tu Redentor y mi Redentor vive, y por cuanto Él vive, tú también vivirás. Verás esa victoria en tu vida, verás esa victoria en tu familia, verás esa victoria. Algo grande y poderoso el Señor manifestará en aquellos que atienden a su llamado. Padre, gracias. Gracias, gracias por todas las cosas que estás haciendo. Yo, Jehová, santo vuestro, creador de Israel, vuestro rey, así dice Jehová, el que abre camino en el mar y senda en las aguas impetuosas, el que saca carro y caballo, ejército y fuerza, caen juntamente para no levantarse, fenecen como el pábilo que quedan apagados. No os acordéis de las cosas pasadas, ni traigas a memoria las cosas antiguas. Ya es un tiempo para que dejemos atrás nuestro lloro, nuestra vergüenza. Es un tiempo para dejar atrás nuestro sollozo, aquello que le hemos levantado altar de melancolía, de frustración, de tristeza, aquello por lo cuanto en un momento fue nuestra crisis, nuestro dolor. Es un tiempo donde el Señor te dice, no os acordéis de las cosas pasadas. Olvidando ciertamente lo que queda atrás, prosigo a la meta del supremo llamamiento que es en Cristo Jesús. Algo Dios tiene nuevo para ti, delante de ti. Es un momento de despojarnos de todo peso, del pecado que asedia nuestras vidas, de aquello que el pasado nos tiene anclados, nos tiene amarrados. Es un tiempo para que te levantes. Es un tiempo para que dejes al lado la frustración, la zozobra, que dejes a un lado aquello que ha opacado tu sonrisa, que ha opacado tu alegría, tu gozo. Y hoy te levantes a creer que ese Dios lleno de bondad tiene para ti perdón, tiene para ti restauración, tiene para ti nuevas oportunidades. Este es un tiempo para que te levantes. Y hoy, frente a la bondad de Dios, frente a su operar, será imposible que tú no puedas volver a reír. Que tú no puedas volver a reír, mujer. Que tú no puedas volver a reír, varón. Hoy es un día para que nos soltemos en su mar de benevolencia. Levántate y resplandece, porque hoy ha venido tu luz y tu salvación ha venido para hacerte bien todos los días de tu vida.

Vamos, díselo en esta mañana. A ti me rendirá. Tu fidelidad sigue persiguiéndome. Esa es la bondad de Dios. La bondad de Dios. Vemos la bondad de Dios a pesar de las circunstancias. De pronto hoy estás pasando una situación difícil, una situación que para ti es negativa, una situación que tú no le ves salida. La bondad de Dios hoy estará en medio de. Dice la palabra en el Salmo 27, hubiera yo desmayado si no creyese que verá, que veré la bondad de Jehová en la tierra de los vivientes. Esta bondad es ahora, es en este tiempo, es mientras estás vivo, veremos la bondad de Dios. Y en este tiempo queremos también orar por esa manifestación del fruto del Espíritu Santo, pero en los hogares. Tantos hogares, tanto conflicto, tantas situaciones adversas que se viven en los hogares, que se viven entre esposos, que se viven entre padres e hijos. Y hoy clamaremos para que esa presencia del Espíritu Santo venga a tu hogar, venga a tu familia. Así es que yo te invito para que hoy puedas presentar esa familia. Empieza a presentarlos con nombre propio. Empieza a presentar a tu esposo, a tu esposa. Empieza a presentar a esos hijos. Y de Señor, yo los presento delante de ti. Mira mi hogar, invita para que en esta mañana el Espíritu Santo esté en tu hogar. Y dile, Señor, mira la necesidad que hay, la necesidad que tenemos de tu presencia. Y en esta mañana presentamos estos hogares con conflicto. Esos hogares que tienen decisiones, esos hogares que hoy acudirán seguramente a un juicio, seguramente acudirán a un abogado que dice, no quiero orar más, no quiero pensar más, no quiero seguir con esta esposa, con este esposo, y los hijos sufriendo, los hijos en aflicción. Problemas económicos que los han llevado a embargos, que los han llevado a la cárcel, que los han llevado a tomar decisiones incorrectas. Aún familias donde se ha visto que a través del problema, de problema familiar ha venido suicidio, ha venido problemas de depresión, de ansiedad. Situaciones difíciles, presenta tu hogar en esta mañana. Espíritu Santo, ven con tu fruto a estos hogares, a estas vidas. Hoy creemos en lo que dice tu palabra. Hubiera yo desmayado si no creyera que he de ver la bondad de Dios en la tierra de los vivientes. Hubiéramos desmayado si no creyéramos que en este tiempo y ante este problema, ante esta dificultad, ante esta tormenta, tú harás algo bueno. Hubiéramos desmayado si no recordáramos, Señor, cuántas veces has intervenido en nuestros hogares. Cuántas veces a una mujer estéril le has dado un hijo. Cuántas veces has levantado a una mujer, a un hombre del luto de su hogar, de su familia. Hay luto en su corazón, pero tú, Señor, hiciste algo bueno en medio de estas circunstancias, Señor, porque tú eres un Dios bueno. La bondad de Dios nos persigue en esta mañana. Que la bondad de Dios venga en esa tribulación, en esa dificultad, en esa ansiedad, en esa depresión, en ese problema de ese hijo. Hoy, Señor, clamamos que venga la bondad tuya. Queremos ver, Señor, cómo tú obras, cómo tú actúas en medio de esta circunstancia. Circunstancia que se nos sale de las manos. Hoy clamamos, Señor, por tu bondad. ¿A dónde iríamos si no a ti, Señor? ¿A dónde iríamos, Señor? ¿A quién buscaríamos si no fuera a ti? Te necesitamos. Ven a este hogar. Ven a esa esposa que está postrada delante de ti diciendo no puedo más con ese hombre machista, con ese hombre que me maltrata, con ese hombre que me roba, que me abusa. Hoy ven a esa mujer. Ven a ese hombre que tiene una mujer en casa, que no es una mujer sabia, que de pronto está en adulterio, que de pronto está en pecado, que de pronto tiene algún vicio, alguna afectación en su personalidad. Oh Padre, y en el nombre de Jesús clamamos que tú vengas en esta mañana. Métete en cada hogar. Te necesitamos, Señor. Te necesitamos, Señor. Veremos tu bondad. En este tiempo la veremos, Señor. Gracias, Señor.

0: Hemos visto tu fidelidad, Señor, sobre nuestras vidas. ¿Cómo negarnos frente a tanto amor? ¿Cómo negarnos frente a tanta bondad y frente a tanta misericordia? Y hoy recordarás esta mañana de oración. Vas a entender que valió la pena hoy humillar tu corazón delante de Él. Porque hoy el Señor traerá cuidado a ti. Salmo 37:24. Cuando el hombre cayere, no quedará postrado. Porque Jehová sostiene, lo sostiene de su mano. Salmo 55:22. Echa sobre Jehová tu carga y Él te sustentará. No dejará para siempre caído al justo. Y primera de Pedro 5:6-7. Humillados pues bajo la poderosa mano de Dios, para que Él os exalte cuando fuere tiempo, echando toda vuestra ansiedad sobre Él, porque Él tiene cuidado de vosotros. Hoy el Señor tendrá cuidado de ti. Hoy el Señor tendrá cuidado de ti. Amado amigo que has llegado a esta transmisión, hoy queremos darte gracias por acompañarnos. Hoy desde la Iglesia Manantial de Vida Eterna en Bogotá, Colombia, te decimos en cabeza de nuestro apóstol Eduardo Cañas, nuestra profeta Furby Alboreda de Cañas, te decimos también, y todo un equipo pastoral, un equipo técnico, te decimos gracias por acompañarnos. Gracias por hacer posible que este espacio llegue a ti. Gracias por también apoyar este ministerio. Y te decimos hasta una próxima oportunidad. Que el Señor te bendiga, que el Señor te guarde y haga resplandecer su rostro sobre ti. Que Dios te bendiga.
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0: Hoy es viernes 18 de septiembre, son las 5 de la madrugada en punto, tenemos una cita con lo sobrenatural.
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1: Con esta melodía que identifica el devocional, saludamos a nuestros amigos de Energía Estéreo. Buenos días, gracias por acompañarnos en la frecuencia 103.7 y también gracias a nuestros oyentes de CRB Radio por estar con nosotros. ¿Qué tal noche pasaste? ¿Cómo te fue? ¿Tuviste un sueño profundo? ¿Un sueño reparador? ¿El Señor te regaló esa noche de poder descansar? Yo me acosté y dormí, porque Jehová me sustentaba, el Alfa y la Omega.

Eso es lo que oramos hoy, que la familia Arias Rocha viva en tu voluntad allá en Manizales. Un abrazo para las personas que se están preparando para venir al auditorio. Gracias, José Ricardo, por decir que se ha levantado muy temprano, que agendó esta reunión de lo sobrenatural a las 8:30 de la mañana y que viene con la expectativa que el Señor haga un milagro en su emprendimiento. Gracias, Andrea García, la familia Abad Zambrano desde Sincelejo. Gracias a Yolima Romero en San José de Pare. Gracias a Emanuel Romero. Luz Dari está orando por Yelitza Tres Palacios. Que Dios les ayude. Padre, hoy opera ese milagro en nuestras vidas, en nuestras finanzas. Hoy vamos a testificar. Por eso te pido por favor que hoy puedas obrar en nuestra vida. Que hoy puedas obrar en nuestra vida, Padre. En el nombre de Jesús de Nazaret. Porque tu diestra

Gracias por tu diestra. Shalom, shalom sobre este día. Gracias por los 51 años de la Iglesia Manantial. Gracias por los 25 años de CRB Radio. Gracias por lo que vas a hacer hoy, por usar a nuestros pastores Eduardo y Fulvia. Gracias por las personas que dejan una nota de audio y testifican. Gracias por la vida de John Romero, que está en Lalín, España. Allá son las 12 del día, 5 minutos. Giovanni Jiménez está orando por Eileen,

0: Gracias, Padre, por la salud de nuestro pastor Eduardo. Gracias por cada oyente. Gracias por glorificarte en cada uno de nosotros. Por estos minutos, por la reunión de las 8:30 de la mañana, en el nombre de Jesús. Amén y amén. Este amigo Daniel Alejandro Zamudio te invita a vivir el tema La Palabra y el Espíritu. Es el tema que nuestro pastor Eduardo compartirá a continuación. Pastor, usted en el devocional.
1: Muchas gracias. Y estaré hablando sobre este tema, la palabra y el Espíritu Santo. Quiero que usted abra su mente y su corazón para que reciba lo que Dios le quiere dar en esta hora. Y también quiero que se levante con una alta dosis de compasión para que llame a alguien que está enfermo, que está decaído, que está desanimado, que está atravesando alguna crisis, y lo invite y lo oriente para que escuche este devocional. Un saludo respetuoso a usted que le gusta madrugar para llegar temprano a su lugar de trabajo. Un saludo a usted que es excelente empleado, que hace las cosas con amor y con excelencia. Un saludo a usted que cuida un niño, una niña, y la presencia de Dios está sobre usted y Dios le bendice de manera especial. Sandy Novoa nos dice, declara tu milagro.

0: En el nombre de Jesús, usted puede declarar que hoy es el día de su milagro.
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0: Y el pensamiento sabio dice así: una persona que tiene su fe puesta en Dios disfruta lo que Dios le ha dado, porque luego vendrá algo mejor.
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0: Y ahora vamos a nuestro escenario de gloria para oír los testimonios de lo que Dios hizo en esa reunión.
2: Apóstol Eduardo, qué cosa tan tremenda la que hizo Dios con Alejandro. Alejandro venía con 4 años y medio con cáncer, una masa en la parte inferior de su oído izquierdo, y escuche lo que sucedió con Alejandro, apóstol.
3: Bendiciones, pastor.
2: Amén.
3: Yo testifico que hace 4 años y medio me produjo un cáncer aquí, ganglios linfáticos. Yo fui despedazado, acabado, ya los médicos hicieron lo que tenían que hacer en junio del año pasado, y estuve aquí con el hermano que presidía esa linda mañana. Lloraba, decía, voy a orar por los que tienen cáncer, y yo de rodillas, llorándole al Dios que todo lo puede. Y ahí me dio un poco de gozo, salí con alegría. A los 15 días volví, otro gozo. A los 15 días posteriormente volví, hice una ofrenda y Dios me sanó totalmente. Y en ese día le di gracias más.
2: Un aplauso al Rey. Un grito de victoria. Qué tremendo.
4: Apóstol, aquí está Jenny con su hija Nicole. Nicole hace 6 años sufrió un accidente y se fracturó el fémur en 2 partes. Los doctores dijeron, ella va a quedar coja de por vida, no va a volver a caminar normalmente, pero aquí está su mamá y quiere testificar.
5: Cuente. Pastor, mi hija, como dijo él, se accidentó. Y usted en un devocional, a las 12 del día, dijo que había una niña que había tenido un accidente y que el huesito iba a empezar a crecer y que iba a ser normal. Y aquí está, le he sacado ya 3 radiografías y el doctor ayer precisamente me dijo que no, que la niña estaba totalmente sanada, que no tenía nada.
2: Oh, le damos un aplauso al Rey. ¿Estás contenta?
6: Sí, señor.
2: ¿Ya puedes caminar bien?
6: Sí, señor.
2: ¿Sí?
6: Sí, señor.
2: Camina para ver. ¿Puedes correr un poquito? Corre más, corre.
4: Corre.
2: Corre. ¡Aplausos al Rey! Rápido.
7: Apóstol, aquí está Kelly. Los médicos le habían dicho que ella tenía una hipoglucemia aguda. Y mire lo que pasó, apóstol.
8: Pues los doctores habían dicho que yo tenía hipoglucemia. Después dijeron que yo tenía anemia aguda, que si yo no me cuidaba me daba leucemia. Y el apóstol estuvo en la sede hace como un mes y yo tomé esa palabra para mí. Y hace como una semana estoy hospitalizada por una infección en el estómago. Y me dieron de alta y después me hicieron unos exámenes y hace 2 días los reclamé y salieron en limpio. Salieron que
2: o sea, ya no tienes nada.
0: Y amable oyente, tenga usted una expectativa de fe.
1: En el devocional, una palabra al corazón. Oh, cuánto amo yo tu ley. Todo el día es ella mi meditación.
0: Y como ya lo anuncié, el mensaje se titula La Palabra y el Espíritu Santo. Y vamos a leer en Génesis capítulo 1, versículos 1 en adelante.

En el principio creó Dios los cielos y la tierra. Y la tierra estaba desordenada y vacía, y las tinieblas estaban sobre la faz del abismo, y el Espíritu de Dios se movía sobre la faz de las aguas. Y dijo Dios: sea la luz. Y fue la luz. Y vio Dios que la luz era buena, y separó Dios la luz de las tinieblas.

la palabra y el Espíritu Santo. Quiero dejar algunas consideraciones muy importantes para podernos mover en una dinámica, en un balance entre la palabra y el Espíritu Santo de Dios. Lo primero que quiero dejar en ustedes es esto: la palabra de Dios que sale de la boca suya solo va a producir efectos si se origina en la atmósfera del Espíritu Santo de Dios. Escuche, la palabra de Dios que sale de su boca solo va a producir efectos si eso se origina en una atmósfera del Espíritu Santo. En el texto que leímos estaba el Espíritu Santo, pero luego vino la palabra que salió de la boca de Dios. Las dos cosas estaban conectadas. Por eso, lo que salió de la boca de Dios se hizo realidad. Número dos, una palabra profética que no se origina en el marco del Espíritu Santo difícilmente se va a cumplir. Le vuelvo a repetir, una palabra profética que alguien lanzó sobre usted, si esa palabra profética no está envuelta en un mover de gloria del Espíritu Santo, difícilmente se va a cumplir, porque las dos cosas caminan juntas. Número tres, primero viene el Espíritu Santo, después viene la palabra y luego vienen los milagros. Oh, mi alma te alaba. Por eso, en un culto, primero hay que crear una atmósfera del Espíritu. Después soltamos la palabra sobre los enfermos y luego vienen los milagros que el Señor hace. Recuerde, ese es el orden. Primero, el mover del Espíritu. Después, la palabra que sale de la boca suya. Y luego, resultado, milagros poderosos de parte de nuestro Dios. Número cuatro, una palabra de Dios no demostrará el reino de Dios hasta que no se haga carne en usted. Le vuelvo a repetir, la palabra que sale de su boca, la palabra de Dios, no va a producir efectos, no va a establecer el reino de Dios si no es carne en usted. En otras palabras, primero usted vive la palabra y luego usted declara la palabra. Por ejemplo, usted no puede orar por un enfermo para que se sane si usted no cree que se va a sanar. Entonces usted primero se impregna del poder de la palabra. Y una vez que usted se impregna de ella, cuando usted la declara, el Señor viene para hacer milagros y hacer maravillas. Entonces, amable oyente, fluya en la palabra y deje que el Espíritu Santo se mueva con poder y verá tremendos milagros de parte de nuestro Dios.

Eres bueno, papá, eres hermoso, poderoso, eres santo, grande, soberano, eres admirable, consejero, Dios fuerte, Padre eterno, príncipe de paz. Te mueves en lo sobrenatural. Eres soberano, rey de reyes y señor de señores. Eres el león de la tribu de Judá. Eres el Verbo, eres el Dios que hizo los cielos y la tierra. Gracias, papá, gracias por tu amor, por tu misericordia, gracias por tu benevolencia. Caminamos contigo, vienen las adversidades, vienen las luchas, las crisis, los problemas, pero caminamos contigo. Y cuando el Espíritu viene y se suelta la palabra, tú haces milagros. Gracias, dígale, Señor, quiero vivir una vida metida en ti. Dígale, enséñame a enamorarme del Espíritu Santo de Dios. Dígale, perdona mis pecados, quita la maldad, llévate el engaño, la mentira, la falsedad, hazme verdadero, hazme genuino, Señor Jesús.

Oh mi Dios, mi Rey, mi Señor, gracias, a ti la gloria, a ti la adoración. Señor le dice, usted es templo de mi Espíritu Santo. En la medida en que mi Espíritu permanezca en usted, usted podrá usar la palabra con poder y ver mi gloria. Gracias, papá, te adoro. Oh Señor, se rompen ataduras, se rompen cadenas de maldad, de engaño, de mentira, se rompen actitudes falsas, sucias, pecaminosas, se destruye el trono de tinieblas, los poderes de maldad son subyugados por el poder de nuestro Dios. Padre, prepara esa vida, prepara ese corazón para que tenga un encuentro profundo contigo. Prepara esa familia, consuélala y levántala en victoria, Señor.

Oh mi Dios, mi Rey, a ti la gloria, a ti la adoración. Hay mucha gente, Padre, que necesita un toque de tu gloria. Ese Señor que va manejando ese taxi necesita un milagro financiero. Esa mujer que va manejando ese carro necesita un milagro familiar. Ese profesional que me escucha en su oficina necesita un milagro en el área laboral, empresarial. Padre, pero solo tú lo puedes hacer. Y ahora, a la voz de tres, yo suelto tu gloria. 1, 2 y 3. Padre, fluye. Llega al campo, llega a la clínica, al hospital, llega a la cárcel de varones, a la cárcel de mujeres, llega a la finca, a la hacienda, llega a otro país. El que me escucha a través de la internet, tu gloria lo envuelva. Y ahora la gloria de Dios viene sobre una persona que está enferma del lupus. Y esa enfermedad te ha destruido las defensas y te han hecho quimioterapias, pero no hay reacción. Estás al borde de morir, pero hay una gloria ahora. Señor, viene. Usted que me escucha, usted que es un familiar, arrodíllese, crea. No es coincidencia. Es que Dios lo toca ahora. 1, 2 y 3. Caiga la gloria de Dios. Se rompen las enfermedades. Se destruyen los planes de muerte. Oh poder de Dios. Ahora se levantan esas defensas para resistir las bacterias, los virus, las enfermedades extrañas. Tu gloria viene, tu fuego viene, tu poder viene, tus milagros vienen. Haz milagros económicos, haz milagros financieros, haz milagros familiares, haz milagros laborales, haz milagros espirituales. Levanta el que perdió la fe. Levanta el que no te volvió a sentir. Levántalo, Padre, en el nombre de Jesús.

Señor, te pido por tantos pastores, tantos predicadores, tantos hombres de Dios que predican tu palabra en departamentos, en ciudades, en campos, en aldeas, en barrios, en localidades. Están allí predicando tu palabra. Tienen retos, tienen desafíos, tienen proyectos. Te pido por cada uno de ellos, tómalos, toma a su esposa, toma al hijo o a los hijos, toma los retos de fe, toma su corazón, que se enamore de ti, que camine contigo, que sea libre de cualquier opresión de tinieblas. Levanta a tus hijos y respáldalos, Señor Jesús.

0: caminar con Dios es una hermosa aventura porque crecemos cada día. Usted debe ser en este día mejor que el día anterior, en este mes mejor que el mes anterior. La Biblia dice que somos como la luz de la aurora, que vamos en aumento hasta que el día es perfecto. Estoy orando por usted y gracias porque usted también ora por mí y porque apoya este ministerio de la radio. Sí, gracias por sembrar 1,000,000 pesos, 500,000 pesos, 20,000 pesos, 50,000 pesos en este ministerio para que de esta manera la radio siga llegando a muchos lugares de nuestra patria y más allá de ella. Si tiene un testimonio poderoso de gloria por un milagro que Dios hizo, no dude en llamar en breve para que usted lo comparta y alegre el corazón de Dios y se prepare para otro nuevo milagro. Si le es posible, si vive cerca de la capital de Colombia, Bogotá, lo invito para que venga este domingo. Estamos aquí para predicar la palabra, para orar por los enfermos, para que usted participe en un culto de gloria y de milagros. Y recuerde, usted tiene que combinar el Espíritu y la palabra, y entonces vendrán los milagros.
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3: Cinco de la madrugada, 33 minutos. Estamos aquí, acompañándoles. Recuerda que esto no es inteligencia artificial. Estamos en vivo y estamos teniendo un diálogo con un Dios de verdad, con personas reales. Queremos tu presencia,

Queremos tu presencia. Como dice Génesis capítulo 1, versículos 1 al 5, ahí estaba la palabra y el Espíritu. Ahí estabas tú, Espíritu Santo. En el principio creó Dios los cielos y la tierra. Y la tierra estaba desordenada y vacía. Y las tinieblas estaban sobre la faz del abismo. Y el Espíritu de Dios se movía sobre la faz de las aguas. Y dijo Dios, sea la luz, y fue la luz. Y vio Dios que la luz era buena, y la llamó Dios a la luz día, y a las tinieblas llamó noche. Y fue la tarde y la mañana un día. Y aquí nuestro pastor Eduardo nos explica que cuando buscamos la presencia de Dios, cuando estamos envueltos en la gloria de Dios, esa palabra que nos da el Señor, esa palabra tendrá un cumplimiento certero. Pero eso nos desafía a amar a Dios, digamos, de santo.

0: Que tu Espíritu Santo hoy esté en mi vida, en cada necesidad. Que tu Espíritu hoy se mueva como quiera. En la reunión de las 8:30 de la mañana, toma esa reunión. Toma esa reunión. Toma la vida de nuestros pastores Eduardo y Fulva, del equipo ministerial. Toma la vida del equipo de adoración, de Awaken Adoration. Toma la vida de cada persona, porque si estás tú, Espíritu Santo, entonces, evidentemente, ocurrirán los milagros. Gracias por la reunión que tendremos hoy a las 8:30 de la mañana.
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0: Estamos a esta hora en directo, 5 de la madrugada, 40 minutos, y saludamos a Freddy, que está orando porque hay un milagro financiero hoy. Justamente, mi querido Freddy, tendremos ese momento de oración por esa área y el Señor quitará ese obstáculo financiero, eso que está retenido, eso que Dios prometió, eso vendrá, porque nada es difícil para Dios.

0: Hoy, el Señor mueve montañas. Recibe eso. El Señor moverá montañas. Y vamos a saludar a los amigos del devocional que nos dejan un testimonio, que nos dejan una oración. Si quieres llamar porque necesitas que te acompañemos en oración, porque necesitas apoyo, puedes llamar 411-1220, 411-1888. O puedes dejar una nota de audio, así como lo hace Esperanza. Vamos a abrir el canal y saludamos a Esperanza. Abrimos el canal. Buenos días,
1: Daniel. Buenos días, el Señor les bendiga. Gracias por las oraciones, gracias por enseñarnos a que en fe, en Dios, todo es posible.
0: Amén.
1: Daniel, quiero pedir apoyo en oración para que el Señor sea abriendo puerta nueva de empleo para mi hijo Santiago. Estamos esperando en que Dios haga algo diferente, no porque sea malo, sino porque es un cambiar todo el tiempo de horarios. Está ya en la noche, bien cerrada la noche, ya acostado, descansando, y llaman y no, usted entra mañana a tal hora. A cualquier momento cambian las normas. Entonces hay como siempre esa duda, y mañana. Entonces es para que en la voluntad del Señor se ha abierto una puerta nueva de empleo. Muchas gracias, Daniel. El Señor les bendiga.
0: Amén. Entonces, Padre, como oró Esperanza, por favor, opera tu voluntad. Opera tu voluntad. Hoy, el imposible se rompe. Nada es imposible.

0: Hoy tu poder estará en la reunión de las 8:30 de la mañana. Tu poder estará en nuestra vida, respondiendo, escuchándonos. Hoy el imposible se rompe en el nombre de Jesús. Gracias por escribir. Gracias por dejar esa nota de audio. Luz Mora desde Cali. Vamos a saludar a Patricia y también a María del Pilar. María del Pilar, buenos días.
1: Pastor Daniel, buenos días. Dios me bendiga grandemente.
0: Amén. ¿Dónde estás?
1: En Bogotá.
0: En Bogotá. ¿Por qué estás orando?
1: En este momento pido a Dios, Padre Celestial, que seas tú quitando toda enfermedad de mi cuerpo, de mi familia, Álvarez Caballero, y que seas tú trayendo, Señor, total liberación. Nuestras finanzas, ideas nuevas de negocio, Señor, que renueven nuestras fuerzas. Y Papito Santo, Dios, tu palabra dice que aún antes de que te pidamos, Señor, tú sabes de qué tenemos necesidad, Dios. Tengo muchos problemas articulares en este momento y pido a Dios que seas, Señor, tú sanando mi cuerpo y sanando nuestras finanzas, Señor mío, en el nombre de Cristo Jesús de Nazaret, Padre Celestial. Te doy gracias, Señor, por un día más de vida que nos das, Padre Santo. Y en tu presencia estoy, Señor. Y estamos, Señor, con el Pastor Daniel, con el Pastor Eduardo Cañas, con todo su equipo. Gracias por todo lo que hacen. Bendícelos también grandemente, Señor. Dios,
0: amén.
1: Porque tú traes las finanzas del norte, del sur, del oriente, del occidente. Y suples toda necesidad, Señor mío. Todo compromiso que tenemos, Padre Celestial, y tú me das ideas nuevas, Señor, para poder continuar, Señor, en el nombre de Cristo Jesús de Nazaret, te damos gracias, Dios. Gracias, Señor.
0: Amén. Gracias por llamar, María del Pilar, y te esperamos a las 8:30 de la mañana. Un abrazo, y Padre, por favor, escucha la oración de tu hija. María del Pilar ha orado que tu Espíritu Santo, que tu misericordia esté sobre ella. Ayúdala, papá, en el nombre de Jesús. Ayúdala hoy, hoy ayúdala. Amén. Patricia también está en la línea 547. A las 6 de la mañana llegará Mañanas de Oración en las frecuencias de CRB Radio, Vida en Conexión. Patricia, buenos días. ¿Cómo? ¿Me repites, por favor?
2: Buenos días.
0: Sí.
2: Patricia Varela, pido oración por liberación de deuda y hoy estaré en la iglesia a las 8:30 de la mañana.
0: ¿Vas a estar a las 8:30? ¿Dónde vives?
2: Vengo de Puerto Berrío, Antioquia.
0: O sea, ¿vives en Puerto Berrío?
2: Sí, sí.
0: ¿Y te desplazaste por el culto de hoy?
2: Le hice la promesa de Dios, te espero ya acá.
0: Santo. Bueno, entonces, Padre, por favor, toca a esta mujer que viene de Puerto Berrío, Antioquia. Por favor, glorifícate en ella. Por favor, hoy, tócale poderosamente aquí en el auditorio principal y llénale de ti. En el nombre de Jesús, Hijo de Dios.

0: toda la gloria para ti, toda la gloria en este día. Gracias por la vida de Esperanza Espinosa, que está orando por algo sobrenatural. Sí, hoy vendrá algo sobrenatural a nuestra vida, a nuestras finanzas. Esas puertas que estaban cerradas, tú las abrirás. Gracias por la vida de Gilberto, que está en un proceso de detención, y Jenis Camacho en Codazzi, Cesar, escuchando Energía Estéreo 103.7, está orando porque tú obres en el corazón de ese hombre. Obra en el corazón de ese hombre, obra en el corazón de Dani Gordo. Obra, Dios, obra. Y gracias por tu Espíritu Santo. Gracias por tu Espíritu Santo. Gracias. Gracias, Señor. Gracias, Señor. Y vamos a saludar a Eduardo finalmente. Eduardo, buenos días.
1: Buenos días, pastor. Necesito que me apoye en oración, que tengo a mi esposa Denise Socorro Jaraba Lara, muy enferma, en una clínica en Barranquilla, que me apoye en oración. Yo me llamo Eduardo Agua, y de acá de San Pues.
0: ¿Y qué tiene su esposa?
1: Tiene, está afectada de los pulmones, está bastante atacada de los pulmones. Que usted, pastor Daniel, y el pastor Eduardo Caña me apoyen en oración hoy en el culto que van a tener a las 8:30 de la mañana, 8:30, que me apoyen en eso.
0: Claro.
1: Por el mucho, mi esposa y yo, que me apoyen en oración por mi esposa.
0: Repítame, por favor, el nombre de su esposa.
1: Denis del Socorro Jaraba Lara.
0: Denis. Bueno, padre, Denis. Hoy será un nuevo día para ella. Hoy será el día de tu misericordia sobre ella, sobre cada oyente. Gracias, porque hoy a las 8:30 estaremos orando, cantándote, adorándote. Gracias por lo que vas a hacer. Y gracias porque ahora viene Vida en Conexión. Los oyentes de Energía Estéreo volverán a conectarse a las 5 de la tarde. Gracias por tu gloria en este día. El desafío para hoy es que nuestra oración esté envuelta con la palabra del Espíritu Santo, en el nombre de Jesús. Amén.

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0: Le decimos muy buenos días, muy buenas tardes, muy buenas noches, donde quiera que usted se encuentre. Muchas gracias por estar acompañándonos en una emisión más, en un capítulo más de nuestro espacio Vida en Conexión en esta mañana de día viernes. Es 18 de septiembre, es el año 2026, una mañana agradable en Bogotá, frío, cielo despejado. Esperamos que haga buen solecito en el día de hoy y también la invitación cordial para que vengan, porque en punto de las 8:30 inicia nuestra reunión de lo sobrenatural en el auditorio principal de la Iglesia Manantial de Vida Eterna en la avenida calle 17, número 80 a 50. 6-3. Hola Grace, buenos días.
1: Muy buenos días Mauro, un saludo muy especial para todos nuestros oyentes. Como todos los días deseamos que el Señor les bendiga, que sea un tiempo muy muy especial para ver la gloria de Dios. Y si hay que cambiar, pues cambiar, siempre permitir que el Señor nos dirija, que Él ponga esa directriz especial, porque sabe que cuando dejamos que Él haga todo, entonces no tenemos pierde, como diríamos en el argot popular, sino que vamos a ir de victoria en victoria.
0: Gracias, Grace. 6:03 en Colombia. Karen Daniela Saavedra, buenos días.
2: Muy buenos días, Mauro. Buenos días, Grace, a todos los oyentes que van despertando, van conectándose con nosotros, se van sumando aquí en Vida en Conexión. Desde ya, un feliz viernes para todos, un fin de semana especial. Recordarles el pico y placa para hoy, 18 de septiembre. Pueden circular las placas terminadas en 6, 7, 8, 9 y 0. Y no pueden circular placas terminadas en 1, 2, 3, 4 y 5. Recordemos que esta medida inició a partir de las 6 de la mañana y terminará hasta las 9 de la noche. Un excelente viernes para todos nuestros oyentes y los que van de camino también a sus lugares de destino, trabajo o algún otro lugar, pues que allí la presencia de Dios les acompañe.
0: 6:04. Angie Tatiana, buenos días.
3: Un saludo muy especial para todos nuestros oyentes y, por supuesto, para quienes nos acompañan en esta mesa de trabajo. Qué gusto encontrarnos nuevamente en este viernes, porque sí, la semana se nos fue volando. Ya estamos listos para acompañarlos con la información más destacada de la jornada, las noticias que marcan la actualidad en el oriente colombiano y todo lo que está pasando en nuestros territorios. Desde los 100.7 FM conectados con los 890 AM en Bogotá, Colombia y el mundo.
0: 6:05, Ruth, buenos días.
4: Hola, ¿qué tal? Muy buenos días. Un saludo muy especial para usted, Mauro, para toda la mesa de trabajo y, por supuesto, para nuestros oyentes. Llegamos a este viernes 18 de septiembre, así que desde ya les deseamos un muy buen inicio de fin de semana. Y por aquí, a través de la 96.3 Vida FM Estéreo, ya estamos listos, como todos los días, para acompañarnos con la información.

0: Dani, a todos los oyentes. Bien, sí, señor, aquí estamos en la región Caribe con una temperatura hoy a esta hora de 27 grados. Tendremos una máxima, según el IDEAN, de 34 grados y se esperan lluvias en este día. Tendremos todo el fin de semana, según el IDEAN, con nubes y lluvias en algunos sectores. Pues recordemos una onda, un paso de una onda tropical, así que esperemos cómo transcurre este fin de semana.
1: Correcto, señor. Bueno, su merced ha sido el elegido hoy para elevar la bendición, mi querido Mayrón de Jesús. Entonces, tenga la bondad y lo escuchamos.
0: Sí, señor, muchas gracias. Sabe que hay una palabra muy bonita, hay un proverbio muy lindo para los padres, como un padre que le habla a un hijo. Proverbios 3:4 dice: nunca se aparten de ti la misericordia y la verdad, átalas a tu cuello, escríbelas en la tabla de tu corazón y hallarás gracia y buena opinión ante los ojos de Dios y también de los hombres. Y es como si un padre en este tiempo le estuviera diciendo a su hijo: hijo, cuando salgas, no olvides quién eres, no te olvides del consejo que te enseñé. Y eso es muy bonito porque en el contexto que estamos viviendo se ha perdido la comunicación en el hogar. Hoy, debido a la tecnología, debido a los problemas, se ha perdido esa comunicación entre padre e hijo, entre hijo y padres, se ha perdido en este tiempo. Y qué bueno que podamos recuperar en el hogar esos tiempos de conversación que teníamos. Yo recuerdo de niño hablar con mi abuelo, sentarme en las noches a hablar con mi abuelo, hablar con mis padres y escuchar los cuentos de ellos, escuchar las historias, pero también escuchar los consejos. Y qué bueno que se retomen en el hogar esos consejos que como padres tenemos que darles a los hijos para hacerlos mejores personas, pero sobre todo para enseñarles también de Dios y a que busquen de Dios. Así que con base en eso, quiero hoy pues que podamos orar y pedirle a Dios que nos ayude como padres, pero también que ayude a nuestros hijos a escuchar el consejo de los padres. Padre, te damos gracias por este tiempo, por este día. Señor, ayúdanos como padres a poder con amor disciplinar a nuestros hijos con sabiduría. Señor, a enseñarle buenos valores en medio de una sociedad que se está perdiendo en la inmoralidad, que se está perdiendo en la falta de valores. Danos paciencia para enseñar, danos firmeza para poder corregir a nuestros hijos con humildad y reconocer, Dios, que también nosotros como padres tenemos que cumplir ese rol importante de educar a nuestros hijos. Padre, que nuestros hijos también puedan escuchar nuestra voz. Señor, que en nuestros hogares, en nuestras familias, haya menos grito, haya menos insulto, y haya más amor, y haya más presencia tuya. En el nombre de Jesús, amén.

0: Son las 6 de la mañana y 10 minutos en Colombia. Muchas gracias, Myron. 6 de la mañana, 10 minutos. Bueno, Grace, Daniel, Myron, Daniela, nosotros activamos ya nuestra mesa de trabajo con las diferentes noticias, la información que tenemos ya hoy, que ya hemos venido trabajando desde anoche, y bueno, para que nuestros oyentes estén completamente informados. Una de las noticias, Grace, con las que nosotros vamos amaneciendo en el día de hoy, tiene que ver con una propuesta que ha hecho el senador Enrique Gómez. El senador Enrique Gómez ha propuesto mover, miren esta plata, 100 mil millones de pesos que se trabajan con la JEP a la rama judicial, y esta platica, dice el senador Enrique Gómez, la idea es crear despachos, me imagino que despachos judiciales, ¿cierto, Grace?
1: Seguramente.
0: Sí, pues, ojalá que sea así, despachos, sí. Y reducir un rezago de 2.2 millones. En este caso, el presidente Abelardo de la Espriella, pues ha dicho, oiga, sí, como que me suena la idea, porque de 2 millones, no de plata, sino de procesos, Grace. Usted sabe que cuando hay procesos represados de muchos años que no han tenido sentencia, que no han tenido movimiento,

0: Y en ese orden de ideas, pues el senador Enrique Gómez ha dicho, oiga, pues aquí hay una platica, ¿les parece interesante si la movemos o no la movemos? Y dejar sin esa plata, ahora no sabemos si esa plata la necesita la JEP o no la necesita, o es una plata que está por ahí volando, precisamente, Grace, para tratar de mover la rama judicial que hace rato viene rezagada.
1: Pues es que ya se había hablado del tema de la JEP, que definitivamente pues no se le ha visto lo que se esperaba. No vamos a decir que del todo ha sido malo, porque pues tampoco, ¿cierto? De todas maneras, con esta propuesta que hace el senador, el presidente Abelardo de la Espriella, le pareció bien, de hecho lo comunicó ahí a través de su red social X, ¿cierto? Que es muy importante que, digamos, ese aval político al recorte de esos 100,000 millones de pesos al presupuesto de funcionamiento de la JEP, pues podría redireccionarse a otras cosas, a un tema muy importante como es, por supuesto, la justicia. Pero sabe, Mauro, que hay una como una preocupación muy grande, y en todos estos días sonó, la ministra de Trabajo advierte un déficit en Colpensiones de 5 billones de pesos.
0: También.
1: No es que una de pronto daña a la otra, no. Lo que pasa es que en estas dos noticias, que es muy importante porque la ministra ha estado sonando todo este tiempo.
0: Se van caminando la mano.
1: Pues
0: ¿no?
1: Es que uno dice, ¿de dónde van a sacar esa cantidad de dinero? Claro, el gobierno le toca una cosa dura y seguramente van a tener que hacer unos ajustes muy, muy importantes. Pero en este momento, aparte de todo lo que tiene que ver con la JEP, con la justicia y todo eso, que es importante, pensaríamos que en estos días, desde el martes más o menos que la ministra ha estado sonando, pues es grave porque los colombianos, bueno, y ahora, y entonces...
0: Las EPS, ¿cómo está todo?
2: No, y a eso súmele también el anuncio que hizo la Fiscal General de la Nación, que la Fiscalía también está prácticamente sin presupuesto.
1: Sí, todos, imagínese.
0: Sí, está bien complicado el tema.
2: Mire,
0: señor.
2: Respecto al tema de los juzgados y todo esto, ¿no? Hay también que decir, bueno, del tema del represamiento también a veces se debe no tanto a presupuesto, sino también a que ha cambiado mucho el tema de la modalidad de trabajo. Desde el año 2020, con el tema de la pandemia, los juzgados quedaron trabajando, digamos, en una virtualidad, y hablo del caso especialmente de la región Caribe, donde a veces los abogados ya todo lo hacen prácticamente virtual, y hay muchos procesos que se están moviendo lento, muchos procesos estancados, precisamente por la ausencia de los jueces en el tema de los juzgados, porque desde el año 2020, digamos que el sistema penal, no digo el sistema penal, el tema de cómo avanzan los procesos, cambió, y es bastante complicado. Usted va al juzgado, por ejemplo, y vacío, ver juzgado solamente con los secretarios, con el personal de planta, pero los jueces, poco a poco.
0: Sí, ahora es un tema virtual. Yo fui dependiente judicial, Grace, usted sabía, ¿no?
1: Sí, sí, señor.
0: En mis épocas de en mis épocas de joven yo fui dependiente judicial, doctor Daniel, señor.
3: Excelente, muy buen currículum.
0: Sí, no, yo ahí tengo mis pasos por los juzgados aquí en Bogotá.
3: No, pero fíjese que yo les iba a decir esto porque pues es una buena iniciativa, ¿sabe? Es una muy buena iniciativa por parte del senador Enrique Gómez, del Partido de Salvación Nacional. Por supuesto, estos días ha estado muy activo en redes sociales este senador, hablándole al país, haciéndole algún ruido al Centro Democrático, pero mire, fíjese que por fin este hombre saca una muy buena propuesta, porque sin duda alguna, hay que decirlo, el sector judicial o la rama judicial del país tiene una congestión demasiado alta. Yo conozco algunas personas que tienen, hacen parte de la rama judicial, que hacen parte del Consejo de Estado, hacen parte de la Corte Constitucional, hacen parte de la Corte Suprema de Justicia, hacen parte del Consejo Superior de la Judicatura. Digamos que los tribunales, los juzgados, esto digamos que es muy muy grande, y lo bueno es que pues genera una, lo lindo de Colombia es que tenemos una independencia en cada una de las ramas, ¿no? Pero pues más que no, listo, ya empezó la descongestión, y ya empezó el presupuesto, pues en el Senado esto tiene un trámite, y el trámite que tiene esto es que debe ser analizado por las comisiones, debe ser una proposición que debe salir adelante. O sea, digamos que es una proposición muy goleadora que justamente hasta hoy estamos hablando de eso, pero pues no quiere decir que ya vaya a salir, ¿no? Esto tiene un trámite.
0: Tiene un proceso, sí.
1: Y largo.
3: Sí, y muy largo, exactamente. Pues para que en el presupuesto del 2027 esto se vea. Entonces, pues es interesante porque si hay muchas personas, hay un índice, compañeros, para que ustedes lo puedan tener ahí en cuenta para hacerle seguimiento a la rama de justicia, a la rama judicial, perdón, y se llama la Corporación Excelencia en la Justicia, que tiene un índice de congestión en la rama judicial en Colombia. Y ahí ustedes pueden evaluar la gestión de procesos, pueden evaluar el índice de evaluación parcial, el índice de evaluación total, de evacuación total y el índice de congestión pues que tiene, y hoy en día tenemos una congestión del 52% en la rama judicial, lo cual es bastante alto,
0: sí.
3: Porque hay muchas personas que están esperando una respuesta judicial, pero pues debido a la congestión, pues no se tiene en el tiempo oportuno.
0: ¿Qué era lo que hablábamos, Grace? Perdóneme.
1: Sí.
0: Que para unas tutelas, eso sí, mejor dicho, era
1: rapidito,
0: eso era al día siguiente, pero hay procesos que llevan años ahí esperando una sentencia.
1: Es que mire, Daniel... Es que
3: las tutelas usted tiene que responderlas, o si no los términos...
0: Indudablemente, pero es que ahora ustedes saben que ahora todo es tutela. Si no lo atienden en la salud, tutela, si no lo atienden aquí, tutela, si no lo atienden allá, tutela, y aquí estamos hablando de más de 2 millones de procesos que están represados. Yo creería que mucho más, creo que esa cifra se quedaría corta.
1: Es que mire, estamos hablando casi de un 95% de impunidad penal, ¿cierto? De acuerdo con las alertas que ha entregado la Corte Suprema de Justicia y según el análisis que se hace de todo esto, porque empiezan a salir de todas partes, ¿cierto? Información de todas partes. Se habla de un 93% de denuncias penales en el país que no avanzan. Ni hay acusación formal, ni hay condena, lo que hablábamos en estos días. Hay personas que están ahí quietas, entonces, ¿qué es lo que pasa? Es un fenómeno bastante importante y un acumulado que uno dice, ¿en qué momento van a empezar a salir todas estas cosas? Claro, el senador se refirió muy específicamente a lo que tiene que ver con la JEP, ¿cierto? Y recordemos que la JEP, pues, se creó en 2016 en el tema del acuerdo de paz entre el gobierno y las FARC. El propósito, supuestamente, o lo primero que escuchábamos todos los días al presidente Juan Manuel Santos, decir que era una justicia transicional, que lo que iba a hacer era juzgar, sancionar los delitos más graves. Ahí se pronunció el uno, se pronunció el otro, y era bajo un, digamos, lo decíamos, es que vamos a restaurar. Si usted hoy se pone a mirar, a hacer un análisis, a estudiar, a leer, lo puede buscar pues en internet, donde quiera, ¿qué ha pasado con las víctimas? Con las víctimas no ha pasado absolutamente nada. Una lentitud impresionante en lo que tiene que ver con la demora de los procesos. Y se ha hablado de la incapacidad del Estado también, pues, de hacer las cosas ya, sobre todo para estos temas. Y hablando, repito, específicamente de lo que ha sido la JEP, cómo se ha ejecutado, los errores seguramente que se han tenido. Todo el mundo tenía la expectativa de la JEP como una cosa muy buena, como algo que nos iba a ayudar a los colombianos.
0: Como que iba a pasar algo con eso,
1: ¿cierto? Pero, por ejemplo, si usted le pregunta a las víctimas si realmente les han apoyado, si hubo una verdad directa, una verdad, valga la redundancia, porque decir verdad con transparencia suena redundante, pero vale, ¿sí o no? Entonces, ¿qué pasó? No, la gente ahí, ¿no? Muy poquitos, de pronto muy poquitos se pudieron beneficiar con esto.
0: Muy bien, escuchamos rápidamente
1: al senador.
0: Permítame un segundo, Mayrón, escuchamos al senador.
4: Acabamos de erradicar dos proposiciones modificatorias al presupuesto general de la nación en su capítulo Justicia para 2027. Pretendemos reducir el presupuesto de funcionamiento de la JEP en 100 mil millones y a su vez una segunda proposición para aumentar el presupuesto del Consejo Superior de la Justicia en esos mismos 100 mil millones. Esto tiene un impacto final cero en relación con la cifra total del presupuesto, pero es determinante hacerlo. Desde su creación y entrada en operación en 2019, la Jurisdicción Especial para la Paz le ha costado al país 4 billones de pesos. Ha vinculado solamente a 184 comparecientes, a un costo astronómico, 264 millones de pesos por compareciente. Solo ha generado 4 sentencias y adelanta 21 juicios adversariales. Esas estadísticas son demoledoras. De esos 184 incidentes por incumplimiento de los vinculados, tampoco se resuelven rápidamente. El promedio de resolución de la JEP, de esa enorme burocracia de la JEP, es de 460 días por caso de incumplimiento. La JEP sigue siendo un escenario de impunidad, pero además le resta recursos a la justicia de los colombianos, que en el entretanto, causado por el mismo gobierno Petro, hoy tiene un inventario de 2,2 millones de procesos. Adivine cuáles son parte de esos procesos: el enorme aumento de las tutelas por el derrumbe del sistema de la salud. Con el presupuesto anual de la JEP propuesto por la misma corporación para el 2027, en 2 años resolvemos el déficit de jueces en Colombia y además nos alcanza para nombrar más de 2.400 jueces en propiedad. La justicia de los colombianos no puede seguir esperando que ese esperpento de la paz de La Habana siga fracasando y siga consumiendo enormes cantidades de recursos. El volumen de contratistas es abrumador. Más de 1.200 contratistas, 38 magistrados, de los cuales los 20 magistrados del tribunal nunca, ojo, en los 5 primeros años de operación de la JEP tuvieron ningún tipo de trabajo. Se inventaron la movilidad para que fingieran que estaban trabajando, 5 años sin hacer nada a todo costo. ¿Y saben cuántos funcionarios hay por cada magistrado de la JEP? 32. Eso es una vergüenza que no solo se tiene que desmontar, sino que tiene que desplazarse ese recurso a la justicia que sí le sirve a todos los colombianos.
1: Pues muy, muy concreto el senador. Además, sabe que él dijo, a propósito de la JEP, que eso había sido desastroso y lamentable. ¿Qué? Los resultados. ¿Por qué? Porque no hay. Imagínese
0: que no hay resultados, sí. No. Solamente dijo que había habido 4 sentencias en el tiempo. Imagínese. Entonces,
1: ¿cuánto llevamos?
0: 4 billones, no, el movimiento 4 para 4 billones, sentencias.
2: Claro, es un tema ahí también de burocracia. Mire, Mauro, estoy aquí en la página de la rama judicial, y hay un boletín expedido hace pocos días que dice que el presidente del Consejo Superior de la Judicatura, Mari Lucero Novoa, ha expresado una preocupación fuerte porque para el próximo año ellos solicitaron 17.5 billones de pesos y les asignaron solamente 11. Es decir, van a tener un déficit de 6.1, según ella, 6.1 billones para la próxima para el próximo año. Aparte de eso, Mauro, ella va a decir, o dijo, que tiene 7.884 cargos adicionales entre permanentes y transitorios que están solicitados en este momento. Y actualmente la rama judicial tiene más de 37.552 servidores, según información presentada, pues hasta el mes de septiembre. El documento oficial de la rama judicial registra un inventario de más de 2.900.000 procesos que están activos en este momento. Y asegura que este año ingresaron 2.943.000 procesos más y salieron 2.400.000. Es decir, quedaron como 500.000 aproximadamente sin resolver. 523.200 procesos que todavía no han salido durante este año. Y hay 2.2 millones, lo que dijo el senador, que están retrasados.
0: Represados,
2: es decir, represados, sí señor. Y hay un incremento del 32% en la demanda de justicia durante este año. Es decir, en este año el incremento fue del 32% de demandas, tutelas, todo proceso que usted quiera.
0: Grey, ¿será por eso que dicen que la justicia cojea, pero llega?
1: Pero llega. Oiga, Daniel, pero ¿saben qué estaba pensando?
0: Pero yo creo que va por ahí el refrán.
1: Yo creo, sí, claro, aguanta.
0: Que la justicia cojea, pero llega. Con tanto proceso represado, sí, en algún momento saldrá alguna sentencia que le beneficie a uno.
1: Y eso ha sido un dicho muy coloquial de toda la vida, ¿no? Porque si es que no es la primera vez claro, se acrecentó de pronto en el gobierno anterior, por supuesto que sí. Pero Daniel, ¿sabe qué conclusión podemos sacar también? Y usted, que es nuestro analista, me corrige. Por eso era que no querían hacer empalme. Mire todo lo que se está descubriendo.
3: Bueno, lo que pasa es que sin duda alguna se estaban manejando cifras alternas que al revelarlas al país, pues no iban a ser bien recibidas. Esto no solamente es en la rama, sino pues en todas las entidades del gobierno. No obstante, la diferencia en la rama judicial, pues no hay un empalme, porque pues allí hay muchas personas de carrera, los jueces son de carrera, hay muchos puestos en propiedad, los magistrados se eligen por votación del Senado, pero pues con respecto específicamente a la JEP, pues claro, allí, como siempre lo hemos venido nosotros diciendo, tiene un enfoque ideológico muy fuerte y no le cuenta la verdad al país. Yo quería tan solo agregar el siguiente comentario frente a la propuesta del senador Enrique Gómez, porque específicamente estos 100,000 millones de pesos que probablemente, porque es que recuerden, compañeros, que esto tiene que ser sometido a votación en el Senado y hay muchas personas que defienden la JEP. Ahora vamos a ver cómo están los votos. Van a ser reasignados específicamente al Consejo Superior de la Judicatura. Esta sería la entidad que recibiría los 100 mil millones de pesos. ¿Y por qué? ¿Por qué es tan importante? Pues porque el Consejo Superior de la Judicatura es el motor de la rama judicial en Colombia. Es como la cabeza, porque el Consejo Superior administra, gobierna, ejecuta presupuesto de toda la rama judicial. Entonces, pues es una muy buena noticia, porque pues alivia un déficit presupuestal histórico. Como ahorita muy jocosamente Mauro lo decía, pues claro, esto hace que haya congestión todo el tiempo, carpetas ahí todo el tiempo, y pues hasta que llegue el fallo, pues las personas van a saber. Y hablando de fallos, Grace, usted que ha estado muy de cerca de las fuerzas militares, salió un fallo para uno de los grandes militares de este país. Entre ayer y antier, pues fue noticia, que sería muy muy importante que lo pudiéramos analizar. Y pues adicionalmente, también hay la posibilidad de crear nuevos juzgados, una formalización laboral, y pues vamos a ver cuántos procesos se aceleran con esta medida.
0: Sí, yo no sé, perdóname,
2: Mauro.
0: Sí, es que no me acuerdo yo, cuando era dependiente judicial, Grace. Sí. Uno iba al juzgado, entonces había un libro, ¿no? El libro diario. Y ahí miraba uno con, por ejemplo, tenía...
2: La minuta.
0: Sí, la minuta que tenía uno anotaba el folio. Entonces, folio 77, Grace. Entonces, uno siempre iba al juzgado a mirar el folio. A ver cómo avanzaba el proceso, porque ahí le indicaba cómo iba la evolución del proceso. Y sí, me pasó muchas veces, Grace, que iba uno mucho tiempo a mirar el proceso y nunca pasaba nada. Y cuando no iba a mirar el proceso, uno pasaba algo. Y ya estaba uno por fuera de, o los abogados ya estaban por fuera de tiempo para acceder a, no sé, algo que hubiese pedido el juzgado. Precisamente eso, porque desde hace mucho rato, Grace, como usted lo dijo, la justicia viene represada. La justicia, los procesos vienen represados. No. La justicia camina muy lento. Ahora, yo no sé, esta justicia penal militar, que nos plantea Daniel, ¿vaya a la mano o vaya de manera diferente, en un ritmo diferente? Que es la justicia que trabaja precisamente con las Fuerzas Armadas. Pero recuerdo yo muy bien épocas de dependiente judicial, eso era un chiste total. Y eran montañas, sí, claro que sí, eran montañas y montañas de procesos, de expedientes, sí, que uno creería que estaban andando, pero yo me acuerdo de un proceso, Grace, yo duré en la oficina de abogados más o menos 5 o 6 años, y hubo un proceso que nunca salió en los 6 años. Nunca salió, nunca tuvo ninguna sentencia, nunca tuvo ninguna resolución de parte de juzgado. Y cuántos, así nomás por nombrar uno, ¿cuántos más habrán caminando así en los juzgados, Mayra?
2: Sí. Mire.
3: Voluntad política, ¿no?
0: Sí, claro que sí. Señor Mayra.
2: Sí. No, mire, y lo otro es decir, Mauro, también que hay una ley, que es la ley 2430 del 2024, que es la ley, digamos, que le da como la norma que le asigna una participación del 3% del presupuesto general de la nación a la rama judicial. Y cada año ese presupuesto debe ir aumentando. Por eso este año ellos solicitaron 17.5 billones y solamente le van a asignar 6.1. Eso por un lado, Mauro. Y lo otro es que también debe urgentemente analizarse este asunto, porque esos 100.000 millones es solamente, para que tengan una idea, el 0.57% de la solicitud del presupuesto, ¿no? O sea, digamos, esos 100.000 millones es una gota en un vaso, Mauro.
0: Sí, ahí está entonces el tema, y bueno, esperaremos a ver qué sucede frente a eso.
1: Hay algo importante, Mauro, porque usted lo mencionaba, y es que es muy diferente la justicia ordinaria y la justicia penal militar y
0: sí, son
1: policial,
0: dos cosas.
1: Que es la JPMP. Obviamente los dos terminan debilitando todo lo que tiene que ver o cómo se ha manejado precisamente por presupuesto. Entonces es muy importante identificarlo y saber que es totalmente diferente. Por ejemplo, la justicia penal militar está juzgando a miembros de la fuerza pública en servicio, activos, llamemos ejército, llamemos armada, llamemos Fuerza Aérea y Policía Nacional. Ahí está lo que es la justicia penal militar. La justicia ordinaria es cualquier ciudadano, ¿cierto?
0: Sí, la de nosotros.
1: Civil, de hecho, civil y uniformado que cometan delitos comunes.
0: Sí,
1: o sea, lo que estamos, entre comillas, acostumbrados.
0: Y lo que hizo referencia a Daniel Grace, pues es al coronel retirado.
1: Plazas.
0: Luis Alfonso Plazas.
1: Ajá.
0: Vega.
1: Sí.
0: Que fue absuelto por
1: Palacio de Justicia.
0: Palacio de Justicia, uh-huh. ¿Cierto? En este caso,
1: sí.
0: Fue declarado inocente, ¿cierto? Por los hechos que se presentaron en el año de 1985.
1: Y mire cuánto duró toda la investigación, todo el proceso. Es un historial altísimo, muchos años, ¿cierto?
0: Este es uno de los casos que la justicia cojea, pero llega.
1: Es que la condena estaba para 30 años de prisión. Imagínense, 30 años de prisión, hubo casación, pero entre todo esto, para que hoy podamos entregar esta noticia de esa absolución, pues imagínense cuánto tiempo pasó.
0: Y a mí me parece, Daniel, para que por favor nos explique, porque fue un jurado federal del Tribunal del Distrito Sur de la Florida, ¿cierto? Sí, que resolvió declarar inocente ante una demanda que fue interpuesta, Daniel, por familiares de víctimas de los hechos ocurridos en el Palacio de Justicia. Y precisamente esta acción legal estaba buscando que obviamente hubiese responsabilidades civiles sobre el coronel Luis Alfonso Plazas Vega. Había una declaración, no sé si se acuerdan, Grace, que dijo, maestro, aquí tenemos que, porque un periodista le preguntó algo en ese momento, le dijo, maestro, tenemos es que recuperar el orden y la seguridad, algo, palabras más, palabras menos, fue lo que dijo el coronel Plazas Vega en esa época, año 1985, que fue el suceso del Palacio de Justicia. ¿Algo para añadir, Daniel, del tema?
3: Sí, mire, fíjese que como para poder hablarle y darle contexto a los oyentes, pues por supuesto el coronel retirado Plazas Vega estaba en servicio cuando sucedió lo de el Palacio de Justicia. La familia del magistrado, del entonces magistrado Carlos Horacio Urán, pues lo demandaron por presuntamente actos de tortura, pero pues digamos que la deliberación total demostró que pues no se hicieron llegar todas las pruebas necesarias para poder determinar esto. ¿Qué pasa? Se alegaba que pues el magistrado había salido con vida del Palacio Militar, que se había quedado bajo custodia militar, que habría sido torturado, que después lo habían matado, pero finalmente esto nunca pasó. Esto no reveló. Nunca se pudo mostrar, pero tampoco nunca él lo aceptó, pues porque según el coronel retirado, pues él no lo hizo. Entonces, ¿pero por qué llegó hasta Estados Unidos? Fíjese que esto tiene todo un trámite judicial que es muy, muy importante que nosotros lo podamos entender. Pues que esta demanda se demostró bajo una figura de una víctima bajo tortura en Estados Unidos. Pero, pues, al final, un magistrado de allí, pues, le dijo, no hay las pruebas suficientes y como resultado, pues, usted queda absuelto de esta situación. Ahora, esto duró más de 20 años en un proceso bastante fuerte, bastante durísimo, que, pues, que al final, pues, afortunadamente salió bien para el coronel retirado, pues porque pues es muy doloroso porque sin duda alguna las fuerzas militares en ese día fueron sometidas, ¿no? Ese día no pudieron defenderse de la manera correcta y pues al final lo que decidió el jurado fue que no hubo tortuga, no hubo ejecución, no el entonces magistrado no estuvo desaparecido y pues que específicamente el Estado colombiano no cometió violaciones frente a este caso. Entonces, lo que hizo fue que el veredicto de los Estados Unidos de este con respecto a este caso pues fue a favor del coronel retirado Plazas Vejas, pues porque al final esto es muy, muy, muy importante que lo podamos hacer, entonces que lo podamos entender. Por eso quería darle como este contexto rápido, porque es que ya esto pasó por la justicia colombiana.
1: Por todo, claro.
3: La justicia colombiana lo trabajó en la Corte Suprema de Justicia y pues también ya la Corte Suprema de Justicia, la Corte Suprema de Justicia había revocado la condena, o sea, el juzgado en los Estados Unidos ratificó la postura de la Corte Suprema de Justicia aquí en Colombia. Entonces, pues, sí. Por supuesto, cuando usted termina todas las vías de hecho aquí en Colombia, usted tiene el derecho de poder ir a una vía internacional, pues, para que haya una claro. Segunda instancia. Pero, pues, digamos que aquí el juzgado de los Estados Unidos ratificó la postura de la Corte Suprema de Justicia.
1: Sí, y siguiendo, como dice Daniel, para contextualizar, porque de pronto mucha gente, ¿cierto? Como dice Mauro, sobre todo los jóvenes, dicen, ¿pero qué fue lo que pasó? Bueno, entonces, ¿qué fue lo que pasó? En 1985, el entonces teniente coronel Luis Alfonso Plazas Vega, él se desempeñaba como comandante de la Escuela de Caballería del Ejército Nacional, es de quien estamos hablando. ¿Cuál fue ese papel súper importante de él en una operación militar de recuperación de qué? Del edificio del Palacio de Justicia que había sido asaltado por la guerrilla del M-19, ¿cierto? Entonces, allí todo lo que hemos visto a través de la historia y todo eso, ahí empezó todo. ¿Qué hizo el coronel Plazas Vega en su momento? Él lideró directamente toda la operación y todo lo que se tenía que hacer para recuperar pues el palacio. Obviamente la gente empezó a salir, los tanques blindados que entraron, los tanques esos blindados Cascabel, ¿se acuerdan los Cascabel?
0: Le metió ese tremendo cañonazo ahí a la portada.
1: Exacto.
0: Del
1: porque, palacio. Porque estos eran, digamos, de esa pertenencia de la Escuela de Caballería y tumbaron las puertas literal, como ustedes los pueden ver en imágenes, porque todo, ya sí. Tenemos mucho de ese recuento. Entonces, él como jefe de la unidad de caballería se encargó de toda esta parte operativa ahí en la Plaza de Bolívar. Obviamente, lo que mencionaba ahora Mauro, la frase fue, cuando lo llaman, él dice, aquí manteniendo la democracia, maestro. Esa frase lo llevó, pues, a muchas cosas sí. y a interpretaciones. Además que lo hizo, pues, frente a las cámaras de televisión. Porque
0: estaba enojado en ese momento.
1: Claro, imagínese.
0: Bueno, entonces, enojado, no, alterado por la situación.
1: Alterado porque imagínese semejante claro. Situación. Y además que ya se tenía como el rumor de que el M-19 en su momento, pues como que estaba organizando por ahí alguna cosa, como que, pero no había nada concreto ni el lugar concreto. Entonces, imagínese para una persona que está en una operación militar, hay inteligencia contra inteligencia, y resulta que de un momento a otro dice, oiga, no, pero no era por este lado, fue en otro lado. Pues, ¿cómo se siente un comandante? ¿Cierto? Que palabras más, palabras menos, de pronto sucedió un poquitico así. Entonces, eso fue lo que sucedió y de ahí, pues, todo esto que ya les hemos contado a los oyentes.
0: Y la desaparición después de personas que se dio a conocer más adelante. Muy bien.
1: Claro, porque magistrados, empleados, visitantes, personal de la
0: cafetería. Mucha gente no apareció.
1: Mucha gente no apareció y es que eso fue el caos terrible en toda esa parte.
3: Yo no estaba, por supuesto, todavía ni en planes, pero la historia que hemos podido analizar y ver es que fue una época muy dura para el país y por supuesto quienes le estaban ahí prestando el servicio siendo parte de las fuerzas militares pues tuvieron que reaccionar de manera rápida pues porque hubo un ataque muy fuerte por parte de un grupo guerrillero que intentaba dar un mensaje contundente al país que justamente pues años después uno de estos miembros de este grupo guerrillero pues ostentó la credencial de presidente que pues al final nunca se vio como un atentado a la democracia, sino como un mensaje de libertad y patriotismo, lo cual no estoy de acuerdo, lo cual no me parece, y adicionalmente a esto, pues generó mucho dolor, tanto para quienes fallecieron ese día, como para quienes, como el coronel retirado Plazas, pues tuvo que, durante más de 20 años, estar al frente de un proceso judicial.
1: Sí, además, fíjese, hay que decir, por lo menos lo dice la historia, ¿no? Que Gustavo Petro ni estuvo ni organizó la toma del Palacio de Justicia. En ese momento, cuando sucede eso, él estaba preso en la cárcel nacional Modelo. Entonces, sí, no pues estaba. Hay que, sí, no sabemos no porque la parte intelectual tampoco. No podemos decir nada, pero lo que sí es que pues estaba preso, es lo que se conoce, lo que nos dice la historia.
0: Muy bien. 6:41 en Colombia, 6:41. Nosotros oramos, claro que sí, y nos conectamos en este momento con el canal de YouTube, el canal Iglesia Manantial. Acompañamos a nuestros pastores, a nuestros líderes, porque pues somos una emisora cristiana. También oramos. 6:42.
5: Vamos a recibir cientos de peticiones y no las vamos a leer todas. Sabemos que por la fe, simplemente con que las escribas, estás activando tu fe, estás creyendo que Dios se va a glorificar. Y antes de orar por esas peticiones, quiero hacer alusión a lo que dice la palabra de Dios. En Isaías capítulo 41, versículo 10, en la Nueva Traducción Viviente, es una palabra que te quiero dedicar a ti que estás un poco temeroso o temerosa por alguna situación que tienes que enfrentar hoy o el fin de semana. Y la palabra de Dios dice a través del profeta Isaías: no tengas miedo, recibe esta palabra, no tengas miedo, porque yo estoy contigo. No te desalientes, porque yo soy tu Dios. Te daré fuerzas, dice el Señor, recibe esas fuerzas, y te ayudaré. Te sostendré con mi mano derecha victoriosa. Y un poquito más adelante, el versículo 13 de este mismo capítulo, dice: pues yo te sostengo de tu mano derecha, yo el Señor tu Dios, y te digo, no tengas miedo, aquí estoy para ayudarte. Qué palabra más refrescante, qué palabra más confortante cuando Dios te dice: no tengas miedo, aquí estoy. No tengas miedo, aquí estoy, te dice el Señor. No tengas miedo, Liliana Carvajal. No tengas miedo, Yolanda Forero. No tengas miedo, Nancy Vargas. No tengas miedo, Paula Ramírez. No tengas miedo, algún oyente de la cadena radial Vida que nos está escuchando en un municipio, en una población pequeña en Colombia, en una vereda, en un corregimiento, en un caserío, en una ranchería. No tengas miedo, te dice el Señor, porque yo estoy contigo, habla el Señor. Y Él nos va a ayudar en esa situación, en ese problema, en esa enfermedad, en esa petición que tú estás en este momento colocando. Dios nos va a ayudar. Padre, nos presentamos delante de ti, Señor, en este espacio llamado Mañanas de Oración, siendo aquí en Bogotá, Colombia, las 6:44. Nos presentamos delante de ti para decirte, Señor, ayúdanos, ayúdanos en medio de este problema. Ayúdanos en medio de esta necesidad. Extiende tu mano y rescátanos en medio de este diagnóstico médico negativo, en medio de esta correspondencia o email que llegó y nos habla de un embargo, de un proceso jurídico, de un asunto con autoridades civiles. Dile, Señor, ayúdame, ayúdame. Y también dile esto, dile, Señor, ayuda a mi familia. Si alguien nos está viendo y escuchando que tiene un familiar en la cárcel. Es más, alguien nos está escuchando desde la cárcel. Y hoy puedes decirle al Señor, ayúdame, como lo leímos ahí en el libro del profeta Isaías. Y si tú le dices al Señor, ayúdame, la respuesta del Señor va a ser: no tengas miedo, aquí estoy, para ayudarte. Yo te sostengo de tu mano derecha. Dile, Señor, ayúdame. Tú que estás ahí en la cárcel, dile, Señor, ayúdame. La libertad más importante que necesitas en este momento es la libertad de tu alma. Porque cuando tengas libertad de tu alma y te enamores del Señor, Él podrá hacer un milagro físico de sacarte de esa cárcel, como lo hizo con Pedro, que dice la Biblia que la iglesia oraba por él cuando estuvo en la cárcel, y la cárcel tembló, las cadenas se soltaron, las puertas se abrieron, Pedro salió. En el nombre de Jesús, tú, mujer, mamá, que me ves, que me escuchas, que tienes un familiar en la cárcel, Dios va a obrar con misericordia. Dios va a poner gracia en medio de este proceso. Dios va a poner gracia en todas las personas que están involucradas en este proceso. Los demandantes, el fiscal, los abogados, los jueces, los magistrados. Señor, creemos que tú nos vas a dar la victoria, Padre. Sí, porque la Biblia dice que el Espíritu del Señor vino sobre Jesús para dar libertad a los presos. Así es, y a los oprimidos. Padre, hay personas que nos están viendo en este momento que tienen una opresión muy profunda en su corazón. Personas que nos están escuchando en la cadena radial Vida, que tienen opresión en su corazón, que están pasando por un momento anímico difícil, que su sistema nervioso central está afectado por malas noticias, que están siendo afectados en su salud mental a través del estrés, la ansiedad, la depresión. Pero mira la palabra de Dios en la Reina Valera, Salmo 85:8. Dice la escritura.
0: Son las 6:49 en Colombia, 6:49. Estas son nuestras mañanas. 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Recuerden que hoy tenemos una cita a las 8:30 a.m. aquí en el auditorio principal de la Iglesia Manantial de Vida Eterna. Hoy a las 8:30. Bueno, mi querida Karen Daniela Saavedra, arrancamos con el bloque de la capital de la República. Noticias a esta hora, Bogotá no tendrá racionamientos, es por lo menos lo que han dicho, ¿no? Que no va a haber racionamiento de agua. Esperamos que así sea, porque pues bueno, si nos toca ahorrar, pues ahorramos, ¿cierto? No hay problema. También el tema de lo que ustedes nos venían hablando ayer, de la niña que apareció sin vida en una alcantarilla, la persona culpable se declaró inocente, ¿no? Hasta este momento. Y noticia también tiene que ver con una nueva estación de Transmilenio, avances del metro y bueno, todo lo que tiene que ver con la capital de la República. Karen Daniela, la escuchamos.
6: Claro que sí, Mauro. Bueno, les cuento que Bogotá no tendría que volver al racionamiento de agua por el fenómeno de El Niño, pues según el alcalde Carlos Fernando Galán, aseguró que la ciudad está preparada para enfrentar esta temporada, principalmente por el sistema Chingaza, que se encuentra cerca del 95% en su capacidad. Además, las obras realizadas en la planta de Tibitoc han permitido distribuir mejor las fuentes de abastecimiento y reducir la presión sobre Chingaza. Aún así, las autoridades mantienen el llamado a los bogotanos a seguir cuidando y ahorrando agua, porque el fenómeno del Niño puede traer menos lluvias y temperaturas más altas. Nos vamos entonces nuevamente a lo que está sucediendo en Mosquera, Cundinamarca. La menor de 8 añitos, Ana Lucía González, una niña que había sido reportada como desaparecida, fue encontrada sin vida dentro de una alcantarilla, esto al sur de Bogotá, y por este caso la Fiscalía presentó ante un juez a Chenner José Rojas Lares, quien no aceptó los cargos, se declaró inocente. Según la investigación, el hombre habría trasladado a la menor desde Mosquera hasta Bogotá y posteriormente la habría asesinado por asfixia. La Fiscalía le imputó feminicidio y actos sexuales con menores de 14 años, ambos agravados, y pidió que sea enviado a prisión mientras avanza el proceso, pero por su parte, el hombre dice que él no hizo nada. Al parecer, él fue la pareja sentimental de la hermana de la menor y por problemas de una relación tóxica y de venganza, pues arremetió con la niña. ¡Qué tristeza! O en otras noticias, atención para quienes se movilizan por el suroccidente de la capital del país, porque la estación Patio Bonito de Transmilenio ya volvió a operar después de las obras de renovación. La nueva estación tendrá 12 servicios troncales, uno más que antes, y beneficiará a más de 13.000 usuarios, especialmente en la localidad de Kennedy. Además, las rutas van a permitir conexiones con sectores como la Autopista Norte, la Avenida Caracas, la NQDS, el Museo Nacional. La estación pues hace parte de las obras de ampliación de la Avenida Ciudad de Cali, que también tendrá conexión con la primera línea del Metro de Bogotá, que recordemos que es una de las obras más icónicas de la capital del país y que ya va en un avance del 82,3% en su realización. Así que para el 2028 estaremos disfrutando del metro, si Dios lo permite, y por supuesto en el 2027 las primeras pruebas.
0: Hay moral, ¿no? Hay moral.
1: Claro.
0: Tenemos moral de montarnos.
6: Sí, sí, claro, hay esperanza.
0: En el metro y tenemos moral de montarnos en el Regiotram.
6: Eso. Uh-huh.
0: Hay moral. Ya hay un... estaba mirando ahora que estaba hablando el gobernador Jorge Emilio Cruz. ¿Sí es el nombre, cierto?
6: Jorge Emilio Rey.
0: El gobernador Rey.
1: Yo creo que usted se acordó de Cristo Rey.
0: que viva Cristo Rey.
6: Acuérdese de eso para que no se le olvide el apellido más bien.
0: Estaba mirando al gobernador en unas declaraciones que estaba dando a unos compañeros. Ha habido un avance cercano al 44% del Regiotram. Esta ruta que va a conectar el occidente de la capital, en municipios como Facatativá, municipios como Madrid, Funza, Mosquera, y estará conectando hasta el centro, Grace, hasta la famosísima estación de La Sabana.
6: Sí,
0: qué hermosa esa estación de La Sabana, es realmente sensacional y espectacular. Estaba hablando el gobernador, dijo, bueno, ya vamos en el 45, hay moral, por supuesto todavía falta muchas cosas, pero ya hay moral, ya por lo menos para saber que no había nada y para saber que ahora hay un 45%, sí, pues hay algo. Y el metro, que lo decía Daniela el otro día, estábamos hablando, o está hablando el alcalde Carlos Fernando Galán, de cerca de un 80% de avance en el metro. Obviamente se están todavía ubicando las dovelas, se están haciendo, por supuesto, los viajes que llaman ellos, todo el manejo técnico, ¿no?, para mirar a ver cómo está funcionando el metro. Incluso vimos al presidente Abelardo de la Espreya en algún momento, Grace, se subió ahí al metro con el alcalde Carlos Fernando Galán, digamos como que se mueve la situación. También han venido adelantando la avenida 68, que estaba más quedada que cualquier otra obra en Bogotá, ya también ha habido un avance interesante, se han quedado algunos tramos, porque recordemos que esto la dividieron por tramos y cada tramo lo tenía un equipo de trabajo independiente y algunos se vieron quedados y este tipo de cosas. Y lo otro que estaba viendo por acá, ya le doy paso a Daniel, es que ayer, Daniela, en estos dos días, el alcalde Carlos Fernando Galán, mire esta noticia, Grace, porque yo sé que usted pasa por ahí.
6: Sí.
0: Inauguró, uh-huh, aunque el término correcto es inauguró, sí, la primera cancha de pádel en el bajo puente de la 63 con Boyacá.
6: Vea, un plan.
0: Entonces,
6: de fin
0: ahí,
6: de semana.
0: En este puente de la 63, de la famosa Celestino Mutis, que sí, es un puente larguísimo,
6: sí,
0: tanto el peatonal como el vehicular, que es un puente larguísimo nuevo, ¿qué hicieron? Allí se construyó, hubo una recuperación del espacio público, ¿cierto? Empezando por ahí.
6: Sí.
0: Y habilitaron ya unas canchas, un sistema allí de como de gimnasio, con una inversión de más de 1.300 millones de pesos. En este bajo puente de la 63, reiteramos aquí sobre la avenida Boyacá para que la gente lo disfrute y ojalá esto no se vaya a convertir en un tema ahí de drogadicción o de habitantes de calle. La idea es precisamente que todos estos bajos puentes, es decir, lo que está debajo de un puente vehicular normal, pues sea recuperado. Obviamente hay una inversión y esta recuperación de zonas que en algún momento fueron subutilizadas y ahora convertirlos precisamente en espacios más seguros. Daniel, ¿algo para decir del tema?
3: Sí, le quería decir que por lo menos en uno de sus dos sueños de Metro Regiotram, el metro está más cerca.
0: Sí, ya casi.
3: Y se va a dar. Sin duda el Regiotram también, lo cual va a ser una solución de movilidad para muchas personas. Usted habla de la línea 1 de metro y quería contarle que ayer hubo un evento por parte de la Embajada de China aquí en Bogotá y invitaron a personas muy, muy reconocidas que son relevantes para la política en Bogotá. Primero estuvo la gerente designada por Bogotá del gobierno de Abelardo de la Estrella, Clara Sandoval, pero también estuvo la exalcaldesa Claudia López, quien de alguna u otra manera intentó ponerse un poquito a esta primera línea de metro, pero ayer estaba posando con el gerente de la constructora de metro. Pero ya usted veía cómo ellos estaban en esos trenes, en esos rieles, y pues afortunadamente todo ha salido muy bien. Yo considero que se termina la primera y enfocados en la segunda línea de metro porque es necesario, la tercera y la cuarta para conectar la ciudad. Bogotá necesita muchas soluciones de movilidad porque fíjese que en el mundo hay un estudio de tráfico que es el estudio TomTom, es el estudio de tráfico del índice del tráfico en la ciudad, y Bogotá ocupa el deshonroso cuarto lugar de las ciudades en el mundo más congestionadas. Entonces,
1: esta solución... Sí, tan raro, ¿no? No se nota.
0: No se nota mucho, Daniel, tranquilo.
2: ¿No se nota?
0: Sí, no. No, la verdad no se nota.
2: ¿La congestión no se nota?
3: Esta solución de movilidad de metro es completamente necesaria. Y ahora, agreguémosle el componente del Regiotram. Ustedes que conocen la Sabana, por supuesto Mauro que la conoce y Grace que la conoce mejor que todos nosotros, ahí estas vías de acceso se quedan limitadas después de las 8 de la mañana y no necesariamente tiene que ser un puente, porque los puentes se vuelve o los fines de semana se vuelve de verdad intransitable. Entonces esto va a ayudar muchísimo para que pues la movilidad se mejore, los tiempos de desplazamiento se acorten y pues las personas puedan no tener que coger dos o hasta tres transportes para llegar a sus destinos, sino que el Regiotram pueda hacer y pueda limitar como todo esto y que pueda servir como uno solo o uno o dos para que puedan llegar a sus lugares de destino. Y sería muy bueno que estuviera integrado, ¿no? Regiotram con el metro, lo cual es una apuesta... Pero... desde mi punto de vista un poco ambiciosa, sí, pero pues no, algo pero se puede lograr.
0: No, pero a ver, espéreme Grace, pensamos. Sí. El Regiotram pasa, bueno, el metro va por la Caracas. Y el metro va por la Caracas, ¿no? Y el tren no alcanza a llegar a la Caracas, porque el tren se queda, ¿esa cuál es, Grace? ¿Como la 20, más
1: como
0: o menos?
1: La como la 20-21, más o menos.
0: 20-21, tendría
1: pero
0: que haber...
1: no alcanzaría a llegar hasta
0: no,
1: ahí.
0: No, no alcanza a llegar, a no ser...
1: Que hagan algún...
0: Sí, pero Dani, lo que pasa es que el tren está pasando por el centro con calle 13. Ahí hay una estación de metro ahí, en la estación de... Eso es que... Caracas con 13. Una estación que va a haber ahí grandísima, al lado de San Victorino. Sí. Pero lo que pasa es que es la estación de La Sabana, que es mucho más abajo, sobre la misma calle 13, tendría que haber, no sé si algún tipo de... No sé, Grace, como de un alimentador, como cuando uno llega al portal, que lo pasara uno de un lado a otro.
1: Podría ser, ¿no?
0: Podría ser algo, pero...
1: Puede ser.
0: Y en ese momento conectarla, pero no sé por qué...
1: No alcanzaría a llegar hasta ahí.
0: No alcanza a llegar porque los rieles, empezando que no hay por dónde construir más riel por ahí. Ajá. Creería yo que sería a nivel de transporte, Daniel, a nivel de transporte terrestre, que alguien que llega a la estación de La Sabana, tome un alimentador y lo conecte con la estación de metro. Creería uno que podría ser por ahí. Y sería,
3: pero por la estación de La Sabana también se puede, Mauro, ¿no?
0: No, Dani, porque es no que... No alcanza, Dani, porque es que la estación de La Sabana a la estación del metro más cercana, yo creo que hay unas 7-8 cuadras. No alcanza. No,
3: lo que pasa es que, espere, digamos que deme 30 segundos de mi derecho de réplica.
0: Ah, bueno, tiene derecho a réplica, sí.
3: Para poder decirle, como esto es un sistema integrado de transporte, el Transmilenio, el metro... también va a ser parte del mismo sistema y puede hacer parte para que puedan estas personas que llegan allí a la estación de La Sabana, pues acceder inmediatamente al servicio de transporte de Bogotá.
0: Sí, de acuerdo, de acuerdo. Sí, sí, sí, no, estamos de acuerdo. Sino lo que estoy pensando es que la conexión cercana, ¿creéis que tendríamos en este momento? De estación Sabana a la estación de metro cercana sería un bus, en este momento, ya sea Transmilenio, un bus, una especie de alimentador que salga de la estación, algo así. ¿Por qué? Y lo preguntarán los oyentes, porque ahí hay una distancia. Ahí hay una distancia de más o menos 6-7 cuadras entre una y otra estación, que la gente no va a caminar porque ese sector es bien complicadito. Entonces la gente no se va a bajar de la estación de La Sabana, caminar sobre la 13, exponiéndose a que de pronto lo roben, porque es una, porque esa vía es complicadita.
1: Bueno, de todas maneras habrá seguridad.
0: Pues ojalá, para llegar a la estación del metro que está ahí sobre la avenida Caracas con calle 13, que ya la están construyendo y está quedando eso espectacular. Es una buena idea.
1: Sí, bueno, una pregunta para Daniel.
0: Chiquita respuesta.
1: Como si estuviéramos en rueda de prensa. No, es que nos mencionaba acerca de la gerente para Bogotá, la doctora Clara Sandoval, en la foto y todo eso, pero ¿ya entregó el primer informe?
3: Grace no se ha posesionado.
0: Sí, Grace.
1: ¿Y por qué la foto?
0: Grace, déjela trabajar.
1: No, es que yo no pensé así como cualquier ciudadano.
3: Lo que sí puedo decir es que la gerente para Bogotá...
0: Mal pensamiento, ya... Grace.
1: No, porque es que la idea es que nosotros vamos...
3: Bogotá el pasado 15 de agosto, la gerente. Sí.
0: Yo lo dije acá...
1: ¿Cuánto tiempo es para posesionarse?
0: Pues mientras sale el decreto.
3: ¿Cómo estaba? El DAPRE tiene que crear ese cargo junto con...
1: Ah, por eso, entonces mi pregunta está bien.
0: Es una pregunta un poco quisquillosa, Grace.
1: No, ¿por qué quisquillosa? No. ¿Por qué quisquillosa? Dígame por qué quisquillosa.
0: Es una pregunta pica-pica, es una pregunta que...
1: No, ¿por qué?
0: Es una pregunta que va con pólvora.
1: No, para nada, no, y por supuesto, yo estuve con la doctora Clara Sandoval el lunes en una reunión muy bonita en la conferencia con Agustín Laje, y pregunto, porque no, ella muy linda y de todo, pero además que una persona que es muy, muy juiciosa y muy diligente.
0: Muy estudiosa también, ¿no?
1: Cierto, y nos escuchan además, y ¿por qué no nos podía dar una entrevista? Porque precisamente todo está regulado y eso está perfecto por todo lo que tiene que ver con la prensa y toda la comunicación de la presidencia, y eso nos parece excelente porque eso es dar cuentas, eso es no salir ahí a hablar como pasaba en el gobierno anterior. Pero ¿por qué le hago esa pregunta a Daniel? Porque como nosotros en Bogotá vamos a tener una representación diferente a lo que hemos visto toda la vida, ¿qué significa la palabra gerente? Empezando por eso.
0: Que va a gerenciar, que va a administrar, que va a organizar. Entonces,
1: pues, hoy uno pregunta, ¿ya entregó su primer informe? Seguramente, y yo estoy segura, valga la redundancia, que lo tiene.
0: Lo debe tener.
1: Ya lo tiene, pero no sabía cómo era el proceso de posesión. No. Entonces, por eso le pregunto a Daniel. Entonces, eso no tiene nada para que usted no ponga palabras que no son. No tiene nada ni de... ¿Cómo es que usted dice? No me gusta la palabra. ¿Cómo es que dice?
0: No mate al mensajero.
1: No. Que usted dice piquiti, piquiñi. ¿Cómo es que dice?
0: Con rasquiña la pregunta.
1: No me gusta esa parte.
3: Porque
1: es con todo el respeto y el cariño. ¿Sí? Y por esas cosas es que pasan otras.
0: Gerente, señor.
3: Lo que sí he visto es que la gerente ha estado recorriendo las diferentes entidades del gobierno nacional, que es, pues bueno, no hemos visto algún informe, pero pues...
1: Pero lo ha hecho.
3: Pero pues digamos que la he visto, por ejemplo, en la ANI, la he visto, pues como les contaba, en el metro.
1: Sí.
3: Pues digamos que son temas que son claves para Bogotá, movilidad e infraestructura.
0: ¿Puedo dar una opinión, Grace?
1: Pues que no sea, pero que no sea con ese tinte.
3: Hay que esperar que se posesione para poder mirar ella y sus asesores. ¿Puedo? Que parece una oficina de 20 asesores.
0: ¿Puedo dar una opinión, Daniel?
1: Claro. Sí, hágalo.
0: A mí ese cargo no me gusta. Es una opinión mía.
3: Desde el anuncio, Mauro, lo
0: sí,
3: notamos.
0: Sí, a mí no me gusta, no. Sí, no me gusta, exacto. Porque ahí al final van a decir, es que usted tuvo la culpa y usted no dejó hacer y usted no dejó hacer. Uh-huh. Bueno, no me, ojalá, si yo, por supuesto, esté completamente equivocado y eso salga como ellos lo están pensando. De verdad, lo espero que sea así, por el bien de ellos, por el bien de la capital de la República, y que todo salga, mejor dicho, a la perfección, así como lo está diciendo Grace, que tengan sus informes,
1: sí,
0: que estudien, que estén, mejor dicho, súper conectados, pero a mí sí no me deja de poner un poquito nervioso ese cargo, Daniel, la verdad sí lo tengo que confesar.
3: Ahora, pues obedece a un modelo que el presidente quiere, ¿no? Porque también colocó otro gerente en el Chocó. Entonces, sí, pues gerentes en las regiones más importantes del país, pues yo creo que puede generar una interlocución con el gobierno nacional que le hace tanta falta a las regiones y a Bogotá.
1: Sí, y es que mire, yo sé que las comparaciones son odiosas, pero en el gobierno anterior a Gustavo Petro le hablaba a todo el mundo o simplemente no escuchaba a nadie, ¿cierto?
0: Le hablaban entonces, todos y no escuchaban.
1: Salían una cantidad de cosas, se hicieron muchos proyectos y cosas que nunca salieron adelante. Bueno, todo lo que ya conocemos.

0: ¿cierto? Pero es que aquí no son 10 hijos, mundo, sí. Aquí es toda una nación, por Dios.
1: Y tiene que escuchar a 8 millones de bogotanos quejarse.
0: Los jefes, el jefe mayor de una empresa que dice, ah, tengo mi área de comunicaciones, tengo mi área de gestión humana, tengo mi área de allí, de allá, y por eso está una sola persona que está... A eso es, ¿no? Entonces, correcto. Sí nos parece interesante y bueno.
1: Muy bien. Hagamos una pequeña pausa. Gracias, Greg. Gracias, Daniel. Esta invitación para hoy, por supuesto, los esperamos. Los estábamos esperando. 8:30 de la mañana.
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1: Son las 7:09 en Colombia. Nuestro invitado hace parte de esta casa. Es el doctor Freddy Mauricio Rojas. El doctor Freddy es contador público, especialista en control de gestión y revisoría fiscal. Además, es certificado en auditoría internacional. Hoy un tema que queremos proponerle al doctor Freddy Mauricio es precisamente el cierre fiscal, ¿verdad? Estamos en este momento en etapa de declaración de renta para que nuestros oyentes vayan dándole contexto a nuestro invitado y todas estas, por supuesto, noticias que van, que vienen sobre temas de platas. Bueno, manejar la plata de los demás es sabroso, pero cuando se trata de la plata propia es bien complicado. Doctor Freddy Mauricio, con el saludo cordial, gracias por estar con nosotros. ¿Cómo anda todo?
4: Mauro, gracias. Muy buenos días a la cadena radial Vida y a todos los oyentes y a ustedes a la mesa. Gracias nuevamente por la invitación y por este tema que se coloca y se plantea en esta mañana, que de seguro van a quedar nuestros oyentes con herramientas, ese empresariado con herramientas, para que no deje hasta el final, hasta el 31 de diciembre, para mirar cómo está su planeación tributaria, cómo están sus cifras, cómo están sus resultados, sino que de manera anticipada lo puedan hacer y puedan tener y mitigar varios riesgos como fiscalizaciones, requerimientos de las entidades.
1: Primera pregunta, doctor Freddy Mauricio, para darle paso a Grace, a Daniela, a Mayrona, a Daniela. Yo lo decía la vez pasada, doctor Freddy, me salió la declaración que me da la página web de la declaración sugerida, ¿cierto? Creo que se llama así. La presenté, la firmé, pero no me ha llegado todavía la confirmación de que la DIAN recibió eso. Tengo entendido que se están presentando declaraciones entre el 12 de agosto y el 26 de octubre. Por favor, corríjame si estamos dentro de las fechas o cómo hacemos.
4: Así es, Mauro. Como tal, digamos que la DIAN sí ha tenido una buena práctica en los últimos años, donde te indica que gracias por declarar. Sí, te llega un mensaje.
1: Ese no me ha llegado, estoy esperando.
4: Gracias, señor contribuyente, por declarar y por contribuir a nuestro país. Pero pues ese es un mensaje. Realmente queda constancia de que presentaste ya y cumpliste con ese deber formal o sustancial. Es la declaración con el sello en la parte inferior que dice recibido, firmado, al día tal, a la hora tal. Allá, cuando tú imprimes tu formulario 210 o 110, depende del contribuyente, allá en esa parte ya tú estás tranquilo de que le cumpliste a la Dirección de Impuestos y Aduanas Nacionales, DIAN.
0: No, y que en este momento necesita recaudar mucha platica, doctor Freddy.
4: Sí.
0: Estamos en una situación bien complicada.
4: Justamente es algo muy... Salió ayer un decreto de alivios tributarios. Ayer salió un decreto.

0: secreto, pues no lo he revisado porque salió ayer. Me lo enviaron casi a las 10 de la noche, que es el decreto 1419 del 17 de septiembre de 2026. Y mira que es interesante porque trae unos alivios bien importantes. Bien importantes.
1: Sí. Doctor Freddy, pero sí tenemos que ampliar un poquito esta parte, sino que tenía en la mente lo que es el cierre fiscal. ¿Eso qué quiere decir? Tenemos la noticia, seguramente muchos van a estar hablando del cierre fiscal, pero ¿cómo lo podemos explicar así con mucha pedagogía?
0: Bueno, bien, Grace, ¿qué es el cierre fiscal? Pues el cierre fiscal constituye un proceso fundamental para las empresas, ¿sí? Más que todo se hace para las empresas, mediante el cual se realiza, ¿qué se realiza? Una revisión, una depuración y una conciliación de la información contable y tributaria, con corte el 31 de diciembre de cada año. ¿Y esto se hace para qué? Para garantizar que los estados financieros reflejen adecuadamente la situación económica de una entidad y que las obligaciones tributarias sean determinadas sobre bases correctas o portadas. Este es un proceso que, digamos, se empieza a hacer en las empresas que son muy ajuiciosas, Grace, desde septiembre, desde este mes ya. Ya si ustedes ven, si ustedes escuchan las grandes empresas, ya todas las grandes empresas están en cierre. Ya, estamos en cierre. ¿Cómo vamos a cerrar? Entonces hacen las proyecciones. Sí. Y entonces si estamos aquí por un promedio, ¿cómo vamos a cerrar? Entonces, ¿cuánto sería la utilidad? ¿Sí? ¿Por qué? Porque eso también, acá es donde entra a tener importancia algo que se llama, o nosotros los contadores llamamos, o los asesores llamamos, la planeación tributaria. Ajá. ¿Y qué es esa planeación tributaria? Que te permita mirar cómo están tus resultados para tener una optimización tributaria. ¿Sí? Y no llegar tú al 31 de diciembre y que tu contador te diga, Grace, te tocó pagar 60 millones de renta.
1: Ay, Dios mío.
0: ¿Sí? Claro. O 70 millones de renta. Eso se hace mediante un proceso de planeación tributaria que también aplica tanto para empresas como para personas.
2: Daniel.
3: Gracias, Mauro. Doctor Freddy, quería hablarle acerca de unos instrumentos que se han establecido por parte del gobierno nacional y el gobierno y los diferentes gobiernos, pero específicamente le hablo de Bogotá, porque veo que existe para el gobierno nacional el RUT y para, por ejemplo, Bogotá el RIT. ¿Usted qué opina de esto? ¿Está de acuerdo o no está de acuerdo? ¿En qué se ve reflejado al final en una declaración? ¿Cómo se maneja? ¿Se declara una cosa a un lado, se declara otra cosa a otro? ¿Qué considera usted que hace este tipo de instrumentos tributarios que establecen tanto las ciudades como la nación? ¿Y cómo el ciudadano debe saber a dónde declarar, qué declarar y cómo hacerlo?
0: Bien, Daniel, gracias. Mira, esa pregunta en cuanto al RUT y al RIT, esos son unos registros fiscales en nuestro país, en Colombia, que sirven para identificar, ubicar y clasificar a los contribuyentes, ¿sí? ¿Cómo funciona? Más que todo, pues digamos que el RUT es como nuestra identificación, ¿cierto? El RUT es nuestra identificación ante la Dirección de Impuestos y Aduanas Nacionales, que es a nivel nacional. Acá tú tocas un tema muy importante y es el tema del RIT. El RIT sí es municipal, distrital o local, ¿sí? ¿Qué pasa? Entonces, por ejemplo, si yo tengo operaciones, por ejemplo, si yo tengo una sede en Bogotá, otra sede en Cali, otra sede en Medellín, otra sede en Barranquilla, pues las empresas deben tener el contexto, pues, o su área contable, de que van a tener que tener inscripciones en esos cuatro lugares, ¿sí? En cuanto al RIT. ¿Sí ves? Mira, acá hay una diferencia bien notoria en cuanto a esos dos instrumentos, que son instrumentos de identificación y ubicación de los contribuyentes. Entonces, tenemos que tener esa claridad. La diferencia es que el uno, RUT nacional. Entonces yo no tengo que estar sacando RUT en Bogotá, RUT en Barranquilla, RUT en Cali, RUT en Medellín. No, ese es nacional. Pero el RIT, dependiendo las actividades y los lugares donde yo lleve a cabo o ejecute mis actividades, sí voy a tener que estar inscrito en los diferentes municipios. como te lo mencionaba antes. ¿Esto qué le permite a tanto a la DIAN como a las Secretarías de Hacienda, que están, pues, digamos que ligadas a las alcaldías, pues, que tener un control de sus contribuyentes? Y ahí eso cobra un, digamos que un valor importante en la medida de que, lo estamos viendo estos días, están llegando muchos requerimientos de las Secretarías de Hacienda distritales, porque no le reportaste el cambio de régimen, porque no enviaste la exógena, ¿sí? Entonces, porque, mira algo tan sencillo, Daniel, porque no cerraste el establecimiento de comercio. O sea, es decir, tú cerraste la operación en Barranquilla, pero se te olvidó y sale la Secretaría de Hacienda. La Secretaría de Hacienda piensa que usted sigue operando allá.
1: Ay, ¿sí?
0: Entonces, sencillamente porque no cerraste el establecimiento de comercio, no informaste que ya no ibas a tener operación en esa ciudad, en ese municipio.
2: Freddy, tengo un amigo que trabaja en una empresa pequeña.
4: Diga que es usted, hombre.
2: No, una amiga. Es un tema de canchas. Y entonces él recibe el pago por allí porque los amigos le dicen, te mando al Nequi, al David Plata, y le envían, y por noche mueve mucho dinero, ¿no? Y ahora hace poco me escribió que de la DIAN, digamos, le llegó un mensaje. Pero trayéndolo, digamos, al tema empresarial, hay empresarios que mezclan, digamos, las finanzas de la empresa con la finanza personal. ¿Eso puede generarle de pronto, digamos, algún problema?
0: Sí, Myron, mira que algo que yo siempre les he dicho a los empresarios que asesoramos es, tenga en cuenta que la empresa es algo independiente a usted, ¿sí? Saque unos honorarios, saque un salario para que tú atiendas las cosas personales. ¿Por qué? Porque al mezclar, digamos, te voy a colocar un claro ejemplo desde el punto de vista tributario. Al mezclar esos, por ejemplo, metí el recibo del almuerzo, no sé, de mi familia el fin de semana, pero no venía a nombre de la empresa, pero saqué la plata de las cuentas de la empresa, porque ahora muchas cuentas empresariales tienen tarjeta débito o tarjeta crédito. Entonces, pues ahí se generan unos, pues digamos que unas mezclas dentro de lo personal y de lo de la empresa. Y tributariamente, por ejemplo, ese costo o gasto no sería ninguna deducción, ¿sí? Porque no está, uno, relacionado con la actividad generadora de renta, ¿sí? En ese caso puntual, pues ahí hay que revisar. Porque, por ejemplo, si yo tengo un almuerzo con clientes, pues obviamente sí. Yo tengo que invitar a Mauro para convencerlo de que, sí, o para tener una atención de
4: que... Doctor Freddy, tranquilo, no tienen que convencerlo.
2: Para un negocio.
0: Para un negocio, claro, y entonces, pues, obviamente, eso tiene que ver
3: Mauro
0: con tu actividad.
3: Mauro, necesita quien lo asesore, por favor.
4: No, yo ya declaré, yo no tengo problema. Pero yo me dejo invitar, doctor Freddy, tranquilo.
0: Claro. Y ya, Mauro, ¿ya validaste el sellito de presentado?
4: Sí, ya está, recibido, dice recibido así... Todo mejor, yo estoy...
0: Presentado, todo.
4: Ya estoy listo, doctor Freddy.
0: El mejor contribuyente.
4: No,
0: sí, bien, eso
1: sí,
0: es.
1: Bien, así un tenemos.
0: Entonces, Myron, es eso. Que es importante que se tengan separadas las cuentas, ¿sí? Entonces, por ejemplo, yo sí le digo a los empresarios, colócate una nómina. Y con la nómina tú sufragas las cosas personales o unos honorarios, ¿sí? Y con eso se puede tener, porque sí es importante que se tenga independiente los temas.
1: Sí. Doctor Freddy, ¿qué documentos o soportes debería tener un empresario al día para evitarse dolores de cabeza en su cierre fiscal? Porque importante que la tengan clara y se ahorren, pues, como esos inconvenientes.
0: Mira, Daniela, eso es muy importante.
1: Qué pregunta tan inteligente.
0: Sí, es muy buena, ¿no? Sí. Pero ahí hay que tener, mira, presente lo siguiente. Es importante tener el cierre y la conciliación de todas las cuentas contables, los bancos y las conciliaciones bancarias, pues claramente, debidamente conciliados, valga la redundancia, las cuentas por cobrar y deterioro de cartera, los inventarios y deterioros o pérdidas de inventario, la propiedad, planta y equipo, su control de depreciaciones, deterioros, el control de los activos intangibles, porque eso genera unas amortizaciones, las cuentas por pagar y las obligaciones pendientes, las obligaciones financieras, las provisiones, contingencias y pasivos estimados, el patrimonio y resultados acumulados, los los ingresos, costos y gastos, las depreciaciones, amortizaciones y ajustes de cierre. Eso hace parte de las cosas importantes en cuanto a materia contable. En cuanto a materia tributaria, pues es importante tener la conciliación entre la información contable y fiscal, la identificación de diferencias permanentes y temporarias, la revisión de ingresos fiscales, los costos y deducciones procedentes, los impuestos de costes contables y retenciones, la retención en la fuente practicada y sufrida, el impuesto de industria y comercio, la revisión del régimen aplicable, los beneficios, descuentos y deducciones tributarias y la revisión de obligaciones formales y sustanciales. Esto porque digamos que cobra mucha importancia, Daniela, porque a veces uno encuentra empresas que en noviembre están conciliando los bancos de todo el año. Y entonces yo le digo a Mauro, Mauro, ¿usted para qué sacó 5 millones en enero, en noviembre? Mauro dice, no, yo no sé, yo no me acuerdo. No, pues eso quién sabe, no, eso fue para pagar algo, ¿sí? Por eso es la importancia de tener su contabilidad al día. Esa es una recomendación que yo le hago al empresario, al mes. Y al mes ya viene siendo un poquito tarde, pero tú tienes que saber al mes qué pasó, cómo vas, ¿sí? Y además que eso también les ayuda a tomar decisiones. Porque si yo, por ejemplo, en este mes le digo a Grace, Grace, pasaste en rojo de 15 millones, pues Grace va a decir, pero venga, ¿qué pasó? ¿Sí? No estoy teniendo punto de equilibrio, ¿no? Entonces me toca aumentar el precio de venta, ¿sí? O me toca optimizar los costos. Es muy importante, y esa es donde cobra la importancia el de tener la contabilidad al día.
1: Totalmente. Doctor Freddy, por esa línea un poquito, eso para los empresarios, pero las personas que de pronto dicen, a mí me gusta mucho estar sacando créditos, ¿cómo es que se llama? De libre inversión. Entonces tengo uno, tengo dos, tengo tres, tengo cuatro, tengo cinco. ¿Eso cómo está afectando? Y sobre todo que uno pensaría, ¿no?, a la distancia, pues que tiene que haber un equilibrio, y si no la persona va a quedar, mejor dicho, en ceros todo el tiempo.
0: Sí, claro, y no solo pasa, Grace, con los créditos de libre inversión, sino con la tarjetica de crédito, o con el crédito rotativo, ¿no? Entonces, como lo tengo a la vista y es disponible ya, entonces, es un tarjetazo y es un tema, claro. Y por eso es que, digamos, en varias de las charlas que a veces damos en cuanto a esa salud financiera, ¿no?, se habla de pues cómo estar bien financieramente. Y es si usted con sus costos y gastos a hoy tienes un respaldo, un ahorro para sostenerse durante 6 meses. Y adicionalmente, si lo que realmente tú estás ganando, si te está ayudando a soportar el nivel de vida o el estilo de vida que estás llevando. Porque eso es muy importante. Uno también, porque ahorita digamos que los créditos se han vuelto más sencillos. Ya uno no necesita casi que ir al banco, ¿no? Ya el banco le envía a usted la propuesta. Tiene un crédito de libre inversión a tanto, de clic, y ya lo tienes en tu cuenta. Sí. Entonces a veces se hace fácil, ¿no? Sí. Pero después llega el estrato, ¿no, Mauro? Llega el estrato.
4: Santo Dios.
0: Y entonces ahí es donde estamos mirando y los intereses, ¿no? Que estamos en unas tasas por encima del 2%. Entonces, claro, y la cuota de manejo. Y bueno, todo eso.
5: Desde el fondo.
1: No, pero sí, lo que dice Daniela es bueno, porque es importante ahorrar, ¿cierto?
0: Es ahorrar, sí, sí, claro. La dinámica de ahorro y ese tema de ahorro es muy importante. Y también uno ser medido. Yo creería que uno tiene que ser medido. Y pues si yo ahorita no tengo un nivel, por ejemplo, voy a colocar un ejemplo, para tener una camioneta de alta gama, pues todavía no lo tengo, ¿sí? Por el mantenimiento, porque va a consumir más gasolina nomás, porque el cambio de aceite es más costoso, etcétera. Entonces tiene que estar uno como muy aterrizado. Y eso que se lo permite, pues de pronto echarle una revisadita, ¿sí? A cómo está esa estructura de ingresos y gastos de las personas, Grace.
1: Perfecto.
4: ¿Daniel?
3: Sí, doctor Freddy. No, yo pensaba que, bueno, adicionalmente de eso, a usted le cobran hasta un seguro de vida, y pues como que un cierto tipo de arandelas que al momento de acceder a un crédito, pues es fácil, ¿no? Pero bueno, mi pregunta va enfocada más hacia estas personas que están empezando su vida crediticia, que quieren crecer, que quieren avanzar, que quieren conseguir, que están en su primer trabajo, que les han dicho todavía a usted le hace falta un poquito para no sé, para que se le apruebe un crédito de vivienda, que también desde mi postura, no sé si usted la comparte o alguno la comparte, pero desde mi postura creo que hay deudas que son interesantes y que se pueden avanzar. Por supuesto, nosotros no creemos en la deuda, pero al final, de manera práctica, quiero decirle, ¿cuáles son esas herramientas y cuáles son esos tips que una persona debe tener para tener una muy buena vida crediticia y como resultado pueda avanzar sin enloquecerse, como usted lo ha dicho, siendo muy aterrizado, para poder tener sus cositas y estar al día?
0: Sí, Daniel, pues yo sí coincido contigo en que hay deudas que son buenas. Hay deudas que son buenas y, por ejemplo, traes a colación una que es el tema de vivienda. Realmente muchas personas no tienen, ahorita cuánto está, ahorita son 155 salarios mínimos de vivienda de interés social. Entonces, pues estamos hablando de casi 200 millones de pesos aproximadamente. Entonces, hay gente que no tiene eso. Entonces, paga su cuota inicial, 10%, 20%, 30%, según el proyecto y la constructora, ¿sí? Pero no tiene ese 70%. Y en vez de estar pagando un arriendo, pues está pagando la cuota de lo propio, ¿sí? Ahí digamos que a veces lo que pasa, Daniel, es que sí, digamos que se pone un poquito más compleja la situación cuando esas deudas son en VR, ¿no? Porque va al tema de inflación, va al tema, dependiendo del tema de dólar, entonces claro, te sube más. Entonces ahí se abre un poquito más complejo ese tema, pero si hay deudas que son muy sanas, yo creería que ahí lo que se tiene que revisar es, ¿tengo la capacidad para cumplir con esas obligaciones? ¿Sí? Porque lo que tú mencionas es muy cierto. Ahorita a ti un banco te presta hasta el 100% de un auto. Uh-huh. Eso antes no pasaba, ¿cierto? ¿Por qué? Porque se resguardan con seguros. Entonces tienes el seguro del seguro del seguro, el seguro de vida de deudores, el seguro de financiación, no sé qué, ¿sí? Para, pues, obviamente ellos estar cubiertos y te prestan el 100%. Porque una parte, claro, se los cubre el FOSIGA si no llega a cumplir, y pues la otra se lo piden a las aseguradoras. Entonces, mira qué es eso, ¿no?
1: Sí. Y después, doctor Freddy, se declara en iliquidez.
0: Y después se declara insolvente. Es que eso pasa. La insolvencia.
1: Se llama así, insolvente, sí. No iliquidez. Está mal dicho.
0: Pues ilíquido también. Cuando yo estoy ilíquido es que no tengo recursos, pero legalmente insolvente. El término es insolvente.
1: ¿Y eso cuándo pasa?
0: Insolvencia, cuando tú dices, tengo un montón de deuda y ya no tengo para pagar. Responder, sí, claro. Entonces usted va a la super o a la entidad correspondiente, sí, y dice, me declaro en insolvencia. Bueno, y le debo a Grey 100 millones, y le debo a Mauro 200, y le debo a Anela 300.
1: No sé.
0: Pero quebré, o sea, no tengo de dónde. Entonces venga a ver, porque me toca ir a replantear con los tres, a ver, y los coloco allá, y bueno, y hay una prelación, ¿no? Entonces primero el pasivo laboral y luego impuestos, y etcétera.
2: Pero qué legal es eso? Mire que, por ejemplo, acá en Sincelejo, y traigo nuevamente el tema de una empresa que históricamente ha estado en el mismo lugar, funciona
4: con el mismo, suya.
2: No, con el mismo letrero, pero la razón social cambia, es decir, mantiene la misma imagen de la empresa por fuera, solamente cambia la razón social, digamos, Group no sé qué, algo así, pero el nombre de la empresa es el mismo, no cambia, y se declaran en liquidez, despiden a cantidad de empleados, les quedan debiendo 30, 40 millones por empleado, se declaran en quiebra, pero la empresa sigue funcionando. ¿Eso es ilegal?
0: A ver,
4: toda Mayro. Consulta causa honorarios, Mayro.
2: No, son casos reales.
0: No, sí, casos, claro. Y es lo que se ve. Es lo que se ve porque se extingue, o sea, se declara insolvente la persona jurídica y dice, no, pues yo no tengo cómo responder. Pero desafortunadamente uno ve a los dueños con otra razón social. Entonces uno dice, sí tenía para responder o no tenía para responder, ¿no? Entonces, es un tema ahí ya jurídico, ¿no? De la instancia jurídica, de la instancia penal, bueno, en fin, pero sí, en casos, Myron, se ven casos donde empresas pues se declaran en quiebra, se declaran insolventes, en reestructuración, ¿no?
5: Sí, claro, sí. Doctor Freddy, ¿ahorrar impuestos es lo mismo que evadirlos? ¿Cuál sería la diferencia?
0: No, evadir, digamos que evadir pues claramente usted está siendo un evasor, o sea, es decir, usted está, digamos que de una otra manera, evadiendo su responsabilidad como contribuyente, ¿sí? Sustancial, porque es una responsabilidad sustancial. Hay responsabilidad formal, que es como la de Mauro, solo presenta. Sustancial, cuando tienes que pagar.
4: No me haga sentir mal, doctor.
0: No, Mauro, sabemos que presenta y paga y no, contribuye.
4: Si me toca pagar, pago. Si no me toca pagar, no,
0: Daniel,
4: voy a pagar. O sea,
0: Daniel contribuye, o sea, con nuestro, con
2: Mauro
0: el presupuesto.
2: Presenta en cero siempre.
4: No, pues, pero ¿qué hago si no me toca pagar? No pago. Si me toca pagar, pago. O sea,
2: Mauro le queda saldo a favor.
0: Daniel, acá tenemos a alguien que contribuye con el presupuesto, con la mayor fuente de financiación del presupuesto, los impuestos.
4: Ahí está.
3: Me parece que es una persona muy acuciosa, con una muy buena vida crediticia y financiera.
4: Sí, no tengo ningún problema. En ese orden de ahí, repito, si hay que pagar, es más, tengo unos pesitos a favor dentro de lo que me declararon.
1: Es más, si no me toca pagar, digo, no, yo quiero pagar.
4: Ay, Dios mío. Es decir, regalar plátano, no creo que sea lo correcto.
5: Doctor, por favor, termina la respuesta.
0: Sí, entonces, por ejemplo, la evasión, pues hemos visto ahorita muchos casos, ¿no? Sí. Donde hay empresas que están fiscalizadas justamente por ese tema de evadir impuestos, de inventar costos. Ahora, yo no sé si ustedes, se me acaba de venir a la mente, Dani, ¿han escuchado lo de los proveedores ficticios? ¿Sí?
1: Sí.
0: Entonces, los proveedores que se crean que para vender el IVA, que no sé qué, entonces son declarados ficticios justamente por lo mismo. Porque la esencia de la operación no se dio. La consultoría no se dio, no. Sino es para sencillamente legalizar un IVA y todos esos temas. Entonces, eso ya es evasión y pues eso ya está penalizable. Eso tiene conducta penal, tiene conducta sancionable y todo el tema.
5: ¿Y ahorrar?
0: Y ahorrar, ahorrar, yo no lo llamaría ahorrar, yo lo llamaría optimizar. Optimizar mis impuestos. ¿Sí? Es decir, si hay mecanismos legales que a mí me permite, por ejemplo, voy a colocar un ejemplo pequeño que no es así, sino un ejemplo, una donación a Matamoros. No sé qué. Que si, por ejemplo, yo doy el 100, me dan un porcentaje más para yo llevármelo como descuento, estoy optimizando. ¿Sí es? Entonces, ahorita justamente este decreto también trae tema de donaciones. Ahí ayer lo estuve medio mirando y él trae tema de beneficios de las personas que están donando, empresas que están donando y todo ese tema. Entonces, mira que es importante. ¿Y qué haces? Optimizas. Optimizas tus impuestos.
4: Correcto, muy bien. Doctor Mauricio, las personas que están escuchándonos en este momento, empresarios, microempresarios, grandes empresarios que tienen sus emprendimientos también, que necesitan todo este manejo, que por supuesto solo lo hacen ustedes los que son expertos en el tema, los que realmente saben, porque nuestros conceptos son demasiado limitados. ¿Dónde lo pueden conseguir, doctor Freddy Mauricio? 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
4: Una vez más, doctor Freddy Mauricio.
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4: Perfecto, muy bien. Doctor Freddy Mauricio Rojas, un abrazo, gracias por atendernos, y bueno, usted sabe que aquí está su casa.
0: A ustedes, Dios los bendiga y que tengan un excelente día. Un abrazo.
4: 7:35 en Colombia.
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4: Son las 7:37, 7:37, avanzamos en esta mañana de día viernes 18 de septiembre. Grace, llegó el doctor.
1: Sí señor, llegó el doctor Andrés Vidal, médico cirujano de la Universidad Nacional y siempre con excelentes noticias de salud para que nos cuidemos. 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Buenos días, doctor.
8: Muy buenos días, Grace, para usted, para Mauro, para toda la mesa de trabajo y los oyentes, y por supuesto que vamos a hablar de salud, que es un tema que a todos nos interesa. Grace, hemos estado hablando y muchas personas nos están escribiendo en nuestras redes sociales, doctor Andrés Vidal en Instagram y Facebook, nos están escribiendo preguntándonos sobre nuestro sistema de optimización celular endovenoso para sistema nervioso. Y vamos a hablar de eso un momento otra vez, Grace.
1: Sí, señor.
8: El sistema nervioso es un sistema muy complejo, Grace, pero que gracias a él el cuerpo humano tiene una coordinación para su función. Todos los órganos del cuerpo son muy importantes y el sistema nervioso no es menos. Pero fíjese usted, Grace, que el sistema nervioso, tal vez porque es de los últimos que está siendo estudiado, también es un poquito menos entendido. Y muchas personas empezamos a sufrir del sistema nervioso y no nos damos cuenta o negamos los síntomas. Si alguien, por ejemplo, tiene gastritis, pues el estómago le manda esa señal y la persona empieza a prestarle atención a ese órgano, a tener ciertos cuidados por el dolor que le causa. Uh-huh. Estamos de acuerdo, igual con la espalda. Un dolor de la espalda, un dolor en una pierna, ese dolor genera que la persona se llame la atención y cuide ese órgano. El sistema nervioso, Grace, tiene una forma de dolor distinta, tiene una forma de llamarnos la atención distinta. Y hay que empezar a entender cuándo el sistema nervioso como órgano está enfermo. Y esas formas de dolor, entre comillas, que da el sistema nervioso son totalmente distintas. Por eso, Grace, lo primero es recordar lo siguiente. Primero, la falta de sueño, la dificultad para dormir es uno de los primeros síntomas. Un síntoma precoz de una alteración del sistema nervioso. No hay que esperar a que pase nada más, Grace. El sueño es un mecanismo de defensa muy importante si la persona tiene dificultad para conciliar o tiene dificultad para dormir más de 7 o 6 horas diarias. Y se levanta cansado, ahí ya tenemos una primera señal de alerta. La segunda, siento que duermo, pero me siento agotado permanentemente. Señal del sistema nervioso, Grace, el sistema nervioso está mandando una alerta de que algo está pasando. Puede haber infecciones escondidas, puede haber agotamiento crónico, pero hay que prestar atención porque el sistema nervioso ya está mostrando algo alterado. Tres, ansiedad o depresión, Grace. La ansiedad y la depresión son resultados ya finales de muchos síntomas que el sistema nervioso ha tenido. Personas con ansiedad o depresión también están hablando del sistema nervioso. Sí. Entonces, con estos síntomas, Grace, ya, si alguien que nos escucha está teniendo algunos de estos síntomas, lo que hacemos es primero una valoración. Puede que la persona ya venga, porque nos está pasando, Grace, personas que ya vienen con diagnóstico de ansiedad o depresión por psiquiatría, por medicina general, pero no han sentido mejoría de los síntomas. Así estén en tratamiento, hacemos una evaluación integral, Grace, inicial, y después, de acuerdo al caso, de acuerdo a los hábitos de vida de la persona, de acuerdo a los medicamentos que esté tomando, teniendo en cuenta toda esa información, Grace, hacemos un plan individualizado, Grace, individualizado. Muchas personas, y ahí están los testimonios en redes sociales, tienen respuesta aquí en la tercera parte del tiempo que se tiene en su EPS o con otro tipo de abordajes. Por eso, Grace, estamos llamando a personas con ansiedad, sí, depresión, dificultad para dormir, agotamiento crónico en este SOCE de sistema nervioso.
1: Muy bien, pues ahí estamos, doctor, muy atentos porque durante toda la semana nos ha estado explicando lo que es el SOCE y sobre todo esos beneficios que trae para el organismo y dependiendo pues de la situación en la que cada uno esté. 304-584-9084. 304-584-9084. Cuide su salud. Gracias, doctor. Bendecido fin de semana.
8: Feliz fin de semana para todos.
4: Las 7 de la mañana, 42 minutos en Colombia, 7:42, después de la información de salud, llega la información deportiva con el profesor Rubén Ospina y llega ahora la nueva convocatoria de la Selección Colombia. Adelante, profesor.
9: Mauro, muy buenos días para ustedes, mis queridos compañeros de la mesa de trabajo y los oyentes de CRB Radio. En efecto, ya entonces empieza a ser, pues, la transición, la migración hacia la próxima generación de jugadores de selección tras la Copa del Mundo United 2026. Ayer en la tarde, en la sede de la Federación Colombiana de Fútbol en Bogotá, la sede deportiva, se, digamos, lo comunicó la lista de 26 convocados con importantes novedades. Empezamos por los porteros: Kevin Mier, 26 años, del Cruz Azul de México; Álvaro Montero, de Boca Juniors, que reciente figura en el equipo azul y oro para clasificar a semifinales de Sudamericana, 31 años; Aldair Quintana, que ayer lastimosamente tuvo un error y dio al traste con la clasificación de su equipo Independiente del Valle de Ecuador ante Flamengo de Brasil por Copa Libertadores, 32 años. Defensa: Roger Caicedo, este chico estuvo en Atlético Nacional, hoy en el Círculo de Brujas de Bélgica, 20 años. Samuel Velázquez, de Atlético Nacional, 23 años. Adir Ocampo, de proceso de sub-20 del Vancouver Whitecaps de Canadá, 22 años. Kevin Andrade, otro chico del Zenit de San Petersburgo, bueno, ni tan chico, 27 años, ya un jugador con cierto recorrido en Rusia. John Lokumi, de la Juventus de Italia, ayer pase gol en la Europa League, 28 años. Álvaro Angiver Angulo, ex Atlético Nacional, ex Independiente de Argentina, Pumas de México, 29 años. Daniel Muñoz, reciente fichaje de Nottingham Forest de Inglaterra, 30 años. Y los mismos años de Davinson Sánchez en el Galatasaray de Turquía. En la mitad de la cancha, una de las novedades importantes también, Matías Orozco, 18 años, el chico del Deportivo Cali, fichado por el Brighton de Inglaterra, pero con paso en el Castellón de España de segunda división. John Solís, del Birmingham de Inglaterra, en la Championship segunda división, 21 años. Juan Manuel Rengifo, de Atlético Nacional, 21 años. Yacer Asprilla, del Girona de España, 22 años. Gustavo Puerta, del Olympiacos, que ha tenido participaciones con su equipo en Liga y en Europa League, 23 años. Kevin Castaño, de Atlético de Mineiro, ex River, 25 años. Hamilton Campazzo, rasero central, 26 años. El hombre que lastimosamente no convirtió frente a Suiza. Richard Ríos, nueva incorporación del Al Ittihad de Arabia Saudita, ex Benfica, 26 años. John Arias, del Palmeiras de Brasil, ayer clasificó con su equipo a semis de Libertadores, 28 años. Y Daniel Arcila, 24 años, que la está rompiendo en el equipo del León de México, ex Envigado. En cuanto a tema de delanteros, Oscar Perea, del América, ex Atlético Nacional, 20 años. Carlos Andrés Gómez, le dicen Tinito, del Vasco de Gama de Brasil, reciente clasificado a semis de Sudamericana, 24 años. Camilo Durán, que también ha marcado goles con el Celtic de Inglaterra, 24 años. Kevin Viveros, el famoso Tren, ex Atlético Nacional, hoy en el Paranaense, goleador en Brasil, con 26 años. Y Luis Suárez, el hombre precisamente del Sporting Club de Portugal, con 28 años. 3 porteros, 8 defensas, 10 mediocampistas, 5 volantes, 26 convocados, 25 años el promedio de edad. 15 novedades en cuanto a los, digámoslo, que están por primera vez, y también se mantienen 11 de la línea de la Copa de del mundo anterior, Montero, Muñoz, Sánchez, Lucumí, Puerta, Campas, Arias, John, Kevin Castaño, Richard Ríos, Carlos Andrés Gómez y Lucho Suárez. Los partidos de Colombia serán el 26 de septiembre frente a México en el MIT Bank Stadium de Baltimore. Horario por confirmar, el 2 de octubre 2026 contra Paraguay en el Sports Illustrated de New Jersey a las 7 de la noche y el día 6 de octubre frente a Perú en el New Stadium de Miami, donde juega Messi, 6:45 de la tarde. Tendrá por dos semanas prácticamente este par de, o estos 26 convocados, el profe Ernesto Lorenzo de cara a la renovación. Está inclusive empezando a probar jugadores. Manifestó el retiro oficial de David Ospina, de James Rodríguez y de el jugador Juan Fernando Quintero de la disciplina de la Selección Colombia. Ayer en Copa Conmebol Libertadores, Flamengo empató a uno frente Independiente del Valle, tantos de Riasco para el equipo ecuatoriano y Jordián de Arrascaeta. Lastimosamente en esta rotación para David Quintana, que fue titular, tuvo una circunstancia donde el pelotazo de su colega portero le sobra en el rebote y termina marcando el jugador uruguayo para el global 3-1 a favor del equipo precisamente donde juega Jorge Carrascal, que fue titular durante la hora de partido y sacó 6.6 de calificación. Al David Quintana pues cometió ese error y dio al traste con la clasificación de su equipo en Libertadores. En Copa Conmebol Sudamericana, Montevideo City Torque sigue siendo la sorpresa, venía de perder 2-0 frente a Cienciano en la ida, en la vuelta en el Centenario lo ganó por 3-0 y terminó con dos elementos expulsados, Falcón y Sandoval, el equipo peruano. Entonces Montevideo City Torque se clasifica a las semis de Copa Conmebol Sudamericana. En cuanto a Liga, ayer tuvimos la jornada 9, partido de reposición entre Bucaramanga e Independiente Medellín, Bucaramanga que conserva el invicto pero que dejó escapar 3 puntos importantes, tantos de Ponce y de Charrupí para el equipo de la ciudad de los parques, Medina y Juanfer Quintero de penal al 45 y al 51 del complemento. Fabián Sambuesa dejó con 10 prácticamente que todo el partido al equipo búcaro porque se fue expulsado al 16 de la primera parte por conducta violenta. En cuanto a tema de la clasificación, ambos equipos sumaron de a uno, Medellín es tercero con 16 puntos y Tolima es sexto también con 14 unidades. Decir también que ayer tuvimos actuación colombiana por Liga Española. Betis le ganó por la mínima diferencia al Getafe, fecha 6 de la primera división de España. Hay que decir que Nelson de Osa fue titular los 90 minutos, 7.2 de calificación, y el Cucho Hernández ingresó desde el banco de suplentes al 72 del complemento. Johan Mojica fue suplente en el equipo del Getafe e ingresó en la segunda parte. Betis es tercero con 15 puntos y el cuadro de precisamente su rival Getafe es decimosexto con 5 unidades. Fecha 11 del campeonato colombiano que comienza este día viernes con Águila Dorada frente a Pereira, 4 de la tarde en el Cincuentenario. Mañana 2 de la tarde Millonarios ante Boyacá Chico en el Campín. A las 4 y 5 de la tarde Alianza Valledupar en el Pabellón frente a Independiente Santa Fe. A las 6 y 10 de la tarde en el Estadio de Palma Seca, Deportivo Cali frente a Cúcuta Deportivo. Y en el Departamental Libertad Deportiva Pasto frente a Once Caldas, 8 y 15 de la noche. Domingo 20 de septiembre, Fortaleza en Techo frente a Junior, 2 de la tarde. Internacional de Bogotá visita Bucaramanga nuevamente en el Montanini, 4 y 5 de la tarde. Partido interesante, Tolima frente al América de Cali, 6:10 en el Murillo Toro. Ya para el día, o en este caso a las 8 y 15, Llaneros frente a Atlético Nacional. Y para el martes 22 de septiembre, Independiente Medellín frente a Jaguares de Córdoba a las 6 de la tarde en el Atanasio Girardot. En el Polideportivo Colombia llega a 30 oros, sumando en esta medallería en una versión más, una jornada más de los 13 Juegos Sudamericanos Santa Fe 2026 en la Argentina. Colombia ocupa el tercer lugar del medallero con 30 oros, 24 platas y 19 bronces para un total de 73 medallas. El líder es Brasil con 41, 43 platas y 73 bronces para un total de 117 preseas. Hasta acá la información deportiva. 4 de la tarde con los boletines. Al lunes estaremos con todo el resumen de la convocatoria Polideportivo Fútbol Colombiano y demás en Vida Deportiva. Excelente fin de semana para todos. Bendiciones. Permiso.
4: Muy bien, son las 7 de la mañana, 50 minutos. Vamos cerrando nuestro espacio del día de hoy. Vamos cerrando una semana más de este mes de septiembre. Ya nos queda, bueno, casi semana y media, ¿verdad? Todavía nos quedan 12 días para que cierre este mes. Myron, ¿alguna información de la región Caribe a esta hora de la mañana?
2: Sí, señor. Mire, decirle que el Caribe colombiano, Mauro, aparece como la segunda región del país con mayor recurso identificado para la inversión del presupuesto general del 2027 con 15.8 billones de pesos.
4: Correcto, muy bien. ¿Algo dentro del tintero, Daniel?
3: Sí, señor. Quería contarle que el presidente Abelardo de la Espriella estuvo reunido en las en los días anteriores, si no estoy mal, ayer o antier, con quienes manejan las comunidades indígenas. Usted sabe, sí, señor, que para esas comunidades indígenas, para poder hacer alguna obra y para poder realizar algún proyecto, se maneja una figura que está estipulada por la ley que se llama la consulta previa. Esto se debe respetar, se debe consultar a los líderes de las comunidades indígenas para poder hacer algún proyecto, para entrar a sus tierras y poder llevar algún proyecto de desarrollo. El presidente Abelardo pues dijo, bueno, yo respeto la consulta previa, pero vamos a pactar que no van a haber abusos, no van a haber distorsiones, y pues adicionalmente a eso pues habló de que se respete la ley y se pueda avanzar en la patria milagro, lo cual me parece muy importante porque en el Ministerio del Interior pues está la dirección de consulta previa, está la dirección de las comunidades indígenas y pues tienen un gran porcentaje del presupuesto del Ministerio del Interior y hay ciertas sentencias que hay que cumplir, ciertos autos que hay que cumplir para poder cumplirle a la comunidad indígena. Correcto. En Colombia, entonces pues digamos que esta es una corresponsabilidad, ¿no?, por parte del gobierno y por parte de las comunidades indígenas.
4: Perfecto. Recordarles que en punto de las 8:30 tenemos nuestra reunión del día de hoy, auditorio principal de la Iglesia Manantial de Vida Eterna. ¿Algo para cerrar, Grace, a esta hora de la mañana?
1: Bueno, homicidios, secuestros y hurto, los delitos que disminuyeron durante este primer mes del nuevo gobierno de Abelardo de la Espriella.
4: Perfecto, señorita Karen Daniela. ¿Algo para cerrar? 7:53.
5: Sí, señor. Pues la cultura que acompaña a nuestra hermosa Bogotá, Orquesta Filarmónica Juvenil, llega a los Latin Grammy 2026. La agrupación junto al Quinteto Revolucionario fue nominada, así que es una gran noticia, mi querido Mauro, en la categoría al mejor álbum de tango por Revolución Filarmónico. El álbum fue dirigido por Manuel López Gómez y grabado en el Teatro de Colsubsidio, donde los jóvenes y músicos llevaron obras de Astor Piazzolla a un formato sinfónico, una nominación que pone en el escenario internacional el talento de una nueva generación de músicos bogotanos. Con esta noticia podemos cerrar hoy viernes.
4: Correcto. Astor Piazzolla fue uno de los grandes bandoneonistas de Argentina que murió por allá en el año de 1992. Mayron, feliz mañana. Gracias. Un abrazo allí en la región.
2: Igualmente para ustedes, un abrazo, bendiciones, feliz fin de semana.
4: Gracias, Daniel, feliz mañana, feliz fin de semana.
3: Gracias, Mauro, feliz fin de semana para usted y para todos los oyentes.
4: Un abrazo, gracias, Grace, un
1: bendiciones
4: abrazo.
1: Bendiciones para todos.
4: Daniela, gracias.
1: Feliz fin de semana.
4: En punto de las 8, el devocional con Daniel Alejandro Zamudio y el pastor Eduardo Cañas Estrada.
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1: Saludo cordial para todos nuestros oyentes. 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Doctor Jacob, bienvenido.
11: Muy buenos días, Grace. Un saludo especial a todos nuestros oyentes.
1: Bueno, hemos tenido una serie de programas muy importantes acerca de reforma pensional y surgen muchas preguntas. Hablemos de la devolución de aportes. ¿Qué es?
11: Bueno, la devolución de aportes o devolución de saldos es una figura que establece la ley 100 del 93 y básicamente lo que establece es que se devuelvan los dineros aportados a un fondo de pensión privado. Esos aportes llegan al fondo de pensión privado y ellos los ponen a trabajar y generan unos rendimientos, generan unos remanentes, cosa diferente a Colpensiones. En Colpensiones no se maneja la figura de generar rendimientos a los aportes o a que hace mes a mes la persona que se está postulando a una pensión de vejez.
1: Sí.
11: Allí se denomina es indemnización sustitutiva. En los fondos de pensión privado si la persona no alcanza, cuando cumple la edad, sus aportes para pensionarse, en este caso que el hombre tenga 62 años de edad y no cumpla las 1.150 semanas que pide el fondo de pensión privado, o si es mujer y no cumple las 1.135 semanas que para el año 2026 están solicitando para las mujeres y no alcanzan las semanas y no alcanza, digamos, el cumplir el requisito de ley para pensionarse, entonces puede postularse para la devolución de aportes. Ojo, pero esta devolución de aportes únicamente aplica bajo la modalidad, bajo la cobertura de la ley 100 del 93. Con la nueva reforma pensional desaparece la devolución de aportes, desaparece la indemnización sustitutiva que da Colpensiones. Así que si usted quiere pedir una devolución de aportes, lo invito a que se acerque a nuestra oficina, verifiquemos bien su historia laboral y diga, yo la verdad no alcanzo a pensionarme, pero no quiero entrar en la nueva reforma pensional porque si no todo el dinero me lo pasan a Colpensiones y allí me van a dar en un pilar, por ejemplo, semicontributivo, un dinero que es como un apoyo y no es una mesada pensional que no alcanza ni siquiera el salario mínimo legal mensual vigente. Y entonces, si quiere su devolución de aportes, este es el momento de sentarnos a hacer una proyección y hacer el trámite antes del primero de abril del 2027.
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4: Son las 7:57 en Colombia, 7:57, información muy importante a esta hora de la mañana. 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

Con esta melodía que identifica el devocional, saludamos a los oyentes que están en Colombia y fuera de Colombia. 8:01. En 29 minutos comienza la reunión de lo sobrenatural aquí en el auditorio principal. Si vienes en camino o si ya estás acá en el auditorio principal, puedes escribir, por favor, o puedes enviar una nota de audio. Puedes decir, voy para allá. Puedes decir, estoy allá. Y vamos a tener un tiempo de intimidad con el Señor.

Va a comenzar nuestra reunión a las 8:30. Un saludo para Miriam Ramos, para Nora Portilla, para Ingrid Liscano, para Amparo Castañeda, para Marisol Muñoz, para Lucía Pérez, que están listos para vivir esta reunión de lo sobrenatural. Ladies del Carmen, Karina Álvarez, Cristina Reyes, Ana Rosa, Gloria Guzmán, que está en Chía. Bendiciones para todos. Y gracias por escuchar nuestras frecuencias de CRB Radio en Bogotá, en el centro del país, Vida 890. Gracias, Padre, por CRB Radio, que cumple sus primeros 25 años ahora en octubre, el primero de octubre. Gracias por la Iglesia Manantial, que cumple 51 años de ministerio. Gracias por la reunión de hoy, donde vamos a ver tu gloria, tu presencia. Gracias por las personas que vienen en camino. Gracias por las personas que están aquí ya. Gracias por las personas como Judith y como Nieves, que vienen con Emmanuel y vienen en camino hacia el auditorio principal. 8:05. Marta Peña, en Bogotá, gracias. Muchas gracias a Julio Manrique, que también está listo para llegar aquí. Gracias a Yamile Gómez, que hoy cumple años. Una cosa buscaré,

Gracias, Padre, por usar la vida de nuestro pastor Eduardo, de nuestra pastora Fulvia, ahora a las 8:30 de la mañana. Gracias por lo que vas a hacer en este día y en estos minutos aquí en el devocional. En el nombre de Jesús, amén y amén. Este amigo Daniel Alejandro Zamudio te invita a vivir este tema aquí en el devocional, titulado ¿Cómo demostrar el rey?

pedirlo, pero también levántese en compasión. Usted sabe de un amigo que está mal, que está triste, enfermo, afligido, sin deseos de vivir. Puede llamarlo en este momento y oriéntelo para que él escuche este programa y Dios lo pueda restaurar. Le saludo a usted que estaba en la cárcel de mujeres, oyó una palabra, la creyó, ahora ha salido de la cárcel y ahora está con los suyos. Camine en bendición y no vuelva otra vez a caer en lo negativo, sino agárrese de nuestro Dios. Le saludo a usted que maneja un vehículo y es el conductor de una familia y usted está allí permanentemente escuchándome. Le bendigo a usted, a su esposa y a la familia que Dios le ha dado y le deseo éxitos en la vida cristiana. Israel Hoptun nos dice: el poder de tu victoria.

0: En Jesús tenemos nosotros la victoria definitiva.
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0: Y el pensamiento sabio dice así: cuando yo tomo la fe y me meto en ella y camino en ella, siempre tendré puertas abiertas.
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0: Y vamos ahora a nuestro escenario de lo sobrenatural.
2: Apóstol, Estefanía tiene aquí a su bebé.
3: Sí.
2: Los médicos le diagnosticaron hipertensión pulmonar y ella quiere contar, testificar lo que el Señor hizo.
3: Cuente, hija.
4: El pastor hace un mes dio el testimonio por radio. Dijo que un bebé iba a ser sano y que no iba a morir, que no iba a ser victorioso, que no nos iba a dejar avergonzados. El niño salió hace un mes y medio de la UCI. Hace 20 días le quitaron el oxígeno y aquí lo traigo para la presencia.
3: O sea, oíste una palabra en el devocional.
4: Sí, señor.
3: La tomaste.
4: Sí, señor.
3: La creíste.
4: Sí, señor.
3: Y el Señor tocó a tu hijo y está sano.
4: Sí, señor.
3: Le das un aplauso al Señor por ese milagro. Amén. Gracias. Gracias. Va a vivir. Está lleno de ti. Gracias. Amén. Cuénteme. Dinos, hija.
5: Estaba programada para una cirugía. Según los médicos, no tenía salida, no tenía salvación porque ya estaba invadida. Pero escuché una palabra el día anterior de la cirugía del apóstol Eduardo Cañas, donde decía: hay una mujer que está muy angustiada porque la van a operar y no tiene esperanzas de vida. Pero hoy yo te digo que vas a salir muy bien y no van a tocar ni uno de tus cabellos. Al otro día me madrugué a la cirugía con unas hermanas que son incrédulas, eran incrédulas. Y, oh sorpresa, en la mesa de cirugía dicen los médicos: ¿dónde está lo que le vamos a hacer? La cirugía, las radiografías. Y la sorpresa es que no tenía absolutamente nada porque el Señor lo hizo. Amén.
3: Qué tremendo. Y estás de diácono. Qué tremendo.
5: La gloria.
3: Un aplauso fuerte al Rey. Termina, hija.
5: Hoy estoy completamente sana, no me hicieron ninguna cirugía y le sirvo al Señor con toda mi alma y con todo mi corazón, y mi vida se la he entregado a Él.
3: Otro aplauso al Señor.
2: Apóstol, María sufrió un accidente y se fracturó la tibia y el peroné, su pierna derecha. Los médicos le dijeron que ya iba a quedar así, el hueso no se iba a recuperar, a ella la enyesaron, pero cuando le quitaron el yeso descubrieron que el hueso no sanó. Por tanto, los médicos no le daban esperanza. Ella escuchó una palabra en el devocional y quiere contarle lo que pasó.
4: Amén.
3: ¿Qué palabra escuchaste?
4: Pastor, yo todos los días escucho el devocional. Resulta que un día dije yo: Señor, ¿yo qué voy a hacer con mi pierna? Que seas tú obrando en ella. Cuando escuché la palabra que usted dio que todo hueso sería restaurado, tomé esa palabra para mí. Dije yo: Señor, que seas tú restaurando mi hueso, para darle la honra y la gloria a mi Señor. Fui, me hice la radiografía y me salió mi hueso directo, ya puedo caminar bien, ya no me canso para caminar, lo que sentía ya no lo siento, para darle la honra y la gloria al Señor.
3: ¿Le das un aplauso al Rey? ¡Corre, corre, corre, corre, corre! ¡Un aplauso a Él!
0: Y declaro, amable oyente, hermano en Cristo, que la enfermedad que usted tiene no es para muerte, es para que Dios se glorifique a través de ella.
1: En el devocional, una palabra al corazón. Oh, cuánto amo yo tu ley. Todo el día es ella mi meditación.
0: Y la palabra, como lo dije, se titula: debo demostrar el reino de Dios. Y leemos en Hechos, capítulo 5, versículos 12 en adelante.

y por la mano de los apóstoles se hacían muchas señales y prodigios en el pueblo, y estaban todos unánimes en el pórtico de Salomón. De los demás, ninguno se atrevía a juntarse con ellos, mas el pueblo los alababa grandemente. Y los que creían en el Señor aumentaban más gran número, así de hombres como de mujeres, tanto que sacaban los enfermos a las calles, los ponían en camas y lechos para que al pasar Pedro, a lo menos su sombra cayese sobre alguno de ellos.

¡Qué bendición! Debo demostrar el reino de Dios. Debo demostrarlo. La gente tiene que ver a través de mi vida. La gente tiene que ver la manifestación de Dios. Es decir, que yo hago parte del reino de los cielos. Y ese reino tiene un rey y tiene unos principios, tiene unas leyes, pero tiene una presencia y una manifestación y un mover de gloria. Algunas razones por las cuales se debe manifestar el reino de los cielos. Primero, para que la fe del pueblo crezca. Aquí en el pasaje que leímos, la fe del pueblo comenzó a crecer cuando Pedro caminaba y la sombra de Pedro tocaba a los enfermos y los enfermos eran sanados, la fe del pueblo comenzó a crecer. Sí, entonces tenemos que demostrar el reino de los cielos para que la fe de la gente se levante y puedan ver milagros y maravillas. Número dos, para que el reino de Dios se extienda con aceleramiento. Estos milagros que están en el libro de los Hechos trajo un aceleramiento en las multitudes para conocer a Jesús. Aquel que se iba a convertir en 6 meses se convertía en un día. ¿Por qué? Porque los milagros impactaban a la gente y había un aceleramiento en la extensión del reino de los cielos. Amable oyente, por eso este ministerio que Dios me ha dado es un ministerio de poder, es un ministerio de señales, es un ministerio de maravillas. Estamos acelerando los tiempos de lo bueno, porque a donde abundó el pecado, tiene que abundar la gracia y la gloria de nuestro Dios. Número 3. Para que el reino de las tinieblas sea destruido. Oh, mi alma te alaba. Se tiene que manifestar el reino de Dios para que el otro reino, el de las tinieblas, sea destruido, sea aniquilado. Yo declaro con poder y con la autoridad que Dios me ha dado, yo declaro que se cierran prostíbulos y burdeles y antros de maldad para que en esos lugares se levanten congregaciones, se levanten sedes, se levanten iglesias. Yo declaro que los brujos se convertirán. Yo declaro que los homosexuales llegarán a Jesús. Yo declaro que los borrachos se convertirán. Yo declaro que los drogadictos se convertirán, porque el reino de Dios, que es luz, va a romper el reino de las tinieblas, que es oscuridad, y el reino del Señor se extenderá a lo largo y ancho de nuestra patria y más allá de las fronteras. Y declaro, amable oyente, que el reino de Dios está en su vida y está en su familia.

Es bueno, Padre, es bueno caminar contigo, es bueno adorarte, es bueno sentirte, es bueno palparte. Hay tantas luchas y tantas dificultades, y tantas crisis, y tantas enfermedades, que se hace necesario la manifestación de tu gloria. Te amo, Padre. Gracias por los miles que has tocado, que has sanado, por los miles que has transformado, que has cambiado. Te pido que tu gloria se derrame como nunca, Señor. Usted que está escuchándome, usted que está comenzando la vida cristiana, no sea conformista. Dios tiene cosas nuevas y cosas grandes para usted. Usted apenas está como en la orilla del río, pero lo desafío para que se meta en lo profundo del río. El río se llama Jesús. No se quede en la orilla, métase en lo profundo para que conozca lo que Él tiene para usted y usted le sirva y vea los milagros de Dios en su vida. Dígale, Padre, perdóname, te necesito. Dígale, ven a mi vida, hazme libre de la maldad, de la mentira, del engaño. Levántame de esta crisis en la que estoy. No me quiero quedar estancado. Perdóname porque te fallé. Perdóname porque caí. Levántame otra vez, Señor Jesús.

Oh mi Dios, mi Rey, mi Señor, mi Padre, aquel que me llamó para servirle. Te amo, Padre. Gracias. Señor, Señor le dice a usted, has caído, has vuelto atrás, te has resbalado, has vuelto al pecado, pero yo te estoy llamando con amor. Regresa a mi vida, regresa a mis caminos. El pecado te va a matar, el pecado te va a destruir, el pecado te arruinará. Tu familia está expuesta porque has abierto una puerta que no es de Dios. Arrepiéntete, búscame de nuevo, yo te perdono y te vuelvo a levantar, te dice el Señor Jesús.

Gracias, Padre. Gracias, Señor. Oh Jesús, tu gloria ahora, a través de estas ondas radiales, tu gloria permea la vida de Él. Tu gloria llega a ese carro, tu gloria llega a esa sala, a ese comedor. Tu gloria llega donde está ese joven hospitalizado que tiene ese radio pequeño que le llevaron, que le regalaron. Y ahora tú vienes para tocarlo, para sanarlo. Dios me muestra una persona que tiene una enfermedad en su boca y los huesos se le están debilitando y no hay forma humana para arreglar tu boca si los huesos se están debilitando, la dentadura se está debilitando, has entrado en crisis, en miedo, en temor, en confusión. Sí, te han hecho tratamientos, pero no se puede. Hay una gloria ahora envolviendo tu boca, tocando tus huesos, y esa enfermedad que viene de tus antepasados tiene que ceder por el poder de Dios. 1, 2 y 3. Arrodíllese, tome la palabra. Usted que es familiar de esa persona, tome la palabra, créala, levántese, hay victoria. Señor, tantas enfermedades, tanta gente atada por ataduras demoníacas, tantas personas confundidas, tantas personas tristes. Señor, mira a ese hombre que lo abandonó su esposa y que no tiene ánimo para vivir y no entiende por qué se dañó su hogar. Levántalo, perdónalo, sácalo de esa crisis. Mira esa mujer que ha sido golpeada por ese hombre, que ella ha querido organizar su vida, pero todo se le ha enredado. Levántala en el nombre de Jesús. Te pido por esa vida que está amenazada de muerte, que la han amenazado, le han hecho llamadas, le hicieron llegar un sufragio. Hay un dolor, una angustia, un miedo a la muerte, una confusión. Derrama tu gloria, derrama tu fuego, derrama tu presencia en el nombre de Jesús. Declaro que esa vida que está a punto de perder esa casa, tú haces un milagro en esa vida. Perdónala por las decisiones que no fueron correctas y dale otra oportunidad, y se va toda enfermedad, toda mentira y todo engaño en el nombre de Jesús.

Te pido, Padre, por tantos hijos tuyos desanimados, tantos hijos tuyos que ya no están orando, tantos hijos tuyos que ya no leen la Biblia, tantos hijos tuyos que ya no volvieron a tu casa, tantos hijos tuyos que ya no te adoran ni te alaban, tantos hijos tuyos decaídos, tristes, afligidos. Te pido para que sean levantados, para que se rompan cadenas en ellos, para que vuelvan a amarte, para que cojan fuerzas como las del búfalo y se levanten en victoria y derroten las obras de maldad, Señor Jesús.

Dios a usted también lo ha llamado para que usted manifieste el reino de los cielos. Hable la palabra, ore por los enfermos, declare la palabra, crea, y Dios lo respaldará. Estoy orando por su vida y por su hogar. Y gracias por orar por mí, por las campañas que hago, los seminarios que dicto, los viajes que hago llevando la palabra. Gracias, Dios me guarda, Dios me protege y me mantiene con vida. Y gracias por apoyar económicamente este ministerio de la radio. Usted ha sembrado y sigue sembrando. Usted ha sembrado 20,000 pesos o 50,000 o 1,000,000 o más de eso. El Señor le bendiga y le dé el doble de lo que usted siembra en este ministerio. Si tiene un testimonio, puede llamar y compartirlo al aire para que bendiga a la multitud de nuestros oyentes. Y cuando lo haga, se estará preparando para otro nuevo milagro. Si vive cerca de Bogotá, Colombia, lo invito para que venga este domingo. Estamos en tremendos cultos de gloria, de mover del Espíritu, donde Dios hace milagros y donde Dios restaura las vidas. Y recuerde, demuestre el reino de los cielos y el Señor lo respaldará.

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2: Digamos, Dios, el más grande.

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Nuestro pastor Eduardo se ha basado en el libro de Hechos capítulos 12, o mejor, Hechos capítulo 5, versículos 12 al 16, para compartirnos el tema, debo demostrar el reino de Dios. ¿Por qué? Número uno, porque la fe del pueblo crecía, o para que la fe del pueblo crezca. El Señor te va a usar. Hoy veremos la gloria de Dios aquí en el auditorio principal y la fe del pueblo crecerá. Número dos, para que el reino se multiplique, para que el reino de Dios se extienda en aceleramiento o con aceleramiento. Número tres, para que el reino de las tinieblas retroceda. Para que el reino de las tinieblas sea destruido. Oh, gracias. Quiero agradecerte.

0: Solo tú transformas mi ser. Hechos capítulo 5 versículos 12 al 16. Vamos a la palabra de Dios y tendremos la oportunidad de escuchar testimonios. Si tienes un testimonio, puedes dejar una nota de audio en la cuenta de WhatsApp. También, si estás orando por algo hoy, por algo sobrenatural, puedes dejar una nota de audio. Vamos a la escritura. Y por la mano de los apóstoles se hacían muchas señales y prodigios en el pueblo, y estaban todos unánimes en el pórtico de Salomón. De los demás, ninguno se atrevía a juntarse con ellos, mas el pueblo los alababa grandemente, y los que creían en el Señor aumentaban más, gran número así de hombres como de mujeres. Versículo 15. Tanto que sacaban los enfermos a las calles y los ponían en camas y lechos, para que al pasar Pedro, a lo menos su sombra cayese sobre alguno de ellos. Y aún de las ciudades vecinas muchos venían a Jerusalén, trayendo enfermos y atormentados de espíritus inmundos, y todos eran sanados. Entonces, Padre, hoy aquí en el auditorio principal habrá sanidad, habrá gloria. Gracias, Señor, por eso. Gracias por lo que vas a hacer. Y gracias por la oración, gracias por el testimonio que cada oyente nos está dejando. 8:41, abrimos el canal. Buenos días.
1: Buenos días, Pastor Daniel, Dios le bendiga. Le habla Manuel Escandón Correa de acá de Lorica, Córdoba, para dar un testimonio. Tenía 2 días que no sabía de mi hijo. Él es soldado profesional, está internado en la selva. Y el día martes usted daba una palabra que ese día habría algo sobrenatural y declaraba shalom, shalom sobre nuestros hijos. Yo tomaba esa palabra y como a las 10 de la mañana yo recibí noticias de mi hijo, me llamó y me dijo que estaba bien, que no me preocupara. Por eso le doy la gloria y la honra al Señor y le doy gracias a Dios por eso.
0: Amén. Su hijo no aparecía, pero el Señor trajo su gloria y el Señor se glorificó y ahora está con su hijo. Gloria a Dios. Gloria a Dios. Ya el tiempo de lo sobrenatural ha comenzado aquí en el auditorio principal a las 8:30. Entonces, un abrazo para las personas que vienen en camino. Sigamos escuchando a los oyentes. Abrimos el canal y oramos con ustedes. Buenos días.
2: Buenos días a todos. Dios los bendiga. Mi nombre es Ana. Hoy estoy orando por la sanidad de mi cuerpo. El dictamen del médico es un poquito complicado y necesito adelgazar y ha sido un poquito complicado. Estoy enferma de mis rodillas y tengo otras complicaciones y sé que Dios me puede sanar. Sé que Él puede hacer lo que nadie puede hacer. Así que gracias, Dios los bendiga.
0: Amén, amén. Entonces, Padre, hoy por favor ven sobre las rodillas de tu hija. Ven sobre el cuerpo de tu hija y glorifícate ahí. Glorifícate en su cuerpo, en el nombre de Jesús. Que la misma presencia que fluirá ahora a las 8:30 de la mañana de sanidad, de liberación, de restauración, venga también sobre ella, sobre cada persona que está fuera del país. Amén. Más oración.
3: día, mi gente devocional, pido oración por un nuevo emprendimiento que estoy emprendiendo, que sea mi Dios haciendo su santa voluntad de que todos los días me lleguen clientes. Mi nombre es Salma, que Dios me los bendiga y me los guarde.
0: Amén. Gracias, Salma. Haces algo muy importante y es orar porque Dios haga su voluntad. Padre, ayúdale entonces, muéstrale por favor a tu hija lo que ella necesita. Amén. Amén. Más oración.
4: Buenos días, amigos del devocional. Yo pido oración para que Dios bendiga el trabajo de mi hija Laura Daniela y para que ella, le acabaron de entregar su apartamento, lo pueda arreglar. Que Dios sea el proveedor de ella. Amén.
0: Amén. Gracias, Padre, por Laura Daniela. Y en ese apartamento, ellos verán tu gracia. Ellos podrán adecuarlo y allí fluirá tu presencia en el nombre de Jesús. Amén.
5: Buenos días, pastor. Yo llamaba para pedir oración por mí y por mi familia. Mi nombre es Carmen Zaguarín, porque hay un hombre que yo viví con él. Nos dejamos hace un año y medio. Se la pasa amenazándome, haciéndome llamadas amenazando que me va a matar. Me tocó irme de la finca como un año. Irme de por acá. Ahora volví. Y mantengo con mucho miedo que pronto me haga a mí algo y a mi familia. Pido oración por nosotros. Dios me los bendiga. Estoy yo por acá de Marulanda, Sánchez. Por favor, ayúdenos con oración para que ese hombre se aleje, se arrepienta de todo lo que nos quiera hacer.
0: Amén. Así como ella ha orado, Padre, que se arrepienta este hombre, que la persona que quiere hacer daño a otro se arrepienta, que la persona que quiere hacer daño para quitar la vida, para desestabilizar a otra persona, se arrepienta, que venga arrepentimiento en el nombre de Jesús de Nazaret. Gracias, Padre, porque hoy vamos a ver tu gloria. Gracias, esa misma gloria que está fluyendo ahora en el auditorio principal también viene sobre nosotros. Ese toque de gloria viene sobre nosotros en el nombre de Jesús. Amén. Otro testimonio, buenos días.
6: Me llamo Ruth Galvis, la gloria y la honra sea para mi Señor, escuchando al pastor Eduardo.
0: Sí.
6: Eduardo Cañas, hace 3 días, creo, estaba hablando sobre los electrodomésticos que estaban dañados y iban a ser arreglados. Resulta que mi lavadora se había dañado, hacía 3 días no podía lavar. Y yo dije, yo tomo esa palabra y yo creo. Y anoche me acerqué a la lavadora y me puse a orarle. Señor, tu palabra dijo por el devocional del pastor Eduardo Cañas que tú ibas a reparar los electrodomésticos dañados. Yo creo y esta lavadora funciona en el nombre de Jesús.
0: Sí.
6: Jesús. Y empecé a lavar, a lavar, a lavar. Y se reparó la lavadora, Dios la reparó. La gloria y la honra sea para mi Señor. Y que Dios bendiga al pastor Eduardo Cañas por ser ese instrumento poderoso en las manos de Dios para bendecirnos a nosotros, el pueblo de Dios. Gracias. Feliz día.
0: Amén. Entonces, el pueblo de Dios hoy es bendecido. El pueblo de Dios hoy es bendecido. Un testimonio más. Buenos días.
7: Buenos días, señores de Ocinal. Los llamo para darles las gracias porque ya mi hija en estos días empieza a trabajar y ya le van a hacer el contrato. Gracias por sus oraciones, por las oraciones del pastor que dijo que iba a abrir puertas y de trabajo, de todo lo que le pidamos al Señor. y entonces también de la salud de mi esposo, habla Teresa Ramírez y mi hija se llama Diana. Gracias por todo, mi esposo se llama Germán, porque ya lo van a operar. Ya se le abrió las puertas para la cirugía porque tenía la agenda congelada. Entonces, gracias por todo, mil bendiciones.
0: Amén. Hoy vamos a ver algo poderoso. En este día vamos a ver algo poderoso, algo sobrenatural. Recibe eso. Este amigo Daniel Alejandro Zamudio te dice, hoy vas a ver algo sobrenatural. Hoy vas a ver algo poderoso. Por eso nos encontramos con el favor de Dios ahora a las 12 del día con nuestro pastor Eduardo. Sigamos diciendo, me ayuda.

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0: Las 9 de la mañana en punto ha iniciado nuestra celebración de lo sobrenatural hoy aquí en el auditorio principal de la Iglesia Manantial de Vida Eterna. Bienvenidos.
1: Y temblaba ese templo. Oh, Espíritu de Dios. Bajen las voces. Andrés, quédate aquí conmigo. Necesitamos ministrar. Ministrar. Dile, Señor, tengo miedo de esto. Díselo. Tengo miedo de mi porvenir. Tengo miedo de que mi matrimonio se rompa si es así. Tengo miedo de mi hijo, de mi hija. Tengo miedo de que le pase a mi mamá, a mi papá. Que le pase a mi hermano. Que le pase en mi trabajo. Díselo. Hay mucha inestabilidad.

prepárate, prepárate, prepárate. Lo más importante es estar seguro en la salvación. Es mentiras que siendo salvo siempre seré salvo. Eso es una mentira que trae mediocridad. Hay que cuidar la salvación. Hay que cuidarla. De la mañana a la noche. De la noche a la mañana. Oh, Vaisivarra. Suelta, suelta ese miedo. Y vas a agarrarte del Señor. Agarrarte del Señor. Él es el único que nos puede salvar. Oh, Espíritu de Dios, fatigados y cansados están muchos. Yo he tenido que entrar en el reposo del Señor. Porque al quitarme en una parte del pulmón, he recuperado mucho. Pero hay algo que me recuerda, que Él es el que me da el oxígeno. Y cada día me da las fuerzas para ponerme en pie. Él es el que llena mis pulmones de oxígeno. Él es el que vela por mí en la noche. Él es el que me sustenta. Lo amo con todo mi corazón. Suelta ese miedo. Renuncia a ese miedo. Escúcheme los que están aquí adelante. Escúcheme. Paren un momentico de orar. Paren un momentico. Vas a decirle, Señor, renuncio a este miedo. Y confiésalo, ¿cuál es? Yo tenía miedo. En un momento dado. De dormir. Que no sabía si respiraba. Y no quería hacerle pasar un mal rato a mi esposo. Yo me he preparado para irme con él, pero no deja de haber miedo de lo que uno no sabe que va a pasar. Dile, Señor, perdóname por estar viviendo este temor y no confesarlo y no entregarlo. Vamos, vamos, pueblo, vamos. Entrega, entrega ese miedo. Entrega ese miedo. No es solamente venir a saltar o a cantar. No. Es entregar esa carga. Yo lo he vivido por años. En las escaleras del templo. Entregando el corazón. Y recibiendo la paz que sobrepasa todo entendimiento. Entrégale ese hijo. Entrégale al esposo, entrégale a la esposa. Entrégale economía. Eso es, ahí hay liberación, ahí va. Ahí ha habido liberación, ahí va. Ahí está, en medio de la adoración. En medio que el pueblo adora, hay liberación. Hay liberación. Estamos en los últimos cultos en este lugar. Estamos en un lugar que añoramos. Un lugar por 20 años
que nos ha recibido con amor, a quien ha habido milagros y seguirán viendo milagros en nuestras vidas. Dale gracias. Gracias. Repitan conmigo: Jehová es mi luz. Todos, toda la iglesia. Jehová es mi luz. Jehová es mi luz. Repítalo: Jehová es mi luz. Apréndelo de memoria. Jehová es mi luz. Otra vez. Otra vez. Otra vez. Otra vez. Jehová es mi luz. Otra vez. Otra vez. Otra vez.

0: temeré. Vamos, vamos.
1: Yo no temeré.
0: Vamos, iglesia. Instrumentos bajos. Los instrumentos bajos.
1: Jehová es mi luz.
0: La voz. La voz, la voz. De las ovejas, de mis ovejas, dice el Señor. Quiero escucharla. Es una confesión eterna. Entiéndeme, es una confesión eterna. Es un compromiso eterno. Jehová es mi luz. Jehová es mi salvación. ¿De quién temeré? No temeré. Aun cuando vengan los enemigos, aun cuando vengan los acreedores, aun cuando vengan los asesinos, aun cuando venga el peligro, no temeré.
1: Yo no temeré, yo no temeré.
0: Ese aplauso al Rey. No temeré, no temeré,
1: yo no temeré,
0: no temeré,
1: yo no temeré.
0: Vamos con el gozo del Señor. Vamos.
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0: Vamos a regresar a nuestro puesto.

Papá Celestial. Oh, mi Padre, mi Dios. Tú estás aquí en esta mañana, Padre. Te amamos. Te aplaudimos, Padre, porque eres el Señor de nuestra vida. Aleluya. Sobre su cabeza, dele un mejor aplauso al Rey de Reyes y al Señor de Señores. Y de una expresión de alabanza, no solamente con las manos, pero abra su boca y también diga: te amo, Señor, eres bueno para siempre, es tu misericordia. Más, siga aplaudiéndolo. Diga: para siempre es tu misericordia. Diga: te amo, Señor, cualquiera que sea la situación por la que estoy pasando, tú eres mi Dios. El salmista David dijo: Jehová es mi luz y mi salvación. ¿De quién temeré? Jehová es la fortaleza de mi vida. ¿De quién he de atemorizarme? Cuando se juntaron contra mí mis enemigos, mis angustiadores, para comer mis carnes, ellos tropezaron y cayeron. Y luego dice: aunque un ejército acampe contra mí, no temerá mi corazón. Aunque contra mí se levante guerra, yo estaré confiado. Amén. Amén. Bueno, amados, así de pie, verán que parte de la pantalla ya no está porque se está llevando al nuevo lugar. Quedan 7 días para estar allá. Y hoy hace 51 años y 3 días que mi esposa y su servidor, Dios nos

trajo a pastorear la iglesia Manantial. Y en estos días, mi corazón ha estado lleno de gratitud, porque muchos han muerto, pero yo sigo vivo. Han habido tormentas, dificultades en Colombia, pero la iglesia se mantiene firme. Y por eso los invito para que así de pie, con las manos levantadas, usted tenga una oración de gratitud al Señor. Padre, gracias te damos porque nos has acompañado hasta este día. Has guardado mi entrada y mi salida. Gracias porque mi nombre está escrito en el libro de la vida. Gracias por cada palabra que he predicado, por cada consejo que he dado, por cada actividad evangelística que hemos realizado. Gracias por la iglesia Manantial. Gracias por tu pueblo, Señor. Gracias por la familia. Gracias por los milagros. Gracias porque por las mañanas te agradezco, Señor, lo que tú has hecho conmigo, por la vida, por el respaldo tuyo. Gracias por tu cuidado. A ti la gloria, a ti la adoración, a ti la alabanza. En este día nos congregamos para escuchar tu palabra, para ser retados, para conocerte más, para amarte más, para servirte con un corazón limpio, Señor de los cielos. Tu palabra dice, el corazón contrito y humillado no despreciarás tú, oh Dios. Y aquí estamos en este día. Gracias por tu pueblo que ha llegado, por los que están conectados. Te pido que en cada casa, en cada oficina, la gloria tuya también los inunde, Señor. Y que tú te glorifiques con poder y que se rompan cadenas de maldad y de tinieblas. En el nombre de Jesús de Nazaret, te amamos, Padre. Amén y amén. Amén. Pueden sentarse. Por favor, siéntense, salude al que tiene cerca de usted y saludamos a toda la gente que está conectada. Aquí veo que hay 7,200 personas conectadas en esta mañana. Oro al Señor para que Dios bendiga a cada una de esas vidas que están conectadas. Que Dios hoy les visite y el Señor hoy haga con ellos como Él quiera hacer. Bien, hoy voy a hablar acerca del rapto de la iglesia. El rapto de la iglesia. El texto bíblico que voy a leer está en Primera Tesalonicenses, capítulo 4, versículos 16 en adelante. Es un texto que me gusta decirlo, ya que lo tengo en mi mente también. Así que lo digo permanentemente. Allí dice la palabra de Dios lo siguiente: porque el Señor mismo, con voz de mando, con voz de arcángel y con trompeta de Dios, descenderá del cielo,
y los muertos en Cristo resucitarán primero. Luego nosotros, los que vivimos, los que hayamos quedado, seremos arrebatados juntamente con Él en las nubes para recibir al Señor en el aire. Y así estaremos juntos, y así estaremos siempre, perdón, con el Señor. Amén. Diga: Señor, háblame conforme a tu propósito y a mi necesidad. Amén. El rapto de la iglesia. Encontré una historia de la vida real. Durante la Segunda Guerra Mundial, que terminó en 1945, hubo como 50 millones de personas que murieron. Fue una guerra desatada por Hitler. Y trajo una devastación en Europa. En esa guerra, un soldado japonés de nombre Hiro Onoda. La guerra terminó la guerra. Y este soldado estaba en una isla filipina. Filipina es una nación formada por 10.000 islas. Y este soldado estaba en una de esas islas. Y él no supo que la guerra había terminado. Él no supo. Y allí se quedó en esa isla, escondido. Él decía: un día la guerra terminará. Un día la guerra terminará. Y así pasó 25 años, diciendo: un día la guerra terminará. Y ya había terminado la guerra. Pero él creía que un día la guerra terminaría. ¡Qué sorpresa! Finalmente, en 1974, su antiguo comandante pasó revista, descubrió que le faltaba un soldado. Dijeron: no, él no murió, él está por allá. Él estaba, la última vez lo vimos en la isla, una isla filipina. Y el comandante se fue hasta allá y llegó, lo abrazó, lo besó. Le dijo: la guerra ya terminó. Y salieron los dos. Él ya más envejecido, se encontró con su esposa, con sus hijos. Y ellos le decían: nunca perdimos la esperanza que tú volverías. Este hombre vivió durante años esperando una noticia. Él sabía que algún día llegaría una buena noticia, y llegó. Y pensando en el rapto de la iglesia, llevamos años oyendo que Jesús viene, que viene, que viene, que viene, que viene. Un hermano por ahí oraba y decía: Señor, ¿y usted por qué está de mal genio que no viene? Y yo aquí esperándolo, y el mundo tan en caos, y usted no viene. Pues quiero decirle que seguimos esperando, porque sus palabras se cumplirán. Sus palabras se cumplirán. Y ese fue el texto que leímos. Volvamos a recordarlo, porque el Señor mismo, con voz de mando, con voz de arcángel y con trompeta de Dios, descenderá del cielo, y los muertos en Cristo resucitarán primero.
El Señor va a venir. Los muertos en Cristo, mira, el día cuando el Señor venga, niños se van con Él. La ropa quedará del niño, de la niña. Quedará. Una niña dejará la ropa. Un niño dejará su vestido. Cuando el Señor venga, el evento será universal. Este es el mapamundi. De toda la tierra, de todas las naciones de la tierra, llámese Colombia, Perú, Argentina, Brasil, Chile, Bolivia, República Dominicana, Cuba, Panamá, Haití, Canadá, Estados Unidos, El Salvador, Nicaragua, España, Francia, Italia, Roma, San Marino, la isla de Malta, de Chipre, China, Rusia, la India, de todas las naciones de la tierra, del oriente, del occidente, de los polos extremos, desde el primero que se salvó hasta el último que se salvará, si está muerto, resucitará. Y si está vivo, será transformado para recibir al Señor en el aire, dice la palabra de Dios. Este será un evento mundial que va a sacudir la humanidad. Y será de manera súbita, dice Primera de Corintios 15, versículos 51 y 52. He aquí, os digo, un misterio. No todos dormiremos, pero todos seremos transformados. En un abrir y cerrar de ojos. Eso quiere decir que usted, lo que se demora espabilando, eso es lo que va a demorar. En un momento, en un abrir y cerrar de ojos, a la final trompeta, allá como dice Tesalonicense que se tocará la trompeta, porque se tocará la trompeta y los muertos serán resucitados, y agrega incorruptibles, quiere decir sin enfermedad, quiere decir sin cáncer, sin mioma, sin artritis, sin artrosis, sin envejecimiento. Serán resucitados incorruptibles. Y nosotros, dijo Pablo, él pensaba que él iba a estar vivo. Por eso dice, y nosotros seremos transformados. Esto será un evento mundial. Paralizará la tierra. El mundo será sacudido y conmovido. Sí. Y esa multitud se levantará en Apocalipsis capítulo 7, versículo 9 en adelante. Juan escribió y dice allí la palabra: después de esto miré, y he aquí una gran multitud, la cual nadie podía contar, de todas naciones y pueblos y tribus y lenguas, que estaban delante del Cordero, que estaban delante del trono y de la presencia del Cordero. Y Cordero está con C mayúscula, no se refiere a un animal, se refiere a Jesús. Delante del Cordero, vestidos, esa multitud que no se podía contar, dice, vestidos de ropas blancas. Allí estarás tú con la ayuda de Dios. Y con palmas en las manos, habla de un pueblo que le alabará en los cielos. Y clamaban a gran voz,
Oh, clamaban a gran voz diciendo: la salvación pertenece a nuestro Dios que está sentado en el trono y al Cordero. Sí, amados, una multitud se va a levantar. ¿Sabe? Es un evento universal. Allí se va a levantar de la tumba Abel, Noé, Abraham, Anram, Jocabed, Moisés, José, Josué, Débora, Esther, Isaías, Jeremías, Ezequiel, perdón, Daniel, Oseas, Joel, Amós, Adías, Miqueas, Nahum, Habacuc, Sofonía, Ageo, Malaquías, Mateo, Marcos, Lucas, Juan, Marta, María, Lázaro. Se levantarán millones y millones y millones y millones de la tumba. Las tumbas se abrirán, las tumbas se abrirán. No podrán resistir el poder del admirable, del consejero, del Dios fuerte, del Padre eterno, del Príncipe de paz, el Cordero que quita el pecado del mundo, el que dio su vida por nosotros y nos compró con su sangre y lo hizo por amor. Oh, ese día, un día, yo no sé cuándo será, aquel hombre que estaba en la isla filipina esperando que un día terminara la guerra y él no sabía, tampoco nosotros sabemos cuándo Jesús venga, pero te digo lo que dijo la palabra: Jesús viene por su iglesia, Jesús viene por ti, Jesús viene por ti. Vendrá por todos los que han vencido y estén muertos. Vendrá por todos los que han vencido y estén vivos. Vendrá por todos los que han caído, pero se han levantado. Vendrá por todos los intercesores que amaron a Jesús y siguen siendo fieles hasta el día en que Él venga. El rapto de la iglesia. La palabra rapto significa arrebatados, arrebatados de manera repentina como un águila cuando arrebata la presa. ¿Usted ha visto? Yo he visto a veces videos donde el águila está muy alta, ella logra ver 5 kilómetros, entonces se va a las alturas y de allá percibe la presa. Y de momento a otro se viene con una velocidad que nadie puede detenerla. Y con una precisión exacta, y se va. Esa es la palabra raptar. Como el águila que arrebata la presa, así el Señor viene por nosotros. Así el Señor viene por usted y viene por mí. Amén. En la Biblia hay algunos ejemplos. Enoc, dice Génesis 5, 23 al 24, en la Nueva Traducción Viviente, dice que Enoc vivió 365 años. Y el versículo siguiente dice que anduvo en íntima comunión con Dios y un día desapareció porque Dios se lo llevó. Así como lo hizo con Enoc, también lo hará con su iglesia. Otro ejemplo es Elías. Segundo libro de Reyes, capítulo 2. Versículo 9 al 11, en la Nueva Traducción Viviente. Cuando llegaron al otro lado, Elías le dijo a Eliseo: dime qué puedo hacer por ti antes de ser llevado. Y Eliseo respondió: te pido que me permitas heredar
una doble porción de tu espíritu y que llegue a ser tu sucesor. Has pedido algo difícil, respondió Elías. Si me ves en el momento en que se ha llevado de tu lado, recibirás lo que pediste. Pero si no me ves, no lo recibirás. Mientras iban caminando y conversando, de pronto apareció un carro de fuego, tirado por caballos de fuego. Pasó entre los dos hombres y los separó. Y Elías fue llevado al cielo en un torbellino. Quedaron esos ejemplos en la Biblia. Felipe también dice la Biblia que fue arrebatado. En Hechos 8, 39 y 40, Felipe está con el etíope, lo está bautizando en el desierto. Y dice, cuando salieron del agua, el Espíritu del Señor arrebató a Felipe. El eunuco nunca más volvió a verlo, pero siguió su camino con mucha alegría. Entre tanto, Felipe se encontró más al norte, en la ciudad de Azoto. Predicó la buena noticia allí. Y en cada pueblo, a lo largo del camino, hasta que llegó a Cesarea. Se calcula que desde el lugar donde estaba Felipe hasta Cesarea, donde él vivía, el Señor lo arrebató por los aires, unos 150 kilómetros. Así que, así como en la Biblia encontramos la resurrección de la hija de Jairo, la resurrección del hijo de la viuda de Naín, la resurrección de Lázaro, la resurrección cuando Jesús muere, que muchos justos resucitaron como señal que un día los que mueren en Cristo también resucitarán. Así también el Señor dejó que se llevó a Enoch, que se llevó a Elías, que arrebató a Felipe. Pero también el Señor arrebató a Pablo. Segunda de Corintios 12, versículo 3 y 4. Pablo habla de esa experiencia que él tuvo. Es cierto, dice Pablo, solo Dios sabe si estaba yo en mi cuerpo o fuera del cuerpo. Pero sí sé que fui llevado al paraíso y oí cosas tan increíbles que no pueden expresarse con palabras, cosas que a ningún humano se le permite contar. Felipe fue arrebatado y siguió nuevamente en la tierra. Pablo fue arrebatado, pero volvió. Sin embargo, Enoc no probó la muerte. Elías no probó la muerte. Arrebatados. Usted debe vivir todos los días como si ese día Cristo viniera. Usted debe vivir así todos los días. Y cuando usted se acueste, usted debe acostarse como si esa noche Jesús viniera. Pero usted también debe comprometerse a servirle al Señor como si no viniera pronto. Y debe organizar su vida en la tierra de tal manera que ya sea que venga estando vivos o no estando vivos, nos encuentre ocupados haciendo lo bueno. Sí. Mientras el Señor viene, tenemos cuatro retos. El primer reto se llama vivir en santidad. La palabra del Señor
dice que sin santidad nadie verá al Señor. Santidad significa separado del mundo, distintos a los que no conocen a Jesús. No hacemos lo que ellos hacen. Ellos pelean, ellos gritan, ellos fuman, ellos toman alcohol, ellos matan, ellos asesinan. Nosotros, mientras Jesús viene, cada día nos alejamos de lo que no le agrada a Dios. Y eso se llama santidad. Santidad no es encerrarse en un monasterio. Santidad no es vestirse de monje. Santidad es ser una persona común y corriente, pero limpia por dentro, que tiene un corazón limpio, para que se cumpla en él lo que dice Mateo 5:8, bienaventurados los de limpio corazón, porque ellos verán a Dios. Mientras Jesús viene, caminemos en santidad, arreglemos los problemas, no seamos objeto de contienda, que nuestra casa no se vuelva un lugar de contienda, como si fuera el ring de boxeo, donde la esposa con el esposo se enfrentan permanentemente. No, que nuestra casa tenga olor al cielo y que Dios, cuando mire nuestro hogar, se ría de alegría, porque allí viven personas separadas y que quieren agradar al Señor Jesús. El segundo desafío que tenemos mientras Él viene se llama perseverancia. Él dijo: mas el que persevere hasta el fin, este será salvo. Perseverancia. Felicito a los hermanos que llevan 10 años caminando con Dios, 20 años caminando con Dios, 50 años caminando con Dios. Perseverar, perseverar en las buenas, en las malas, en los problemas, en las batallas, en las luchas. Perseverar. Ese texto que a veces decimos tiene que ver con perseverar. Pablo dijo: ¿quién nos separará del amor de Cristo? Tribulación o angustia o persecución o hambre o desnudez o peligro o espada. Y luego dice más adelante: por lo cual estoy seguro de que ni la muerte, ni la vida, ni ángeles, ni principados, ni lo presente, ni lo porvenir, ni lo alto, ni lo profundo, ni ninguna otra cosa creada nos podrá separar del amor de Dios que es en Cristo Jesús, Señor nuestro. Perseverar. Algunos se alejan, se van. Se van como los hijos que se van y nunca vuelven. Se van de Dios porque no respondió una oración. Se van de Dios porque no hizo un milagro. Se van de Dios porque no vinieron a la iglesia, duraron un año y como no vieron que Dios respondiera, se van. Y se alejan y se pierden en los vericuetos del pecado y la maldad. Lo tercero, el tercer reto mientras Jesús viene es evangelización. Jesús dijo: y será predicado este evangelio en todo el mundo. Y entonces vendrá el fin. Por eso nosotros tuvimos un periódico. Después, cuando apareció las redes sociales, pues lo quitamos, porque ya sobraba. Tuvimos un canal de televisión, igual como apareció la internet, no era necesario tantos recursos invertirlos y lo entregamos. Tuvimos 43 emisoras
pero igual las hemos reducido a un grupo pequeño, porque ahora son las redes que caminan, pero estamos evangelizando, estamos predicando la palabra, llevando el evangelio. Como yo dijera en estos días en un video que ustedes vieron, porque no me avergüenzo del evangelio, ni de predicar la palabra de Dios. Sí, predicando la palabra. Bendigo a los pastores, bendigo a los líderes de grupos de crecimiento, que semana a semana están dando la palabra, enseñando la palabra. Tenemos que extender el reino de Dios, porque dice la Biblia en Romanos 5:20, en la última parte del versículo: mas cuando el pecado abundó, sobreabundó la gracia. El pecado abundó, pero la gracia va a sobreabundar. Y el cuarto reto, mientras Jesús viene, se llama caminar en una vida de arrepentimiento. De arrepentimiento. Tan rápido caemos, tan rápido nos levantamos. Ofendemos y a los pocos minutos reconocemos, pedimos perdón y nos volvemos a conectar con el cielo. Arrepentimiento. La iglesia de este tiempo lamentablemente se contamina mucho. La iglesia, como yo escribiera en un libro, está perdiendo su sabor. Y cuando la sal, su esencia, el toque es tener un toque salado, pero cuando la sal pierde ese sabor, dice, no sirve para nada más, sino para botarla y pisarla, dice. La iglesia de hoy está perdiendo el sabor. La iglesia de hoy no se quiere consagrar a Dios. La iglesia de hoy quiere vivir de la comodidad. La iglesia de hoy quiere vivir de las bendiciones, nada más. La iglesia de hoy no quiere ayunar, no quiere orar por las mañanas, no quiere orar en las madrugadas, no quiere prepararse. Pareciera que el evangelio no fuera realidad. Pareciera que la palabra de Dios no tuviera importancia en el corazón. La iglesia de hoy se está pareciendo mucho a los que no caminan con Dios. Y lamentablemente a veces en el púlpito, pastores y salmistas viven como los que no conocen al Señor. Y el Señor nos llama a arrepentimiento mientras Él viene. No es comamos y bebamos, no. Mientras Él viene, hoy decido vivir como si Él viniera en este día. Y esta noche cuando yo me acueste, decido acostarme pensando como que Él viniera esta noche. Mientras Él viene, Señor, pide santidad, pide perseverancia, pide evangelización y pide arrepentimiento. Ahora no sabemos cuándo va a sonar la trompeta, pero sí sabemos que va a sonar. Alguien que dé aplausos a Dios. Sí sabemos que va a sonar. Amén. El Señor dejó unas señales de su venida. Pero estas señales que dejó, el concepto que hay es que se incrementarán.
a medida que esté cerca su venida, se van a incrementar. En Mateo 24, versículo 3 al 8, en la Nueva Traducción Viviente, Jesús dijo, ya no es solamente el escritor, es Jesús hablando. Él dijo, pero él le respondió, ¿ven todos esos edificios? Les digo la verdad, serán demolidos por completo. No quedará ni una sola piedra sobre otra. Está hablando del templo. Y así sucedió, fue destruido. Más tarde Jesús se sentó en el monte de los olivos. Sus discípulos se le acercaron en privado y le dijeron, dinos cuándo sucederá todo esto. Y agregaron esto, ¿qué señal marcará tu regreso? Tu regreso. ¿Qué señal tú dejas que marcará tu regreso y el fin del mundo? Jesús les dijo, no dejen que nadie los engañe, porque muchos vendrán en mi nombre y afirmarán, yo soy el Mesías, y engañarán a muchos. Oirán de guerras, de amenazas de guerras, pero no se dejen llevar por el pánico. Es verdad, esas cosas deben suceder, pero el fin no vendrá inmediatamente después. Una nación entrará en guerra con otra, y un reino con otro reino. Habrá hambres, plural, terremotos, plural, en muchas partes del mundo. Sin embargo, todo eso es solo el comienzo de los dolores de parto, porque luego, dice, termina, vendrán más. O sea, se van a acrecentar. En Lucas 21, 11, en la Nueva Versión Internacional, Jesús también habla y dice, habrá grandes terremotos, hambre, epidemias. Allí epidemia incluye como el COVID-19, por todas partes, cosas espantosas y grandes señales en el cielo. Y esa parte de cosas espantosas habla del calentamiento global, habla de que la Tierra está corrida en su eje a través de movimientos telúricos que han habido en el mundo. Pero en Lucas 21, ahí mismo, en la Nueva Traducción Viviente, versículo 25 y 28, el Señor sigue hablando acerca de las señales antes de que Él venga. Y allí dice, y habrá señales extrañas en el sol, en la luna y en las estrellas, y aquí en la tierra las naciones del mundo estarán en caos, perplejas por los mares rugientes. Habla de tsunami por los mares. ¿Qué dice? Ponga el texto. ¿Por los mares qué? Rugientes. Y las mareas extrañas. Sí, amados. Y hasta el 28 dice, la gente quedará aterrada de lo que verá venir sobre la tierra, porque los poderes de los cielos serán sacudidos. Y el 28, el 27 dice, el 28 dice, perdón, el 27, entonces todos verán al Hijo del Hombre, o sea, Jesús, venir en una nube con poder y gran gloria. Lucas 17, 26, en la Nueva Traducción Viviente, Jesús dijo, es que habló tanto en la última semana antes de irse al cielo. Cuando el Hijo del Hombre regrese, dijo, será como en los días de Noé. Sí. Siga el versículo. En esos días la gente disfrutaba de banquetes, de fiestas, de casamientos,
hasta el momento en que no entró en su barco y llegó el diluvio y lo destruyó a todos. Allí será. Está hablando de diversiones, está hablando de mercados, está hablando de materialismo, está hablando de la vida centrada en el placer, en el ser humano. En Lucas 17, versículo 28 y 30, en la Nueva Traducción Viviente, la compara a Lot, al tiempo de Lot. El mundo será como en los días de Lot, cuando las personas se ocupaban de sus quehaceres diarios, comían y bebían, compraban y vendían, cultivaban y edificaban, hasta la mañana en que Lot salió de Sodoma. Entonces llovió del cielo fuego, azufre ardiente, y destruyó a todos. Entonces hay señales que cada vez se incrementarán más. Se levantarán falsos mesías. Ya se han levantado algunos. Hay uno que dice que él es Jesús y se viste con túnica. Pero dice que se van a levantar muchos. Se van a levantar falsos profetas. Por eso usted no ande dependiendo de lo que digan los profetas en las redes sociales. Tenga discernimiento. Cada vez habrán más guerras. Cada vez habrá más hambre en la tierra. Cada vez habrán más terremotos. Lo que me impresiona es que la ciencia dice que cada minuto hay un movimiento de tierra en alguna parte del mundo. En estos días yo estaba en una reunión con una persona en una consejería y en el celular de la persona sonó una alarma. La persona me interrumpió, miró y me dijo, está temblando. Me dijo, está, el epicentro es cerca de Cali, es de 5.2. Pero la noticia, los noticieros ya decidieron no estar hablando de terremoto, a menos que sea algo que produzca una tragedia, para no asustar a la gente. Pero cada minuto, hace apenas unos días en España, los árboles se cayeron, los edificios se cayeron, en Filipinas, en la China, en la India, nunca había habido tantos terremotos como está pasando en este tiempo. Epidemias por doquier. Una doctora la escuché diciendo que en los próximos 10 a 15 años van a aparecer más de 10.000 enfermedades que no existen. Y dice que le pide al pueblo que se cuide. Porque como no existen esas enfermedades, no hay medicina exacta para combatirlas. Yo me quedé sorprendido. Huracanes, tornados, tsunamis, materialismo, vida centrada en el hombre, libertinaje. Cada uno hace lo que quiere y se le antoja. Y hablar de Dios en los medios se vuelve algo ridículo. Pareciera que el mal es aplaudido y la mentira y la verdad rechazada. Pero amados, Jesús ama a la humanidad y Él quiere tocarla, para que todo aquel que en Él cree no se pierda, mas tenga vida eterna. La conclusión es esta. Primera conclusión, su venida es segura. Dígalo a la voz de tres, uno, dos y tres. La segunda conclusión, su venida es gloriosa, dígalo. Y la tercera conclusión, su venida exige
preparación. ¿Cuál de esas tres a usted le llama más la atención? Déjela allí, a ver. Su venida es segura. ¿Qué más? Su venida es gloriosa y su venida exige preparación. Hoy es el día de preparación. ¿Alguien que lo pueda creer? Hoy es el día de preparación. Sí. Su venida es segura, es segura. Tan cierto como todos los días aparece el sol en el horizonte y todos los días aparece el cenit cuando se oculta y todos los días hay una noche que llega, tan cierto como el agua moja, tan cierto como el oxígeno entra a mi garganta y a mis cuerdas vocales y me hace hablar, tan cierto, así tan cierto es que su venida es segura. Vendrá, vendrá, no sabemos si un lunes, si un martes, si un miércoles, si un viernes por la mañana, no sabemos, estando en la oficina o en el carro, estando caminando o en la sala o en el comedor. No sabemos, las personas que estén contigo no necesariamente se irán con el Señor. Porque si hay un hombre que no camina con Dios y su esposa camina con Dios, ella se irá y su esposo quedará. Si hay un papá que camina con Dios y una mamá que camina con Dios, pero un hijo que no quiere caminar con Dios, sus padres se irán. Y él se quedará. Y después de la venida del Señor, los templos se llenarán de personas que vendrán a buscar otra oportunidad. Y llegarán media hora antes, una hora antes, tocarán la puerta. Pero el predicador ese día, el pastor Eduardo Cañas o cualquier otro predicador, no estará en la plataforma, porque él se ha ido con el Rey de Reyes y el Señor de Señores. Su venida es segura, pero también su venida es gloriosa, porque aunque habrá caos en el mundo, tragedia, catástrofe, el conductor cristiano se irá y los pasajeros que no eran cristianos quedarán a la deriva. El avión, el piloto cristiano se irá, pero muchos de los que van en el avión que nada que ver con Dios se quedarán. Habrá tragedia, se paralizarán los ascensores, los medios de comunicación, el internet se bloqueará. Oh, pero será glorioso porque seremos transformados para la gloria de Dios. Veremos al Rey de Reyes y al Señor de Señores. Veremos a Jesús, veremos las marcas en las manos, veremos su rostro y veremos su gloria en el nombre de Jesús de Nazaret. Pero también exige una preparación. Es en serio, amados hermanos, lo que yo te estoy diciendo en este momento. Usted que me está viendo allá en su casa a través de la radio, de las redes. Usted, mujer que está, arregle su vida. Usted, varón, arregle su vida. Usted que está atado a la prostitución, a la pornografía, arregle su vida. Usted que anda en discusiones, usted que está en la cárcel, arregle su vida en cualquier lugar, porque hay que estar preparados, porque el cielo y la tierra pasarán, pero sus palabras no pasarán, no pasarán. Quiero que mientras mi esposa pasa para hacer el llamado a las personas nuevas, hoy Dios quiere que te reconcilies. Hoy Dios quiere que le ames. Sí. Hoy Dios quiere que tú vuelvas a Él. Hoy Dios quiere que te reconcilies, camines con Dios.
pero no te apartes. Dejar a Dios es el eclipse de la vida. Dejar a Dios es un morir lento. Dejar a Dios es un capricho que hace daño. Dejar a Dios es la peor tragedia que el ser humano puede cometer. Seguir a Dios es la mejor decisión que podemos tomar. Que levante sus manos y dele gracias. Y dele gracias. Mi esposa hará un llamado. Después vendré a orar por tus finanzas. Bata sus manos.

Señor, estamos al frente de una realidad, pero también tu mano poderosa está con nosotros, diciéndonos paso a paso: no temáis, manada pequeña, yo estoy con vosotros. ¿Cuál es la condición? Que nosotros tenemos que estar con Él. Amén. Hay un video que yo creo que ya está listo. Si lo podemos ver en pantalla grande, por favor. Aquí vemos un hombre que estaba en su casa. Estaba trabajando. Pero de pronto se volvió al vicio, se desesperó. Solo hacía en cantinas. Pero el Señor lo buscó. Yo quiero que queden en cuenta que es el Señor el que nos busca. Y nosotros lo rechazamos o lo aceptamos. Amén. Y en segundo, en primera de Corintios, en el segundo libro de Corintios, perdón, la carta de los Corintios, capítulo 5, versículo 18, dice así. Pónganme mucho cuidado y van a ver que es muy coordinado con lo que el pastor acabó de predicar. Todo esto proviene de Dios, quien nos reconcilió consigo mismo por Cristo y nos dio el ministerio de la reconciliación. Eso es lo que tiene Manantial. ¿El ministerio de qué? Que Dios estaba en Cristo reconciliando consigo al mundo, no tomándoles en cuenta a los hombres sus pecados, y nos encargó a Manantial de Vida Eterna la palabra de la reconciliación. ¿Por qué estos cultos? Porque el Señor quiere que nos reconciliemos con Él. Yo quiero preguntar ahora a una persona que viene por primera vez a estos servicios de una iglesia cristiana. ¿Puede levantar solo su manito? Si hay alguien que dice, sí, es la primera vez que vengo, Dios te bendiga. ¿Alguien más? Dice, yo quiero levantar la mano, Dios te bendiga. Dios te bendiga. ¿Alguien más? Dice, es la primera vez que escucho, Dios te bendiga. Dios te bendiga. Que escucho que va a pasar todo esto, pero el Señor siempre coloca que hay un paso muy importante, que es la reconciliación con Dios. Esas personas que se pusieron de pie, ¿es posible? ¿Quieren aplaudir al Señor? Esas personas que se pusieron de pie, yo quiero saludarlas de parte de toda la comunidad Manantial de Vida Eterna, del pastor Eduardo. Yo soy su esposa, soy la pastora general, y quiero solamente saludarlos y decirle: a los 12 años yo pasé adelante, hoy tengo 73,

Si tú has estado con el Señor, pero por esas cargas de la vida, esa distracción, te alejaste, ven. Por eso se llama reconciliación. El que viene por primera vez le va a conocer. Y el que se fue y volvió, como este muchacho del video, el Señor lo abraza.

0: Ahí está el Señor reconciliándote. Eso es.
1: Escucha, Señor.
0: Así está nuestra vida. Espíritu, ven a esta mujer, sácala de ese estado de desesperación. Se va. Se va, se va.
2: En el nombre de Jesús, ven a salir.
0: Todos ahí, ahí va ese dolor. Se va. Edgar, ¿puedes estar acá, por favor? Altas. Quiero hablarles a todos. ¿Quieren recibir a Jesús? Esta mujer viene con una angustia. Una angustia. Y esa angustia. Oh, Espíritu de Dios, Espíritu de Dios, si quieres, cierras tus ojos y haces esta oración. Si no quieres cerrar los ojos, no hay problema. Pero dile, Señor, fuerte, dile, Señor, quiero escuchar a los que están aquí adelante. Perdóname, porque no te he tenido en cuenta. Y necesito tu presencia. Necesito tu perdón. Necesito reconciliarme contigo. Estuve andando en las cosas del mundo y no me ha traído paz. Hoy, Señor, traigo mi vida para que tú hagas conmigo el paso de la salvación. Te recibo, dígalo, dígalo. Te recibo como mi único, dilo, dilo, como mi único y suficiente Salvador. Recíbelo con los brazos abiertos. Recíbelo, eso es. Yo lo hice a los 12 años. Eso es. Ese dolor se va. Esa amargura se va. Esa amargura. Eso es, varón. Dilo. Señor, te recibo como mi único y suficiente Salvador. Oh, Espíritu de Dios. Recíbelo. Recíbelo. Recíbelo. Recíbelo. Recíbelo. Estás muy joven. Y Dios quiere entrar a tu vida para evitarte tantos dolores como lo hizo conmigo. Lo recibí a los 12 años. Hoy tengo 73. 5 hijos. Un matrimonio de 53 años y un trabajo acá de 51. ¿Me dejas darte un abrazo?

recibes al Señor Jesús? ¿Quieres recibir a Jesús? ¿Quieres recibir a Jesús como mi único y suficiente Salvador? Jovencita, ¿quieres recibir a Jesús? El Señor te quiere evitar muchísimas situaciones.

¿Quieres recibir a Jesús? Oh, estas nenas. Yo llegué a los 12, espérame por un año, pero me evité muchos problemas. ¿Quieren recibir a Jesús como el único y suficiente Salvador? Ahora dígale, Señor, a todos, Señor, quiero conocerte, quiero aprender a orar, quiero aprender a leer la palabra, quiero reconciliarme en todas mis áreas emocionales, de hogar, economía, de trabajo, de amistades. Quiero reconciliarme contigo primero para que me guíes en todas las áreas de mi vida. Señor, voy a orar por todos ustedes. Ven, no sé por qué cerraron el círculo. ¿Quieres reconciliarte con el Señor? Padre de la gloria, mira que hay mujeres, hombres, jóvenes, Señor, que están luchando con un miedo de lo que va a venir. Pero hoy el pastor lo ha dicho excelentemente. Pero hay una frase especial. Yo estaré con ustedes hasta el último momento. Hasta el último momento yo los sostendré y los guardaré y los traeré para que vivan conmigo eternamente. Señor, yo quiero que ellos aprendan a leer la palabra, a orar, y que ese miedo, ese susto se vaya y puedan ser victoriosos para hablarle a otros del Señor. Amén, amén. Y amén. Ese aplauso es para ustedes, al Señor por ustedes. Hoy la Iglesia Manantial de Vida Eterna quiere darles una porción bíblica pequeñita. Los va a reunir allí en un saloncito muy, muy rápido porque el pastor va a venir a orar por los enfermos. Si hay enfermos entre ustedes, pueden venir. Y allí van a recibir un detalle pequeñito. Y también si usted quiere, déjanos el teléfono, si usted quiere, para que los llamemos y usted nos deje conocer sus necesidades. Hoy las puede dejar. Orar por trabajo, por enfermos, por alguna situación. El Señor este año me sanó de dos cánceres. Estoy aquí de puro milagro. De puro milagro. De puro milagro. Ya los doctores que me revisan les digo, ¿usted creen en Dios? Le digo al doctor, me dice, sí, yo creo en Dios. ¿Usted puede decirme, declararme que lo mío es un milagro? Porque lo encontraron muy pequeñito. Dijo, lo suyo es un milagro. Lo dicen los médicos, oncólogos de una de las mejores clínicas de América Latina. Quiere decir que estamos dando testimonio de que Dios vive, ¿verdad? De que Dios vive. Amén. Los invito a seguir esas paleticas que dice, yo sigo a Jesús. No se van a demorar mucho. Acompaña a tu hija, no se van a demorar mucho. Porque vamos a comenzar a orar por los enfermos. Según como le indique

Levanta tus manos. El haber venido hoy acá es una bendición, porque seguramente trajiste a alguien, o por tu oración hay alguien ahí pasando. Damos gracias a Dios. Gracias, Señor, por esta linda congregación que pronto pasaremos a nuestra nueva construcción que tú nos has dado. Es un lugar, Señor. Nos has tenido por cerca de 30 años en el Tejar y aquí 20 años. Y pasaremos ahora a nuestro sueño de estar en nuestro nuevo templo, porque tú nos lo has regalado. Gracias, Señor. Te alabo y te bendigo.

0: Y allí con sus manos levantadas, dile: yo me rindo a ti, Jesús, yo me rindo.
1: Yo me rindo a él.
0: Vamos, que se escuche tu voz diciéndole, que salga de lo más profundo.

Padre, gracias porque nuestra vida es para ti. Gracias porque, Señor, tú nos llamaste y nos diste salvación y estás en medio de nosotros, en el nombre de Jesús. Amén y amén. Iglesia, aplaudamos al Señor y dile: Señor, gracias porque estoy contigo, porque tú eres mi Señor y hoy nos podemos rendir al Señor. ¿Cuántos están agradecidos con el Señor? Hoy es tiempo de decirle: Señor, gracias porque me has dado la salvación y me has dado la vida. Por eso, si usted necesita un sobre, puede levantar una de sus manos porque llegó el tiempo de honrar al Señor a través de nuestros recursos. Si usted necesita un sobre aquí en el auditorio principal, puede levantar una de sus manos que con gusto nuestros servidores le estarán atendiendo. También, si usted lo hace a través de sus tarjetas en la parte posterior, allí lo atendemos a través de los datáfonos. Y en pantalla está saliendo el código QR y allí en las conexiones a través de YouTube, de Facebook, está saliendo el código QR donde usted también lo puede hacer a través de la plataforma por PSE. Y mientras usted alista, allí esa ofrenda, ese diezmo, esa primicia. Dice la palabra del Señor allí en el Evangelio de Juan, capítulo 3, versículo 16. Porque de tal manera amó Dios ¿a qué? Al mundo, que ha dado a su Hijo unigénito para que todo aquel que en Él cree no se pierda, mas tenga vida eterna. Diga conmigo: mas tenga vida eterna. ¿Y cuántos están agradecidos con Dios? Porque Jesús murió, pero también resucitó y está sentado a la diestra del Padre. Y hoy aprendimos y va a volver por su iglesia. ¿Cuántos están agradecidos? ¿Y cuántos se van a ir con el Señor cuando Él venga por su iglesia? Yo estoy agradecido porque yo no estoy dando para merecer. Diga conmigo: yo no doy para merecer. Yo doy para agradecer y agradecer la salvación que Jesús me ha dado, la salvación que va a llegar a tu familia, la salvación que va a llegar a tu casa, porque dice la palabra: cree en el Señor Jesucristo y serás salvo tú y toda tu casa. Por eso doy, por gratitud, no para merecer algo, sino para agradecer todo lo que Él ha hecho. Por eso le invito, iglesia, a que estemos todos de pie, por favor. Y usted que se encuentra allí conectado en el lugar donde se encuentra, este es tiempo que le digamos: Señor, gracias. Le invito a que juntos levantemos las manos al cielo con esa ofrenda, con ese diezmo. Y quizás usted dice: no tengo, estoy pasando una situación difícil. Este es el momento que levante sus manos al cielo y le diga: Señor, yo no vengo a merecer, yo vengo a agradecer todo lo que tú me has dado. Gracias, Señor, te damos en esta mañana porque tú has sido bueno. Porque tu amor, Señor, ha estado con nosotros. Porque de tal manera tú me amaste que enviaste a tu Hijo unigénito, a Jesús, a morir por mí sin merecerlo. Pero tú, Señor, tu inmenso amor, el amor que tienes hacia la humanidad, Señor, hizo que Jesús muriera, pero que también resucitara, y lo estamos esperando. Por eso te damos gracias. Gracias, Señor, por todo lo que tú me das. Mas Dios muestra su amor para con nosotros en que, siendo aún pecadores, Cristo murió por nosotros, y por eso te damos gracias en el nombre de Jesús. Y usted va a ir ofrendando, y a medida que va ofrendando se va sentando, y adoremos juntos al Señor, porque este es un tiempo de decirle: Señor, gracias, y por eso te honro.

0: Quisiera saber quién falta por ser atendido. Allí en el costado sur faltan bastantes personas. Aquí en el costado occidental también. Aquí ya todos fueron atendidos. Mira, aquí se está levantando una mano. Aquí en este costado. Y mientras usted termina de ser atendido, le invito a que juntos levantemos las manos al cielo. Y le digamos: Señor, gracias. Porque tu palabra dice: mi Dios pues suplirá todo lo que nos falta conforme a sus riquezas en gloria en Cristo Jesús. Gracias, Señor, porque tú eres quien provees, tú eres quien traes la provisión a esa empresa, a esa casa, a esa vivienda, a ese microempresario, a esa persona que está emprendiendo allí su negocio. Tú eres el que traes la provisión y podemos decirte: el Señor es mi pastor y nada me faltará. Por eso reprendemos la escasez, reprendemos la ruina y la sacamos de nuestra vida. Y le decimos a la ruina: te vas de mi empresa, te vas de mi casa, te vas de mis hijos podrán estudiar, mis hijas entrarán a la universidad y podremos ver la mano poderosa de Cristo Jesús. En el nombre de Jesús te damos a ti toda gloria. Amén. Y amén, iglesia, aplaudamos al Señor. Y demos un grito de júbilo al Rey. Como vinimos a agradecer al Señor, es un tiempo de gratitud. Decirle: Señor, gracias por todo lo que tú nos has dado. Si usted tiene un testimonio de lo que Dios ha hecho en su vida en el área de la salud, en el área física, familiar, económica, y que usted recibió una palabra a través de nuestros devocionales, a través aquí de nuestros servicios, a través de las redes sociales, donde usted tomó esa palabra y el Señor trajo sanidad o hizo ese milagro, eso que usted estaba esperando, le invito a que se ponga de pie y venga aquí a mi mano izquierda, que le vamos a escuchar y vamos a pasar a dar testimonio. Vamos a decir: el Señor lo hizo, y si Dios lo dijo, Él lo ha hecho. Por eso, si usted tiene un testimonio de lo que Dios ha hecho en su vida, le invito a que pasemos aquí a mi mano izquierda y lo vamos a escuchar y vamos a pasar, porque viene enseguida con nosotros nuestro pastor Eduardo Cañas Estrada. Démosle un aplauso al Señor por la vida de nuestro pastor general, 51 años y sigue glorificando al Señor.
1: Bueno, amados, vamos a orar en esta hora por diversas situaciones. Amén. Vamos a orar para reprender un espíritu de pobreza. Hay tres clases de pobreza, tres. La primera es la pobreza mental. La segunda es la pobreza espiritual. Y la tercera es la pobreza física. Vamos hoy a orar para que tu mente se despeje, para que tu espíritu se abra a Dios y para que tu economía surja a un nuevo nivel. ¿Quieren acompañarme? Pónganse de pie todos. Amén. Amén. Hay un texto en la Biblia muy interesante, segunda de Corintios 8:9. Vamos a ponerlo en la Nueva Traducción Viviente, a ver cómo dice ese texto allí. Ustedes conocen la gracia generosa de nuestro Señor Jesucristo. Aunque era rico, por amor a ustedes se hizo pobre, para que mediante su pobreza pudiera hacerlos ricos. La palabra pobre allí quiere decir carencia de todo lo necesario para vivir. Segundo, quiere decir el peldaño más bajo de pobreza. Él en la cruz desnudo. Ni siquiera hubo agua cuando tuvo sed. Él se hizo pobre para que con su pobreza sus hijos tengamos lo necesario. Siempre habrán pobres en los caminos de Dios, pero no siempre usted tiene que ser pobre. Le vuelvo a repetir, siempre habrán pobres, pero eso no significa que usted siempre será pobre. Usted está hoy en lo poco, pero Dios lo puede poner en lo mucho. Y en el Salmo 113, versículo 7, por eso me gusta aprenderme los textos bíblicos, porque me permiten vivirlos en cualquier lugar a donde yo esté. Dice allí, levanta del polvo a los pobres. Y esa misma palabra que está allá, 2 Corintios. Y a los necesitados del basurero. Y el 8 es poderoso. Dice, los pone entre príncipes. Incluso entre los príncipes de su propio pueblo. Entonces, amados, usted debe reclamarle a Dios que le dé lo necesario para vivir y un poco más. Mira, escucha esto. No solamente hay que orar, Primero, que Dios sea el centro de mi economía. Que de todo lo que Dios me dé, yo le dé a Dios. De todo lo que Él me da, yo le doy. Segundo, debo trabajar con excelencia. Una persona que trabaja con excelencia siempre tiene puertas abiertas. Tercero, debo practicar el ahorro, así sea poco. Entre poco y poco y poco, resulta algo más que lo poco. Cuarto, no te olvides, en medio de tu situación económica, de extenderle tu amor a gente más necesitada que tú. No te olvides de eso. Quinto, sé una persona que tenga limpieza. No solamente en su corazón, pero también en su forma de vestir, su forma de arreglarse, sus zapatos. Sexto, sé amable en el negocio. Ten amabilidad, no seas tosco, no seas agrio, no seas distante. Séptimo, sé una persona creativa. Porque Dios te hizo parecido a Él. Octavo, camina en la verdad. No eches mentira en los negocios. Y número 9, cumple aquello que tú prometes. Si eres una persona que se mueve haciendo ropa, cumple aquello que tú dijiste que lo ibas a entregar. Tú dijiste dentro de 4 días, si haces mueble, cumple. Si practicas estas 9 cosas, el Dios de la Biblia abrirá los cielos a tu favor. Los va a abrir. Alguien que lo pueda creer, el cielo. Sí, David dijo en el Salmo 37, 25, joven fui y he envejecido, y no he visto justo desamparado ni su descendencia que mendigue pan. Sí, aleluya. Oh, amados, las bendiciones te van a buscar. Poco lo quieren creer, te van a buscar, te van a buscar, te van a buscar, te van a buscar. Las bendiciones van a tocar a tu puerta. Las bendiciones van a llegar a tu casa. Lo que por ti, lo que tú no has hecho para recibirlas, solo estas ocho cosas harán que vengan a tu casa. Harán que vengan, harán que vengan. Levante sus manos y diga: hoy reprendo el espíritu de pobreza. Se va, fuera, fuera, fuera. Pobreza mental, diga: se va de mi mente toda pobreza mental. Fuera, fuera, fuera, fuera. Créalo, dígalo, fuera, fuera, fuera, fuera. Se va de mi mente toda pobreza mental. Yo tengo la mente de Cristo. Yo estoy lleno de la mente de Cristo. Mi mente está llena de la palabra de Dios. Mi mente está llena del poder de Dios. Ahora, ahora, mis neuronas se llenan de el poder de Dios. No voy a perder la memoria, diga. No voy a perder la memoria. No la voy a perder, diga. Fuera, fuera, fuera, fuera, fuera. Mueva sus manos, diga. Fuera, fuera, fuera, fuera. Fuera, fuera. Reprendo la pobreza espiritual. Diga: se va de mi vida. Oraré más, buscaré más al Señor. Viviré para Él en el nombre de Jesús. Y diga: y ahora reprendo la pobreza física. Se va, se va, se va. En mi casa habrá alimento, habrá ropa para vestir, habrán muebles, habrá una nevera, habrá una lavadora, habrá un carro, habrá una casa pequeña, mediana o grande, donde viviré, viviré, viviré, viviré. Si tú alimentas las aves del cielo, yo que soy tu hijo, también lo vas a hacer. Fuera, fuera, espíritu de pobreza, diga fuerte: fuera, fuera, fuera, fuera, en el nombre de Jesús. Se va, se va. Diga: Señor, perdóname, perdóname, Padre, perdóname, perdóname, Papá, porque no he entendido y no he vivido lo que tú quieres que yo viva. Señor de los cielos, en el nombre de Jesús de Nazaret, se abrirán puertas para ti. Te llamarán. Llegarán recursos. La pensión saldrá. Ese apartamento que tienes en arriendo, el que lo tiene cumplirá mes a mes, porque Dios enviará su bendición sobre tu vida. En el nombre de Jesús, en el nombre de Jesús, en el nombre de Jesús, en el nombre de Jesús. Tu economía, yo dije que hoy iba a orar por la economía. Tu economía, oh hermano, tu economía está conectada a la mente de Dios. Oh aleluya, oh aleluya, oh aleluya. Ponga sus manos así y diga: de todo lo que me dieres, yo te daré a ti. 1, 2 y 3, dígalo: de todo lo que Dios me diere, yo te daré a ti, yo te daré a ti, yo te daré a ti. y diga: y también apoyaré a las personas que están más necesitadas que yo. Lo haré, diga fuerte, diga: lo haré, lo haré, lo haré. Diga: trabajaré con excelencia, ahorraré cada mes. Cada mes ahorraré, porque comenzaré a comprar sin endeudarme. Alguien que lo reciba. Cumpliré lo que yo prometa. Seré amable con los negocios y con las personas. Caminaré en la verdad y mi palabra la cumpliré. De mi boca no saldrá aquello que yo no cumpla, lo cumpliré. Seré persona de palabra, porque me parezco a Dios y Dios cumple lo que promete. En el nombre de Jesús, en el nombre de Jesús, en el nombre de Jesús, en el nombre de Jesús. Lo segundo por lo que quiero orar es por espíritu de enfermedad. Espíritu de enfermedad. Hay enfermedades que no son espíritus, pero hay otras que son espíritu. Vienen, se originan por la intervención directa de Satanás. Son enfermedades, dice la Biblia en Hechos 10:38, hablando de Jesús, cuando fue ungido, dice allí: como Dios ungió con el Espíritu Santo y con poder a Jesús de Nazaret, y como éste anduvo haciendo bienes y sanando a todos los enfermos. No, no dice así. No dice sanando a todos los enfermos. ¿Cómo dice? A todos los oprimidos por el diablo, porque Dios estaba con Jesús. Entonces, ese es un espíritu de enfermedad. Espíritu de enfermedad. Esos espíritus no salen con tratamiento médico, no salen con medicina, no salen con cirugía. Esos salen con un corazón que se arrepiente, con una vida que se pone en orden con Dios. Sí. Los demonios van a venir, pero no te van a enfermar. Si tienes una vida conectada con el cielo, no te van a enfermar. No. Porque el Señor tiene poder sobre las enfermedades y los espíritus malignos. Tú levante sus manos. Y Padre, en el nombre de Jesús, ahora, Señor, toda enfermedad producida por demonios, producida por ataduras satánicas, toda enfermedad que viene a la mente de tu hijo, de tu hija, a ese joven, a esa mujer, todo espíritu que le dice que no vale la pena vivir, todo espíritu que le dice que se declare que ya todo se acabó, toda obra del enemigo, a ti te hablo, atadura de enfermedad, atadura de muerte, atadura de iniquidad, atadura de mentira, atadura de fracaso, A ti te hablo, atadura, que atormentas a esa mujer, que atormentas a ese hombre, que atormentas a ese joven. A ti te hablo, fuerzas malignas que impiden que él pueda dormir tranquilo. A ti te hablo, obra de maldad, que ese joven no quiere vivir más, que no sabe qué hacer con su vida, que sufrió una decepción amorosa y no sabe cómo manejarla. A ti te hablo, atadura emocional, atadura sentimental. A ti te hablo, obra de tinieblas, obra de maldad. En el nombre de Jesús, el que murió en la cruz y resucitó de los muertos para nunca más morir. En ese nombre, a la voz de tres, te vas, te vas, te vas, te vas, te vas. Esa vida no te pertenece, Satanás. Ese cuerpo no te pertenece. Te vas, suelta, suelta la mente, suelta, suelta, suelta la mente, suelta las emociones, te vas. Te vas al abismo, te vas, tinieblas, mentira, odio, fracaso, tragedia, golpes, ira, contienda, inmoralidad sexual, te vas, droga, licor, te vas, te vas, te vas, ahora por la palabra, te vas, te vas, te vas, te vas, uno, te vas, dos, te vas, ahora. En el nombre de Jesús, y tres, fuera, fuera, fuera, fuera, fuera, fuera, fuera, fuera, fuera, fuera, fuera, pecado, fuera, maldad, fuera, iniquidad, fuera, fuera, fuera, fuera, fuera. Tu cuerpo recibe la vida de Dios, tu cuerpo recibe el poder de Dios. Tu cuerpo recibe el amor de Dios. Recíbelo, recíbelo en el nombre de Jesús, en el nombre de Jesús, en el nombre de Jesús. Toda obra de iniquidad es cortada, todo demonio es cortado en el nombre de Jesús. Eres libre, diga, soy libre, soy libre, diga, soy libre. Las fuerzas malignas no me van a atormentar más, porque yo tengo mi vida metida en el corazón de Dios. Dios está conmigo. Dios está conmigo en el nombre de Jesús. En el nombre de Jesús. En el nombre de Jesús. En el nombre de Jesús. Y toda enfermedad que no es producto de opresión satánica, toda enfermedad que no es producto de demonio ni de atadura, si no son enfermedades que aparecen, también se van en el nombre de Jesús de Nazaret. También se van de tu cuerpo, tus rodillas, tus cartílagos, tus piernas reciben la vida de Dios. Tus oídos son tocados por Dios. El tímpano es tocado por Dios. Todo lo que está dentro de tu oído, vas a recuperar la audición. Uno, dos y tres. Recíbelo en el nombre de Jesús. Espíritu Santo de Dios, poder de Dios. Masas en tu cuerpo, ahora, ahora comienzan a bajar de volumen y desaparecerán. Uno, dos, tres, ahora, en el nombre de Jesús, en el nombre de Jesús, en el nombre de Jesús, en el nombre de Jesús. Señor, pone su mano sobre tu boca, quita toda llaga de tu boca,
2: toda infección en tu boca, toda infección en tu encía. El Señor pone su gloria, su mano sobre tu boca, en el nombre de Jesús, en el nombre de Jesús. Señor, toca tu aparato reproductor, femenino o masculino. 1, 2 y 3. Señor, toca, toca, toca, toca, toca, toca, ahora, en el nombre de Jesús, en el nombre de Jesús, en el nombre de Jesús, en el nombre de Jesús, en el nombre de Jesús, en el nombre de Jesús. Presencia de Dios, problemas en el hogar, problemas con tus hijos, el Señor rompe esas cadenas. Diga: se van, se van, se van de mi hogar, se van de mi casa. Diga: se va la pelea, se va la contienda. Diga: fuera, fuera, fuera, fuera, fuera, fuera, fuera, en el nombre de Jesús, en el nombre de Jesús, en el nombre de Jesús. Habrá en tu casa comida abundante, habrá en tu casa muebles que tú estás necesitando. Oh, Papá Celestial, habrá un cumpleaños que tú has querido celebrarlo, y hace años que tu cumpleaños es muy pobre, muy pequeño, pero habrá abundancia el día de tu cumpleaños, habrán regalos el día de tu cumpleaños, en el nombre de Jesús. Y habrá dinero para que eduques a tus hijos, en el nombre de Jesús. Siempre, siempre, míreme, siempre, los hijos de Dios, siempre, aunque no lo veamos, no sé por qué no lo vemos, pero estamos llamados a ser mejores que los que no conocen a Jesús. Siempre, siempre, siempre. Groserías no saldrán más de tu boca. Maldiciones no saldrán más de tu boca. Groserías, maldiciones, cigarrillo. No tendrás que fumar para calmar tus nervios. El cigarrillo te daña los pulmones y te acerca al cáncer. Hoy desato larga vida para ti, en el nombre de Jesús. Y una señal que Dios te acaba de sanar, de liberar, es que te ha envuelto un calor. Sientes un calor que no es normal. Sientes un calor que no es normal. Es una señal que Dios hoy ha tocado tu cuerpo. Amén. Amén. Quiero que te revises. Quiero que te revises. Quiero que te mires, que te revises. Que mires. Que muevas tus brazos, tus manos. Si no te podías inclinar, inclínate. No podías oír bien, revísate. No podías, tenías un dolor, revísate. Quiero que te mires. Si tenías algo en la boca, quiero que percibas, que te mires, en el nombre de Jesús. Alguien que ha perdido el olfato, le ponen un perfume de excelente aroma y no percibe. El Señor hoy te ha sanado. 1, 2 y 3. Señor, hoy te ha sanado, en el nombre de Jesús, en el nombre de Jesús, en el nombre de Jesús. Y tu hijo ha sido tocado en la casa, y tu hijo ha sido tocado en el trabajo, en el nombre de Jesús, en el nombre de Jesús. Señor te dice, ten paciencia, que ya está a punto de amanecer, porque viene un nuevo tiempo para tu vida, en el nombre de Jesús. Aquellos que se revisaron, aquellos que sienten que algo hizo Dios, sientes como un fuego, levánteme la mano para yo saber. Esas personas, mira, cantidades de gente, vengan aquí para sellar ese milagro, rápidamente, vengan. Si tienen fe, para el que cree, todo es posible. Aquí, a este lado, allí, allí, aquí, aquí, aquí, aquí, aquí. En el nombre de Jesús, en el nombre de Jesús, presencia de Dios. Presencia de Dios.
3: Lo demás es Son las 10 de la mañana, 58 minutos en Colombia. 10 de la mañana, 58 minutos. Estamos compartiendo con ustedes nuestra reunión de hoy desde el auditorio principal de la Iglesia Manantial de Vida Eterna. Recuerden hoy, en este culto de lo sobrenatural, una invitación cordial que ha hecho nuestro pastor Eduardo Cañas Estrada. Son las 10 de la mañana, 58 minutos en Colombia y continuamos con la programación de la cadena Radial Vida.

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0: Aquí estamos, son las 11 de la mañana y 7 minutos en Colombia. Un saludo, un abrazo para todos los que a esta hora están o siguen conectados con nosotros después de esta reunión muy especial de hoy, viernes, desde el Auditorio Principal de la Iglesia Manantial de Vida Eterna, nuestra reunión de lo sobrenatural. Que, bueno, nosotros estuvimos invitando durante estas dos últimas semanas y esperamos que hayan venido y disfrutado de la presencia del Espíritu Santo. 11 de la mañana, 7 minutos en Colombia. Es día viernes, es 18, tenemos dos reuniones también muy especiales el próximo domingo a las 7 y a las 10 de la mañana y también nos vamos preparando, qué tremendo, porque de este domingo en 8 días se estará dando inicio formal a las reuniones desde el nuevo auditorio de la Iglesia Manantial de Vida Eterna, que ya estaremos informando oportunamente todos los pormenores para que usted se vaya adaptando al nuevo auditorio, al nuevo lugar, que sepa cómo llega, dónde guarda su carro, qué tiene que hacer. Todo eso lo estaremos informando para que usted esté completamente tranquilo. 11 de la mañana, 8 minutos, señorita Gloria Pacheco, muy buenos días.
1: Muy buenos días, mi estimado Mauro Galindo. Un saludo para ti, para Karen Daniela, para toda la audiencia Vive la Vida que nos acompaña en este hermoso viernes. Y por supuesto, un saludo para los invitados especiales que ya se encuentran en mesa de trabajo.
0: Santo Dios, sí señora. 11 de la mañana, 8 minutos.
1: Bien puntual el invitado.
0: 11 de la mañana, 8 minutos. Señor.

0: En el año 75. En el año 75, gracias, aquí estamos para corregir también. En el año 75, donde inició toda esta linda labor, donde nos encontramos, ¿no? Hace parte no solo de iglesias, sino de emisoras, tantas cosas que Dios les ha dado a nuestros pastores, esa visión tan amplia. Entonces hemos sido muy bendecidos y estamos agradecidos en este mes de septiembre. Sin más preámbulos, avancemos en este tiempo de Vive la Vida, porque como decía Glorita, pues nuestros invitados y por supuesto este mini Vive la Vida, donde seguimos disfrutando de la música, por supuesto de las noticias importantes, pero sobre todo estamos agradecidos con Dios.
1: Estaba mirando por acá que hace 51 años...
0: Sí, ¿qué pasó?
1: Era 1975. Hace 51 años. Pero no, ese no era el dato, pues el dato es ese. Pero el 18 de septiembre de 1975 fue un jueves. Ahí está como dato curioso. Entonces, la iglesia arrancó un jueves. Que fue el 18 de septiembre de 1975, y pues hoy se están obviamente cumpliendo 51 años de este evento maravilloso, que fue la construcción o la, podríamos decirlo, el inicio de operaciones de la Iglesia Manantial de Vida Eterna, que arrancó, si la memoria no falla, debió haber arrancado en el barrio El Tejar, que allí todavía está la sede en el mismo lugar y con la misma gente, no creo, porque han pasado 51 años, muy probablemente hayan unas dos o tres generaciones más de personas que estén asistiendo allá a la sede. Sí, sí. Y bueno, como dato curioso ese, que un día como hoy, pero de hace 51 años, fue jueves. Ahí está.
0: Bueno,
1: no es un dato menor. No es un dato menor.
0: No es un
1: dato menor, porque pudo haber sido un domingo. Uno creería que arrancaron un domingo, pero sí, no, pues arrancaron fue un jueves. Ahí está. Voy a hablar con el apóstol y que me explique, por favor, por qué arrancaron
0: un jueves. ¿Qué hacían los jueves?
1: ¿Qué hacían los jueves allá de Raro?
0: El ayuno de los jueves.
2: Sí, de pronto ayuno
0: los reunión jueves. De oración de los jueves.
1: Porque no creo que culto un jueves.
2: Sí, ¿por qué no?
1: Bueno, no sé, de pronto si hace 51 años, sí. De pronto era lo habitual. Bueno, ahí está entonces, 11 de la mañana, 11 minutos en Colombia, 11:11, hoy ya pasó, el que lo aprovechó, nuestra reunión de lo sobrenatural.
0: Que no vea el pregrabado.
1: Sí, o si no, ahí sí le toca mirar YouTube. Bueno, recibimos a esta hora a nuestros invitados, nuestro invitado a esta hora, 11:12.

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0: la canción lleva por título Vivo por ti. Una canción que se ha subido a redes sociales hace poco más de una semana. Está calientita todavía. Todavía está saliendo humo porque está calientita esa buena canción. Y bueno, aquí está con nosotros el personaje, el creador, el inspirador, el compositor, el cantante, para hablar de esta canción y para seguir hablando de su vida, de sus obras, para seguir hablando de su trayectoria musical y profesional, don Hernán de Arco. Señoras y señores, bienvenido a Vive la Vida. ¿Cómo anda todo? ¿Cómo van las cosas?
1: Mauro, hola, ¿qué tal? Karen, Daniela, Gloria y a todos los oyentes de Vive la Vida, un abrazo. ¿Cómo están todos?
0: Bien, sí, señor. ¿Cómo van las cosas?
1: Gracias a Dios, bien.
0: Qué bueno, qué alegría volver a hablar con el señor.
2: Listo.
0: Primera pregunta, felicitaciones por esta nueva canción, Vivo por ti. Esta canción es el lanzamiento que de este año, número uno, número dos, número tres.
1: Es la número tres.
0: La número tres.
1: Y con él, perdóname, te interrumpo.
0: No, señor, ni me faltaba, por favor.
1: Se lanzó el álbum completo.
0: Ya, o sea, se lanzó todo lo que había.
1: Se lanzó, exacto, ya lo que hacían falta era de todos los lanzamientos. Es que ahora la dinámica como ha cambiado.
0: Sí.
1: Desde el 2024, si la memoria no me falla, hemos venido lanzando sencillos, o singles, o canciones individuales. Se lanzaron ya varias, se lanzó una con Jay Khalil, se lanzó una con Alex Campos, lanzaron otras donde no estaba acompañado, y ya como ya agrupando todas esas canciones lanzadas, se compilaron en un álbum que se llama de igual manera así, Vivo por ti.
0: Vivo por ti. Uh-huh. Y precisamente hacia allá van, o hacia allá va mi pregunta, Hernán, y es... ¿es efectivo lanzarlas de a una en una? ¿Se puede medir eso? Decir, hoy este año lancé tres, este año lancé cuatro canciones, o voy a esperar una fecha especial del año para lanzar seis canciones de una vez.
1: Hoy día, dicen los entendidos en estos temas que es cada mes que hay que lanzar una canción.
0: Santo Cristo milagroso.
2: Ya tendrías que llevar nueve.
1: No hay bolsillo que aguante para tanto.
0: Sí, claro. Perdón, se convierten en canciones desechables, ¿verdad?
1: Sí, literal. Es así. Nosotros que venimos de la escuela de radio, se consolidaban canciones 3-4 meses después de estar dándoles, después de estar rodando, después de estar haciendo, sonando, visitando medios. Sí. Incluso hay canciones que hoy día se consideran éxitos de hace 15, 20, 30 años atrás, y fueron canciones que, no sé, primero se conocieron en cualquier parte del mundo, o sea, Estados Unidos, por decir algo.
0: Sí.
1: 6 meses después la conocíamos nosotros por acá, cuando ya eran canciones consolidadas o éxitos consolidados por allá. Después empezaban como que a ir a visitar países, porque conocían que en tal país de Sudamérica estaba sonando la canción fuerte. Mientras, claro, no había tanta tecnología como hay hoy de plataformas, de redes sociales, entonces se demoraba un poquito la música en llegar a otros lugares. Pero de igual manera, no sé, YouTube y todas estas plataformas han cambiado, ¿no? Yo no sé si ustedes se acuerdan que había una plataforma
0: MySpace.
1: Como... ¿MySpace? Sí, señor. Sí, señor.
0: Claro, yo tuve MySpace.
1: Claro. MySpace era...
2: Yo no.
1: MySpace era como que... creo que era, si mal no estoy, de Microsoft.
0: Era el Spotify de la época.
1: Era el Spotify de la
0: época. Ahí subía uno videos, claro, también.
2: Y muchos, fotos, ¿no?
0: Y fotos también.
1: Sí, fotos, música.
2: Era como una especie de Instagram Spotify.
1: Lo que pasa es que usted podía subir... armar su playlist.
0: Sí.
1: En ese entonces no se le llamaba playlist, sino que usted podía subir una canción de Hernán, una canción de Marcos, una canción de Alex o de cualquiera, y usted ahí tenía su perfil con sus canciones favoritas.
0: Sí.
1: Y uno como cantante uno podía...
0: Era la plataforma.
1: Hacer un perfil y ya empezar a subir videos, a decorarla bien chévere. Duró poquito, pero...
2: ¿Como Hi-Fi? ¿Tuvieron Hi-Fi?
1: No, hasta ya no alcanzarlo. No.
2: Yo tuve Hi-Fi. Yo debo decir que me duelen las rodillas, no por la edad entonces, sino porque me duelen.
0: Sí, no. MySpace era chévere, me pareció muy interesante.
1: Sí, MySpace interesante. Tenía su cosa interesante. Y era... Yo creo que fue la primera plataforma que salió.
0: Yo creo que sí.
1: Sí.
0: Para darle paso a estas señoritas, Hernán, hablar de esta canción maravillosa que se llama así, Vivo por ti, además con el lanzamiento Vivo por ti. ¿Cómo hacer, Hernán, para que una canción no se parezca a una que ya exista? ¿Cómo hacen ustedes para decir, bueno, yo ya me compuse esta canción,
1: sí,
0: me creé esta canción, ¿cómo hacer para que mi canción, de manera coincidencial,
1: no se parezca a otra? Claro. El tema ahí es que... Lo que pasa es que hay que... ¿Qué hago yo? Yo hago a veces un detox, por decirlo de alguna manera, una desintoxicación de cuando me voy a sentar a escribir una canción, como que dejo de escuchar por cierta... Claro, por mi trabajo o por el trabajo es imposible, ¿no? Porque pues...
0: Es que estar escuchando constantemente.
1: Constantemente, sí. Pero como que cuando yo me siento a escribir una canción, como que trato de limpiar, no por contaminación de algún... sino para que esa idea que yo tenga en mi mente o que llega a esa idea de melodía o de letra no se parezca a otra, porque inevitablemente hoy, con millones de canciones que están saliendo hoy viernes, porque las plataformas escogen jueves y viernes para lanzar toda la cantidad de canciones, y cada viernes o cada jueves, cada fin de semana, se lanzan millones de canciones. No diría, es imposible que una cosa no se parezca a la otra, ¿no? A no ser que yo haga un cover, ¿cierto? O que yo haga una canción, porque pasa mucho. No sé, a mí me escuché una canción en Israel, por decir algo. Y yo quiero tomar esa canción o esa melodía como la... Ah, bueno.
2: Hay remix también, ¿no?
1: Sí, sí, pero hay una cosa en la música que es...
0: Lo que hacía el Joe Arroyo era más o menos
1: exacto,
0: eso.
1: Exacto, y lo que también Juan Luis Guerra en algún momento. Es más, hay una canción, por ejemplo, que ustedes han escuchado que se llama Vivir la Vida, de Marc Anthony.
0: Sí.
1: Esta canción es de un... Esta canción no es original de él, es una canción que es que salió en estos países de la India, una cosa así, en estos países árabes, y él la adaptó al español y le puso otra letra que no tenía nada que ver con la letra original y ese tipo de cosas, a no ser de algo así. Pero yo siempre hago eso, como trato de desintoxicarme un poco de tanto melodías y música, pero va a ser imposible. En Indonesia va a salir una canción que posiblemente tenga algo parecido a esta canción hoy, ¿no? No sé. O aquí mismo en Colombia, o aquí mismo en Sudamérica, o en cualquier parte del mundo.
2: Por lo regular, Hernán, vemos que la mayoría de personas cuando va a lanzar un álbum,
1: sí,
2: empieza por la canción, o
1: principal.
2: Sea, es como si es como la canción inicial. En tu caso, estoy viendo que es la última canción, que es lo que nos dices.
1: Sí.
2: ¿Por qué?
1: Lo que pasa es que como no se concibe desde un principio un álbum completo, es decir, a veces hay personas que dicen, voy a comenzar a escribir un álbum completo que tenga una misma línea o que tenga una misma idea, no sé, hablar acerca de la venida de Jesús, por ejemplo. Entonces todas las canciones como que van en ese contexto, ¿cierto? Se crea así, de esa manera. Y poco a poco van lanzando canciones. Pero cuando no hay una idea desde el principio, ¿qué me gusta a mí? A mí me gusta hacer canciones. A mí me gusta hacer canciones.
0: ¿O sea, muchas canciones?
1: Esté o no esté de moda ese ritmo, esté o no esté de... Esta canción, por ejemplo, Vivo por Ti, esta no es escrita por mí, esta es escrita por David Escarpeta, el pastor David Escarpeta.
2: ¿De verdad?
1: Sí, esta letra es de él. Solo que en ese entonces, y esto les estoy hablando del 2017, 2018 que tengo esta canción. O sea, hace ya 7, 8 años que la tengo en mi poder. La produjimos...
0: Como dueño. Ah, no, aquí dice letra y música de David Escarpeta, por
1: sí,
0: lo menos en YouTube.
1: Sí, sí. Y... la produjimos como en el 2019, sino que como van cambiando como que algunas cosas dentro de la música, la tendencia y otras cosas, y vienen quizás para mí otras canciones que quizás pueden, no sé si ser mejores, sino que como que el tiempo que tienen que salir primero, entonces salieron las otras primero, y yo empiezo a escribir canciones, y yo empiezo a hacer canciones. Entonces, si yo por ejemplo hoy digo, quiero hacer una canción afrobeat, por ejemplo, yo hago una canción afrobeat, sin importar si lo que esté de moda o si esté sonando es un afrobeat. O yo quiero hacer un vallenato, o quiero hacer... Porque trato de hacer lo que a mí me guste, porque no me guío un poco en la tendencia. Siempre voy como un poquito más... Si tengo dentro de mis posibilidades cantar una canción urbana, y si mi voz me da para eso, pues la canto, yo no tengo ningún problema. Pero digamos que no tengo un hilo conductor de eso. El problema fue cuando ya empezamos a lanzar canciones que la compañía que me ayuda a subir toda la música, la disquera, entonces me dice, ¿cómo va a llamar el álbum? Y digo, no tengo ni idea. Entonces empecé a como que a mirar las letras, las canciones, los títulos y buscar algo o como un hilo conductor entre todas esas canciones que ya he hecho para así buscar el nombre de la producción. Y Vivo por Ti lo elegimos simplemente porque yo creo que todo lo que hacemos nosotros, los cristianos, no somos por nuestros propios méritos, ¿no? Por lo que hacemos y porque Mauro es locutor o porque cada uno de nosotros es periodista, alguna cosa. Estamos y lo que hacemos es por la infinita misericordia de Dios. Entonces, la canción calaba mucho con ese concepto. Y las canciones que están en el álbum también de ese concepto. Un álbum como de gratitud, de decir, Señor, lo que he hecho, lo que soy, lo que tengo hasta hoy, es solo por ti.
2: Ay, qué, es eso. Qué lindo. Bueno, yo veo a Hernán y yo veo a un hombre apasionado por la música.
1: Mucho.
2: Estás muy vigente, hace muchos
0: años.
2: Quiere
0: decir, estás muy viejito.
2: No, nació ayer. No.
0: Alcancé a pensar en eso.
2: Rejuvenecido sí, como sí, el águila.
0: Sí, sí. De verdad que me estoy muy
1: vigente. Se asustaron.
0: No, yo alcancé a pensar eso.
2: Que siempre uno lo ve vigente sacando música. Qué chévere. ¿Qué te motiva? O sea, ¿qué hay detrás de esa acción de decir, me voy a sentar y voy a dedicarle tiempo a esta letra, voy a ir a grabar, voy a publicar esto, voy a crear esto, voy a hacerlo de esta manera, de esta otra, etcétera? ¿Qué hay en tu corazón o qué hay detrás de todo eso que haces que te motiva, que no te deja apagar esa llama y que te mantiene así, vigente?
1: Quisiera estar más vigente aún, porque hoy día te exige estar en redes sociales, que hacer un video para redes sociales, porque casi que todo está en redes sociales. Yo no soy muy amigo de las redes sociales, y un amigo que me ha estado como que guiando, que venga, mire esta tendencia de este video, haga esto y esto otro. Entonces le toca hacer uno cosas para contenido para redes sociales, porque hoy día va muy ligado a la música, y las plataformas mismas también están generando recursos económicos para eso, ¿no? TikTok está, creo que es la red social que más está vinculada a la música, aunque todas manejan música, pero TikTok es en el tema monetario, por decirlo de alguna manera, es la que más produce. Entonces, no, que a TikTok, que hágale esto, que haga esto otro. Sí. Y hay veces que por las redes sociales, a veces las redes sociales son muy tiranas, por decirlo de alguna manera.
2: Un arma de doble filo.
1: Porque si tú sacas una canción y tú estás motivado y tú dices, esta es la canción que va a pegar y que va a conectar con mucha gente. Uh-huh. Y va uno y no pasa absolutamente nada. Entonces, y a veces, la canción que a veces uno menos espera es la canción que de pronto conecta más con la gente, ¿no? Y digo yo tirana porque las redes sociales a veces, y como hoy día yo puedo una canción la puedo pautar a través de redes sociales, entonces eso puede ser, entre comillas, como que animar ese ego del cantante o de la persona, decir, mi canción tiene tantos miles de reproducciones en estas plataformas, y a veces se impulsa a través de cosas, de dinero que uno tiene que ponerle para que la misma plataforma empiece a recomendarla y un montón de cosas, ¿no? Y cuando las canciones se van solitas, que es lo que dicen, ¿cómo es que dicen hoy? Cuando se van solitas, que se van naturalmente, que se van así.
0: Orgánicamente.
1: Gracias, Mauro. Que se van orgánicamente.
0: Vamos, nosotros los de los medios.
1: digamos que esa sería la manera, no sé si correcta, ¿no? Pero sería la mejor manera, que la canción fluya de manera orgánica y que la gente empiece a recomendarla y empiece a hacerla. Pero yo desde que le cogí este gusto a la música, tendría 15 años por ahí, que no tenía todavía el deseo en mi corazón de grabar, porque en mi casa siempre hubo música, y música esta, de acordeón, y mi padre que fue músico y todo eso. Entonces, le agarré el gustico a la música, y ya después, cuando ya empecé a hacer canciones, que uno empieza como que a compartir las canciones, porque en un principio como que uno le da pena de mostrar las canciones.
2: Claro.
1: Porque pues uno no sabe la reacción de la gente, ¿no? Pero cuando yo empecé a hacer mis canciones y empecé a notar en la gente algún tipo de reacción positiva, aunque pues uno va a ver y va a notar reacciones positivas y negativas de todo el mundo. Haga usted lo que haga, la gente va a ser así. Y más hoy en redes sociales. Pero cuando yo vi que esa canción que yo hice conectó con alguien, eso me empezó a motivar más a escribir canciones. Y estoy escribiendo canciones desde que tengo 14, 15 años. Wow. Entonces ya más de una vida haciendo canciones. Que me canso, sí, a veces uno se cansa. Porque...
2: me imagino.
1: Por muchas razones. Porque quisiera uno que conectara más con la gente, quisiera uno viajar más, quisiera uno hacer más canciones, quisiera uno compartir colaboraciones con otra gente. No se da muy rápida, pero pues al día siguiente alguien me dice tu canción me bendijo y pues eso me vuelve y me sube el ánimo otra vez y pa'lante.
0: Bien. Hernán, ¿cuál es la... voy a preguntar por las dos cosas.
1: Sí.
0: ¿Cuál es la crítica que más te han hecho en el transcurso de la carrera tuya? La crítica.
1: Sí.
0: ¿Y cuál es la felicitación, si se puede utilizar el término, o la cualidad que más te han destacado dentro de tu carrera musical?
1: La crítica quizás...
0: que te dicen, oiga, Hernán, tiene que hacer... bueno, no sé.
1: Sí, quizás... Y la que ya hoy no se ha notado tanto, sino por qué no me dediqué de lleno a la música, por ejemplo.
0: Okay. O sea, ya de ciento.
1: Sí, de decir que, no sé, me dicen, usted salió cuando salió fulanito, cuando salió sutanito, o antes, y mírenlo allá donde está, como que la gente trae esa comparación.
2: Porque te ven potencial, ¿no?
1: Claro.
2: Porque su merced es bueno.
0: ¿Y la respuesta entonces cuál fue?
1: No sé, yo creo que a veces uno elige prioridades, no sé, y mi prioridad en ese momento no lo veía muy seguro la música, entonces... digamos que la radio fue el ciento económico, por decirlo de alguna manera, sí, para mi familia, ¿no? Para mi esposa, en el estudio y todo lo que estamos haciendo. Y digas, y quizás la música en ese momento yo no lo sentí así. Entonces digo, bueno, decido lo de base, lo que es tener un trabajo fijo.
0: Lo que puede ser seguro, sí.
1: Lo seguro de alguna manera. Pero una cosa llevó a la otra, o una cosa me ha conectado con otra. Estar en la radio me ha permitido conocer un montón de gente que hoy día, en materia de música, que quizás no la hubiese podido conectar con ella si estuviera solamente dedicado a un solo oficio. Y la felicitación, digamos que es podría ser la escritura, la
0: composición.
1: La composición como tal. Porque creo que mis canciones, por no decir que todas las canciones no nacen de una manera, porque a veces hay como una manera básica de escribir, no sé, podría ser, si yo quiero escribir una canción congregacional, tengo, para un domingo de una iglesia, entonces Jesús te alabo, Jesús te adoro, Jesús
0: lo mejor.
1: Exalto, levanto mis manos, que es casi que lo típico que uno podría cantar en una canción congregacional, no estoy criticando. Pero si uno, digamos, quisiera escribir algo más profundo sobre Jesús, entonces uno tiene que escudriñar las escrituras un poco y poner en paralelo esas cosas que uno lee,
0: sí,
1: y tratar de contarlas de una manera diferente. Y eso trato de hacer siempre. O mis canciones, quizás la mayoría salen de oraciones, por ejemplo. Que yo empiezo a rasgar la guitarra y empiezo a darle a Dios las gracias y de ahí... él me va inspirando para escribir otra cosa.
2: ¿Hay alguna experiencia que haya cambiado de alguna manera la forma en la que vivías esta expresión de vivo por ti recientemente?
1: Sí. Hace un año, sí, va a ser un año, me hicieron un reconocimiento de unos premios de 25 años de carrera. Yo dije, y llegó a mí como que eso... como que a veces, no sé si a manera de crisis, pero sí le llega a uno como que, ¿yo qué he hecho? ¿Me entiendes? Como que, sí, como que, ¿qué he hecho en estos 25 años en materia de la música que me lleve a que me den algún reconocimiento por algo, ¿no? ¿Cómo lo he hecho? ¿De qué manera lo he hecho? ¿Por qué lo he hecho? Y ese tipo de cosas, como esos cuestionamientos que llegan a la vida de uno. Entonces yo le digo, yo lo conecté con el título del disco básicamente por eso, porque no es el reconocimiento lo que a mí me va a dar más conexión con Jesús, ¿entiendes? No es el dinero lo que a mí me va a conectar con el cielo más rápido. Y ninguna de las dos cosas tengo, ni mucho reconocimiento ni dinero. Entonces yo decía, pero señor, ¿por qué lo hago? ¿Me entiendes? Si uno dice, es más, hablaba con alguien y me decía, yo le decía, si yo hubiese decidido el camino de hacer música no cristiana, quizás tuviera fama y quizás tuviera cosas que no tuviera hoy día. ¿Entiendes? Entonces, Jesús me ha llevado, o a través de la música, como que lo no es eso. O sea, el objetivo final de la música que haces no es esa. Quizás es que otra gente conozca del amor de Jesús. Si alguien me hace un comentario a través de una red social diciendo que se reconcilió con Jesús, que se reconcilió con Dios, que algo lo motivó a través de una canción mía que escuchó, para mí ya eso es un regalo enorme. Entonces yo ya no me preocupo por eso. Que sí, en algún momento lo piensa uno, claro. Porque pues uno dice, oiga, llevo haciendo esto tanto tiempo y no sé, no estoy viajando por las naciones o no estoy haciendo esto y lo otro. Pero pues, si el llamado que Dios me ha hecho ha sido para que a través de mi música alguien le conozca, perfecto está, y lo demás vendrá por añadidura.
2: Bueno, ¿cuál ha sido una de esas canciones que no le tenías tanta fe, pero que fue éxito? Yo sé que por ahí hay varias, entonces toma agüita y piensa.
1: yo no sé, pero es una de mis canciones favoritas. Quizás uno piensa en lo que en un principio decía, que hay canciones que uno piensa por su gusto personal o por su cariño personal de esa canción,
2: sí,
1: que va a trascender un poco más, pero no pasa nada. Por ejemplo, hay una canción, hay dos. La Cita, por ejemplo, es una, la canción La Cita. Para mí esa canción no es por nada, pero ha sido como que una, la considero yo como una...
0: ¿No le tenías fe a la canción?
1: No que no le tuviera fe, sino que no
2: había mucha expectativa, ¿sí?
1: Yo tenía mucha expectativa de esa canción, pero no pasó como mucho. ¿Por qué? Porque estábamos en tiempo de pandemia y en esa época, obviamente, no se hacían muchas cosas en materia, o bueno, se hacían muchas cosas en materia de música, pero no tenía uno la posibilidad de poder quizás promocionar más la canción, y salió en esa época. Y es para mí una de mis canciones favoritas, La Cita. Y la canción que yo no le tenía fe, literalmente, fue De Tu Mano.
0: La que no le tenías fe.
2: No, mi favorita.
1: Esa canción no le tenía.
2: Esa es mi favorita.
3: Esa
2: también
3: es mi favorita.
1: Yo esa canción, porque yo empecé a hacer canciones y yo...
2: Y yo pensé que iba a decir De Tu Mano y sí. No.
1: Yo tenía otras canciones.
2: Sí.
1: Y un día la canté así a guitarra.
2: Acústicamente.
1: Y alguien me preguntó, oye, ¿esa canción salió? Y dije, no, no he grabado. Y me dijo...
0: ¿Esa es?
1: Y sí. Me dijo, párele bolas. Como dirían los de Olímpica, párele bolas. Y dije, párele bolas a esa canción.
2: Vea pues.
1: Y era esa canción que uno las tiene ahí, las escribe, pero pues dice uno, no es como que la que abra un CD o para darle el título a un disco. Y esa
2: lo
1: fue la
2: último
1: canción
2: en guarachas, pero sí salió siendo lo último en guarachas.
0: Sí. Es cierto. Hernán, 25 años que nos estás contando de, bueno, desde que te conocemos, por supuesto, sí, han pasado muchos discos, muchas canciones. ¿Cómo conectar eso con definitivamente las promesas de Dios?
1: Sí.
0: Porque uno puede escuchar, yo no alcanzo a imaginarme cuántas promesas has escuchado en estos 25 años.
1: Ah, claro.
0: Y te han cantado, te han cantado no, sino te han dicho al oído izquierdo una cosa y te han dicho al oído derecho otra. Y creo yo, en muchas ocasiones te habrán dado palabra, profecía, te habrán dicho, este año es, el otro año es, ya casi viene, Dios va a abrir las puertas.
1: Sí.
0: ¿Cómo moverse uno con todo ese pocotón de palabra que uno ha escuchado en 25 años y no enloquecerse?
1: Yo todo eso lo llevo, obviamente, a Dios y lo llevo a Jesús. Porque, vuelvo y digo, es de Él y para Él. O sea, yo, claro, uno llega el momento en que le dan una palabra, recientemente pasó, en que me dieron una palabra, me dieron una fecha, yo todavía lo estoy procesando, ¿no? Como que, y está uno como a la expectativa, como, ¿qué va a pasar de aquí a esa fecha? ¿Va a llegar la fecha y ese día a las 12 de la medianoche esa fecha va a pasar?
0: Y va a llegar la fecha.
1: Claro.
0: Ya viene en camino. Ya.
1: Esa fecha
2: ya
1: sí o sí.
2: Ya cerca.
0: Dos meses, ¿no? Más o menos.
2: Y además, porque... que es una fecha de celebración, aparte de todo.
1: eso fue lo que más me inquietó sobre esto. Pero después de eso que pasó, ya tuve un tiempo de encerrarme a solas con él, de hablar con Dios y de expresarle todo lo que había en mi corazón, porque desde mucho tiempo atrás, o de unos años atrás, yo como que tenía esa inquietud, ¿no? Como que, ¿qué va a pasar de aquí en adelante? Ya uno empieza a cumplir años y el calendario se empieza a llenar de años. Entonces uno dice, o sea, es más lo que he vivido que quizás lo que me hace falta para vivir, ¿me entiendes? Como que uno dice, no tengo los 20, 30 años de atrás, y va pensando uno en lo que puede llegar, en que en algún momento las fuerzas no van a tener uno las fuerzas que tengo hoy o que tenía ayer. Entonces como que uno va pensando un poco más en el futuro, ¿no? De lo que va a pasar.
3: Sí, tal cual.
1: Y uno va como que teniendo prioridades en eso que va construyendo, ¿no? Los hijos, la familia, la jubilación, no sé,
2: la pensión.
1: No, es que de quien no piense de todo eso cuando, o sea, llega un momento en que uno no lo va a pensar, uno dice, no, todavía me quedan tantos años por vivir y uno no lo piensa. No estoy siendo fatalista y que no sé en cuántos años ya no voy a estar aquí, eso lo decide Dios. Pero sí todo eso lo llevo a Él, lo llevo a la cruz y con lo que pasó yo dije, Señor, si tú te tomaste el tiempo para decirle a este pastor o a este profeta o a esta persona esto, de no dejarlo cómodo que estuviera predicando y que, porque lo que pasó es que vayan a mis redes sociales y se enteran.
2: Sigan a Hernán sí. De Arco
1: y se enteran del chisme completo.
2: Sí, sí, sí, vayan.
1: Entonces, yo ya no estaba aquí en la iglesia en ese momento, cuando la persona viene y da esta profecía al pastor. Y yo dije, si Dios se tomó el tiempo para incomodar a este pastor y decirle, no te vas a quedar con esa palabra que tienes ahí para él. En que, porque la persona dijo, ah, pues ya no está, pues se lo perdió de malas. Se la doy a otra.
2: Por haber dicho eso.
1: Por haber dicho eso. Okay, porque él previamente había preguntado por una persona que no, porque esa persona no me conocía. Y no sabía nada de mí, ni nos hemos cruzado en la vida.
2: Ni nadie le ha hablado
1: de mí. Entonces él preguntó por mi apellido y alguien le dijo, sí, pero él ya no está. Okay. Entonces dije, okay, no hay problema. Él se hubiese quedado con eso. Uh-huh. Pero Dios lo incomodó tanto que al momento de estar predicando en el púlpito, Dios como que le dijo, no te quedes con eso. Da la palabra. Entonces yo dije, Señor, si tú te tomaste el tiempo para hacerlo, tú no vas a emocionarme a mí porque sí, por mover mis emociones o mover las emociones de mi familia, simplemente porque uno se emociona, literal, llega la emoción. Entonces yo le dije a Dios, si tú te tomaste el tiempo para hacerlo e incomodar a una persona que ni me conocía, hágase tu voluntad y no la mía. ¿Qué será? ¿Qué vendrá? No sé, pero yo todo eso lo llevo a los pies de Jesús y yo le digo, Señor, en tu tiempo se cumplirá.
2: Claro, porque uno también piensa como que ese minuto o esos segundos o esos minutos ahora, se pudieron haber usado para decir, Cristo te ama.
1: Sí, o ahora. Y uno
3: o viva piensa, Cristo Rey.
1: Claro, o viva Cristo Rey. O uno dice, y uno piensa, en eso que Dios dice, no, eso va a ser plata, oro, casas, viajes, no sé. Dios tendrá otro propósito con eso.
2: Sí.
1: Porque es lo que uno como que en su humanidad piensa.
2: Y qué chévere que lo hagas de esa manera, porque definitivamente lo mejor que uno puede hacer ante la profecía que Dios a uno le envía, ¿no? De parte de los profetas o de los pastores, es dejarse sorprender por Dios.
1: Sí, sí.
2: Pero
1: sí.
2: En este caso, bueno, voy aquí a hacer un intercambio.
1: Sí, sí.
2: No,
1: sí.
2: Bien, pues, era preguntarte, digamos, tú recibes este tipo de profecías y eso, tú tienes un mentor que al que tú le cuentes, mira, recibí esta palabra, ¿tú cómo me puedes guiar o tú qué opinas al respecto o cómo me preparo, verdad,
1: sí,
2: espiritualmente o bueno, cómo puedo aceptar, cómo puedo recibir esto y cómo de una otra manera, sí, si esa es la palabra, me puedo preparar antes de que llegue ese día o durante, o esa persona que sea ese consejero espiritual, uh-huh, o padre espiritual al que tú le tengas esa confianza de contarle ese tipo de cosas que además también son muy personales.
1: Sí, sí,
2: porque
1: sí,
2: se puede decir delante de multitudes,
1: un montón de
2: pero
1: cosas.
2: Pero a la hora, al final del día o a la hora del té, sí, uno dice, esto es Dios y Hernán.
1: Lo que pasa es que una de las cosas que más se pone en tela de juicio hoy día son las profecías y ese tipo de cosas.
2: Sí, sí, total.
1: ¿Entiendes? Porque mucha gente dice, ya Dios dijo que en un momento ya no iban a, o ya no iban a haber más profetas, o ya no iban a haber más esto y esto y lo otro. Que las profecías cesarían y todo eso. Entonces, una de las cosas más cuestionables que hay dentro de tantas cosas que la gente misma dentro de la iglesia cuestiona, es incluso las profecías.
2: Sí.
1: Entonces, yo obviamente pues me congregué en una iglesia y le conté al pastor antes de subirlo a redes sociales y todo. Entonces,
2: ¿y es que no te buscaron primero? Claro,
1: claro,
2: porque pues la gente de pronto se enteró primero.
1: Se entera, es más, yo no me entero el mismo día, porque acuérdense que ahí yo no estaba acá. Yo me entero al siguiente día, que el mensajero que le dieron me dijo. Entonces, y me dijo lo mismo. Oremos, ¿entiendes? Más allá de cualquier cosa, porque yo, ¿quién soy yo para interpretar eso que Dios te dijo? Si Dios mismo te lo dijo de esa manera, oremos para que la palabra de Dios se haga realidad en tu vida. Y es como que ese compañero de oración también, para que eso que Dios... Porque el hombre se puso feliz, o sea, lloró conmigo y todo. Entonces, digo, pues, oremos para que eso que Dios... que Dios te dijo, lo cumpla. Y Dios no es hijo de hombre para mentir. Así de simple.
2: Así
1: de simple, sí.
2: Así
0: última
2: es.
0: Pregunta, señorita Gloria.
2: Por supuesto.
1: ¿Qué van a invitar de almuerzo?
2: El señor Mauro Galindo. Le dale la receta.
1: Arroz con leche, sí.
0: De postre.
2: Por ahí pensaba hace un momento del apóstol Pablo, justamente cuando decía, ya no vivo yo, Cristo vive en mí.
1: Sí.
2: Y lo relacionaba mucho con la canción y pensaba, en alguna circunstancia te ha tocado decir no a una situación que tú has querido,
1: sí,
2: y definitivamente Dios te dice no, o sea, no es por esa línea, te va a tocar decir que no, porque yo te voy a sorprender o te voy a llevar por otro camino.
1: Me han picado el orgullo por el lado de la música no cristiana. Me han tocado como eso, como...
0: ¿Para que, cantar qué?
1: Incluso, porque yo tengo un tío en el Caribe que es muy famoso. Entonces, venga, ¿y por qué no hace, agarra todas esas canciones de su tío y yo le grabo el disco y todo así, lo canta y todas las cosas? ¿Usted se imagina lo que usted haría con todas esas canciones? No, dejemos así. Dejemos así. Yo viví, porque yo lo vi, ¿me entiende? Todo lo que en mi casa... pasó con relación a la música no cristiana, con mi familia. Mi papá, gracias a Dios, conoció que fue el primero que conoció de Jesús en nuestra casa, y después nosotros llegamos, mi mamá y mi hermana y yo. Pero todo lo que había alrededor de la música en mi familia no cristiana era una cosa horrorosa. Entonces, dado a ese espejo, a ese ejemplo, yo dije no. Hemos así.
2: Wow, y sin duda alguna el Señor recompensa esa...
1: Absolutamente,
2: esa
1: sí.
2: Honra.
0: Pero sería lo otro, para picarlo. Pero allá puede ser luz en medio de las tinieblas, que esa es la otra, la contraparte.
2: Y mira, a cantar de tu mano, que es mi éxito.
1: Sí, claro.
0: Y mire cómo hace Juan Luis Guerra, sí, mire cómo hace Ricardo Montaner.
2: Alex Campos, mire, uno lo ve muy involucrado.
0: Mire cómo hace Daddy Yankee, incluso, mire cómo hacen los unos, los otros.
1: Incluso, invité a un amigo, que es cristiano y hace música secular.
0: Sí.
1: Para una colaboración para el otro año, y me dijo que sí, entonces ahí va.
2: Bueno.
0: ¿De verdad?
2: Sí.
1: Aquí estuvo en una ocasión al Chiche.
0: Ah, okay. Perfecto, sí, qué tremendo. Sí, porque esa sería la otra venta del negocio.
1: Y es válido ser luz en medio de las tinieblas.
0: Tú eres cristiano, porque
1: por supuesto.
0: No, tú eres cristiano, mira Juan Luis Guerra, mira esto, sí, ejemplos. Sí, sí. Tú puedes cantar sin ningún problema, ¿no?
1: Sí.
0: Pero pues uno sabe en el fondo también cómo
1: uno se conoce.
0: Sí, claro.
1: Uno se conoce.
0: Ahí está. Bueno, para todos nuestros oyentes, para toda la gran familia de Vive la Vida, de la cadena radial Vida, esta canción ya está lista. Está en YouTube, el canal es Hernán de Arco, ya ahora Hernán nos va a recordar sus redes sociales. La canción lleva por título Vivo por Ti. Sí. Una canción que, como lo dijo Hernán, escribió el pastor David Escarpeta, pero que bueno, ya hace parte también de la discografía de Hernán, de estas nuevas canciones, y también el lanzamiento de su álbum completito, que lleva por título Vivo por Ti, Hernán. Los que estén escuchando dicen, yo quiero escuchar todo el disco, yo quiero escuchar las canciones, quiero conocer a Hernán, ¿dónde te pueden conseguir?
1: Está en las plataformas completo Vivo por Ti, salió hace 8 días el álbum completo, la canción también, el video. El que me diga dónde es el lugar lo invito a almorzar.
0: ¿El del video? Ah, no, eso sí, ya lo sabemos ya, todos.
1: De aquí entre los tres.
0: Bueno, yo lo digo. ¿Lo puedo decir?
1: Sí.
0: Ese es el grandísimo Parque Simón Bolívar.
1: El Simoncho, sí, señor.
0: Ahí está.
1: Sí.
0: Además,
2: me ganó un almuerzo.
1: Sí, el Simoncho.
2: Yo porque no tenía aquí el video, lo cerré. Yo no conozco el Parque
1: lo que
2: Simón
1: pasa es
2: Bolívar.
1: ¿En serio?
2: Entonces, por eso yo vi el video.
1: Sí.
2: Eso, la cara fue en el gospel, donde se hace el gospel. Ahí
1: es. Ahí es, en el Simón Bolívar.
2: Ay,
1: claro.
2: Cristo bendito.
0: Ahora, voy a hacer la pregunta aquí de producción.
1: Sí.
0: ¿Tocó pedir permiso?
1: No.
0: ¿No hubo problema?
1: No, hubo rollo.
0: Normalmente molestan. Pero cuando se lleva, creo que una gran producción.
1: Cuando ya lleva, y mucho ruido, mucho sonido, y una gran producción, sí, pero el resto no.
2: Hernán,
1: y
2: escogimos, otra pregunta para tu
0: amigo. No.
1: Y escogimos.
2: No, me pones a cantar la canción y yo la canto.
1: Y precisamente queríamos no.
0: Me debe el almuerzo, ya se le sigue.
1: Queríamos no, lo típico, ¿no? El lago inmenso que hay, que es hermoso, ahí en el parque. Sino que cogimos algunos lugares.
2: No, yo no conocía esas partes del Simón Bolívar.
0: Para que está detrás, sí.
1: Claro,
2: yo no
1: me
2: hubieran corchado. Yo no sé cuál es el lago. Está muy lindo.
1: Vaya un sábado, mañana puede ir.
2: Escogiste los mejores lugares.
1: Solo
2: conozco la tarima del Bogotá.
0: Como no estoy viendo gente, yo supongo que fue entre semana.
1: Sí, entre semana.
0: Sí, porque no hay menos gente entre semana en el parque.
2: Pero qué bonito ese video, felicitaciones. Bueno, tienen que ir a verlo, oyentes.
0: Ahí está, Vivo por Ti.
1: Hernán de Arco, en cualquier plataforma, ahí
2: está. Hernán de Arco.
0: Hernán de Arco, la canción es Vivo por Ti. Hernán, gracias, como siempre, bueno, sobra.
1: Es mi casa.
2: Gracias por ser tan firme y decirle no a los de allá. Sí.
0: Sobran las felicitaciones, que la música es muy buena, es excelente.
2: Sí, es muy colombiana además.
0: Y por supuesto las bendiciones. Y más que las bendiciones, todo lo que hemos hablado de las cosas que Dios le ha prometido a Hernán y que obviamente estamos seguros le va a cumplir. Hernán, gracias.
1: No, gracias a ustedes, gracias por la invitación y a los oyentes que vayan y vean el video y lo compartan, que es lo más importante.
0: Vivo por Ti. Señoritas, feliz almuerzo.
2: Feliz almuerzo y feliz fin de semana.
0: Viene.
1: Ya me adelantaron el postre.
0: Sí, señor, viene.
1: Arroz con leche.
0: Break y viene el devocional, ya venimos.

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1: Bienvenidos al boletín de noticias. Continúa la alerta en Colombia por incendios forestales. Los detalles con Grace Nocua.
2: La Unidad de Gestión de Riesgo de Desastres contabiliza un total de 18 incendios forestales en fase de seguimiento dentro del territorio nacional. De la cifra global presentada, 12 eventos corresponden a incendios forestales activos, en tanto que 6 se encuentran en condición de controlados. Los departamentos de Cundinamarca y Valle del Cauca registran 2 incendios activos cada uno. En Cundinamarca, las conflagraciones se ubican en la vereda San Santuario del municipio de Paine y en la vereda Palmichales, en Topaipí. El Valle del Cauca, los focos activos corresponden al sector La Mesa de Guadalajara de Buga y al sector Altos de Menga en el municipio de Cali. El departamento de Santander registra un incendio controlado en la vereda Pueblo Viejo, Cuchilla Bolón de Coromoro, límites con Boyacá, mientras que el departamento del Huila contabiliza un evento controlado en la vereda El Viso del municipio de Yaguará.
1: En otras noticias, Santander se prepara para la cosecha cafetera. Tatiana.
3: Sí, señores, Santander se prepara para una nueva cosecha cafetera que proyecta mover cerca de $1 billón en la economía regional. Para este 2026 se espera recolectar alrededor de 450 mil cargas de café, una actividad que requerirá cerca de 30 mil recolectores y beneficiará a más de 34 mil familias caficultoras. De hecho, ya en Pinchote fue presentado el plan Cosecha Segura, una estrategia que reúne a autoridades, gremios y policía para acompañar la temporada. El plan contempla vigilancia en zonas rurales, fincas y centros de acopio, además de medidas para proteger el café, el dinero de los pagos y facilitar la atención en salud y movilidad. Todo lo que pasa en Santander está en CRB Radio.
1: Regresamos a la capital del país porque nuevos semáforos en la glorieta de la calle 63 con carrera 50 ya están disponibles. Rubén Tao.
4: La decisión se tomó tras un estudio vial que reveló que este punto en un día hábil recibe más de 3.500 ciclistas y 590 peatones. Los detalles fueron entregados por la secretaria de Movilidad, María Fernanda Ortiz.
5: Estamos en la glorieta de la calle 63 con carrera 50, donde tenemos hitos tan importantes como el complejo acuático, el parque Simón Bolívar y varios barrios muy residenciales, donde implementaremos semáforos para poder proteger principalmente a peatones y ciclistas que diariamente intentan cruzar este punto de la ciudad. Esto empezará a operar a partir del 20 de septiembre. Estaremos haciendo pilotos y monitoreando los efectos para que dé el mejor resultado para los vecinos de este barrio.
4: Todo lo que pasa en Bogotá está en CRB Radio.
1: Continuamos con más información. Está en riesgo la terminación del nuevo hospital de Pitalito Huila, Ruth.
6: Y hay preocupación en el sur del Huila por el futuro del hospital de primer nivel de Pitalito, una obra que hoy vuelve a estar en el centro de la discusión. Resulta que el Ministerio de Salud ordenó el reintegro de más de 35.700 millones de pesos que habían sido asignados para la construcción de este proyecto hospitalario. La decisión se conoce en momentos en que las obras permanecen suspendidas y registran un avance cercano al 54%. Según el Ministerio, durante la revisión del proyecto no se habrían acreditado de manera suficiente algunos soportes relacionados con la ejecución de los recursos entregados. Mientras tanto, desde la SE Manuel Castro Tovar se ha insistido en que los recursos continúan vinculados al proyecto y que la construcción presenta avances importantes. Así las cosas, la incertidumbre gira ahora alrededor de la continuidad de una obra considerada fundamental para fortalecer la atención en salud de miles de habitantes de Pitalito y del sur del departamento. En fin, la expectativa está puesta en las decisiones que se adopten durante las próximas semanas y en el futuro de uno de los proyectos de infraestructura hospitalaria más importantes de la región. El occidente colombiano está con CRB Radio.
1: Gracias por acompañarnos. A las 2 de la tarde volvemos con más información. En instantes, el devocional con el pastor Eduardo Cañas Estrada y la conducción de Daniel Alejandro Zamudio.
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1: Con esta melodía que identifica el devocional, saludamos a nuestros oyentes. En nuestros primeros 25 años de CRB Radio, Cadena Radial Vida, el 1 de octubre cumplimos nuestros primeros 25 años. Y la Iglesia Manantial por estos días cumple 51 años. Gloria a Dios. Usted vio, escuchó el culto de lo sobrenatural desde el auditorio principal. Le pido un favor, deje una nota de audio grabada diciendo eso que el Señor le prometió, eso que el Señor hizo, eso que usted pudo experimentar hoy en el Señor, una palabra que llegó a lo profundo de su corazón. Puede en este momento dejar una nota de audio y puede dar las gracias a Dios. 12 del día, 2 minutos. Gracias a Luz Triana por estar en este momento en Girardot, Cundinamarca, escuchando Vida FM 100.7. También en Cundinamarca, Vida 890 AM. También en Cundinamarca, Tolima, Boyacá, Eje Cafetero, Vida FM 96.3 desde Guaduas. También en el departamento de Córdoba, la frecuencia 104.7 desde Sampués. Siempre CRB Radio, CRB Radio. Allá está justamente José. Está escuchándonos en este momento. Y dice que estuvo conectado. Y el culto estuvo muy poderoso. Es que José vive en Sincelejo. Gracias, José. Desde Sincelejo, Sucre, Noé Peña y Gloria Osorio están orando por salud. También alguien nos dice, sí lo escuché, gran tiempo con lo sobrenatural de Dios. Gracias. Soberano.

Gracias por escribirnos. Gracias a Ivette, que está en Miami. Gracias. Y si escucharon el culto, si lo vieron y tienen un testimonio, tienen una apreciación de algo que el Señor les mostró, una palabra que el Señor les confirmó, la oración que se hizo tocó su vida, puede dejar una nota de audio aquí en la cuenta de WhatsApp y escriba la palabra testimonio. Marjorie está en Barranquilla escuchando el devocional. Dios de lo imposible.

0: tuya es toda la gloria. Aquí hay una empresaria, Tatiana Fajardo, estuvo en el culto, dice que fue maravilloso, cree que el Señor le hizo libre. Mary Aldana está también saludando a Alexandra, a Manuel. Gloria a Dios, muchas gracias. Gracias. Oremos, Padre. Gracias por estos minutos que nos regalas. Estamos en las manos de tu Espíritu Santo. Y ahora creemos que tu gloria viene sobre nosotros. Gracias por la salud de nuestro pastor Eduardo, por usarle, también a nuestra pastora Fulvia. Gracias por lo que hiciste hoy y gracias por cada oyente. Gracias por cada testimonio que nos dejan de hoy, de ayer, de la semana pasada, del mes pasado. Personas que no se pueden quedar calladas. Gracias, Señor. Gracias. En el nombre de Jesús, amén y amén. Este amigo Daniel Alejandro Zamudio te invita a vivir este tema aquí en el devocional titulado Un Evangelio con Fe. Y si estás orando por algo, también puedes dejar esa nota de audio con tu oración. ¿Por qué estás orando? Lo dejamos ahí y lo escuchamos. Vamos a escoger 5 oraciones. Pastor Eduardo, usted en el devocional.
1: Muchas gracias. El mensaje que quiero compartirle se llama Un Evangelio con Fe. Abra su corazón, abra su mente, abra su alma, abra sus emociones para que reciba lo que Dios le quiere dar en este momento. Pero también llénese de compasión y piense en alguien que está enfermo, que está afligido, que está decaído, que está en crisis, para que lo llame y lo oriente para que él escuche este devocional. Un saludo a usted que no solamente me escucha, pero que también está diciéndole a otros acerca de este programa. Usted que es un sembrador en este ministerio, usted que siempre está orando por su servidor, usted que siempre está apoyando esta obra, un saludo cariñoso, con amor de parte de su servidor. Y ahora, Jessica Rivera nos dice, un encuentro con Dios.

0: Un encuentro con Dios es lo que va a cambiar su vida para siempre.
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0: Y el pensamiento sabio dice así: seque sus lágrimas, destruya el luto de su corazón y entre en una profunda comunión con el Espíritu Santo de Dios.
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0: Y vamos ahora a nuestro escenario de fe, a nuestro escenario de gloria, a nuestro escenario de milagros.
2: Cuéntale a toda esta multitud
3: y a los que te están viendo por televisión, ¿por qué estás llorando?
4: De felicidad, porque desde el año pasado yo tuve un accidente de colegio y se me cayeron todos los puestos encima. Mis caderas se me deslocaron y me tuvieron que hacer dos cirugías y las dos salieron mal. Me dijeron que de aquí a los 18 años me iban a estar mirando porque me iban a hacer un trasplante de caderas.
3: ¿Qué pasó hoy?
4: Tuviste una palabra que dijiste que había una persona con dislas de caderas. Y yo la tomé y la recibí y empecé a vomitar. Y tuve liberación y fui sana.
3: Y quedaste sana. Das un aplauso al Rey de Reyes.

0: apóstol. Esta familia asiste a los grupos familiares. Esteban, el médico ya le había dicho que no podía ver por el ojo derecho, ya no podía ver. Ellos recibieron ahorita palabra, el niño comenzó a gritarle a la mamá, hoy, ahoritica, mamá, estoy viendo, y ella le dijo, ¿cómo así? Estoy viendo por el ojo que no podía ver. Él se tapó y comenzó a leer.
1: Un aplauso al rey. Mamá, ¿por cuál ojo no podía ver, mamá?
2: El médico, buenas tardes, pastor. El médico ya nos había dicho que Esteban estaba perdiendo toda la visión de su ojo derecho, que ya ni siquiera con las gafas iba a poder corregir, que tenía que estar en terapia, así que a los 18 años mirábamos a ver si se podía hacer algo por él. Y ahorita retomamos la palabra cuando dice que los niños serían sanos. Y Esteban me dijo que ya puede ver, pastor.
1: Esteban, estás llorando, Esteban. Y el papá también está llorando. ¿Qué sentiste cuando yo di la palabra?
3: Pude ver todas las cosas con claridad y sentí el fuego que me mandaba Dios desde el cielo.
1: Ahora le va a tapar el ojo que tenía bueno. ¿Cuál era?
2: El izquierdo.
1: Este, por este era que veía, y por este no. Ahora él va a leer por el que no veía.
3: En el año tercero, Ciro, rey de Persia, fue revelada palabra.
1: ¡Arriba la palma!
4: Usted puede creer, usted puede esperar un poderoso milagro de parte de nuestro Dios.
5: En el devocional, una palabra al corazón. Oh, cuánto amo yo tu ley. Todo el día es ella mi meditación.
4: Y la palabra, como lo dije, se titula Un Evangelio con Fe. Y leemos en Primera de Corintios, capítulo 2, versículos 3 en adelante.

y estuve entre vosotros con debilidad y mucho temor y temblor, y ni mi palabra ni mi predicación fue con palabras persuasivas de humana sabiduría, sino con demostración del Espíritu y de poder. Y este versículo, póngale mucho cuidado, para que vuestra fe no esté fundada en la sabiduría de los hombres, sino en el poder de Dios.

el Evangelio del Señor Jesús, la palabra del Señor Jesús, el mensaje de Cristo, tiene que ser llevado con fe, con fe. Y quiero dejarle algunas cosas importantes acerca de la fe. Número uno, la fe es la moneda para comprar lo que está en el reino de los cielos. Le repito, la fe es la moneda para poder comprar aquello que está en el reino de los cielos. Sí. Entonces, usted toma esa moneda que se llama la fe, y con ella usted puede comprar. Dios va a venir y se va a glorificar porque usted está usando la moneda del reino de los cielos que se llama la fe. Número dos, cuando usted se entregó al Señor Jesús, usted recibió una medida de fe. Eso está en Romanos capítulo 12, versículo 3. Sí, usted recibió una medida de fe. ¿Qué tiene que hacer usted ahora? Usar esa medida de fe. Las cosas que no se usan terminan perdiéndose. Así que si usted no usa esa medida, va a meterse en el terreno de la incredulidad. Use la medida de fe que Dios le ha dado. Sí, úsela. Número tres, la fe se pone en circulación por medio de mis palabras. Sí, las palabras que salen de su boca pueden alimentar su fe o pueden detenerla. Número tres, desde mi posición celestial, yo puedo hablar, yo puedo decretar, yo puedo declarar lo que Dios ha puesto en mi corazón. Usted puede declarar y decir, está sano, no va a llover, habrá un mejor empleo, mi hijo va a cambiar, porque dice la Biblia que usted y yo estamos en lugares celestiales. Y desde allí, en fe, proclamamos la palabra y el Señor viene para glorificarse. Otra cosa, la fe se pone en circulación cuando declaro la palabra de Dios que ha sido revelada a mí en circunstancias específicas. El Señor le dio una palabra en el devocional o le dio una palabra en un culto y usted sabe que fue Dios y usted sintió la gloria y el poder de Dios. Así que cuando usted declara lo que Dios le dijo, esa declaración suya trabaja en el mundo de lo invisible y hace que lo que está en lo invisible venga a lo visible. Usted dice, Señor, tú me dijiste que me ibas a sanar, tú me dijiste, yo lo creí, el fuego de Dios cayó, tú me envolviste, por lo tanto, esta enfermedad no me va a llevar a la tumba. Y usted la declara y el Señor viene para glorificarse con poder en su vida cuando usted tiene una vida llena de fe en el nombre de nuestro Señor Jesucristo.

Gracias, Padre. Te amo, te adoro, te bendigo, te glorifico. Gracias, Señor, porque a donde abundó el pecado, sobreabunda la gracia de Dios. Gracias. Declaro que por cada lugar de maldad se levantan mil lugares de bendición. Declaro que por cada hijo drogadicto se levantarán mil hijos bendecidos y que te amarán. Declaro que por cada hombre metido en el adulterio, en la fornicación, en la mentira, se van a levantar mil hombres apartados del mal, caminando contigo. Declaro que por cada negocio sucio, malo, se van a levantar mil negocios buenos para bendecir al que lo tiene. Dígale, Padre, me levanto con un evangelio metido en la fe. Dígale, Señor, mi vida te pertenece, mi vida es tuya, yo soy tuyo. Perdóname porque no respondo a tus expectativas, porque me dejé llevar por la ira, me dejé llevar por el pecado, me dejé llevar por la tentación y caí. Perdóname. Dígale, quiero levantarme y quiero amarte otra vez con todo el corazón.

qué bueno eres, qué grande eres. Hay poder, la gloria de Dios te envuelve. El Señor viene a los tuyos, el Señor viene a tu casa. El Señor le dice a un matrimonio, se casaron porque estaban enamorados, se casaron adultos, se casaron con diferencias de pensamiento, pero se aman. Entonces, arreglen los problemas que tienen, que no son graves, son pequeños, pero se pueden volver graves. Arréglenlos ahora. Abrace a su esposa y dígale que la ama y que quiere caminar con ella en una total victoria.

Oh mi Dios, mi Rey, alzaré mis ojos a los montes. ¿De dónde vendrá mi socorro? Mi socorro viene de Jehová, que hizo los cielos y la tierra. Con Cristo estoy juntamente crucificado, y ya no vivo yo, mas vive Cristo en mí. Y lo que ahora vivo en la carne, lo vivo en la fe del Hijo de Dios, el cual me amó y se entregó a sí mismo por mí. Padre, en esa casa, en esa finca, en esa oficina, en esa sala, en ese comedor, en esa clínica, en esa cárcel, él necesita un toque de tu gloria. Y ahora, 1, 2 y 3, comienza el Señor a moverse. Tu gloria comienza. Oh poder de Dios, la gloria cae sobre una persona que fue operada, pero en la clínica donde fue operada, allí tomó una bacteria que le está destruyendo la piel y los músculos. Es una bacteria agresiva. Pero ahora, en el nombre de Jesús, el Señor viene. Ahora hay una gloria cayendo sobre ti. Oh poder de Dios, si puede arrodillarse, hágalo. Si es un familiar de esa persona, arrodíllese. Señor, viene ahora. 1, 2, 3. Recibe el toque de la gloria de Dios. Más, Señor de los cielos, toma ese agricultor que está perdiendo la cosecha por el invierno. Oh Padre, glorifícate en él. Padre Santo, ven a esa mujer que tiene una llaga en la pierna y tiene infección, tiene materia. Ven ahora, ahora tu gloria toca esa pierna. No será amputada. Tú la tocas y tú la sanas. En el nombre de Jesús, ven a ese hogar, ven a ese matrimonio, ven a esa economía estéril y raquítica. Revélate, levanta ese hombre, levanta esa mujer, y los enfermos son sanados.

Señor, te pido por ella, te pido por él, que es la única persona que te conoce en esa familia y ha tenido discusiones. La familia está muy angustiada y preocupada, pero te pido que le des gracia a él y a ella, para que a través de su testimonio puedan hacer que la familia te conozca. Revélate, Padre, revélate en ese barrio, revélate en ese piso, en ese edificio, revélate en esa ciudad. Bendice a él, a ella, sácalo en victoria. Señor, que sea respetado, que sea amado, que sea valorado, que sea admirado, porque la gente va a ver en él, en ella, un cambio profundo que solo tú puedes hacer. Te lo pido en el nombre de Jesús.

Y si usted está atravesando un momento de crisis familiar, la solución no es el divorcio. La solución es el diálogo, es el perdón. La solución es acercarse a Dios, es hacer correctivos y es creer que ese hogar se puede restaurar. Gracias por orar por mí, por orar por los cultos, la palabra que predico en los cultos, la palabra que predico en el devocional, la ministración que hago en las campañas y en este devocional. Muchas gracias por ello, pero también gracias por sembrar en este ministerio. Usted siembra dinero y recogerá dinero. Sí, gracias por esos 100,000 pesos, esos 20,000, esos 50,000 que usted manda. Señor, le dé el doble de lo que usted siembra en este trabajo radial cristiano. Si tiene un testimonio de gloria, puede llamar para que lo comparta y dé testimonio y dígale a la gente lo que Dios ha hecho en usted. Y si le es posible, lo invito para que venga este domingo a uno de nuestros cultos aquí en Bogotá, Colombia, nuestra iglesia Manantial, para que escuche la palabra, para que reciba el toque de la gloria, sea restaurado, levantado, y Dios le llene con su gloria. Y recuerde, amable oyente, un evangelio con fe significa que usted debe caminar

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1: La señal satelital del devocional viaja a esta hora al departamento del Quindío y su capital, Armenia. 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

0: Cristo, ¿a dónde más podría ir? Y en este momento las líneas están disponibles para personas que digan, tengo un testimonio, o para personas que digan, quiero que oren por mí, por favor. 411-1220, 411-1888. Nuestro pastor Eduardo nos está compartiendo el tema Un Evangelio con Fe, y se ha basado en Primera de Corintios, capítulo 2, versículos 3 en adelante. Y dice la palabra de Dios: y estuve entre vosotros con señales, y estuve entre vosotros con debilidad y mucho temor y temblor. Y ni mi palabra ni mi predicación fue con palabras persuasivas de humana sabiduría, sino con demostración del Espíritu y de poder, para que vuestra fe no esté fundada en la sabiduría de los hombres, sino en el poder de Dios. Sino en el poder de Dios. Nuestra fe debe estar fundada en el poder de Dios. Y le hago una pregunta. ¿Usted, cuando le ha compartido a alguien de Jesucristo, esa persona ha visto el poder de Dios? Ahora, note que el pastor Eduardo no nos está hablando de superhombres o supermujeres. No, ese poder es para compartir la palabra con denuedo y que esa necesidad que tiene la persona sea suplida. Ahora, nuestro pastor Eduardo nos deja 5 cosas acerca de la fe. Número 1, la fe es la moneda para comprar lo que está en el cielo. La fe que recibí cuando recibí a Cristo en el corazón vino por medida a mi vida, dice Romanos capítulo 12, versículo 3. Digo pues, por la gracia que me es dada, a cada cual que está entre vosotros, que no tenga más alto concepto de sí que el que debe tener, sino que piense de sí con cordura, conforme a la medida de fe. Conforme a la medida de fe que Dios repartió a cada uno. Tenemos una medida de fe. Cuando recibimos a Cristo en el corazón, allí vino esa medida de fe. Entonces debemos usarla. No podemos quedarnos como cristianos sin fe. Número 3. La fe se pone en circulación por medio de mis palabras. ¿Pero cuáles palabras? Las palabras de Dios. Número 4. Desde mi posición celestial, porque estamos juntamente sentados con Cristo en lugares celestiales, Dios me ha dado autoridad. La autoridad que tiene su palabra. Y número 5. Cuando el Señor dio una palabra y yo la practico, allí viene el cumplimiento de esa palabra. Gracias, Señor, porque tú prometiste que estarías entre nosotros hasta el último de los días. Te adoro.
1: Milagros, abres caminos, cumples promesas.

0: Este es un tiempo de milagros. Y escuchamos la oración de nuestros oyentes. Abrimos el canal 1242. Buenas tardes.
1: Buenas tardes. Mi nombre es Diana Rada. Quisiera pedir ayuda en oración. Tengo un adolescente de 18 años que empezó a ser muy rebelde. Yo mantengo un diagnóstico de lupus, pero no puedo dormir de saber cómo le enseño, cómo hago para que ella obedezca. Quiere estar tarde la noche por afuera de la casa. Le digo de mil maneras y no entiende. Anoche hubo un problema muy serio con su papá y el papá le pegó. Tengo el alma partida porque no sé. Le pido a mi Dios todos los días que me la ayude. Mi hija se llama Katie Nigereli Sarazo. Quisiera pedir apoyo en oración. Todos los días le oro a Dios mañana y noche y no encuentro respuesta. Les agradecería mucho.
0: Gracias, Diana, ¿verdad? Diana Rada. Pues lo estás haciendo bien, orar por ella. Lo estás haciendo bien. Y tienes razón, tú no puedes cambiarla. El que la cambia es Jesús. Si el Señor es quien la cambia y la transforma, entonces tú no tienes que enredarte con ella en pleitos. Más bien, sigue orando. Y Padre, toca el corazón de Kelly. Ella está en una etapa complicada de la vida. Ayúdala y responde la oración de esta mujer. Pero ella, a quien debe rogar, es a ti. Enséñale a Diana que te ruegue a ti, no a nosotros, no a su hija. En el nombre de Jesús. Amén. Amén. Saludamos a Luz Marina en la línea telefónica. Buenos días. Buenas tardes.
2: Hola, buenas tardes. ¿Cómo está?
0: Bien, gracias a Dios.
2: Bendiga. Es para un testimonio. Yo normal tenía hacía tiempo un dolor en los ovarios, muy duro, y como el pastor dijo que todos los enfermos son sanos, y ya gracias a Dios no me duele nada, gracias a Dios.
0: ¿Y cuándo fue eso?
2: Para darle la honra a nuestro Padre Celestial, ahorita hace como que hay un minuto cuando se acabó ya la, cuando ya el pastor ya se acabó la, fue hace por ahí como 2 minutos.
0: Sí, y se fue, y eso que tenías.
2: Era como, pues, me dolía por dentro, muy duro, y gracias a Dios, ya no me duele nada, gracias a Dios.
0: Ya no te duele nada, gloria a Dios, gracias por llamar. Y le pedimos al Señor, porque el Señor se glorifique en tu casa, en tu familia. Más oraciones, más oyentes. Buenas tardes.
3: Buenas tardes, Daniel. Para pedir oración por mi hija Vanessa Cutiva Bustos, vive en la ciudad de Louisville, estado de Kentucky. Uh-huh. Oración por salud. Desde anoche, con un fuerte dolor de estómago, entonces está en exámenes, le hicieron un examen en todo el cuerpo y aún pues no ha llegado a casa. Entonces soy Ángela Bustos, de aquí de Bogotá, de Suba. Mil y mil bendiciones por su ayuda en el área de oración por salud. Bendiciones.
0: Amén. Padre, entonces allá en Estados Unidos, por favor, toca la vida de esta mujer. Hoy, entonces, esos exámenes arrojarán noticias positivas en el nombre de Jesús. Amén. Más testimonios.
4: Hola, buen día. Este es un testimonio para darle la gloria y la honra a Dios. Soy Carolina Barbosa, desde Madrid, Cundinamarca. En una palabra al devocional, el pastor Eduardo Cañas dijo que nuestros hijos serían 10 veces mejores, que se les abrirían grandes puertas. Este año empezamos un proceso para que mi hija Paula Andrea Rojas pudiera viajar a Estados Unidos, continuar sus estudios y pues que se le abrieran grandes puertas fuera del país. Y comenzamos un proceso la semana pasada, le aprobaron la visa, ya hoy le enviaron el tiquete para el viaje, viaja a final de este mes y viaja a Estados Unidos. Ahí lo mejor es que la va a recibir una familia que cree y ama a Dios. Entonces tengo paz y tranquilidad porque es Dios quien abrió esa puerta. Muchas gracias a ustedes por sus oraciones.
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0: Sí, algo especial está por comenzar. 51 años, ¿cómo resumirlos? Sencillamente diciendo gracias, Señor, por lo que has hecho. 12 del día, 48 minutos, y la próxima emisión del devocional será a las 5 de la tarde. Vamos a saludar a otro oyente. Buenas tardes.
6: Buenas tardes, amigos del devocional. Habla Omaira Lara de Bogotá. Por favor, estoy llorando. Necesito ayuda en esta oración por la salud de Mauricio Daza, niño que se encuentra en una sala de urgencias en el hospital de la Chayo. Está en urgencias porque le dio un dolor y lo están atendiendo en este momento, pero lo van a trasladar para otra clínica. Por favor, ayuda en oración. Te lo pido en el nombre de Jesús. Que Dios los bendiga y los guarde. Muchas gracias.
0: Amén. Padre, yo estoy seguro que Mauricio allá en el hospital recibe el toque tuyo. Donde nadie lo ve, allá está el toque tuyo. Por favor, glorifícate en él y permite que esta tarde se pueda llegar a una conclusión y que pueda ir a casa, porque no pasó nada. Gloria a Dios. Amén. Más oyentes, buenas tardes.
7: Buenas tardes, amigos del devocional. Soy Gilma Díaz de aquí de Honduras. Quedé impactada por una palabra que el apóstol declaró de la celebración de nuestros cumpleaños. Yo voy a cumplir años el domingo y quiero tener un culto de acción de gracias en mi iglesia. Y estaba orándole a Dios que fuera mi provisión porque...
0: Además de dar
7: gracias a Dios, quiero compartir con los hermanos y no tengo ningún recurso, pero ahora lo declaro que lo tengo por la palabra que el apóstol declaró. Me impactó, caí de rodillas, lloré de gratitud y impresionada por lo que Dios habló a través de su siervo. Toda la gloria y la honra sea para mi Señor. Aleluya.
0: Amén. Este amigo Daniel Alejandro Zamudio te dice: hoy el desafío es compartir el Evangelio con fe, es decir, con demostraciones de poder. Hasta las 5 de la tarde, con el favor de Dios, un abrazo.

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0: En Colombia, 13 horas, 1 minuto, 1 de la tarde, 1 minuto, 18, viernes de septiembre, 18 de septiembre. Ya estamos pisando el segundo 50% de este noveno mes del año. Don Mauro, bienvenido, ¿cómo está? Muy buenas tardes. Hago siempre acotación de su muy conocida frase, que no se le haga tarde. Bienvenido.
1: Hola, profe, un saludo para usted, para todos los oyentes a esta hora 1:01 en Colombia, sí, señor.
0: Bueno, señor, estamos en los 8:90 AM de la cadena Radial Vida, Bogotá, Colombia. Tenemos un climita nuboso, al menos de este lado de la capital. Un abrazo a toda la audiencia en Vida Juan de Acosta, Vida Marsella, Vida Ricaurte, en Vida Guaduas, el departamento de Cundinamarca, Vida Santuario, Vida Villanueva, en los Llanos Orientales. Hoy veremos nuevamente en acción a Lucho Díaz frente a la Unión Berlín por la fecha número 3, si no estoy mal, 3-4, de la Bundesliga. Ya estaremos hablando de temas de Selección Colombia, claro que es la noticia principal del acontecer deportivo. Estaremos tocando tema de Liga, ayer jugó Juanfer con el Medellín. También estamos pendientes de la fecha 11 del campeonato que comienza hoy con Deportivo Pereira siendo visitante de Águilas Doradas en el Cincuentenario, partido de excepción entre Tolima y el América de Cali. También siguen los ecos de las decisiones de Atlético Nacional en cuanto a su indumentaria deportiva. Ha despertado toda serie de opiniones, comentarios y hasta cuestionamientos. Y el lunes, don Mauro, el lunes es el día de para empezar a desandar, a definir, a esclarecer, a usted que le gusta tanto los eufemismos, el futuro de los derechos de transmisión de la liga profesional de nuestro país.
1: De una vez le digo, profesor.
0: ¿Qué pasó?
1: No pasa nada.
0: O sea, usted está haciendo determinante.
1: Se queda Winsport tranquilo, no se preocupe.
0: Pues no lo veo tan claro.
1: Echémosle
0: no
1: algo.
0: No lo veo tan claro. No, pues ¿cómo así?
1: Es decir, ¿apostemos un almuerzo?
0: ¿Cómo va a apostar usted, señor? Eso no está bien. ¿Usted cómo va a apostar sobre cosas que ni usted ni yo conocemos?
1: ¿Apostemos un almuerzo?
0: No. Mauro está
1: una buena carne, un buen churrasco.
0: Mauro está en modo, es que no puedo decir marcas, ¿no? Porque obviamente no está permitido, pero Mauro está en modo casi a la apuesta. Don Mayron, bienvenido, ¿cómo está? Buenas tardes, imagínese, falta es que nos acabamos
2: acá. Hola, ¿qué tal, profe? ¿Ah? Cordial saludo a usted, a don Mauro Parley Galindo.
0: El Taur, sí. Impresionante, man. ¿Ah?
2: Oiga, yo tampoco la veo tan fácil como Mauro.
0: No, pero es que a mí me impresiona la verdad.
1: Dos churrascos este, contra uno, Mauro, a ver.
0: Hágamelo.
2: No, yo no apuesto porque eso no es de Dios.
0: Ah, muy bien, gracias, pastor.
1: Búsqueme el versículo donde dice que no se puede.
2: No, eso es para los judíos, para mí.
0: Sí. Es que los judíos apuestan hasta ni siquiera en pesos colombianos, sino en chequeles.
2: Mire, profe. Señor. El tema es que hay varios ítems, o digamos, varias cosas pendientes en ese semestre.
0: Sí.
2: Hay un G8 que está decidido a no dejarse, digamos, imponer.
0: Correcto.
2: Reglas de una mayoría que en realidad son mayoría en número, pero no mayoría en rating, ni en plata, ni en inversión, ni nada. Eso por un lado. Lo otro es que Winsport no está solo, Mauro. Además, la empresa que trae Winsport no se llama Winsport, se llama
0: Go Sport,
2: sí, señor.
0: Es que no es tan sencillo, Mauro, que no se ve tan sencillo.
2: Y lo otro no es que son dos cosas distintas. Una es a quién se va a ganar los derechos de televisión, eso es un tema. Y el otro tema es, de mayor clubes, cómo se van a dividir esos recursos. Son dos temas distintos.
0: Sí, una cosa es
2: el operador.
0: ¿A quién le otorgan la operación de los derechos? Otra cosa es la distribución de ese recurso.
2: Y le cuento que Disney está pisando fuerte.
0: Bueno.
2: Y si no se logra, digamos, un acuerdo con el G8... Yo sí creo que uno de los negocios, profe, que pudiera llevarse a desarrollar es que los clubes también puedan negociar con otra plataforma. Es decir, venden unos derechos, más no la exclusividad.
0: Lo que es,
2: y, por ejemplo, Nacional, Millonarios, Junior, SG8, puede vender también sus derechos a Disney, que finalmente Disney lo que quiere es el G8, no quiere más.
0: Decide hacerlo por motor propio y eso empieza a empantanar la, digamos, la exclusividad.
2: Sí.
0: A complicar, obviamente, lo que en algún momento se hablaba de un solo medio, un solo espacio para emitir el FPC. Si no hay ese acuerdo, además que de hecho a Call Football ha venido en las últimas semanas Maura haciendo hincapié en redes sociales, ¿no? La Di Mayor está desconociendo el derecho de los equipos de tener igualdad o tener una, digámoslo, distribución equitativa de los derechos de transmisión por inversión, por rating y por mérito deportivo.
2: Es que así se maneja a nivel mundial, profe.
0: Sí.
2: El único país donde hay ese sindicato es aquí en Colombia. Bueno. Mire, lo que propone el G8 es 40%,
0: ajá,
2: todo por igual. Es decir,
0: ni siquiera
2: a lo que salgamos.
0: Mitad, ni siquiera la mitad, no, 40.
2: 40% a lo que salgamos.
0: Ajá.
2: Y el 60% restante va por rating, que sabemos que Nacional, Millonarios, América, Junior llevarían la mayor parte por tener gran rating en Colombia.
0: Sí, porque
2: luego va otro ítem, que es un tema de inversión. Mérito deportivo.
0: Hasta
2: es decir,
0: donde han llegado, se han sido campeones.
2: Hasta donde han llegado, campeones y todo eso.
0: Participación internacional, si lo quieren meter ahí.
2: Sí, señor. Sí, señor.
0: ¿Y qué más?
2: Esos son los ítems, profe, que están manejando.
0: Mérito deportivo. Y la inversión iría entonces en cuanto a fichajes, en cuanto a,
2: sí,
0: digamos,
2: pero,
0: la cantidad
2: pero
0: de recursos.
2: Pero el tema de inversión no está en ese ítem, profe.
0: ¿Ah, no? Entonces, ¿ahí qué va? Yo pensé que iba
2: ahí
0: adentro.
2: No, son tres ítems. El 40% partes iguales.
0: Sí.
2: El segundo ítem, rating.
0: Audiencia.
2: Sí, todo lo que tiene, audiencia, rating, sí, ajá, señor. Y el tercer ítem es mérito deportivo, es decir, los que clasifiquen a los ocho, los que
0: si
2: lleguen
0: campeón,
2: a final,
0: si es finalista,
2: y el campeón. Exacto, sí, señor.
0: Y también rendimiento en el año, porque pues de qué.
2: Tanto de la B como de la A.
0: Bueno, entonces, amanecerá y veremos.
1: Yo ya puse mi ficha.
0: Mauro dice que no pasa nada.
1: No
0: que todo
1: pasa
2: ahora,
1: nada. Yo ya puse mi ficha.
2: Puede que quede, profe, Win Sport.
0: Pero con ciertas condiciones.
2: No, puede quedar Win Sport. Pero el negocio de la repartición es lo que le interesa al G8.
0: Por eso,
2: al G8 no le interesa
0: quién lo agarre,
2: va a ser el operador.
0: Sino cómo se distribuyen las ganancias.
2: Sí, señor.
0: La plusvalía. Mauro, que le encantan los eufemismos. Bueno, 1-8, señor.
1: 1-8, sí, señor. Pongo la ficha. No va a pasar nada.
0: Listo. ¿A Mauro le gustan los juegos de mesa?
1: Sí, señor, me encantan.
0: ¿El parqués?
1: Todo me encanta.
0: ¿Las damas chinas, el domingo?
1: Juego naipes también, con mi papá, sí, claro.
0: Está vulga linda.
1: Sí, entonces. Sí, juego naipes, juego 21, lo que usted tiene, claro.
0: Uy, eso diga es.
1: Dominó, parqués.
0: Y apuesta con frijoles.
1: Ajedrez, todo lo que usted quiera, con todo, todo juego de mesa.
0: A mí me gusta mucho el parqués. Muy entretenido, muy agradable. Bueno, mientras tanto.
2: Me gusta la PlayStation, la juego con mi hijo.
0: No, está bien, está bien. Mayron es más digital, más electrónico, está bien.
1: Sí, no, está bien, hay gente moderna.
0: Mauro juega Super Nintendo, por ejemplo.
1: O que se cree moderna. ¿Cómo?
0: No, pero mire, ¿por qué le dice? No.
2: Yo juego fútbol los lunes, los miércoles y los sábados.
0: El hombre hace ejercicio.
1: Hay gente que se cree joven.
0: Uy, pero no sé para quién va eso. Ahí sí ya me desdigo eso. Bueno.
2: No, yo también, porque yo soy joven.
0: La verdad, yo no sé.
2: No sé.
0: O sea, Mauro, hablando de sus veinte.
1: No, hay gente que, lo que digo es que hay gente que se cree joven.
2: Y no lo es.
1: Y no lo es, sí. Y no lo es.
0: Díganos que soy joven de espíritu.
1: Sí,
2: pero
1: no está mal.
2: Mire, acá en Sincelejo, hay un campeonato plus 70.
0: Óigame.
2: Usted viera esos señores jugando fútbol.

0: Lorenzo, como pasó con Pekerman, ¿no? 2012-2016, mm. Al Mundial de Brasil, 2014 y luego 2014-2018. Vamos a ver. Don Mayron, por favor, hagamos una cosa, don Mauro, escuchemos de sí, la señor. Viva voz del señor Néstor Lorenzo, ya permíteme, se lo voy a compartir. Pero hagamos una cosa. Primero, antes, Mayron, entreguemos los convocados por posición.
1: Sí, señor, por supuesto, hablando de que hay un renuevo generacional en algunas posiciones, y era lo que estábamos esperando. Mire, porteros, Aldeir Quintana, que ayer tuvo un blooper.
0: Lástima.
1: Y justo en la convocatoria.
0: Lo están liquidando en redes, pero, Mauro, pero ya.
1: Tampoco ayer se vi, ayuda, profe, es que ayer, tampoco se ayuda.
2: Ayer vi el partido, profe, de Flamengo jugando de local en el Maracaná. Contra el Independiente del Valle. Independiente del Valle estaba haciendo su ejercicio, su labor.
0: Y venían de perder.
2: Venían de perder 2-0 de local. Bueno, lo que pasa es que el partido lo perdieron allá. O sea,
0: sí,
2: no,
0: allá en la casa.
2: Lo que pasa es que lo que hizo Aldair suma, pero el partido lo perdieron ellos en casa, porque perdieron 2-0.
0: Mauro, usted que fue portero, midió mal el bote de la pelota.
2: Pasa todo el mundo, lo que pasa es que hay un golpe moral porque Independiente del Valle estaba atacando
0: y había marcado el gol del descuento,
2: estaba intentando hacer el 2-0 que lo llevaba a penaltis
0: y con uno menos
2: el Flamengo,
0: correcto, o sea, es decir, tenía la situación a favor porque estaba con 11 y estaban atacando.
2: Hay un despeje de Agustín Rossi, larguísimo el despeje, le pica
0: dentro del área, inclusive.
2: le pica Aldair Quintana, obviamente lo que pasa es que yo entiendo a Aldair porque es un balón que viene de muy lejos.
0: Sí, pega, porque da el paso adelante y ya cuando se da cuenta el balón supera obviamente su, digámoslo, espacio de maniobra, Mauro, usted que, como le digo, usted que conoce el tema.
1: Yo que jugué béisbol, profe. Sí. Si usted no le llega a la pelota, espere el bote a la distancia prudente y la toma. Pero si le va a llegar, tómela de aire. Si no, espere que pique y cójala a 1 o 2 metros de distancia.
0: Sí, ningún arquero obviamente va a propender a equivocarse. Lo que pasa es que lastimosamente la jugada fue tan rápida que coincidieron dos cosas. La pelota lo supera y en el momento en que él va a reincorporarse, ya tenía el rival al lado.
1: Yo lo que creo, profe, es que él se queda viendo al delantero.
0: Sí, pues, o sea, es que no es fácil, o sea, insisto, sí. Él tiene que referenciar dos cosas, el bote de la pelota y el rival. Porque es fácil coger a Aldair y quedarlo, sí, se equivocó, bueno, está perfecto, claro. Se equivocó. Pero es que él tenía doble responsabilidad, medir el bote de la pelota, si se permite el término, y referenciar al delantero de Flamengo que estaba
1: picó,
0: a su izquierda.
1: ¿Picó dentro del área?
0: Sí, claro.
2: No, picó afuera.
0: Quiero revisar nuevamente el video.
2: No, picó afuera. Lo que pasa es que, repito, la jugada es una jugada extraña porque es un rechazo que viene.
0: Minuto 82, despeja Rossi con la derecha fuera de su área.
2: No, señor, con la izquierda, que le surge.
0: Con la derecha, no, el despejo con la derecha.
1: Estoy aquí presionando el video.
2: Yo vi el partido.
0: No, el señor despeja con la derecha, Mauro. Ahí está en el
2: grupo.
0: Despeja con la derecha fuera de su área. Y lo que usted dice es cierto, Mauro, la pelota le pica
2: antes,
0: fuera del área. Aldair está a unos, ¿qué? Menos de dos metros.
2: No alcanzaba a hacer nada. Menos de dos metros
0: de la línea de las 18. Llegaba el delantero de Flamengo por la derecha y el defensor está referenciando la pelota. Está mirando la pelota. Aldair sale, ¿cierto? Cuando pica la pelota, el defensor pierde la marca del delantero, Mayron. Estoy aquí siguiendo la jugada cuadro por cuadro. Cuando Aldair mira la pelota, el delantero ya estaba por renunciar a la jugada. Pero cuando Aldair ve que pierde, el control de la pelota o el buscar controlar la pelota, el delantero, ¿qué hace? Continúa la carrera.
1: No renuncia.
0: Claro, el defensor en vez de perseguirlo, de seguir marcando o de no soltar la marca.
1: Hay que cubrirlo.
0: Claro, de no soltar la marca. Exacto.
1: Claro.
0: Y entonces, estoy acá, le doy otra vez play al video y lo que hace Aldair es que cuando ya se ve corto tiene que hacer dos cosas, o ir por la pelota que ya es imposible o intentar hacerle falta al delantero.
2: Lo que pasa es que no hizo ni una ni la otra.
0: Cuando al final mete la cabeza al delantero es cuando ya nada que hacer.

0: Lo que tiene que hacer el defensa era estorbar.
1: Claro.
0: Estorbar al delantero y
1: porque,
0: listo.
1: Porque el delantero, ¿qué hace? Se quita la marca de encima y el defensor queda ya corto. O sea, ya claro. Decide parar. O sea, es fácil coger a Aldair y decir, sí, se equivocó y mejor dicho, liquidarlo. Pero lastimosamente Aldair tenía la doble responsabilidad.
0: Mire.
1: De ver qué pasaba con su compañero, si podía marcar al defensor y la pelota termina sobrándolo. Es un error, sí, pero no para liquidarlo, pues.
0: No. Sí, lo que pasa es que se magnifica porque es justo el día de la convocatoria.
1: Sí, hace ruido.
0: Entonces, por eso.
1: Hace ruido. Mire, a Higuita lo crucificaron en el 90, Mauro, ¿usted se acuerda? Allá en San Paolo.
0: A Mondragón, a Escar Córdoba.
1: Mondragón
0: a,
1: los, com-
0: a mire, Ospina.
1: Arqueros de selección se han comido goles tontos, se lo digo yo. Mondragón se comió un gol tonto contra Argentina en el para el Mundial del 98. ¿Se acuerda? Un gol de Crespo rarísimo que le pegó chueco al arco. El hombre le hace vista y se le termina colando.
0: Sí.
1: El arquero más longevo de la selección se comió un gol, si se quiere, tonto.
0: El gol que le hicieron a Ospina.
1: Óscar Córdoba le metieron 7 goles en el 91, 7-3 en un clásico Santa Fe Millonarios. René Higuita, gran arquero del 1-1, se comió un gol contra Roger Milla por confiado, porque el señor, el Corón Coro Perea, Luis Perea, le pone una pelota atrás donde lo forza y termina siendo acosado por Roger Milla y le marca un gol en el arco norte del Estadio San Paolo de Nápoles.
0: Sí,
1: entonces,
0: señor.
1: A veces somos como muy olvidadizos. O sea, como que entonces cogemos al de Quintana y lo ponemos en la plaza pública y lo liquidamos. Porque se comió
0: sí,
1: un
0: señor.
1: Gol. A todos los arqueros les han marcado goles tontos. A todos. Hasta el Dibu Martínez.
0: A todos.
1: Campeón del mundo, hasta el Dibu Martínez. Entonces, a veces, lastimosamente, las redes sociales tienden a ser demasiado crueles.
0: Sí, señor.
1: Crueles, demasiado crueles. Ahí está.
0: Porteros, entonces, Selección Colombia.
1: Sí.
0: Aldair Quintana.
1: Merecido.
0: Álvaro Montero, Kevin Mier, creo que aquí el titular es Álvaro Montero.
1: Merecido por Montero, viene en un gran momento
0: sí, señor.
1: Con el equipo de Boca, clasificado a
0: ahora,
1: Copa Conmebol Sudamericana.
0: Siendo amistoso, yo le daría un tiempo a cada uno.
1: No, pues un partido a cada uno, porque son tres.
0: Ah, bueno, un partido a cada uno.
1: Pone a Aldair en uno, pone a Montero
0: defensas,
1: en otro y pone a Kevin Mier en otro. A ver.
0: Álvaro Angíver Angulo.
1: Álvaro Angíver.
0: Daniel Muñoz. Davinson Sánchez. Edier Ocampo. John Lucumí, Kevin Andrade, Roger Caicedo y Samuel Velázquez.
1: Alto ahí, don Mayron, por favor. Entonces, los arqueros, Kevin Mier, 26 años. Esto hay que también verlo, la edad. Álvaro Montero, 31. Y Aldair Quintana, 32. Los arqueros duran más tiempo por aquello de que
0: sí,
1: su
0: claro.
1: puesto permite una cierta longevidad. Los defensores, mire, se los voy a dar de menor a mayor. Roger Caicedo, Mayron, usted lo vio jugar aquí en Bogotá.
0: Es de Nacional.
1: Sí. Y salió vendido.
0: ¿Ese es el que mide 2 metros?
1: Exacto, salió vendido por 1.7 millones en enero al Círculo de Brujas en Bélgica, al Selker Brugge, ¿cierto?
0: Selección equipo, Colombia Sub-20.
1: Que es un equipo histórico de los de allá de Bélgica. No es el Brujas, obviamente, pero es el rival de patio del Brujas.
0: Jugó verde poco en Colombia ese muchacho, profe.
1: Edier Ocampo, de las gorras blancas del Vancouver.
0: También de Nacional.
1: Atlético Nacional, 22 años. Allí tenemos frescura. En la saga central y por banda derecha. Samuel Velázquez, banda izquierda, 23 años, Atlético Nacional, con pasado en el Deportes Tolima. Kevin Andrade, 27 años, uno ya de los más, comillas, veteranos de los defensores del Zenit. John Lucumí, que ayer puso pase gol en la goleada 5-0 de la Juventus por Europa League, primera jornada. Con pasado en el Boloña, con Mundial encima, gran Mundial que hizo, que le significó pasar del Boloña a la Juve. Álvaro Angíver Angulo, que cuando le dieron la oportunidad contra Venezuela, no terminó.
0: Ahí está Samuel Velázquez para perderle la posición, ¿no?
1: Exactamente, del Pumas de México. 29 años. Daniel Muñoz, 30 años del Nottingham Forest, cambio del Crystal Palace. Es una ficha puesta. Digámoslo de los experimentados ya por banda derecha. Davinson Sánchez, ¿qué más sino él? Del Galatasaray de Turquía,
0: claro.
1: Es Atlético Nacional, tuvo paso también por el Tottenham de Inglaterra. Entonces acá, las caras nuevas, Roger Caicedo, Edier Ocampo, Samuel Velázquez y Kevin Andrade.
0: Sí, decir, profe, que son muchachos que vienen de la Sub-20. Edier Ocampo estuvo en la Sub-20.
1: Sí, proceso.
0: Roger Caicedo también. Y Samuel Velázquez también hizo parte de esa selección sub-20.
1: Tenemos uno de la liga, permíteme, Mayron. Hay que hacer esa discriminación. Tenemos uno de la liga que es Samuel Velázquez.
0: ¿Eh? Por lo menos en la defensa.
1: Tenemos 1, 2, 3, 4 de Europa, ¿cierto? Tenemos uno de México y tenemos uno de Canadá. De los arqueros, los 3 foráneos, 2 en Sudamérica y 1 en Centroamérica.
0: México.
1: En México, exactamente. De los mediocampistas, Mayro.
0: Sí, señor. Daniel Arcila, Gustavo Puerta, Hamilton Campás, John Arias, John Solís, Juan Manuel Rengifo, Kevin Castaño, Matías Orozco y Richard Ríos.
1: Entonces empiezo por el más cubita, dicen en la calle, o el más joven, no solamente de su línea mediocampista, sino de la convocatoria, Matías Orozco. 18 años, o sea, salió con la cédula del país, ex Deportivo Cali, que fue comprado por el Brighton, el equipo de las gaviotas, el Brighton and Hove Albion, Inglaterra, y fue cedido al Castellón de España, segunda división. John Almer Solís, Mayron, con pasaba en Nacional,
0: sí, estuvo señor.
1: En Girona, ahora está en la Liga de Ascenso de Inglaterra, la mejor Liga de Ascenso del mundo, la Championship, 21 años. Juan Manuel Rengifo, segundo jugador de Nacional, segundo jugador de la Liga, 21 años, creo que ya está demostrada su calidad. Ya se las pilla, otro que también ha venido también teniendo buenos pasos y buena recuperación en algún momento.
0: Profe, lo tengo como delantero, como mediocampista.
1: No, es un mediocampista, porque él es un extremo, si se le permite la expresión. 22 años.
0: Pero ¿sabe qué, profe? Discúlpeme.
1: Cuénteme.
0: En la convocatoria está como delantero. Meten como delantero.
1: Sí, pero hicimos ya ahorita le traigo la discriminación por posición.
0: Ah, bueno.
1: Gustavo Puerta, que para mi gusto fue uno de los del podio del Mundial.
0: La revelación del Mundial. Con Lucumí
1: y con Mojica, a mi forma de ver. 23 años del Olympiacos de Grecia, comprado por el Nottingham, cedido al Olympiacos. Daniel Arcila, uno que está haciendo goles casi que todos los partidos con el León, compasado en el Envigado, 24 años. Kevin Castaño, que parece ser Mauro, que está encontrando su, digámoslo, segunda oportunidad, con el Mineiro, después de tener una campaña para el olvido con River en el último tiempo, 25 años. Jugó ahorita y puso pase gol el miércoles en Copa Sudamericana. Hamilton Campás, que para muchos es, comillas, Mayron y oyentes, el florero de Llorente.
0: Sí.
1: Por aquello de que todo el mundo se acuerda del gol.
0: No le perdonan el gol que erró, profe.
1: Exacto. 26 años, Rosario Central. Sigue dándole la confianza el profesor Lorenzo. Richard Ríos. 26 años, que tuvo Mundial, pues para el olvido obviamente no fue titular en este equipo, se fue del Benfica porque tampoco le estaban dando pelota y terminó en Arabia Saudita en el Al-Ittihad, que es uno de los importantes en esta liga saudí, el equipo en su momento jugó Karim Benzema, el equipo negro y amarillo, 26 años, y John Adolfo Arias, que para mi gusto es el hombre que tomará seguramente que la batuta creativa o ofensiva de la selección, no es el reemplazo de James, por favor, no es el nadie es el reemplazo de nadie.
0: Yo sí pienso que hay que acompañarlo de otro
1: sí,
0: creativo.
1: Sí, pero es que aquí en esta tribuna no se trata, es el reemplazo de, o va a tomar lugar de, no, el señor es John Adolfo Arias, y va a hacer su, digámoslo, carreras, como le está haciendo a nivel de clubes y tanto en selección. 28 años de Palmeiras, ayer clasificado o antes de ayer clasificado a las semis de Libertadores. ¿Delanteros, Mayro?
0: Sí, señor. Delanteros, acá me aparecen Yacer Asprilla, usted dice que es mediocampista.
1: No, no hay problema, tranquilo.
0: Listo. Carlos Gómez, el Tinito.
1: El famoso.
0: Camilo Durán, Kevin Viveros, el que estábamos aquí diciendo, profe, que tenía que ser convocado, el tren, claro.
1: Tren goleador en
0: Luis Suárez. Y aparece otro de proceso sub-20 muy bueno, paso por Atlético Nacional, Oscar Perea.
1: Oscar Perea, listo. Entonces, vamos otra vez con la edad, ¿cierto?
0: Sí, señor.
1: Oscar Perea, 20 años. Compasaba en Nacional, estuvo en Francia, no pudo encajar, no pudo tener el rendimiento que se esperaba. Termina en el América de México marcando goles, 20 años. Perfecto. Carlos Andrés Gómez, la mayoría le dicen Tinito, parece ser que se va a quedar con el R. Moquete. Del Vasco de Gama, con 24 años, titular fundamental en el esquema del equipo cruzmaltino, con pasado Millonarios, ¿no? Camilo Durán, que tuvo paso en su momento por Kazajistán, ¿cierto? A hoy en el Celtic de Inglaterra marcando goles, lastimosamente que quedó eliminado de Champions, sorpresivamente porque había ganado el partido de la ida 3-0 y terminó perdiendo la llave, pero es un valor a revisar. 24 años, Kevin Viveros, el tren que tuvo paso por Nacional, que estuvo dando vueltas por Europa y demás, en Rusia y tal, hoy destaca en Paranaense, goleador del campeonato brasilero, por si fuera poco, ¿no? Y Luis Suárez, que también viene marcando consecutivamente en la Liga Portuguesa, este fin de semana tienen fecha, y también marcó en Champions, 28 años para el delantero, obviamente, Samario. 10 debutantes, Samuel Velázquez, Juan Manuel Rengifo, Edier Ocampo, Roger Caicedo, Kevin Andrade, Daniel Arcila, Matías Orozco, Camilo Durán, Kevin Viveros y Oscar Perea. Los que se mantienen del Mundial, 11. Davinson Sánchez, John Lucumí, Gustavo Puerta, Kevin Castaño, Hamilton Campás, John Arias, Richard Ríos, Carlos Andrés Gómez, Luis Suárez, Álvaro Montero, Daniel Muñoz. Promedio de edad, Mayron, y audiencia, 25 años.
0: Está bien. Es el renuevo generacional, está profe,
1: bien.
0: Yo creo.
1: Está bien, sí. La gente dirá, ¿y los del Mundial quiénes no están? 15. Luis Díaz, por decisión mancomunada con
0: está
1: Lorenzo.
0: Está bajito de nivel,
1: ya lo vamos
0: profe
1: a escuchar,
0: Lucho.
1: Ya la vamos a escuchar. Están saltando a la cancha el Bayern de Múnich y el Union Berlin por Bundesliga. Jefferson Lerma, parece ser que va a continuar con el Crystal Palace, que ayer ganó también por Europa League. Juan Camilo Portilla, David Machado, que cambió de liga francesa y se fue por allá a Rusia, un equipo modesto. Johan Mojica, que ayer tuvo minutos con su club en España. Santiago Arias, John Córdoba, Cucho Hernández, que también tuvo minutos ayer con el Betis, fue suplente. Wider Dita, Jerry Mina, Jorge Carrascal, Camilo Vargas, David Ospina, James Rodríguez, Juanfer Quintero. Estos tres últimos ya bajaron la persiana de selección. Ahí está entonces, 26 convocados, 10 debutantes, 11 que se mantienen del proceso anterior y 15 ausentes de la convocatoria de la Copa del Mundo. Declaraciones en la rueda de prensa del profesor Ernesto Lorenzo. En primer turno tomamos extractos y habló del nuevo proceso y de ya la renuncia de James a selección.
2: Cada microciclo que vivimos con la selección, nosotros le ponemos un título, ¿no? En este momento, a pesar de que lo que estamos haciendo es una continuación del proceso, hay como una transición y recambio que creemos necesaria. Y bueno, en ese sentido hemos decidido darle descanso a muchos jugadores que son parte del ciclo del proceso de la selección, pero que en estos momentos están viviendo distintas situaciones en sus clubes y preferimos usar estos partidos y esta transición para ver a nuevos talentos, a gente que hemos tenido de pronto bloqueada muchas veces y que nunca hemos podido llamar. Así que es un reto importante para nosotros y estamos muy ilusionados. Simplemente lo escuché, respeté sus tiempos, yo lo sabía desde el partido con Suiza, pero respeté el tiempo que él decidió cómo y cuándo anunciarlo a la gente. James le ha dado muchísimo a la selección, fue un estandarte de nuestro proceso y bueno, hay que agradecerle todo lo que hizo por la camiseta y esperar que esa camiseta siga brillando, ¿no? Nadie está ni dentro siempre ni fuera nunca. Esa es la verdad. Sea joven, sea viejo, uno calcula también las edades, los procesos biológicos y el lugar donde juegan, pero lo que se tiene en cuenta es la actualidad. En algunos casos, como el de Luis Díaz, por ejemplo, por supuesto que hablé con él, le dije, te veo cansado, Lucho, no tenés el sprint que tuyo, que te pasa, y bueno, consensuamos de que descanse esta fecha porque tiene más de 60 partidos. Y nos permite también ver talentos jóvenes para ir fogueándolos, ¿no?
1: Bueno, ahí está entonces la declaración, la primera de esta tanda de parte del profesor Ernesto Lorenzo. Mayron y audiencia, le confirmo las posiciones de los convocados. Los tres porteros, obviamente, Quintana, Montero, Mier. Los laterales derechos, Daniel Muñoz y Deiro Campo. Los derechos. Los laterales izquierdos, Álvaro Angulo, Samuel Velázquez. Dos por cada posición. Los defensores centrales, Kevin Andrade, Davinson Sánchez, John Lucumí, Roger Caicedo. 4. Ahí tiene 2 de los consagrados, Davinson y Lucumí, y 2 nuevos, Roger Caicedo y Kevin Andrade. Los volantes de primera línea, 5. Kevin Castaño, Matías Orozco, John Solís, Richard Ríos, Gustavo Puerta. Me gusta porque hay veteranos, hay jóvenes y hay algunos con recorrido, como lo son Kevin Castaño y el mismo Richard Ríos. Volantes ofensivos 4, Mayron. No extremos, dije volantes ofensivos. Ya será Asprilla, Juan Manuel Rengifo, Daniel Arcila y John Arias. Me gusta mucho, porque Arias es un extremo por derecha, Yasser puede ir por izquierda, Juan Manuel Rengifo va por derecha y Arcila va por banda izquierda. Los extremos, ya consagrados, fijos, ¿sí? Carlos Andrés Gómez Tinito, que va por banda izquierda, Oscar Perea y Hamilton Campas, que también va por la derecha. Los delanteros tres, Luis, delanteros centros, nueves, pues, Luis Suárez, Kevin Viveros y Camilo Durán. A mí me gusta. O sea, sí. A mí me parece interesante esta nueva convocatoria, que seguramente, Mayron y audiencia, puede que cambie para noviembre.
0: Claro.
1: Dependiendo de lo que pasen en estos tres partidos.
0: Es que, profe, Lorenzo tiene que en este momento empezar a encontrar
1: a meter la mano
0: once.
1: A la bolsa. No,
0: tiene
1: no,
0: que empezar a encontrar un nuevo
1: once,
0: profe.
1: No tanto
0: un once,
1: Mayron, porque la idea no es establecer, no hay competencia oficial ya. ¿Me entiende? Entonces, lo que yo sí puedo percibir es encontrar de este universo que él ha empezado a llamar jugadores que se adapten a lo que él quiere. Ahora, hay que ver también el señor a qué va a jugar ya sin James, ya sin Juanfer. ¿A qué va a jugar? Porque no se trata de hacer equipo sobre los jugadores, sino hacer una estructura, una idea de juego, este fulano, sutano, perencejo, ¿cierto? Es la idea y es la forma como el señor quiere poner a jugar al equipo y que obviamente genere una colectividad, que no todo dependa de si está tal o si está tal o si está tal. No, que el equipo pueda funcionar y pueda dar resultados esté Mauro, Mayron, Rubén o el vecino. Porque es la idea de juego, no son los nombres. Porque si Mauro, Rubén, ¿cierto? O Mayron no están un día, entonces no va a, la selección no va a funcionar. No, la idea es que la selección funcione sobre una estructura, sobre una idea de juego, independientemente de los intérpretes, independientemente de los que estén. Porque al final de cuentas, ¿cierto? Al final de cuentas se trata de que tengamos una idea de juego. Se le cayó la cuestionado, Mayron. Bueno, mientras tanto, 1:33, seguimos escuchando declaraciones de parte del señor Néstor Lorenzo. Habló en segunda instancia de la renuncia de Juanfer y de algunas condiciones que él dice que deben tener jugadores de la Liga Colombiana para ser llamados en este nuevo proceso.
2: Con él es uno de los que más hablo, ¿no? Más allá de, también tomó una decisión que respeto de dejar la selección, ¿no? Y yo lo sabía también desde el partido con Suiza. Lo de él, lo de Ospina, lo de James. Tenemos una gran relación, comunicación, te diría, constante. Y bueno, uno no se puede meter en esas decisiones personales, ¿no? Si él algún día decide otra cosa y lo transmite, volverá a estar en consideración porque es un gran jugador y una gran persona. Continuamente vamos viendo la evolución del fútbol colombiano y de los jugadores jóvenes. El tema es que deben competir en distintos niveles, ¿no? Creo que lo que le hace bien a los equipos es competir en Copa Sudamericana, Copa Libertadores, que cuando se vayan los chicos afuera vayan a jugar, no a estar dos o tres años dando vueltas de un club al otro y no consolidarse en ningún club. Creo que hay mucho talento, tenemos que trabajarlo. Hay muchos chicos que estamos viendo también, que estuvieron a punto de entrar en la lista de otros chicos del fútbol colombiano, que los estamos siguiendo muy de cerca. Posiblemente después dice, y lo llaman cuando se van al exterior, como el caso de Oroz. Es que lo tenés que ver también en otro ámbito, en otro nivel, en cómo reacciona ante una intensidad mayor, ante una presión mayor. Así que estamos contentos de poder en esta fecha elegimos para ver todos esos valores jóvenes.
1: Ahí está entonces la segunda parte del señor Néstor Lorenzo en cuanto al tema de Juanfer, que habló mucho con él y tal, y que pues le deja la puerta abierta, Mayron, ¿no?
0: Sí, señor.
1: O sea, como que si un día quiere volver, vuelva, pero no sé, yo creo que...
0: No, Mayron, ya Juanfer decidió...
1: Sí, porque es que él está como que el profe dice, bueno, pues si no se quiere ir, aquí le tengo la... No, o sea, yo pienso esto, que la persona está cuando quiere estar y cuando no quiere estar porque decide, porque no le gusta o algo, pues ahí tiene que haber coherencia, ¿no?
0: Claro.
1: O sea... Si usted está en un lugar que no le gusta y quiere irse, pero al mismo tiempo le dicen, si me aceptan esto, me quedo. No, pues usted ya está diciendo que se quiere ir, pues de un paso al costado, como lo hizo James, y como lo hizo quizás no públicamente y abiertamente David Ospina, pero sí, digamos, lo que lo dio a entender y puso de acuerdo con, o se puso de acuerdo con Lorenzo. A eso quiero dar a entender. Y no me gusta un tema de Lorenzo Mayron, y es que termina condicionando al jugador colombiano. Entonces, si un jugador de la liga, por su equipo, por sus circunstancias de club, digamos, no sé, Once Caldas, o digamos, no sé, Pereira, o digamos, no sé, Alianza, si un jugador que quiere ser seleccionable la rompe en la liga, no va a ser suficiente para el señor Lorenzo.
0: Sí,
1: porque tiene que jugar tema, ¿no? Libertadores o Sudamericana, porque simplemente él entre líneas dice, está dando un mensaje, es que la liga por sí sola no tendría ninguna valía para ser tenido en cuenta.
0: O sea, pero entonces, ¿cómo aplica ese caso para Rengifo, Velázquez?
1: Por eso, entonces, a eso es a lo que yo voy. ¿Sí me entiende? Entonces, él a veces se dice y se contradice, porque dice, tiene que estar en competencia internacional. Nacional no jugó Copa Sudamericana este año.
0: No.
1: ¿Vamos a entender? O sea, mire que a veces las cosas no empatan. Por eso hay que mantener a Mayron en un discurso
0: coherente. O lo de Rengifo es un tema de presión.
1: Sí me entiende. Mire que usted ya va entendiéndome lo que le estoy tratando de comunicar. Lo de Samuel Velázquez es porque, o por convicción o porque no encontró más. ¿Vamos a entender? Entonces,
0: no crea que esa posición Colombia tiene mucho
1: jugador.
0: No,
1: Mayron, no es fácil. No es fácil. Entonces,
0: la posición es complicada para Colombia.
1: Yo creo que Lorenzo deberían decirle, venga, profe, no le ponga palos a la rueda a los de la liga. Porque a veces hablar de más, usted termina pues condicionándose usted mismo y termina rompiendo lo que usted está dando a entender, que es que si los de la liga no juegan Libertadores en Sudamericana, entonces ni van a ser tenidos en cuenta. Me parece un juicio muy apresurado y a la vez muy cruel, comillas, para quienes quieren jugar la selección y no tengan competición internacional.
0: Por ejemplo, sí. Colombia fuera, en el exterior, no tiene mucho lateral izquierdo.
1: Por
0: no
1: eso.
0: Hay. Entonces, es que son pocos.
1: Es que Mayron, yo creo que no estamos en un momento dado para discriminar a nadie.
0: Total.
1: Ahora, la selección debe, como su nombre lo indica, ser una meritocracia.
0: Usted sabe, profe, que la meritocracia se perdió en el fútbol hace mucho tiempo.
1: Sí, pero en este caso debemos aplicar la coherencia, ¿sí? Porque no es un asunto, esto no puede tratarse de que, como no juega entonces Sudamericana y Libertadores, entonces ni lo vamos a ver.
0: Oiga, Mauro está como el defensa de Junior.
1: Como el Mudo Rodríguez, el peruano.
0: Está, sí, sí.
1: A ver, Mauro, cuente.
3: Estoy atendiendo aquí unas cositas, profe.
0: Ah, bueno.
1: ¿Una qué? Ya le entendí.
0: Usted recuerda el jugador de Junior,
1: el
0: ¿no?
1: El Mudo Rodríguez que estaba en selección.
0: El Mudo Perú. Rodríguez, y lo entrevistan y que por qué le dicen el Mudo.
1: Y ahí está.
0: Yo sí hablo.
1: Bueno, número 3. Lorenzo habla acerca de asignaturas pendientes y de aspectos buenos de Colombia en el anterior proceso. A ver.
2: Bueno, las cosas pendientes, creo que a partir de la Copa América no tuvimos tanta preponderancia en la pelota parada. Creo que tuvimos que trabajarla mejor de pronto la pelota parada. Otras, haber cerrado los partidos que merecimos ganar, que fuimos protagonistas, tuvimos muchas situaciones fallidas, ¿no? Que creo que nos jugó una mala pasada la ansiedad de pronto, ¿no? De querer, sobre todo en el Mundial. Cosas a mejorar, bueno, muchas, muchísimas. Y como buenas, que el rendimiento siempre fue muy bueno, que ningún rival nos superó. Hemos jugado entre Copa América y Mundial 12 partidos y no hemos conocido la derrota en los 90 minutos, nos han hecho pocos goles, hemos sido protagonistas, no nos han dominado, así como que nunca terminamos pidiendo la hora, todo lo contrario. Pero cerrar los partidos creo que es una deuda pendiente para esta selección. Siempre el objetivo es crecer, ¿no? Hasta los microobjetivos, hacer crecer a los jugadores, darle herramientas para que sean mejores cada día, darle identidad de selección al jugador. Creo que eso lo transmitimos continuamente, tratamos de bajar esa idea continuamente. Muchas veces con los jugadores hombres grandes tenemos la ayuda esa porque transmiten, tiran selección y por las venas, y eso es muy importante para los jóvenes, para recibir ese amor, ese compromiso, esa entrega. Ahí, como decíamos, ¿no?, que el compromiso y la entrega absoluta son dos lemas nuestros, ¿no?, de que la selección es lo primero. Así que queremos que el jugador ame estar, que quiera estar, que luche para estar en la selección.
1: 1:40 en la tarde, ¿a quién le hizo falta para su parecer, don Mayro, en esta convocatoria?
0: No, profe, como son jugadores nuevos, yo sí esperé, yo la verdad sí, ayer lo dije, yo espero que llegue mucho jugador nuevo, pues no convocar a Lucho, no convocar a Mojica, a los que ya uno sabe, profe, que tienen, digamos, el puesto ganado en selección por trayectoria, y ver jóvenes. No sé, yo creo, profe, que se hizo bien la convocatoria. No me queda faltando ninguno, ni del ámbito local, ni internacional. De pronto por allí, Kevin Serna, acercaron también un poco más a Selección Colombia.
1: Okay.
0: Ya, del resto, profe, creo que está bien.
3: Hay una lista que anda en redes sociales.
1: Sí.
3: De posibles personajes que
1: prospectos,
3: faltaron.
1: Prospectos.
3: A ver si estamos de acuerdo o no estamos de acuerdo de esas listas que se mueven.
1: A ver,
3: John Jader Durán, por ejemplo.
1: Bueno, lo de John Jader Durán va más allá de... para Lorenzo.
3: Por eso, no, pues son personajes que podrían haber estado.
0: Si llega otro técnico,
1: lo va a llamar.
0: Puede volver.
1: Pero okay, por ahora está fuera...
3: Nelson de Osa.
1: Para mí es el que faltaba. Para mí.
3: También, otro sí, que señor. Aparentemente dentro de esas listas que sacan en redes sociales...
0: Pero espéreme. Porque ya Nelson de Osa estuvo, profe, en selección.
1: No, ya debutó en selección.
0: Y por eso te digo, ese proceso ayer es para excluir nuevos talentos, profe.
3: Póngale cuidado.
1: Ayer fue titular.
3: Póngale cuidado, pues hay que mezclar lo nuevo con lo antiguo también.
1: Sí, claro.
3: No va a traer a usted a 25 nuevos tampoco.
1: No, porque aquí horas tiene...
3: Uno que le ha ido bien, pero a mí no me gusta porque es un poco sobrador.
1: ¿Quién?
3: El señor Alfredo Morelos.
0: No.
1: Bueno, mire lo que dijo Lorenzo, él dijo, hasta que no jueguen torneo internacional o salgan de la liga, no les voy a dar
3: pelota. Otro nombre que ha jugado bien en Colombia.
0: ¿Cuántos años tiene Morelos?
3: No importa, no juega la cédula. Otro nombre, profesor Imairón, el señor Jason, el peinadito Guzmán del América de Cali.
1: Estoy de acuerdo con usted, Morelos tiene...
0: ¿Jason Guzmán?
3: Sí, señor.
1: Morelos tiene 30 años, ¿no está?
3: ¿Apenas?
1: Pero no le da pelota.
3: ¿Usted cree que tenía 45, no, señor?
1: No. Jason Guzmán, también importante.
3: Otro nombre que ha movido las redes sociales porque no fue en este momento convocado, de pronto más adelante, el señor Jousen Escobar, del América de Cali.
1: También, otro volante. ¿Jousen cuántos años tiene? Quiero ver.
3: Jousen es gente joven. ¿Sabe quién faltó, Myron?
0: Sí.
3: Hay un jugador que está en el León, en México, se llama Johan Romaña.
1: Defensor central, ex San Lorenzo de Almagro.
3: Sí, señor.
1: 21 años para Jousen Escobar.
3: Imagínese, 21 años. Y otro nombre que se estaba moviendo en redes sociales es el de Julián Millán, el de Fluminense.
1: Fluminense, exactamente. Que tuvo pasado en Nacional de Uruguay.
3: Son los nombres que muy probablemente estén ahí moviéndose y no sé si en futuras convocatorias pueda haber un tema de traerlos y meterlos dentro de este grupo.
0: ¿Sabe también quién ha jugado bien el último semestre? Tomás Ángel.
1: No, Tomás Ángel.
3: Tomás sí le falta.
1: No, a Tomás Ángel difícil.
0: No, digo,
1: que le den pelota.
0: Sí, es difícil.
3: Ah, pero no lo pida.
0: No, yo no estoy pidiendo.
3: No, pero pareciera que sí lo está pidiendo, señor.
0: Ahora, Tomás Ángel no es delantero 9, es ¿cómo se llama? Extremo. Ahora, oiga, el hijo de Aristizábal, Emilio, ¿dónde está?
1: Uy, Emilio, le perdí la pista. Emilio.
3: Emilio no estaba en algún momento estaba en Fortaleza.
1: Sí,
0: claro. Estaba en Fortaleza. Y le estaba yendo bien. De hecho, se estaba echando el equipo al hombro.
1: Ahorita Emilio está jugando en la MLS, Myron. En el Toronto.
0: Ah, bueno.
1: 19 partidos, 4 goles.
0: Oiga, en esa selección...
1: 21 años
0: está,
1: para Emilio.
0: Mire, también está... Voy a hablar de los sub-20. Neyser, Emilio.
1: Neyser Villarreal, sí.
0: Emilio, de esa selección también salió el Tinito Méndez.
1: Gómez.
0: Tinito Gómez.
1: Ajá.
0: Perea.
1: Perea.
0: Sí, señor. ¿Quién más? Hay en esa selección sub-20, profe, hay jugadores muy interesantes que sería bueno irlos acercando a poquito a la de mayores.
1: Sí, hay que empezar a revisar esa nómina de la Copa del Mundo de Chile.
0: Sus 20.
3: Yo necesito mire, a Fedorchenko y a Ian Poveda en la selección.
1: A Ian Poveda, esos dos me gustan.
0: Hay que, yo digo que a Ian hay que llevarlo suave.
1: Mayron.
3: ¿Pero qué más suave? Ya Mayron, está grande, joven.
1: Mayron, voy Mauro y Mayron, hagamos el ejercicio.
0: Mira, ¿de la sub-20?
1: De la sub-20, mire. Jordan García.
3: Pero espere, ¿de cuál sub-20 estamos hablando?
1: De la anterior, bueno, la del año pasado.
0: Jordan García, porque es que usted Jordan me dice, García, profe.
1: De la del año pasado en Chile.
3: Usted me dice la sub-20 de hace 4 años.
1: No, la última.
0: El año pasado.
1: Mire, Jordan García, 20 años.
0: Ese está ahorita, profe, en el fútbol brasilero.
3: Jordan no, Jordan estaba tapando. Jordan no fue el que se fue a tapar a México.
1: Salió de Fortaleza.
0: Hombre, lo confundí, perdón, con Jordan Barrera.
1: Con Jordan Barrera, sí, que está lesionado. Jordan García está en León.
3: Aquí estamos para corregir, tranquilo.
1: Simón García. Gracias. Simón García de Nacional, en su momento.
0: Ese lo acaban de vender, profe.
1: Carlos Arabia.
3: Simón García es de Nacional, ¿no?
0: Sí, pero lo acaban de vender.
1: Salió de Nacional. Julián Bazán, salió del Pereira. Weimar Vivas, que salió, que está en el Red Bull Bragantino. Elkin Rivero, sí, que estuvo en Nacional.
0: Lesionado. En Nacional. Tiene como 7 meses
1: Luis
0: lesionado.
1: Luis Miguel Landázuri, que está en Nacional. Roiner Benítez, está en Águilas. Emilio Aristizábal, que estaba en Fortaleza en su momento, hoy está en Canadá. O sea, de fútbol canadiense, pues. Oscar sí, Perea, convocado. Estaba en el ABC MLS. De Portugal. John Rentería, Sarmiento de Argentina. Alexei Rojas Fedorchenko, que está en el fútbol de Portugal, por allá en un equipo de mitad de tabla, en el ascenso. Luis Eduardo Mena, que será el portero suplente. Jordan Barrera, que está lesionado. Jaimar Mosquera, que estaba en el fútbol inglés. Joel Romero. Juan Arizala. José Cavadía, Mayron. En el América.
0: Sí.
1: 21 años. Kenner González, en el América de Cali. Joel Canchimbo, en Junior. Y Neiser Villarreal, en su momento millonario, soy Cruzeiro.
0: Sí.
1: Ahí de donde echar mano.
0: Sí, claro. Ahí y ahora, donde echar mano. Esa es la sub-20. Revise la sub-23. Que también hay jugadores muy buenos. De allí salió, ahí estaba Marquines, estaba también, ¿quién otro que estaba ahí? De los buenos también, que
1: pues la sub-23 para llevar no a mayores. Competencia, al menos.
0: Pero revise.
1: A ver. Sí, señor. 2024, es lo más reciente. Luis Marquines, ¿sí? Sebastián Guerra, Brian Ceballos, Fernando Álvarez, Cristian De Benich, Cristian Castro, que está hoy en Portugal. Digo, sí, se fue para el Metz de Francia. Jimmer Fori, Samuel Velázquez, Juan Mosquera, Joseph
0: Escobar. Samuel Velázquez, que hoy está en la de mayores.
1: Johan Torres, el famoso Canté. Nelson Palacio, Alejandro García, Oscar Cortés.
0: Oiga, Nelson Palacio también es bueno. Está en Europa, ¿no?
1: Sí. Alejandro García está en el Paranaense. Oscar Cortés. Oscar Perea, Nelson Quiñones, Brian Palacios y Carlos Cortés.
0: ¿Ese Oscar Cortés era el que tenía millonarios?
1: Sí, claro.
0: ¿Dónde está, profe?
1: En Huracán de Argentina.
3: Oiga, Oscar, pero que se había ido para el fútbol francés, ¿no?
1: 22 años, sí.
0: Oiga, pero se perdió, para profe.
3: Terminó perdidos, quitar Cortés.
1: Se fue millonario, se fue para el Lens en 2024 por 3.5 millones de euros. De ahí se fue para el Rangers de Europa. No alcanzó a coincidir con Morelos. Estuvo una temporada, se devolvió para el Lens nuevamente, terminó en el Real Sporting de Gijón, en España, 3 millones de dólares cesión, se fue nuevamente para Rangers y Rangers lo prestó a la Argentina en Huracán, 2 millones de euros, 70 mil euros por la cesión. Ahí está. Ese es el camino que ha tenido el amigo Oscar Cortés.
3: Mucho, eso era lo que decía
1: el profesor. Extremo por banda izquierda.
3: Era lo que decía el profesor Lorenzo, ¿no? Que se van, están en un lado, están en el otro.
1: Sí, no tienen
3: aquí, allá, entonces que no se logró acomodar y vuelve y regresa. Entonces,
1: ¿se acuerda de Brian Palacios, Mayron? 23 sí, señor, años.
0: Extremo por derecha.
1: Extremo derecho, mire, está jugando en Emiratos, salido de Nacional, se fue para el Mineiro. El 10 de julio del 2025
0: sí,
1: se
0: señor,
1: va para el Al-Wasl de Emiratos Árabes.
3: Santo Dios, no.
1: 340 mil euros por la cesión. Su pase está tasado en 3 millones de
3: pero
1: euros.
3: Pero profesor, haga el resumen.
1: Por eso
3: le estoy contando. ¿Cuál le quedó? ¿El resumen cuál es? ¿Quién está en grandes ligas de ese equipo sub-20?
1: No, está difícil.
3: Muy difícil. Entonces, si el profesor Lorenzo está buscando gente que esté en competiciones, que esté en Suramericana, que esté en Copa Libertadores, que esté participando en Champions o en la Europa League.
1: Ahí está Puerta, mire, Europa League está ahí, Puerta.
3: De todo ese combo.
1: Está Lucumí.
3: Pero espéreme, profe, de todo ese combo, no hay nadie. No hay nadie. Porque están en segunda, porque están en otros países. Entonces, en ese orden de ideas, tampoco va a llamarlos, Mayron, tampoco va a llamar a ninguno de esos, porque ninguno de esos está dando la talla en este momento.
0: ¿No cree usted que faltó también el Cucho Hernández acá?
3: Ah, pero ese ya lo conocen y no pasa nada.
1: El Cucho lo conocen, lo que pasa es que no ha podido dar pie con bola en selección. Muy a pesar de que ayudó con un gol frente a...
3: En selección no ha podido, Mayron, y no lo pida, por favor.
0: Pero es que lo convocaron... Lo que pasa es que lo convocaron como tres veces y en una de esas se cayó por un comentario que hizo.
3: No, pues por eso no lo...
1: El jugador más costoso de esta convocatoria se llama Luis Suárez, 30 millones de euros, su pase. El más modesto...
3: No, pero ¿en qué momento pasamos de la sub-20 a Luis Suárez?
1: Porque estamos hablando de la convocatoria, ¿no?
0: Ah, bueno. ¿Cierto? La convocatoria, Mauro.
1: Por eso.
3: No, pero esos brincos me asustan.
1: No se asuste. El más modesto en cuanto a valores, Samuel Velázquez, 650 mil euros, vale su traspaso o su carta, ¿cierto?
0: Y ahora se cotiza, si juega se cotiza.
1: Richard Ríos, 25.
0: Y le va bien.
1: Richard Ríos, 25 millones, John Lucumí, 22, Daniel Muñoz, 22, Gustavo Puerta, 18, Davinson Sánchez, 16. John Arias, 15, Yacer, 14, Andrés Gómez, 11 millones, vea, el Tinito se ha cotizado. Y Kevin Viveros, 11.
3: 11 millones.
1: 11 millones. Y Kevin Viveros vale 10. Ayer muy
0: contento. ¿Dónde juega el Tinito Gómez?
1: En Vasco de Gama, Mayron. No estuvo aquí en Bogotá.
0: Salud de Santa Fe, ¿no?
1: No, Millonarios.
0: Millonarios,
1: el famoso Tinito Gómez.
3: ¿Por qué le dicen Tinito?
1: Bueno, pues dicen que porque tiene un similar aire al Tino Asprilla. No sé. Pues por eso le llaman así.
3: Yo creí que porque sufría de tinitus, creí yo.
1: El humor de Mauro Galindo, en I-52. ¿Sabe qué, Mayron?
3: Oiga, va ganando el Bayern. 1-0, gol de Jamal Musiala al minuto 18. En este momento se juega el minuto 22. El partido entre el Bayern y el club Unión Berlín, señor.
1: Esto es por Bundesliga. El partido de arranque de la fecha número 4. ¿Cierto? Gol de Jamal Musiala, minuto 18, como lo manifiesta Mauro en este primer duelo de la jornada.
3: Está jugando, no me gusta el uniforme del Bayern porque debería jugar con su tradicional rojo y está jugando con uno negro, no me gusta mucho.
1: Neuer en el arco, el capitán.
3: No, señor, Neuer no está jugando.
1: Sí, claro.
3: No, señor.
1: ¿Quién dijo que no?
3: No está jugando.
1: Reviso. No.
3: Permítame un segundo porque yo vi a otro, entonces no, lo...
1: Vio el arquero.
3: El que vi fue a otro entonces.
1: Neuer, Stanisic, Chupamecano,
3: sí,
1: Johan Tah, Davis.
3: Sí, señor, tiene
1: mitad
3: toda la
1: de
3: razón.
1: Cancha, Kimmich con Pavlovich, los extremos. Olise y Lucho Díaz, Jamal Musiala, el hombre del gol, el 10.
3: Y Harry Kane.
1: Sí, correcto. Ahí está entonces la formación del equipo de Don Vicente. De Don Vincent Company. A propósito, Mauro.
3: Vicente Cárdenas, joven.
1: A propósito, Mauro, este es el nuevo cuerpo técnico del profe Lorenzo en su voz.
2: Se ha sumado José María Bazán, Josema Bazán, un muchacho de mucha experiencia, nos va a ayudar muchísimo en estrategia de pelota parada y en todo, ¿no? Tiene una experiencia muy grande en la MLS, en México, ha sido ayudante 10 años de Oscar Pareja, he tenido las mejores referencias de él y bueno, ojalá que se sienta cómodo con nosotros y que nos aporte lo que yo espero que nos va a aportar, estoy seguro. El otro es Cristian Osorno, que es un profe colombiano que estaba trabajando en Millonarios, también le deseo lo mejor y esperemos que sea tan feliz como nosotros trabajando aquí y juntos todos los días. Y el otro, el profesor Ariel Ceruli, que también tiene mucha experiencia, ha estado en muchos equipos de Argentina, ha compartido con nuestro profesor Leandro Jorge muchos equipos con él y bueno, viene a aportar también. Así que le deseamos lo mejor a ellos, estoy seguro que van a mejorar el trabajo, ¿no?
1: Nuevo cuerpo técnico, entonces.
3: ¿Quién es el entrenador de arqueros de la Selección Colombia? Porque esa siempre la he tenido yo pendiente. Después de que vino Carlos Queiroz, sacaron a Eduardo Niño de la Selección Colombia, ¿se acuerdan ustedes? Porque no le gustaban los arqueros que estaban moviéndose en ese momento en...
1: Alejandro Javier Otamendi.
3: Otamendi, claro, ahí está, bueno.
0: Listo. ¿Argentino?
3: Sí,
1: Alejandro,
3: claro.
1: Javier Otamendi. Preparador de arqueros de Néstor Lorenzo.
3: Muy bien.
1: Bueno, entonces recordemos cuándo van a ser los amistosos, compañeros y oyentes. 26 de septiembre será el primer examen, es decir, de mañana en 8 días, frente a México, que ya sacó convocatoria, Mayron, en el MIT Bank Stadium de Baltimore, en horario por confirmar. El 2 de octubre, frente a Paraguay, en el Sports Illustrated, es decir, el viernes en 15 días. de New Jersey, 7 de la noche. Y finalmente el 6 de octubre, que es el martes, en 20 días, frente a Perú.
3: Oiga, profe.
1: En el estadio del Inter de Miami, 6:45.
3: Le tengo noticia, profe.
1: Cuéntamelo.
3: Independiente Santa Fe y tu boleta.
1: ¿Qué pasó?
3: Informaron que el próximo martes, que es el partido contra el Deportivo Cali,
1: yes,
3: se hará un piloto
1: para
3: el ingreso biométrico al estadio.
1: ¡Ah, qué bueno!
0: Muy
1: bien.
3: El piloto va a contar con 1,000 abonados mayores de edad en la tribuna oriental.
1: Maravilloso.
3: El sistema es conocido como Face Pass.
1: O sea,
3: Face
1: de
3: pass.
1: Rostro, sí, como un pase de rostro.
3: Es correcto, y funciona mediante un registro previo, tiene que registrarse usted, obviamente.
1: Ya, qué bueno, Mauro.
3: En el que sí, el usuario vincula su identidad, es decir, su cédula de ciudadanía, y le van a tomar usted el dato biométrico.
1: Eso
3: joven.
1: Se llama ponerle orden a la
0: ¿Te digo
1: casa.
0: Algo?
1: Señor.
0: En eso, la Major League Baseball le lleva años luz al fútbol,
1: pues, Mayron,
0: a la FIFA.
3: Bueno, pero
1: vale,
3: tenga paciencia,
1: que
3: estamos
1: nunca
3: en Colombia, señor.
1: Don Mayron, para rematar, si es tan amable, la fecha 11 del calendario
0: sí, señor,
1: colombiano.
0: Arrancamos hoy 4 de la tarde, Águilas Doradas Pereira, buen partido.
1: Imperdible
0: ese.
1: Imperdible para Mauro.
0: Mañana a las 2 de la tarde, en el horario lindo, Millonarios Chicó, 2 de la tarde, en el Campín.
1: El Campín.
0: A las 4 y 5, en el Armando Maestre Pabelló, Alianza Valledupar, Santa Fe, una temperatura de 43 grados. Cali, Cúcuta, a las 6 y 10 de la tarde, en el Estadio Palma Seca.
1: Sí.
3: Palmasola.
0: Palmasola, sí, señor. El sábado, profe, a las 8 y 15, Pasto 11 Caldas, en el Departamental Libertad.
1: Buen duelo.
0: Sí. El domingo, a las 2 de la tarde en Techo, Fortaleza Junior. Junior obligadísimo a ganar.
1: Uy, Dios mío, esos partidos son durísimos, sí, para cualquier.
0: Este partido es bueno. Bucaramanga Inter, el sí, domingo a las 4 y 5. Buen picado. Tolima América, buen partido. 6 y 10. Nacional, Llaneros Nacional, a las 8 y 15 de la noche en Belo Horizonte. Y cierra la jornada, profe.
1: El martes.
0: El, ¿no?, martes. Medellín Jaguares en el Atanasio Girardot a las 6 de la tarde.
1: Don Mario, muchísimas gracias, feliz fin de semana.
3: Oiga, Mario,
0: igualmente, sí, señor.
1: Ay, Dios mío, Marito, ¿qué pasa?
0: Dígame.
3: Que muchas gracias, Mayrito.
1: No, pero no, ¿quién le iba a decir? Atraviesa el carro y lo deja mal parqueado. No, qué horror. 1 de la tarde, 57.
0: Que tenga feliz fin de semana.
1: Sí, muchas gracias, don Mario. Don Mauro también, que se va a almorzar, que tiene un hambre impresionante. Mi nombre es Rubén Ospina Sandoval, de la tarde.
3: Tengo que ir al médico.
1: Pues ¿sí? Dígale que le corra la cita media
3: hora. No, ya, ahorita tengo que ir al médico.
1: Bueno,
3: al médico.
1: ¿Cómo va a poner la cita?
3: Revisión técnico-mecánica.
0: Caltrate.
1: Sí, caltrate. Si es que ya la adultez es brava, ¿no? Pues, 2 de la tarde, boletín de noticias. Y este fin de semana, por supuesto, pendientes de lo que pase con los nuestros en la liga y en el fútbol internacional, el lunes a la 1 con más información en Vida Deportiva. Abrazo para todos. Bendiciones. Permiso.

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0: Bienvenidos al Boletín de Noticias. Un guarda de seguridad de Transmilenio fue asesinado este viernes en la estación Terreros, en Soacha, luego de intervenir para proteger a una compañera que habría sido amenazada con un cuchillo, esto por un usuario que intentaba ingresar al sistema sin pagar. El trabajador recibió heridas en el pecho, fue trasladado a un centro médico, pero a pesar de la pronta atención, falleció por la gravedad de las lesiones. La policía adelanta la búsqueda de los presuntos responsables. 2:01 PM, en otras noticias, CAF anuncia apoyo millonario para la construcción del Chocó. Ruth López informa.
1: Así es, esta información trae esperanza para el Chocó, porque el Banco de Desarrollo de América Latina y el Caribe, CAF, anunció un respaldo inicial de 3,5 millones de dólares para apoyar la recuperación del departamento tras el terremoto del pasado 10 de agosto. Resulta que estos recursos estarían destinados a la reconstrucción y dotación de dos instituciones educativas, al fortalecimiento de la Universidad Tecnológica del Chocó, a estudios de conectividad resiliente y a la construcción de una hoja de ruta de desarrollo denominada Visión Chocó 2050. Pero además, durante la visita institucional encabezada por el presidente ejecutivo de CAF, Sergio Díaz Granados, también se consolidaron alianzas con la Gobernación del Chocó, la Alcaldía de Quibdó y organismos internacionales para impulsar proyectos de largo plazo en educación, infraestructura y desarrollo territorial. Así las cosas, la apuesta no es solamente reconstruir lo que dejó dañado la emergencia, sino aprovechar este momento para fortalecer las capacidades del departamento y proyectar un mejor futuro para las próximas generaciones. El occidente colombiano está con CRB Radio.
0: 2:02 PM, senador es acusado por delito de violencia intrafamiliar. Grace Nocua, usted comparte la información.
2: Es un proceso contra el senador Alex Flores Hernández por el delito de violencia intrafamiliar agravada. La Sala Especial de Instrucción de la Corte Suprema de Justicia lo acusó. La decisión se toma en sesión ordinaria y se relaciona con los ataques verbales y físicos de los que habría sido víctima su expareja en 2021. El proceso contra el congresista del Pacto Histórico se fundamenta en hechos ocurridos en este año y la investigación en la Corte Suprema estuvo inicialmente asignada al despacho del magistrado Marco Antonio Rueda. Entre los antecedentes recopilados figuran un reporte de la entidad promotora de salud EPS en el que se registró la causa sospecha de maltrato físico respecto de la presunta víctima Joana Peláez.
0: Y en noticias internacionales, siendo 2:03 PM, las elecciones legislativas rusas del 2026 se presentan como un respaldo a Vladimir Putin y a su política sobre la guerra de Ucrania. El proceso está marcado por la falta de una oposición fuerte, restricciones a los críticos y denuncias de irregularidades, mientras el Kremlin busca mostrar unidad y apoyo al gobierno. Gracias por acompañarnos. A 4:00 PM volvemos con más información.
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hoy conectados con millones de hogares, millones de lugares de trabajo, muchos autos, y en este momento conectados y acompañando a cada conductor. Familia, gracias por estar amplificándonos a esta hora, sino las 2 de la tarde, 5 minutos en Colombia, saludando a cada país que se conecta a través de crbradio.com.com. Hoy convencidos de algo, familia, y es que eres llamado, eres llamada a hacer luz donde quiera que te encuentres. Y hay etapas en donde sí tenemos que brillar en medio de oscuridad. Como por ejemplo, la semilla tiene que brillar cuando es allí introducida en tierra. Pero no es una tierra para sepultar, es una tierra para florecer, para dar fruto. Estamos convencidos de que sea cual sea tu circunstancia, darás mucho fruto. Porque es Dios el que está contigo, sacando a flote toda semilla de grandeza. Estamos convencidos que sí estás diseñado para estar en lugares altos. Porque la luz no se pone debajo de la mesa, sino que se pone encima para que alumbre a muchos. Hay semillas de grandeza dentro de ti y hoy creemos que existirán oportunidades para que tú puedas tener el crecimiento que solamente Dios anhela. Bajo la dirección general del apóstol Eduardo Cañas Estrada, la profeta Fulvia Arboleda de Cañas, el pastor David y Laura Cañas y nuestro jefe Hernán de Arco, damos inicio a este segmento diciendo: Dios, gracias porque me permites florecer, me permites dar mucho fruto. Gracias, Dios, porque tu bondad ha estado conmigo. Llega a esta hora Tercer Cielo y esta canción quiero agradecerte. Hay mucho por agradecer, familia. Creemos que sea cual sea toda situación donde estás, vas a seguir creciendo. Esta canción originalmente es de los Catinas, 5 hermanos, y ahora se traslada a una pareja llamada Tercer Cielo. Quiero agradecerte. 2:07 minutos.

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1: Te adoramos, Señor. Levantamos su nombre en alto. Levantamos nuestras manos y nuestro corazón a ti, Señor, Rey de todo el universo. Estás cerca de nosotros, Señor.

hoy con Danilo Montero, K-Job, esta canción Revelación. Estamos convencidos de que esas semillas de grandeza que Dios ha puesto dentro de ti dan fruto. Si floreces, y como dice Isaías capítulo 46 versículo 10, yo anuncio desde un principio lo que está por venir. Yo doy a conocer por anticipado lo que aún no ha sucedido. Yo digo, mi consejo permanecerá y todo lo que quiero hacer lo haré. Hoy creemos, familia, que es la acción de Dios en tu vida y que el Señor es desatando tus pies para transitar el camino que el Señor tiene en la actualidad. Vamos en este momento con Seth Condrey, lo más reciente, mi primer amor. Volvemos a ese amor que no depende de las circunstancias. Volvemos al amor de Jesús a través de la música.

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3: 2:33 PM, 2:33 PM. Mucha atención, hay una convocatoria para personas con discapacidad física certificada. Estamos en búsqueda de personas comprometidas, talentosas, para ser parte de nuestro equipo de trabajo en diferentes cargos administrativos. Si eres una persona en situación de discapacidad certificada y cuentas con experiencia o formación en áreas administrativas, queremos conocerte. Interesados en enviar su hoja de vida a los correos selección.personal@manantial.co o al correo auxiliar.gestionhumana@manantial.co. Recuerda, selección.personal@manantial.co.

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2:34, aunque tú y yo tenemos un calendario latino, por decirlo así, no es un calendario hebreo. Tú y yo podemos afinar nuestros sentidos espirituales para reconocer, para discernir los tiempos de Dios. El Señor es el dueño del tiempo, de la historia. Así que en Él estamos construyendo. Él es nuestra roca. Esa roca inquebrantable sí es Cristo. Sigue avanzando a través de la verdad de su palabra. Sigue avanzando en comunión con Él. Año del cumplimiento, familia. Estamos convencidos de que es Dios quien despliega todo el significado profundo de estas palabras, el año del cumplimiento. Es el momento en donde finalmente sale a la luz aquello que algún día estuvo para muchos enterrado, sepultado. Pero no estaba sepultado, estaba sembrado para dar mucho fruto. Y ahora hay una realidad visible, ahora hay un florecer, ahora hay un mucho fruto. Esas semillas de grandeza sí tendrán una parte visible, pero sabes, ahora ya no va a ser para aplauso tuyo y aplauso mío, será para aplauso de Dios. Johnny Rez cantando Te Bendeciré, hoy proclamamos la bendición de Dios sobre tu vida.

Vamos, levanta tu rostro. Levanta tu rostro. Alzar tu rostro es una señal de fe. Cuando alzas tu rostro, entiendes que los que miraron a Él fueron alumbrados y sus rostros no fueron avergonzados.

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Gracias, Padre. Porque no me dejaste huérfano. Veniste a mí. Y por siempre estaré agradecido. Por siempre estaré agradecido. Por siempre estaré agradecido.

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0: Son las 3 de la tarde, ¿qué tal? ¿Cómo están? Espero que se encuentren muy bien. Bienvenidos a nuestro programa de La Puerta de CRB Radio, Vida Bogotá 890, la estación básica de CRB Radio. ¿Cómo están ustedes? Espero que se encuentren bien para esta tarde de viernes 18 de septiembre del 2026. Tengan ustedes la mejor de las tardes. Usted que está en crbradio.com.co, la aplicación móvil de CRB Radio, escuchándonos desde cualquier parte de Colombia o del mundo, tengan la mejor de las tardes. O quienes están escuchándonos en una estación de CRB Radio en Colombia, en Juan de Acosta, en Sampué Sucre, Marsella Risaralda, Ricaurte, Guaduas, Santuario, Villanueva. Cada una de estas ciudades que menciono, hay una estación Vida, la estación de CRB Radio local en esa ciudad, en Sampué Sucre, en los 104.7, en 100.7 Villanueva Casanare, 106.7 Santuario Risaralda, 96.3 en Guaduas, Ricaurte 100.7, Marsella 104.4 y 99.6 FM en Juan de Acosta, en el Caribe colombiano. Cada una de estas estaciones Vida están allí habilitadas para ser escuchadas gracias a quienes están en estas emisoras de CRB Radio, estaciones, y que nos escuchan mañana, tarde, noche. Tengan ustedes la mejor de las tardes. Alejandra Rodríguez, con las buenas tardes. ¿Cómo vas?
1: Muy bien, Hernán, entrando por esta puerta, felices de culminar una semana en donde no fue una semana más, fue una semana exclusiva en compañía de los mejores. Gracias por elegirnos día a día, gracias por compartir de este espacio a otros, gracias por subirle el volumen a tu radio día con día. Y bueno, hay recomendados para amor y amistad, algo que le haya funcionado a cada uno. Yo puedo decir que a mí amor y amistad me gusta como pretexto de amar a los que amo, de amar, de demostrar mejor amor a los que amo. Como por ejemplo un desayunito con el papá. ¿Por qué? Porque él es mi amor y él es mi amistad. Obvio, con el novio tendré, yo me imagino, una salidita a comer algo que ya vimos que queríamos probar. Pero yo creo que con la familia también, o sea, mi familia es VIP. Ellos tienen primera silla para este tipo de demostraciones, así que no sé cómo lo celebras tú, pero en mi caso, un desayuno, regalar flores, sí, se vale. Salir a comer juntos o ver una película en casa puede pasar también, tú que puedes hacerlo junto a tus hijos, a tu esposo. Hacer un regalo personalizado como una carta, uy, un almuercito en casa para evitarse todas esas filas. Jugar, pasar una tarde de juegos, ¿por qué no? Y es allí cuando uno dice, oiga, ni siquiera hay que tener pues dinero en abundancia para celebrar este tipo de fechas, sino que es poder demostrar que sí hay amor de sobra.
0: Bueno, muy bien.
1: ¿Cuándo es? Mañana. Mañana es el Día de Amor y Amistad, mañana es 19 de septiembre, que no digas que no te avisamos.
0: No se le avisó.
1: Porque sí, sí es mañana, así que familia, una llamadita a la familia, ya saben, trato VIP, amorcito, mucha amistad también para con ellos, esas personas que nos han rodeado en esta temporada. Y bueno, de esa forma yo celebro amor y amistad. ¿Y Hernán?
0: Bueno, en ti, entonces, en ti se postra mi corazón, diría la canción. No. Entonces, para ti, feliz día.
1: ¿Listo? Muchas gracias. Ah, feliz bueno, día, Hernán.
0: Feliz día también para ti. Tatiana, feliz día.
2: Feliz día para todos nuestros amigos que nos están escuchando. Un pero muy feliz día. Desde ya, claro que sí, les celebramos a Hernán, Alejandra, a Ruth, amigos acá de La Puerta, y también a todos nuestros amigos de La Puerta, oyentes que nos escuchan todas las tardes, que son tan juiciosos, de verdad, para ustedes un abrazo.
0: Y los no tan juiciosos tampoco.
2: No, para todos son juiciosos, todos son juiciosos.
1: Oye, Tati, ¿tú cómo celebras esas fechas?
0: No se celebra.
2: En mi caso, la verdad, sí, la verdad casi no lo celebro. Luego que salí del colegio ya no lo celebro. Uh-huh. Pero bueno, a menos que de pronto por ahí inviten a algo, que digan, no, hay que celebrar. Bueno, ahí sí.
1: Y un mensajito para la familia, ¿sí? ¿No?
2: A veces, muy de vez en cuando, pues por lo general yo siempre les expreso mucho mi amor. De pronto sí, un feliz día, sí, como
1: sí, claro.
2: Así con el énfasis especializado en el día, el amor y la amistad. Pero algo más allá, no, fíjate que no.
1: No, ahí
2: pero
1: está
2: sí
1: bien.
2: Lindo.
1: Sí, está bien, porque si siempre demuestras el amor, chévere. En mi caso uh-huh. Sí, que me independice, toca buscar que el desayunito, que cuando vamos a almorzar. Pero chévere. Aprovecha los que los tienes en casa. Ajá. Y Hernán, ¿cómo va a celebrar su amor y amistad?
0: De ninguna manera.
1: ¿Le cocina rico a Gloria?
0: No.
1: Hernán tiene saldremos a tomar.
0: No. Saldremos a tomar un café seguramente mañana.
1: Sí,
0: un café.
1: Qué
0: un café
1: rico.
0: Y un postre, algo así. Sencillo. Sencillo,
1: como
0: el detalle,
1: como, exacto, y como la excusa, pues, porque se sabe que es algo muy comercial,
0: sí,
1: pero es como la excusa para decir, oye, te amo, si sí. Eres mi amor y mi amistad.
0: Sí,
1: chévere.
0: Bien. Bueno, Ruth, ¿qué tal? ¿Cómo vas?
3: Hernán, muy buenas tardes. Alejandra, Tatiana, bueno,
1: feliz día, Ruthita.
3: Están deseando el feliz día.
1: Sí,
3: bueno,
1: feliz día.
3: Feliz día. Feliz día.
1: Feliz gracias. Día con amor y con mucha amistad.
3: Muchas gracias.
0: Bueno, ¿qué
3: bien,
0: tal?
3: Hernán.
0: ¿Cómo vamos todos?
3: Bien, Hernán, disfrutando de un clima caluroso como siempre.
0: Sí.
3: Y bueno, escuchándolo atenta que entonces mañana va a haber cafecito. ¿Usted se va a ir a tomar un cafecito?
0: Sí.
3: Y yo me voy a dar una vuelta por el cafetal.
0: Ah, bueno. Y Paloma, que va a lo lejos, vuela muy alto. ¿No? ¿Cantar ese?
3: Bueno,
1: Gaviota.
0: Gaviota, yo que
1: no,
0: Paloma.
1: Sí, ella por eso se ríe.
0: Gaviota, que va a lo lejos. Sí, ve que... No, yo lo dije para ver si sus movimientos estaban fríamente calculados.
3: Sí. Me puso a dudar.
0: Sí.
3: Comenzaron los monitos adentro de mi cabeza. ¡Pim!
0: A ver, ¿qué será?
1: Y la paloma voló.
0: Ah, bueno, fue que la confundí.
1: Sí.
0: Bueno, muy bien. ¿Cómo van las cosas?
3: Pues, Hernán, en bendición, sorprendidos por lo que Dios sigue haciendo y expectantes para hoy, ¿no?
0: ¿Por qué?
3: Pues vamos a estar muy conectaditos para la predicación de esta tarde.
0: ¿En dónde?
3: Aquí en Guaduas.
0: Ok, pero no me la dé así por
1: goticas. ¿Cómo?
0: Pero no,
1: ¿cómo
0: sí,
1: fue eso?
0: Sí, no me lo dé así por goticas porque me asusto. Yo dije, ¿qué será que se me habrá olvidado? ¿El culto de dónde? ¿Qué será?
3: Culto de las 6:00 p.m.
0: Allí en...
3: En Guaduas.
0: En Guaduas.
3: Sí, va a estar también bien interesante, entonces, muy
0: ¿con quién es?
3: Con nuestro querido Pastor Gregorio.
0: Ah, ok, está bien. Pero sí ve que me sigue dando así de goticas.
1: Como, descúbrelo.
0: Sí, o sea, de goticas. Bueno, eso es como que después del almuerzo uno queda como medio...
1: Descúbrelo, jefe.
0: Como medio. Bueno, muy bien. Así iniciamos con todo el ánimo arriba, sin el despiste, sino con todo el ánimo arriba. Empezamos eso. Nuestro programa de La Puerta de CRB Radio para hoy viernes 18.

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3: Día 125. Que nuestros hijos crezcan como plantas frondosas, que sean nuestras hijas como columnas esculpidas para adornar un palacio. Salmo 144:12. Aprendamos de nuestros hijos. Tercera parte.
4: Este es el último devocional acerca de cómo nuestros hijos nos dan el ejemplo y la fuerza que necesitamos para salir adelante. En realidad, no solo nos debe llenar un cónyuge, pues los hijos nos los envió Dios a fin de que nos amen y nos acompañen. Así que mi campaña está dirigida a decirte que no los maltrates y que comprendas todo lo que puedes crecer cuando aprendes de ellos. Apóyalos en sus talentos y pídele a Dios que te conviertas en la mejor madre o el mejor padre del mundo. Bueno, por último me queda Ana Cristina, a la que todos les decimos cariñosamente Ani. Esta princesita, con tan solo pocos años, me ha cambiado la vida. Soy el antes y el después de Ani. Mi vida se transformó acto seguido de su nacimiento. Al final, me ubiqué en muchas esferas e hice pactos serios de cambio con Dios. Fueron los años de más estabilidad y orden que pude ofrecerles a todas. Ani ha llenado nuestra casa de alegría. Es una nena talentosa, canta y baila. Sin embargo, lo más lindo es que tiene la gran constitución física para ser una gran deportista, pues nació con sus músculos muy flexibles. Ani, eres un amor para mí. Te amo con todo el corazón.
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1: Llegan los invitados a la puerta. Gael está presentando su nueva canción que se llama Mi Proveedor. Vamos a hablar con Gael, nuestro primer invitado de la tarde en la puerta.

0: Así se llama esta canción. Mi proveedor la hace Gael. Y Gael está aquí con nosotros en la puerta de CRB Radio. Gael, ¿qué tal? Bienvenido, ¿cómo estás?
1: Bendiciones, mi hermano, ¿cómo estás?
0: Todo bien.
1: ¿Me oyen bien?
0: ¿Todo sí, bien? Sí, ahí te escuchamos bien, ahí te escuchamos bien. ¿Cómo andas tú?
1: Mi hermano, en bendición, contento y feliz por esta oportunidad que me permite el Señor compartir con ustedes.
0: Qué bueno. Oye, ¿tú estás en Montreal, en Canadá?
1: En Montreal, Canadá, brother.
0: ¿Ya está haciendo frío o todavía está verano?
1: Está comenzando.
0: ¿Está apenas comenzando el frío?
1: Va a comenzar, sí, se está preparando fuerte. Aquí cuando el frío llega hay que prepararse porque...
0: Se congela todo.
1: Se congela todo, brother.
0: Bueno, muy bien. ¿Y de dónde eres originario?
1: Yo nací en Venezuela. Duré en Venezuela hasta los 8 años. Y de allí nos mudamos a Montreal, Canadá, con mi familia, mi papá y mi mamá. Mi mamá es colombiana, mi papá es venezolano. Sí.
0: Mira.
1: Entonces, pues... Tengo esta linda mezcla y pues aquí el Señor nos puso aquí en Montreal, Canadá.
0: ¿Ya hace cuánto?
1: Ya llevamos unos 30 años aquí.
0: Ah, no, ya ustedes son más canadienses que venezolanos.
1: Soy gringo, sí, ya perdí el acento. pero comemos arepa.
0: Ah, bueno, eso está bien. Y la arepa, y la arepa la compartimos entre Venezuela y Colombia, eso no hay problema.
1: Sí, no hay problema.
0: El origen de la arepa, eso no hay problema. Alejandra, aquí está Gael, mi proveedor. Además de Alejandra, sí. Está Tatiana, está Ruth, para hablar de Mi Proveedor, la nueva canción de Gael. Alejandra.
2: Gael, gracias por entrar por esta puerta. Y bueno, hoy nos traes un buen afro gospel. Tú lo has denominado así, afro gospel urbano. Y quiero preguntarte, esta canción, Proveedor, nace de un recuerdo de una vivencia actual. Cuéntanos la historia de esta canción, Mi Proveedor.
1: Wow, la historia de esta canción nace de, en verdad, tiene tiempo atrás donde el Señor ha venido trabajando conmigo y en sí es como que tantas experiencias, tantas cosas que pasa uno y uno no se da cuenta de en el momento, ¿no? Entonces con unos ojos espirituales, unos ojos del Señor, a veces uno mira hacia atrás y ve que uno cree que es por nuestra propia fuerza, más viéndolo con los ojos espirituales me doy cuenta de que no fueron mis fuerzas o todo lo que he podido hacer por mis manos, sino que el Señor siempre estuvo allí. Entonces a partir de esas experiencias fue que ha nacido esta canción. Pero más que esta canción en sí, mi testimonio comienza... Yo llevo 3 años en el Evangelio.
2: Uh-huh. Sí.
1: El Señor llegó a mi vida y fue algo espectacular. Bueno, cada quien tiene su historia, pero yo crecí en la iglesia con mi papá, es pastor.
0: Sí. Uh-huh.
1: No sé si conocen Preciosa Sangre, Sangre que me da la paz.
0: No te puedo creer. No, ¿en serio?
1: Pues sí, él es mi papá.
0: Sangre que me da la paz, sangre que me purifica.
1: Sí.
0: No, ¿en serio?
2: Él, pero esa canción es muy amada aquí.
1: Ay, qué bonito. Sí, esa canción ha sido de gran bendición.
0: Uh-huh.
1: Bueno, sí, entonces yo, mi papá, desde chiquito yo crecí en la música con él, en iglesias, en estudios, en conciertos, y pues, pero lamentablemente, pues, me aparté de los caminos del Señor.
0: César Darío, es tu papá.
1: No, yo.
0: Ah,
1: yo,
0: bueno, César Darío es quien la escribe.
1: Mi papá canta Preciosa Sangre.
0: Sí. Ah, okay. Sí. Ah, okay.
1: Pero mi testimonio es este, ¿no? Que te estoy contando de que, pues yo pasé momentos difíciles, me aparté y hace 3 años el Señor llegó a mi vida. Yo hacía música, pero yo dejé todo, la música, dejé todo. Y de repente el Señor llega a mí y me comienza a dar letras, canciones.
2: Uh-huh.
1: Y entonces ahí es donde yo comienzo realmente a vivir todo lo que es esto, ¿no? Mi proveedor, mi primera canción que fue Llena, que salió este año también.
0: Sí.
1: Y así es que el Señor ha ido trabajando en mí, me ha dado canciones, y le he escrito canciones a mi papá también. Entonces es de ahí de donde nace todo esto, ¿no?
0: Sí.
1: Esas ganas de poder decirle al mundo todo lo que siento, todo lo que he vivido. Y bueno, en el nombre de Jesús.
0: Bueno, bien.
1: Todo ha ido viento en popa. Muy sí. bien. Gracias al Señor.
0: Sí, Tatiana.
2: Qué bueno. Gael, oye, qué testimonio tan impresionante. Y qué lindo ese regresar a casa, volver a los brazos del Señor. Sí. Preguntarte qué sí. es aquello que Dios provee cuando nosotros volvemos a casa. Y te lo pregunto porque quizás a esta hora muchos nos escuchan y dicen, no sé si volver porque el pasado, el momento en el que llega el enemigo a juzgar, las mentiras. Pero ¿qué es lo que sí. sucede en nosotros cuando volvemos a casa? ¿Qué es lo que Dios provee a nuestro corazón para cambiar nuestra vida?
1: Bueno, en mi caso, el Señor cuando llegó a mi vida, lo que me trajo antes que todo fue paz. A mí me dio una alegría que yo quería decirle al mundo. Él llenó de uno mi corazón así, que yo, por todo lo que estaba pasando, todas mis experiencias que yo viví en el mundo, ese vacío que tenía. Entonces, al yo llegar a los pies, a los caminos del Señor, Él llenó todo ese vacío, esa angustia, ese estrés, y pues eso, de eso se trata, ¿no? De que el Señor provee paz, provee alegría, provee vida, provee pan, alimento, provee todo lo que es material también. O sea, yo soy fiel creyente de que todos somos criaturas del Señor, más no todos somos hijos de Dios. Entonces, uno, como en los caminos del Señor, siendo hijo del Señor, Él es nuestro Padre, pues Él es el que está a cargo. Y eso es lo que yo he entendido en los caminos del Señor, que Él es mi Padre y Él es el que provee.
0: Sí.
1: Que no son tus fuerzas.
0: Sí. Uh-huh. Ruth.
3: Pues, Gael, parte de la letra de este tema musical dice, no camino por vista, camino por fe, si tú lo prometes, yo lo creeré. Esa es una declaración de fe pura, de confianza absoluta. Bueno, Gael, ¿cómo se hace para caminar por fe cuando todo lo que tú ves a tu alrededor dice que no hay salida?
1: Wow, muy buena pregunta. En mi experiencia, yo siempre, como me repito un poquito, yo siempre pensé que era todo lo que yo era capaz de hacer con mis manos, ¿no? Pero cuando llegué a los pies del Señor, pude realmente ver que Él siempre estuvo allí. Entonces, a partir de allí es que mi fe comienza como a entender que pues no soy yo. Es el Señor que está obrando en mí. Cuando hace falta algo, más que todo en lo general, ¿no? Pero En este caso, que cuando te hace falta algo, a veces es una prueba, el Señor quiere ver hasta dónde llega tu fe, pues es el momento de orar, de doblar rodillas y conectarse a la fuente, ¿no? Es así como yo lo veo.
0: Sí, ¿siempre has hecho afrobeat? ¿Siempre has estado vinculado a la música urbana o afrobeat? ¿O apenas vienes probando este nuevo sonido hace poco?
1: En sí, desde muy chiquito yo le escribía canciones a papá, incluso en el disco de Preciosa Sangre tengo una canción que le escribí allí. También mi papá sacó un disco de salsa, le escribí una salsa. Siempre he estado allí haciendo música. Cuando me aparté, sí hacía música urbana, hacía salsa, pero yo dejé todo eso de lado y nunca más pensé en volver a hacer música, sino hasta que el Espíritu Santo me puso esas ganas, ¿no? De servirle. Y me identifico más que todo en el afrobeat.
0: Sí.
1: Me siento confortable allí. Y pues por el momento es lo que estoy probando, pero no quita quien quien pueda probar otras cosas.
0: Claro.
1: A mí me gusta la música.
0: ¿Y anteriormente qué tipo de música hacías? Más
1: música urbana.
0: Ah, siempre te has movido con la música urbana.
1: Sí.
0: Bueno, mira, qué bueno eso, que esta nueva generación, una generación diferente a la de tu padre, a la música que él hacía, pues hoy día, después de haberle entregado tu vida a Jesús, porque claro, tú bien lo decías, una cosa es nacer en un hogar cristiano y otra cosa es ser cristiano, ¿cierto? Porque hasta que Dios no trae ese verdadero confrontación de cómo está uno, de que la vida o nuestra vida necesita de su amor y necesita también de conocerlo a él personalmente, porque una cosa no decir por allá el Dios de mis padres, no, pues no decir claro. El Dios de mis padres, sino también mi Dios.
2: Conocerlo.
0: ¿Mm? Conocerlo a él.
1: Es que cuando Jesús resucitó y se le apareció a los discípulos, él se le apareció y ellos no escucharon su voz y no lo podían ver. Pero había, ellos en la Biblia dice que ellos tenían un fuego en el corazón.
2: Sí,
1: entonces,
2: sí.
1: En mi oración es, Señor, yo quiero sentir ese fuego porque a veces uno la escucha, ¿no?
0: Uh-huh.
1: O no ve las cosas, pero hay que pedirle al Señor que hablan de nuestro corazón a su voz y ver su gloria, ¿no? Ver todo lo que Él hace en tu vida, ¿no? Entonces, para mí es muy importante esa comunión con Dios.
2: Bueno, Gael, vemos tu video y te pregunto, ¿este video lo haces allí en Montreal o en la iglesia de tu papá? Bueno, cuéntanos en dónde haces este video.
1: En el caso de mi proveedor, sí lo hicimos en una iglesia donde mi papá pastoreaba. Ahora mi papá está viajando mucho, entonces dejó un poquito. Él estaba pastoreando en Estados Unidos, pero ahora está aquí en Canadá viajando un poco. Y esa iglesia era justamente donde aquí él pastoreaba en Montreal, Canadá.
2: Sí. Okay, pues háblanos también del equipo. ¿Con quiénes tú haces toda esa parte audiovisual? Háblanos un poco acerca de esto.
1: En verdad todo es familiar. Mi mamá, mi papá, mi hermano.
0: Todos aportan.
2: Toda la familia, vea.
1: Todos aportamos.
2: Talentosos.
1: Sí. De verdad que Dios nos ha ayudado. Hemos trabajado colaborado con mucha gente en el transcurso, pero siempre más que todo familiar, sí.
4: Qué chévere. Qué bueno.
0: Tatiana.
4: Bueno, Gael, todo en Dios, la verdad, es que tiene un propósito y a la vez es tu palabra, dice, da de gracia, bueno, de gracia recibisteis, da de gracia. Mm. Y justamente sé que eso es lo que tú te encuentras haciendo, de gracia has recibido y estás dando gracia. Así que preguntarte un testimonio que tú nos quieras compartir, el que tú desees compartirnos y que se trate justamente de una persona que haya sido bendecida por tu música y por lo que Dios está haciendo a través de tu vida.
1: Wow. Aquí en Montreal, Canadá, tengo amistades que pues para mí es una bendición poder predicarles y hablarle a través de mi palabra, de Dios, a través de la palabra o simplemente con la música. Entonces, para mí eso es de gran bendición, ¿no? Poder tocar corazón de los más cercanos es de gran bendición que mis amistades puedan ser beneficiados de la palabra del Señor a través de la música. Para mí es el testimonio que te puedo contar en este momento.
0: Ruth.
3: Bueno, Gael, tu misión habla de llegar a jóvenes que están en las calles y por supuesto acercarlos al amor de Dios. Cuéntanos un poco qué has descubierto de Dios mientras hace precisamente ese trabajo.
1: Wow. Hablando de las calles, bueno, yo, de verdad que yo crecí un poquito en las calles, ¿no? Entonces he visto muchas cosas y la juventud, hay algo en mí que dice que, bueno, yo perdí tanto tiempo, tanta juventud en las calles, y le pido al Señor que me perdone, ¿no? Por eso, por no haberle entregado mi juventud al Señor. Entonces, eso es algo para mí importante, ¿no? Que los jóvenes puedan entender que, bueno, en las calles no hay nada más que muerte, o sea, el pecado lleva a la muerte. Entonces, para mí es muy importante eso, ¿no? De hacerles llegar con la música a los jóvenes y que se identifiquen a través de un testimonio, a través de una palabra, a través de un ritmo, y poder limpiar un poquito, ¿no? Todo lo que la juventud escucha hoy en día, que de verdad que este mundo está, para mí este mundo está por terminar ya. Yo creo que Cristo viene pronto. Entonces, estamos ya en las últimas trompetas, los últimos tambores, y ya bueno, es hora de que la juventud pueda escuchar la palabra del Señor.
0: ¿Quién produce tu música, Alan? Perdón, Gael, ¿quién produce tu música?
1: Tengo un equipo, trabajo con un nigeriano en África, ¿no?
0: Sí. No, pero es que también te fuiste a la mata, porque pues hacer afrobeat con un nigeriano, pues.
4: Sí, es verdad.
0: Es que eso, así es muy como coherente. Es la cosa.
4: Sí,
1: gracias al Señor. También produzco con mi hermano, yo y mi hermano también es músico, nos ponemos a producir. Normalmente yo comienzo unos pequeños demos y lo vamos trabajando. Entonces, es más que todo así donde la producción. También tengo el productor aquí donde en el estudio donde trabajamos con él. Mi papá también trabaja con él. Y sí, somos un pequeño equipo.
4: Qué bueno.
0: Muy bien. Pues es Gael, la canción se llama Mi Proveedor. Invita a Gael a todos los oyentes que te escuchan a esta hora en Colombia y en cualquier parte del mundo a través de nuestra señal digital para que te sigan en plataformas, cómo te encontramos en redes sociales y que puedan escuchar esta tu nueva canción de la cual nos has hablado hoy, Mi Proveedor.
1: Sí, bueno, mi invitación es a los jóvenes, a toda la gente de Colombia que puedan que quieran escuchar una música alegre, que traiga un mensaje positivo. Me pueden conseguir como Soy Gael NB en las redes, y en Spotify me pueden conseguir como Gael, en YouTube también. Y les dejo aquí con lo más reciente, ¿no? Mi Proveedor, de parte de Gael. Un saludo y muchas gracias.
4: Siempre bienvenido, Gael.
0: Un abrazo, Gael. Gracias por estar con nosotros, por presentarnos tu música. Y presenta a nuestros oyentes tu canción, Tu Proveedor, para escucharla completa aquí en la puerta de CRB Radio.
1: Bueno, soy Gael y quiero compartirles con ustedes Mi Proveedor en CRB Radio. Dios te bendiga.
0: Un abrazo, Gael. Bendiciones.
1: Bendiciones.
0: Con la música de Gael nos iremos a una pausa, después de la pausa las noticias y más de la puerta.

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1: Bienvenidos al boletín de noticias. El gobierno anunció un plan de inversiones para La Guajira enfocado en atender necesidades de agua, vivienda, salud, vías, energía y turismo. Entre las medidas se destacan 7.500 millones para proyectos de agua potable, la reactivación de viviendas en Fonseca y otras soluciones habitacionales, además de recursos para infraestructura y desarrollo turístico. El objetivo, según el gobierno, es acelerar obras pendientes y mejorar las condiciones de vida de las comunidades del departamento. 4:01 p.m. en más noticias. Putumayo refuerza la seguridad en entornos escolares. Tatiana Fonseca con esta importante noticia, le recibimos.
2: En Mocoa, capital del Putumayo, la policía reforzó las acciones de vigilancia y prevención en los alrededores de instituciones educativas. El Grupo de Protección a la Infancia y Adolescencia realizó controles en la sede Los Sauces de la institución educativa Ciudad Mocoa, con el propósito de prevenir situaciones relacionadas con el porte, comercialización y consumo de sustancias psicoactivas. Estas jornadas buscan fortalecer entornos escolares seguros y proteger a niños, niñas y adolescentes frente a diferentes riesgos. La policía señaló también que este tipo de actividades continuarán como parte de las acciones de prevención y control que se desarrollan en la capital del departamento. Todo lo que pasa en Putumayo está en CRB Radio.
1: 4:02 p.m. Santa Marta se convierte en escenario internacional de la economía azul. Mayron Acevedo, buenas tardes, usted informa.
3: Hola, ¿qué tal? Así es, Santa Marta se convierte en escenario internacional de la llamada Economía Azul con la segunda edición Innova Azul Caribe 2026, el mar que nos une. Un encuentro que reúne a expertos, investigadores, empresarios, académicos y representantes del gobierno alrededor de las oportunidades y desafíos de los océanos y las zonas costeras. El evento es liderado por la Universidad del Magdalena y busca impulsar una nueva relación entre el Caribe y el mar, no solamente desde el turismo, sino también desde la ciencia, la innovación y el desarrollo sostenible. La propuesta parte de una idea: el mar puede ser un territorio de oportunidades económicas siempre que sus recursos sean aprovechados de manera sostenible. Todo lo que pasa en la región Caribe está en CRB Radio.
1: 4:03 p.m. y en deportes. Deportes Tolima y América de Cali protagonizan el duelo más esperado de la fecha 11 de la Liga Colombiana. Rubén Ospina, usted informa.
4: Programación de la fecha número 11 del fútbol profesional colombiano, Liga Betplay y Mayor del segundo semestre del año durante este fin de semana. A esta hora inicia el duelo entre Águilas Doradas frente al Deportivo Pereira en el Estadio Cincuentenario de Medellín. Mañana sábado a partir de las 2 de la tarde, Millonarios en el Estadio del Campín de Bogotá rivalizará frente al Boyacá Chico. A siguiente turno, Independiente Santa Fe será visitante en el Estadio Armando Maestre Papayó frente a Alianza Fútbol Club de Valledupar desde las 4 y 5 de la tarde. Continuando con el duelo entre Deportivo Cali frente al Cúcuta de Deportivo en el Estadio Palma Seca a las 6:10 de la tarde, para finalizar con el choque entre Once Caldas de Manizales, que será visitante en el Estadio Libertad frente al Deportivo Pasto a las 8:15 de la noche. La fecha 11 del campeonato colombiano continúa el domingo 20 de septiembre con 4 partidos. Desde las 2 de la tarde, Fortaleza en el Estadio de Techo en Bogotá rivalizará como local frente al Junior de Barranquilla. Seguidamente y a las 4:05 de la tarde, Internacional de Bogotá será visitante frente al Atlético Bucaramanga en el Estadio Américo Montanini. El duelo más atractivo de la fecha lo llevarán a cabo el Deportes Tolima frente al América de Cali en el Estadio Molner Murillo Toro de Ibagué desde las 6:10 de la tarde, para cerrar con el duelo entre Atlético Nacional, que será visitante en Villavicencio frente a Llaneros en el Estadio Bello Horizonte Ripelé desde las 8:15 de la noche. La fecha 11 del campeonato culmina el próximo martes 22 de septiembre con el duelo entre el Deportivo Independiente Medellín en el Estadio Tenerife Girardot frente a Jaguares de Córdoba desde las 6 de la tarde. La información del fútbol profesional colombiano está en CRB Radio.
1: Hasta aquí el boletín informativo. Continúen disfrutando de toda la programación de CRB Radio.
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0: en todas partes es Natalia Bautista y está aquí con nosotros en La Puerta. Natalia, ¿qué tal? ¿Cómo estás? Bienvenida.
1: Hola, muchas gracias por esta invitación. Feliz de estar acá con ustedes.
0: ¿Cómo vamos?
1: Muy bien, gracias a Dios, todo andando. Día soleado aquí en Bogotá.
0: Sí. Me hubiese gustado más que hubieses estado aquí con nosotros en los estudios, pero bueno, te tenemos aquí con nosotros para brindarte un café. No sé si te gusta el café o no.
1: Me fascina el café.
0: Ah, bueno.
1: Es de mis bebidas favoritas.
0: Entonces es de las nuestras, Alejandra.
2: Sí, es nuestro
0: entonces, sí, es de las nuestras, entonces. En todas partes, vamos a hablar de esta canción que salió este año, hace ya un par de meses. Háblanos acerca de En todas partes, Natalia.
1: Pues mira, este es el tercer sencillo de un álbum que van a seguir saliendo sencillos a lo largo de este año. Es un álbum muy íntimo que busca mostrar ese lado como muy vulnerable de esa búsqueda de Dios, de querer crecer una relación con Dios, buscarlo en las cosas pequeñas y recordarnos que a veces no necesitamos de acciones muy grandes o de estar en ningún lado en específico, de hacer cosas específicas para seguir encontrando a Dios y pudiendo hablar con Él. Entonces, si te das cuenta en la letra, es básicamente una invitación a decirle a Dios, a veces no te siento, a veces siento que no me escuchas o no me estás respondiendo, pero yo sé que estás en todas partes, entonces siéntate acá al lado y conversemos.
0: Sí, bueno,
1: muy bien. Eso es el mensaje de la canción.
0: Perfecto. Alejandra.
2: Bueno, Nats, gracias por entrar por esta puerta. Sabemos que tienes muchas ocupaciones, muchas grabaciones. Pero háblanos un poco de ti. Tú manejas toda la parte de producción y hoy dices, bueno, los micrófonos los voy a abrir para mí, pero no solamente para mí, sino para compartir un mensaje hacia Dios, hacia todo lo creado. Nats, a mí me gusta mucho esta canción En todas partes, pero también viene una correlación a la canción anterior, Milagro. Y puedo ver cómo tu comunicación con Dios es muy única. Háblanos de esa relación con Dios.
1: Bueno, entonces, bueno, primero que todo, yo soy productora y compositora y la verdad no me imaginaba lanzándome como artista si no era música para Dios. Y hace un año me llegó esta oportunidad con una disquera que me encontró y me dijo, queremos ayudarte a sacar esa música, y eso para mí fue la señal y el mensaje de Dios para empezar a sacar estas canciones que vienen siendo un poco diferente a, como tú dices, a lo que uno encuentra actualmente en la música gospel.
2: Total.
1: Porque es una búsqueda muy íntima y muy personal con una comunicación que no requiere de lo que te decía, de cosas extraordinarias, pero tampoco requiere de terceros. Digamos que mi relación con mis prácticas religiosas y todo, como todo en la vida, ha venido cambiando, ha ido evolucionando.
2: Sí.
1: He crecido mucho en la fe, gracias a cosas y circunstancias que me han pasado y que creo que le pasa a todo el mundo. Y al final del día llegué a la conclusión que sin importar qué tantas horas tienes al día para tus prácticas religiosas, sean las que sean, lo único que hay que cuidar siempre y sobre todas las cosas es esa relación que tenemos de despertarnos y decirle, hola Dios, buenos días, vente conmigo a todos lados, inspírame, ayúdame a ser mi mejor versión, así estemos pasando por un mal momento o un buen momento, es tener ese mejor amigo que uno invita a acompañarlo. Entonces yo quería componer en estas canciones de una forma muy cercana, mostrando como esa relación que todos podemos tener con Dios, y que creo que al final del día esa era la invitación, ¿no?, de Jesús, que tuviéramos a Dios así como de gancho, cogido
2: sí.
1: la mano para todos lados.
2: Sí.
0: Qué bueno, bonito. Muy bien. Tatiana.
2: Bueno, Natalia, oye, qué bonito lo que estás haciendo, qué lindo cada canción, el escucharte, la verdad, es que es un milagro, así tal cual como se llama uno de tus sencillos. Y hablando de milagro, justamente quiero preguntarte, ¿qué es lo que ha sucedido en tu vida? ¿Cuál ha sido ese milagro que ha sucedido en la construcción de este álbum que hoy nosotros, que hoy el mundo está viendo y está escuchando?
1: Pues mira, yo creo

0: que el primer milagro es esa confirmación. Yo creo profundamente que Dios a uno le habla de todas las formas, ¿no? A través de personas. A veces estamos sentados en el carro y suena la canción con la letra que teníamos que escuchar, o tu amiga llega y te dice una frase que tenías que escuchar ese día. Y lo que pasó en mí es que toda la vida le he cantado a Dios, pero muy yo en mis grupos de oración, cuando tengo personas de la familia que me invitan a cantar en sus matrimonios, en sus, ¿sabes? Como que esa era mi relación con la música, con Dios. Y por otro lado estaba mi carrera muy comercial, siendo productora de pop urbano, sí. Y en algún momento, no sé por qué, pensé que las dos nos iban a unir, y Dios es tan grande que, como vio que me quedó grande a mí llegar a esa conclusión, me mandó a otras personas a decirme, yo creo que tú tienes que sacar estas canciones, creo que tienes que sacar esa música, y me pusieron todo para hacerlo. Eso es, wow, lo más lindo, es que cuando Dios obra, él no está caño,
1: sí,
0: él
1: claro.
0: Se va con toda, y me puso todo lo que necesitaba para sacar la música de la forma además que yo soñaba, con la total como libertad creativa, que era algo muy importante para mí, siendo música de muchos años. Y ese fue el primer milagro, la verdad, sí. Esa confirmación divina con todos los juguetes, como decimos.
1: Ruth.
2: Bueno, Natalia, después de tantos años construyendo proyectos, como lo hablabas, y acompañando artistas, hoy estás construyendo algo desde tu propia voz. ¿Qué sientes que Dios quiere contar a través de Natalia Bautista en esta nueva etapa?
0: ¡Wow! ¡Qué gran pregunta! Pues yo, la verdad es que yo le digo esto a todo el mundo, yo siento que mi música es para las personas que están buscando a Dios. No necesariamente para las que ya están convertidas o que llevan ya, digamos que, una fe muy trabajada de muchos años. Yo, al estar en la industria musical, al vivir rodeada de personas muy jóvenes, veo una sed profunda de encontrar a Dios. Así todavía no sepan llamarlo Dios, así todavía no sepan qué hacer para llegar, la gente está en búsqueda de algo muy profundo, muy espiritual, y siento que, digamos que esa experiencia que tengo en la industria musical componiendo para otros artistas me ha dado el lenguaje y el vocabulario para hacerlo un poquito más cercano, para no sentir que es muy complejo entender a Dios o muy teológico. Es simplemente sentarse y decirle, hola Dios, siento esto, tengo esto, y esperar que Él responde. Pero yo creo que mi música y lo especial es que es para las personas que están buscando a Dios.
1: No es normal, o bueno, dentro de la música comercial, incluso dentro de la cristiana un poco menos, el que mujeres produzcan música. Es muy poco, muy poco común. Cantantes hay un montón, pero que produzcan música, compositoras también hay un montón, pero que produzcan música como tal, son muy pocas. ¿Por qué crees que hay muy pocas mujeres produciendo música, Natalia?
0: Pues eso es la verdad, es histórico. El mundo de la industria musical ha sido un mundo históricamente para las mujeres muy difícil.
1: Sí.
0: Eran muchas giras, muchas sesiones tarde en la noche, muchos hombres que eran los únicos que tradicionalmente sabían manejar estas máquinas y que eran más ingenieros. Digamos que esto tiene mucho que ver con cómo posicionábamos a las mujeres dentro de un rol en la sociedad como muy específico. Pero la verdad ha sido muy bonito ir abriendo ese camino, porque llegó un punto en mi carrera que yo decidí que yo no quería ser la artista hace muchos años, pero que quería seguir haciendo música y quería poder tener el control de cómo sonaba esa música, y eso es lo que viene haciendo un productor, poniendo como todas esas herramientas que a lo largo de mi vida estudiando música, tocando piano y guitarra, ya el siguiente nivel era, bueno, sentarse a producir los beats, sentarse a darle vida a esas canciones. Entonces, es verdad que todavía somos cada vez más, ¿no? Somos pocas todavía. Pero cada vez más, y creo que es cuestión de precisamente salir y decirle al mundo, hola, mira, yo soy mujer, produzco, pero además también soy mamá, tengo 3 hijos y tengo un esposo, y lo uno no quita lo otro, porque también tenemos como esa idea en la cabeza que, entonces, si vas a ser mujer dentro de la industria musical, tienes que renunciar a ser mamá y a tener familia, y es muy importante mostrarle a las nuevas generaciones que eso no es verdad y que claro que se puede hacer.
1: Sí, para ser productor, ¿qué hay que hacer? Es decir, no sé, tener buen oído, saber tocar un instrumento, poder conocer un poco de música, cada cosa como que ¿qué ingredientes? Tú dices, mira, como productor musical necesitas entender esto y esto y esto otro.
0: Pues mira, eso depende mucho del género, porque si escuchamos los géneros modernos como el reggaetón, lo urbano, el afrobeat, a veces no tienes que tocar muchos instrumentos porque con producir muy buenos beats puedes tener un resultado bueno, pero digamos que a nivel de mi experiencia siento que tienes que tener unos conocimientos de música avanzados, ojalá tener varios instrumentos bajo la manga para nunca quedarse varados. Y yo creo que es como un gusto musical, es como desarrollar una sensibilidad hacia los sonidos, por decirlo así. Es algo que todo el mundo puede aprender. Pues yo, mi carrera fue de producción musical y me ayudó un montón a entender todo eso técnico que a veces no está a disposición de las niñas, por decirlo así. Porque yo tenía muchos amigos en la universidad que llegaban ya sabiendo usar una consola y porque ya le habían cacharreado. En mi caso no fue así.
1: Claro, ya venían adelantados con bastante información.
0: Claro, claro. Entonces yo creo que es eso, saber tocar instrumentos, por supuesto tener un buen oído, y hoy los grandes productores también son compositores, entonces yo siempre digo que tener muchas haces bajo la manga ayuda un montón en esta carrera.
2: Bueno, Nat, a mí me encanta esta canción en todas partes, pero tengo que decirte que soy fan de Milagro, la anterior.
0: Y ¿te gusta más?
2: No, todas me encantan, pero doy con esta canción en todas partes, precisamente con Abraham Castillo. Con toda tu experiencia, ¿cómo fue ese momento de poder trabajar con él? Porque él también es un hombre que es muy profesional, muy excelente en lo que hace, conocido también por su buen trabajo. Así que cuéntanos cómo fue la experiencia de grabar este video junto a él.
0: No, fue espectacular. Yo nunca había trabajado con Abraham y fue Juan Delgado, mi AIR de la disquera, que me dijo, mira, yo tengo una persona que tiene una sensibilidad, que está, y hicimos una reunión donde yo le dije, mira, yo me imagino esto, y él mismo me dijo, claro que sí, lo vamos a hacer una realidad, la mejor disposición, absolutamente profesional, como tú dices, pero además el equipo, la forma de ser como tan humanos, tan comprensivos, eran mis primeros videos que grababa, yo quería involucrar a mi familia, trabajar con niños no necesariamente es fácil, entonces la mejor disposición, pero además el ojo a nivel profesional, esa como sensibilidad por la luz, por las locaciones, por
2: lo
0: todo.
2: Hace muy cercano.
0: Soy muy fan de su trabajo, soy muy fan de su trabajo y me siento muy bendecida además de contar con personas que creen lo mismo que uno, que tienen los mismos valores que uno para hacer estos videos que, lo que tú dices, son muy cercanos, muy muy íntimos y uno se siente muy en confianza trabajando con él.
2: Total.
1: Tatiana.
3: Bueno, Natalia, yo creo que es muy importante siempre conocer quiénes somos para no perder la esencia en lo que nosotros hacemos. Así que me gustaría mucho preguntarte, ¿qué es aquello que aprendiste de ti mientras estabas detrás de escenario y qué es aquello que estás ahora aprendiendo de ti al frente de escenario?
0: Uy, wow, esta pregunta está buenísima. Ni siquiera me la había hecho a mí misma. Mira, yo me he aprendido en este proceso, que además es algo también muy espiritual, a soltar, a que no tiene que estar todo bajo mi control, que no necesariamente tengo que saber de todo, porque eso es algo que uno como que se pone ese peso a cuestas, como no, es que tú eres la compositora y eres la productora y entonces tienes que saber de esto, y a veces uno no tiene que saber, y para eso Dios le pone a uno en el camino las personas que lo van guiando, que le van confirmando. Yo creo que aprendí que me cuesta mucho soltar, pero también aprendí que es necesario soltar y también permitir que Dios meta la mano.
1: Sí, está bien. Natalia, ¿cómo podemos conseguirte? ¿Cómo podemos encontrar la música que haces? ¿Cómo podemos encontrar esta y otras canciones que has lanzado para nuestros oyentes de CRB Radio? ¿Cómo te podemos seguir también en redes sociales?
0: Claro, mira, Natalia Bautista en todas las plataformas digitales, en Spotify, Apple Music, Claro Music, todo me encuentran. Hasta ahora tenemos 3 sencillos al aire, pero en octubre viene uno nuevo que se llama Se Siente a Casa, que creo que les va a encantar. Y mis redes sociales son @BautistaNats.
1: BautistaNats.
0: Ajá, okay. Así es, BautistaNats.
1: Perfecto. ¿Y tú misma contestas tu Instagram o...?
0: ¿Puedes creerlo que sí? Claro que sí.
3: Me encanta y ella fue quien me respondió.
1: Eso está bien, porque es que hay unos que uno les escribe y...
3: No, ella misma nunca.
0: Bueno, yo también entiendo cuando tenga 2 millones de seguidores.
1: Bueno,
0: voy a tratar de ser quien contesta, pero sí. En caso de que no pueda, entiendo los gajes de ya tener mucha gente preguntándole a uno cosas y buscándolo.
1: Bueno, está bien. Gracias por estar aquí con nosotros, gracias por traernos tu música e invita a nuestros oyentes para que vayan y escuchen esta canción.
0: Ay, no, muchas gracias a ustedes por la invitación y invito a todos los oyentes de CRB Radio que vayan a escuchar en todas partes en su plataforma digital favorita.
1: Perfecto, un abrazo, bendiciones, gracias por estar aquí en CRB Radio.
0: A ustedes, que estén muy bien.
3: Siempre bienvenida.
1: Es Natalia Bautista, en todas partes, una de sus más recientes canciones, aquí en La Puerta. Sí.

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es hacer una producción que no sea controversial, pero que llame la atención, que en el mundo secular no tenga oposición y que no te discriminen por tu religión. Sencillo, nada intelectual, positivo y, ¿por qué no?, de éxito comercial. Sin mencionar ningún versículo, hacerte viral en TikTok sin hacer el ridículo. El algoritmo no detecta calidad, boy, solo el tráfico, y lo debes de entender, que muchos de los nuestros no verán tu video, sino a los reggaetoneros vestidos de mujer.

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Bueno, como era de esperarse, como cada canción de revivir.

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4: El Imperio Bizantino alcanzó gran esplendor en el siglo VI con el reinado de Justiniano I y ocupaba prácticamente la totalidad de las costas del Mediterráneo, es decir, Turquía, Grecia, Siria, Palestina, Egipto, Italia y otras partes. Pero aquel Imperio Bizantino cayó y desapareció. Ahora solo existen ruinas. Amigo, solo las cosas que están fundamentadas en valores, en principios y en Jesús son las únicas que pueden perdurar. Por ejemplo, una familia que no ora junta, una familia que no dialoga lo básico, lo estructural, una familia que no es regada por los detalles, la sonrisa, el cariño, el perdón, tarde o temprano se va a desmoronar como terminó el Imperio Bizantino. Tarde o temprano caerá, pero una familia que se corrige, que se apoya, una familia que tiene temor de Dios, esa familia será fortalecida y nadie la podrá destruir. Señor, te pido por ese padre que ha sido golpeado por su familia, para que lo levantes y lo restaures, lo llenes, lo toques, transformes su presente para que también su futuro sea diferente. Levántalo y dale la paz que solo tú puedes dar, Señor Jesús.
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0: Efectivamente, muchas gracias por permitirnos entrar a donde tú estás, siendo las 4 de la tarde, 47 minutos. Hay invitaciones muy importantes para este fin de semana. Iniciemos por Guaduas. ¿Qué sucederá en Guaduas este fin de semana, específicamente este domingo?
1: Así es, Alejita. Pues en Guaduas, este domingo, a partir de las 9 de la mañana, tendremos nuestro culto dominical. Será un tiempo de adoración, de palabra, de intimidad con el Espíritu Santo. Uh-huh. Recuerde que estamos ubicados frente a la piscina municipal. Y Alejita, permítame también hago la invitación para San Sebastián de Mariquita.
0: Por favor.
1: A partir de las 8 de la mañana. Uh-huh. Recuerden que estamos ubicados en la finca Nadir, barrio El Porvenir.
0: Pues maravilloso. Usted siempre a veces hace una invitación, Rutsita, a Villeta.
1: Sí, Alejita.
0: ¿Tiene información de este fin de semana?
1: Este fin de semana no se va a llevar a cabo. Se hace cada 15 días.
0: Ok, buena la información que estás entregando.
1: Sí, señora, cada 15 días.
0: Cada 15 días, ok. O sea que en par de semanas estaremos nuevamente dando la información.
1: Sí, señora.
0: Bueno, Rutsita, muchas gracias. ¿Y Tatiana?
2: Claro que sí. Bueno, en Ricaurte, este fin de semana, día domingo, les estaremos esperando en una gran fiesta. Este domingo tiene como énfasis agradecidos, fiesta del amigo. Es decir, vamos a estar recibiendo a todas aquellas personas que usted desee invitar, amigo, familiar, que de pronto nunca ha asistido a una iglesia cristiana. Nosotros les vamos a recibir con los brazos abiertos, diría Ruxita, puertas y ventanas abiertas para la celebración que tendremos, así que les esperamos este domingo. ¿En qué lugar? Kilómetro 1, vía Girardot Ricaurte, a las 9 de la mañana, bueno no, a las 7 de la mañana, 9 y 30 de la mañana. 7 de la mañana, 9 y 30 de la mañana, este mismo enfoque y este mismo énfasis va también para Melgar, Tolima. Allí tendremos una gran fiesta a las 7 de la mañana en punto, una sola celebración, Barrio La Florida, carrera 12, número 765, Barrio La Florida, carrera 12, número 765, por la vía que conduce hacia la base aérea. Este domingo les esperamos.
0: Pues así, con grandes invitaciones, porque el que ama hacerle culto a su Dios de forma consciente, jamás será avergonzado. Romanos 8:28 dice que todas las cosas ayudan para bien a los que amamos al Señor. Dice que tú que amas al Señor, todo lo que vivas te va a servir para bien. Pero ¿cómo? Si el enemigo quería, un ejemplo, decir mentiras acerca de mí, pues incluso eso Dios lo convertirá para mi bien. ¿Por qué? Porque quizás se den cuenta que es mucha mentira la que están echando en contra tuya. Y ahí es donde todo da un vuelco. Deja que sea Dios tu justicia. Deja que sea Dios quien esté levantando bandera de amor por ti. Pero tú y yo hacemos culto a nuestro Dios. Este domingo, en cada uno de los campos, como lo ha mencionado Tatiana, lo ha mencionado Ruth, vamos a hacer culto a nuestro Dios. Así lo hacemos también en auditorio principal de la Iglesia Manantial de Vida Eterna, 7 de la mañana y 10 de la mañana. Son dos celebraciones, fiestas completas para nuestro Dios, alabanza, exaltación a nuestro Dios, consejo divino en su palabra, tiempo de administración, así que no vayas solo. Invita a alguien, a un familiar, a un ser amado, a un amigo, a un vecino, y juntos vamos a hacerle culto a nuestro Dios, agradecerle por tanto que nos ha permitido vivir en esta semana, familia. Tantas salud, aliento de vida que nos permite tener y por supuesto una y otra oportunidad. Gracias por elegirnos, por acompañarnos. No olvides, Auditorio Principal está ubicado en la Avenida Calle 17, número 80A50, Bogotá, Colombia. Y también recordarte que en la página Soy Manantial vas a encontrar todos los campus, quizá al lugar donde tú te encuentras el más cercano. Así que llámese municipio, ciudad, departamento, allí vas a encontrar todo muy organizado en ese link llamado campus, en ámbito nacional e internacional. Ruth, qué privilegio siempre contar contigo como parte del equipo del programa La Puerta.
1: Gracias, Alejandra, igualmente. Es un privilegio y un honor.
0: Tatiana, feliz día de este amor y esta amistad que se respira en el aire, Tatiana.
2: Claro que sí, muchísimas gracias, Aleja. Feliz día para todos. Nos vamos a hoy viernes, pero desde ya estamos viviendo lo del día sábado. Hay amor, hay amistad en el aire. Así que les celebramos a ustedes, a todos nuestros amigos. A ti un feliz día, mi querida Alejandra, a Ruxita y a todos, que disfruten, que gocen, porque así es nuestro Dios, un Dios alegre, amoroso y muy, pero muy bueno.
0: Así es, Ruxita, a la distancia, un feliz día del amor, de la amistad. Que todo lo que vivamos en micrófonos y extramicrófonos siga siendo genuino y siga siendo muy del corazón de Dios.
1: Así es, Alejandra, un abrazo muy especial para ustedes.
0: Abrazos y nos vamos, nos quedamos con música nueva antes del devocional. El tiempo con nuestro apóstol Eduardo Cañas Estrada. Daniel Alejandro Zamudio, llega Funky, Nathan el Profeta, Blanco y Negro, lo más reciente en exclusiva para ustedes.

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es Evan Kraft y Andy Rivero. Fruto. Son las 5 de la tarde, 2 minutos. Gracias a Luz, gracias también a María Teresa que están con nosotros. Gracias a María Teresa Sanabria. Gracias por escribir. Gracias a Jens, Keisher y Nazca. Muchas gracias por ese mensaje. Muchas gracias también a Doris Rico que está en Melgar. Un saludo y excelente tarde para Jimena Duzán, para María Camila Mendoza. Muchas gracias. En Sincelejo, José, gracias por escucharnos a través de la frecuencia 104.7. En la frecuencia 100.7 desde Girardot, gracias. También en la frecuencia 890 desde Bogotá para Cundinamarca. Cumpliremos el próximo primero de octubre 25 años de la cadena radial Vida. También estamos cumpliendo 51 años de la Iglesia Manantial de Vida Eterna. ¿Cómo resumir 51 años de milagros, de bendición? Solamente dando gracias. Cristian Vergara está en Madrid, Cundinamarca. También está con nosotros Mariela Contreras. Gracias. ¿Dónde estás, Mariela? ¿Dónde te encuentras? Ella dice que está con nosotros, que está conectada. 5 de la tarde, 3 minutos. Evan Kraft.

0: Fruto es la canción de Evan Kraft y Andy Rivero, que nos acompaña en este inicio de tarde, amigos de Energía Estéreo. Buenas tardes. Gracias por estar escuchándonos en la Jagua de Ibirico. Gracias a Niwilgi por estar en Santo Domingo escuchándonos en la app de CRB Radio. Muchísimas gracias también a Yamile Parra. Me levanto a creer que todo es posible, que Dios no me dejará en vergüenza. Amén. Amén. Muchas gracias. También creemos eso, que Dios no nos dejará en vergüenza. Sigo con saludos. Sigo con... Ah, bueno, Mariela está en Bogotá. Mariela Contreras en Bogotá. Gracias por escucharnos. Si tienen algún testimonio de lo que pasó hoy en nuestro culto de lo sobrenatural a las 8:30 de la mañana, si quieren expresar gratitud, pueden dejar una nota de audio. Si tienen un testimonio, lo dejan grabado, por favor. Y vamos a orar. Papá Celestial, gracias. Gracias por estos minutos, por la salud de nuestro pastor Eduardo. Gracias por lo que hiciste hoy. Gracias también por tu mano preciosa sobre estos minutos aquí en el devocional. Gracias, papá, por tu amor, por tu presencia, por tu bendición. En el nombre de Jesús, amén y amén. Este amigo Daniel Alejandro Zamudio te invita a vivir este tema. ¿Cómo moverme en la fe? Envía una nota de audio si tienes testimonio. Ya lo vamos a escuchar. Pastor Eduardo, usted en el devocional.
1: Muchas gracias. La palabra que tengo para compartir se titula ¿Cómo moverme en la fe? Abra su mente, abra su corazón para que reciba lo que Dios ha preparado para usted. Pero también ahora levántese en compasión y recuerde a personas que usted conoce que están atravesando momentos duros, de crisis, de dolor, de tragedia, de aflicción, de enfermedad, para que ahora mismo usted los llame y les diga de este programa, para que ellos también lo escuchen y sean bendecidos como usted va a ser bendecido. Un saludo a usted que ya se le acaba de graduar su hijo. Un saludo a usted que tenía una casa, no la podía vender, oyó una palabra, la creyó y acabó de vender su casa. Le bendigo con bendición especial. Humberto Sabán nos dice, ahora soy feliz.

0: Cuando caminamos con el Señor, Él es el origen de nuestra felicidad.
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0: Y el pensamiento sabio dice así: desarrolle el área de las relaciones sociales. Sonría con sinceridad, llame por su nombre a sus amigos, tenga cordialidad y sírvale al que pueda, porque en todo eso estará Dios para bendecirlo.
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0: Y vamos ahora a nuestro escenario de gloria, vamos a nuestro escenario de poder y a nuestro escenario de milagros.
2: Apóstol, aquí hay un testimonio hermoso del poder de Dios, de cómo usted, después de un culto, unge un pañuelo y hay un milagro al otro lado de América. Vamos a escuchar lo que Delio tiene que contarnos.
3: ¿Cómo fue?
4: El 26 de mayo yo vine al culto de las 12 del día y me había enterado días antes que una hermana de mi cuñada estaba enferma de cáncer en Nueva York. Estaba en etapa 4 terminal. Yo me tomé el atrevimiento sin consultarle a nadie y traje el pañuelo y usted, apóstol, me lo alcanzó a ungir ese día. Yo lo llevé, se lo entregué a mi cuñada y le dije, llévelo con fe, creyendo que ahí va la unción del Espíritu Santo. El 4 de junio ya viajó, el 5 le puso el pañuelo sobre el vientre que era en el estómago, el cáncer. No volví a saber nada y pasó el mes de julio. El 12 de julio los médicos...

0: úsame a mí para que alguien sea libre, sea sanado. Úsame como usaste a este varón. Te bendigo, hermano. Ok.
1: Pues yo estaba en el colegio y yo sentí algo horrible. Y yo pensé, a mí se me estalló algo. Y yo empecé, no puedo oír. Y yo, ay, Dios mío. Entonces, cuando tú estabas en un devocional, yo estaba así escuchando por este oído. Entonces tú dijiste, hay una niña que no puede oír en un oído. Entonces, cuando tú contaste tres, yo sentí un fuego ardiente y luego pude ir de inmediato.
0: Y recuperaste la audición. Cuénteme.
2: Apóstol, Marelis quiere testificar porque su esposo debía 30 millones de pesos al banco. Ella recibió una palabra en el devocional y quiere contarnos lo que pasó.
0: Cuéntanos.
3: Yo escuché que usted dijo, las personas que tengan deudas en los bancos, coloquen una factura o la tarjeta o lo que tengan. Y yo coloqué las tarjetas, que eran las que estaban en mora. Y yo creí la palabra. Y cuando después yo fui... Mi esposo fue al banco y miró y ya no tiene la deuda y él estaba reportado por las centrales.
0: ¿Cómo así? ¿No la tiene que decir que la pagó o cómo fue?
3: No, las deudas están en cero, no hay deudas. Nosotros no la pagamos.
0: Le das un aplauso al rey. Levante sus manos, diga, Señor, dame la victoria.
4: Usted también puede creer y puede reclamar la bendición del cielo.
5: En el devocional, una palabra al corazón. Oh, cuánto amo yo tu ley. Todo el día es ella mi meditación.
4: Y la palabra, como lo dije, se titula ¿Cómo moverme en la fe? Y leemos en Habacuc capítulo 2, versículos 3 en adelante.

aunque la visión tardará, aún por un tiempo, mas se apresura hacia el fin y no mentirá. Aunque tardare, espéralo, porque sin duda vendrá, no tardará. He aquí que aquel cuya alma no es recta se enorgullece. Y ahora escuche esta frase que dice así: mas el justo por su fe vivirá.

Entonces entramos en el tema, ¿cómo me puedo yo mover en fe o en la fe? ¿Cómo puedo moverme yo en el área de la fe, en el ámbito de la fe, en el ambiente de la fe? Primero, escuche, debo andar en una posición de justicia. Ahí dice el texto, mas el justo por su fe vivirá. Usted tiene que andar en una posición de justicia. Le doy algunos ejemplos. Yo no puedo ver milagros financieros si yo no ofrendo y si yo no diezmo, porque la justicia de Dios determina que lo que yo no hago, no lo puedo recibir. Vuelvo a repetir, no puedo ver milagros financieros, no puedo pagar deudas, no puedo ver que el dinero me alcance, no puedo si yo no ofrendo y si yo no diezmo en la iglesia donde Dios me ha colocado,

allí yo tengo que andar en una posición de justicia en la parte financiera. Segundo, yo no puedo ver milagros en mi hogar con mi esposa si yo deshonro a mi esposa. La Biblia dice, 1 Pedro 3:7, vosotros maridos igualmente vivid con ellas sabiamente, dando honor a la mujer como a vaso más frágil y como a coherederas de la gracia de la vida, para que vuestras oraciones no tengan estorbo. Así que usted no puede ver milagros en su hogar si usted deshonra a su esposa. Tercero, usted no puede ver milagros de salud si usted deshonra a sus padres. Dice la Biblia en Efesios 6:2, honra a tu padre y a tu madre, que es el primer mandamiento con promesa para que te vaya bien y seas de larga vida. Así que, primero, para yo moverme en la fe, debo andar en una posición de justicia. Número dos, para yo moverme en la fe, debo crear una atmósfera diaria de fe. Sí, una atmósfera diaria en su vida, en su hogar, en su trabajo, en su ministerio. Usted tiene que crear una atmósfera diaria. Usted cuando se levanta debe decir, este será un día de puertas abiertas. Cuando usted entra al carro, dice, hoy el Señor me llevará. Hoy el Señor me cuidará. Cuando saluda a su esposa y se despide de ella, dice, mi amor, te bendigo y declaro que Dios está con nosotros. Entonces usted crea una atmósfera diaria de fe. Las enfermedades, la escasez, las pruebas, nunca fueron determinadas para ser permanentes en su vida. No, nunca. Son transitorias, tienen que pasar, pero usted tiene que crear esa atmósfera diaria de fe. Hágalo para que vea la mano poderosa del Señor sobre su vida.

oh mi Padre, mi Rey, mi Señor, mi Dios, que me levanta, que me sostiene, que me guía, que me ayuda, que me da fuerzas. Te pido en esta hora que me des la sabiduría que viene de lo alto. Fue esa sabiduría la que hizo que José gobernara una nación impía. Fue esa sabiduría la que hizo que Moisés condujera al pueblo a la tierra que les habías prometido. Padre, fue la sabiduría que hizo que Salomón pudiera gobernar por 40 años la nación de Israel. Dame esa sabiduría para hacer tu obra, para llenar la tierra de tu gloria, para llenar a mi patria de oriente a occidente y de norte a sur de la palabra y del poder y de la gloria tuya. Usted dígale al Señor, dígale: Señor, vengo a pedirte que me perdones porque no he caminado en justicia. Por eso no he visto los milagros del reino de los cielos en mi vida. Quiero que me perdones. Te entrego mis miedos, mis cargas, mis dudas, mis temores. No quiero caminar estancado. Ahora diga en voz fuerte, diga: Satanás, te ordeno que sueltes mis finanzas. Dígalo otra vez: Satanás, te ordeno que sueltes mis finanzas. En el nombre de Jesús me voy a levantar a amar al Señor. Diga: Padre, te amo. Gracias, Señor Jesús. Oh mi Dios, mi Rey, mi Padre, Jesús, te amo. Recibe la gloria. Inunda, inunda este programa de tu gloria. Inunda mi vida de tu gloria. Inunda mi cuerpo de tu gloria. A través de estas ondas radiales, llega a la finca, a la aldea, al campo, a la vereda, a la ciudad. Llega al agricultor, a las bandas delincuenciales. Llega al ingeniero, al arquitecto, al político, a tu hijo, al que no te conoce. Llega y glorifícate con poder.

Oh Padre, tu gloria, tu poder, tu presencia, tu espíritu. Gracias, papá. Te amo, papá. Ahora te pido que llegues a ese vehículo, te pido que llegues a esa cárcel, te pido que llegues a ese celador nocturno, te pido que llegues a esa casa, te pido que llegues a ese edificio, a ese apartamento, a ese hombre que me escucha mientras va por la carretera, a esa persona que me escucha a través de la internet, esa persona que me escucha en otra nación, en otro país. Tu gloria, Padre. 1, 2 y 3. Y ahora viene una gloria muy fuerte. Eres una mujer de edad adulta. Has entrado a la tercera edad. Amas al Señor. Tienes un corazón de misionera. Pero has tenido complicaciones con tu corazón. Has tenido complicaciones con tus nervios, con tu tensión, con tu tensión arterial o presión arterial. Has tenido complicaciones, dolores de migraña, problemas en las rodillas, en los huesos. Pero la enfermedad más fuerte es tu ánimo. Estás luchando, estás allí escuchándome. Quiero que usted se arrodille, mujer, y ahora una gloria de Dios viene sobre todo su cuerpo. Sentirá un escalofrío y luego un calor y luego un gozo poderoso del Espíritu. 1, 2 y 3. Caiga, caiga el fuego del Espíritu. Señor de los cielos, ven, ven, Padre, haz milagros económicos, abre la puerta que está cerrada. Señor, dale dinero a ella. Abre esa puerta de empleo, de negocio. Te pido por los que siembran este ministerio, para que no queden avergonzados. Los que tienen cheques por cobrar, te pido que hagas milagros y puedan tener recursos, puedan tener liquidez y no queden en vergüenza. Se va la enfermedad en el nombre de Dios, de nuestro Señor.

Señor, te pido por aquellas personas que se han acogido a la justicia. Ellos estaban delinquiendo, ellos estaban alzados en armas, pero se han acogido a la justicia. Te pido, Señor, que el proceso continúe. Te pido que la paz tuya se haga realidad en nuestra patria. Te pido que los acuerdos firmados se cumplan. Te pido que el campo se llene de tu presencia. Te pido que los desplazados regresen a sus tierras. Te pido que las pandillas sean tocadas por tu gloria y esos jóvenes tengan una transformación y un cambio de vida. Ven a nuestra patria y llénala de tu gloria, Señor Jesús.

0: Usted que comenzó a caminar con Dios debe entender que esto es un proceso donde usted tiene que comprometerse y caminar con el Señor Jesús. Muchas gracias por orar por mí, por las campañas que hago, por los eventos, los seminarios, los congresos y todo lo demás que Dios me permite realizar. Gracias también por sembrar en este trabajo, en esta radio. Gracias por apoyar con esos 10 mil pesos, 50 mil, 1 millón, 200 mil. Declaro que Dios le dará el doble de lo que usted siembra en esta tierra de la radio. Si tiene un testimonio, Dios le sanó, transformó su vida, le cambió, le ministró, cambió su hogar, cambió su perspectiva. Usted sabe que Dios hizo un milagro. Puede llamar en breve para que lo comparta y de esta manera le dé al Señor la gloria. Lo invito para que venga este domingo a una de nuestras poderosas reuniones de poder. Estaré predicando, orando por los enfermos y el Señor estará allí para glorificarse con poder. Y recuerde, muévase en fe, practique la justicia y mantenga un ambiente de fe de manera diaria para que vea los milagros de nuestro Señor Jesucristo.
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0: 5:34 y nuestro pastor Eduardo aquí en el devocional nos está compartiendo el tema ¿cómo moverme en la fe? Y se basa en el libro de Habacuc, capítulo 2, versículos 3 y 4. Aunque la visión tardara aún, por un tiempo, más se apresura hacia el fin y no mentirá. Aunque tardare, espéralo, porque sin duda vendrá, no tardará. Y dice nuestro pastor Eduardo que, según esta palabra, para moverme en la fe, debo andar en una posición de justicia. No puedo ver milagros de salud si, por ejemplo, deshonro a mis padres. Debo orar y debo moverme en una atmósfera de fe si quiero ver milagros en mi vida, si quiero ver a Dios moverse en mi vida. Entonces, saludamos a las personas que nos dejan notas de audio. Si tienes un testimonio, puedes llamar. Si tienes un testimonio, puedes dejarnos una nota de audio. Y tengo una pregunta para ti, para que escribas la palabra opinión. Tengo una pregunta para ti. ¿Tú te mueves en la justicia? ¿Eres una persona que practica la justicia a todo nivel, con tu cónyuge, con tus hijos? ¿O será que Dios te está mostrando hoy que ese tema de la justicia no está bien? Entonces, nos puedes enviar una nota de audio. Y también puedes enviar una oración, si tienes una oración. Escuchemos a los amigos del devocional. También puedes llamar a la línea 411-1220, 411-1888. Saludamos a los amigos del devocional. Buenas tardes.
1: Pastor, yo doy gracias al Señor porque, bueno, a mi hija María Carolina, yo había pedido oración porque le iban a hacer el procedimiento gástrico, incluyendo una biopsia. Y para la gloria, la honra del Señor, y los resultados fueron buenos. Sigo pidiendo oración por ella, porque ella tiene un nódulo en el hígado, pero está muy pequeñito. Entonces le están haciendo un seguimiento cada 3 meses. Pero yo sigo creyéndola a Dios, orándole fuertemente al Señor. Aprendí también hace unos 3 días con el devocional del pastor Eduardo que hay que orar en todo tiempo, donde quiera que estemos, de la manera que estemos. Entonces, yo di gloria al Señor. El servicio de hoy me lo escuché todo, hice el ayuno en casa. Porque tengo también a mi hija Adriana incapacitada, con un delicado embarazo. Está en cama, entonces pido oración por ella. Pero fue maravilloso ese servicio de hoy, del domingo. La gloria, la honra para el Señor, que me ha permitido estar aquí en esta ciudad, porque yo vivo en Barranquilla y estoy aquí por cuestiones de mi hija. Y el domingo tuve la oportunidad de llegar a la iglesia. El Señor, yo lo bendigo, yo lo alabo, yo lo glorifico, y toda la gloria y la honra es para Dios, y gracias a este medio, el cual he conocido ya hace 2 años. Y bueno, aquí me la paso 24/7 escuchando toda la programación. Que Dios me lo bendiga grandemente.
0: Amén. Amén. Gracias. Gracias por decirnos que el Señor ha estado allí. Muchas gracias. Y por acá nos escribe Giovanna Solano Quintero. Giovanni Solano Quintero, que está pasando por una separación con su esposa y se ha entregado al licor. ¿Quién nos escribe? No nos dice. Tampoco no nos dice dónde está. Pero, padre, esa situación con Giovanni y su esposa, esa ruptura y esa situación ahora está en tus manos. Por favor, glorifícate. Por favor, opera un milagro. Por favor, opera una situación donde él pueda salir de este tema. en el nombre de Jesús de Nazaret. Amén. Amén. Tenemos testimonios de nuestros oyentes a través de la cuenta de WhatsApp 315-625-4430, también a través de las líneas telefónicas 411-1888, 411-1220. También puedes llamar a orar, también puedes llamar para dar testimonio. Puedes llamar en este momento. Más oyentes, buenas tardes.
2: Hola Daniel, buenos días. La honra y la gloria sea para Dios, primeramente que todo. Quiero pedir apoyo en oración por Lucas, mi perrito, mi mascota, que se encuentra enfermo.
0: Entonces, Padre, en el nombre de Jesús, tú que tienes todo bajo control, por favor, glorifícate también en esa situación. En el nombre de Jesús de Nazaret. Amén y amén. ¿Cómo resumir, cómo sintetizar 51 años de ministerio? Pues nosotros estamos agradecidos.
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0: Algo está por comenzar y
4: gracias, Señor.
0: Tenemos que ser personas agradecidas, que este sea un mes para ser agradecidos. Nos está llegando una opinión. Andrea, yo no me muevo en la justicia de aquella que Dios quiere. Sé que me falta mucho para llegar a ser justa. Lo que sí amo mucho es la justicia de Dios, que es grande. Entonces, debes comenzar, mi querida Andrea, a practicar esa justicia, la justicia de Dios, porque sin fe nadie verá a Dios, y la justicia divina, la justicia del cielo, es la que nosotros practicamos. Porque si no estamos practicando la justicia del reino de los cielos, ¿cómo vamos a esperar un milagro? José Castillo está orando por la salud de la próstata, y en el nombre de Jesús ahora pedimos, Padre, que toques ese cuerpo, toca esa vida, por favor, toca esa vida, Padre, en el nombre de Jesús. Amén.

0: 5:45. Estamos adorando a nuestro Padre Celestial por gratitud. Vamos a saludar a Luz. Luz, buenas tardes.
1: Muy buenas tardes, Danielito. El Todopoderoso te bendiga, Danielito, pues para certificar que yo ya he llamado por el nieto que se fue para Rusia. Pues ya terminó el curso allá que tenía que hacer de ruso y ahora se tuvo que trasladar a otro estado. Y pues la verdad, Danielito, que ahorita se les ha dificultado muchísimo en la inmigración, no sé qué está pasando. Y pues ahí orando y clamando al Todopoderoso, pero ha sido como difícil. Y que se había ido con todo legal, o sea, fue con todo legal. Se llama Juan David Gómez. Pues ya está estudiando la carrera, pero se ha presentado harta dificultad, Danielito, para los problemas de los papeles de inmigración.
0: ¿Y él en este momento dónde está?
1: Está en Rusia, en la ciudad de Kazán.
0: Sí. ¿Y las cosas han mejorado entonces?
1: Sí, pero pues igual ha estado, complicado lo el problema de migración de los papeles. Dice, mami, yo no sé qué pasa, Dios mío, porque todo está ahí, pero que falta papel, que falta otro, entonces que de pronto tenía que regresarse para Colombia un mes y luego regresar, pero pues ahí ya nos dificulta también a nosotros mucho por el dinero. Pero pues ahí orándole ya a mi señor Daniel, estoy le pido pues que me ayude a orar, por favor.
0: ¿Cómo se llama él?
1: Juan David Gómez y Fuentes.
0: Juan David. Entonces oremos, Padre Juan David, está en este momento en Rusia y está esperando que la situación migratoria cambie. Tú eres quien puede poner tu mano sobre la situación. Eres tú quien puede glorificarse. Entonces, por favor, en esta tarde, glorifícate en nuestros hijos. Shalom, shalom sobre nuestros hijos. Glorifícate sobre ellos. Gracias, Padre Celestial, por amarlos, por rodearlos, por obrar un milagro en ellos. Opera un milagro en ellos en el nombre de Jesús. Amén y amén. Muchas gracias por llamar. Bendiciones. Y sé que nos vas a dar noticias de Juan David pronto. Escuchemos más oyentes. Buenas tardes.
2: Buenos días, amigos del Devocional. Les habla Betty Pinto. Es para comentar un testimonio de lo que Dios está haciendo y qué hizo con mi hijo, con mi hijo mayor, Hanselito Zambrano. El pastor Eduardo Cañas en los Devocionales, yo soy una fiel que escucho el Devocional todos los días. Y en una de esas ocasiones el pastor Eduardo Cañas dice que nuestros hijos serán pastores, serán maestros. Entonces, y yo he tomado esa palabra para mí, para mi hijo Hansel, porque yo desde cuando él tenía 15 años, Dios le daba palabra y él siempre enamorado de la obra del Señor, él por encima de su vida, de su carrera profesional y todo, él siempre quería servirle al Señor, siempre él quería estar ahí, siempre. Y a pesar de que él salió profesional y se fue a trabajar con una empresa, una multinacional, él no era la felicidad, no era la felicidad de él, solamente que Dios sabía que él lo necesitaba. Y para la honra y gloria del Señor, en enero, Dios le permitió tomar una obra. Y en ese momento él es pastor de una obra nueva que se está en Noxa, la obra de él, la iglesia que le entregaron. Y en ese momento él está pastoreando con su esposita, con su familia, sus hijitos y su esposa. Y para mí verlo predicar y verlo encargado de la obra, saber que Dios lo llamó a pastorear como él quería, es de Dios. Y esas palabras las decía el pastor Eduardo Cañas, que nuestros hijos, teníamos que orar por nuestros hijos para que Dios les revelara lo que los llamara, lo que él los, para que él los creó, para que él los llamó. Y ahí está mi hijo, hoy en día es pastor de una obra en Noxa y soy muy feliz, le doy muchas gracias a Dios y la honra y la gloria sea para ti. Como yo le digo al Señor, mis hijos son lo que son por él, por lo que él hace con ellos. Este es mi testimonio, gracias, Dios los bendiga a todos, gracias al pastor Eduardo Cañas, Dios lo bendiga, Dios lo guarde, y Dios le multiplique todas sus las obras que él hace, las emisoras, donde quiera que él vaya, todo el equipo de trabajo, que Dios le abra puertas, que Dios le bendiga y que Dios le dé mucha, mucha salud para que siga adelante con todo lo que Dios le ha dado a él, que es un ejemplo de hombre, es un ejemplo. Créame que es una bendición el pastor Eduardo Cañas y todo su equipo de trabajo, su esposa, todos. Dios los bendiga.
0: Amén. Gracias por llamar. Más testimonios. Miriam, buenas tardes.
3: Ay, Señor, le bendiga.
0: Hola, Miriam, buenas tardes. ¿Dónde estás?
3: Buenas tardes. Bien, sí, señor.
0: ¿Nos hablas más fuerte, por favor, Miriam?
3: Sí, señor.
0: Lo más fuerte que puedas.
3: Para dar un testimonio. Ya, ¿me escucha?
0: Sí, ¿dónde estás?
3: Estoy acá en Suba.
0: En Bogotá, en Suba. Gracias por llamar. Te escuchamos.
3: Llamo para dar un testimonio que el martes 15 de septiembre, el pastor dijo en su palabra que quien sufriéramos de los pies, pusiésemos los pies en la radio. Y efectivamente yo lo puse, y créame que el Señor es muy grande. Me curó de mis pies, se me quitó un dolor horrible que tenía, no me podía parar. Y yo decía, ay, Señor, por favor, quíteme este dolor, déjeme parar, como que me iba de medio lado. Y ya se me quitó, ya no tengo ese problema en los pies. Entonces, para la honra y la gloria del Señor, llamo para dar el testimonio. Y el Señor bendiga al pastor por todos los testimonios y por toda esa sabiduría que Dios le da para que nos enseñe cada día más y más de la palabra de Dios. Bueno.
0: Amén. Gracias por tu oración. Y gracias por ese testimonio, por no quedarte callada.
3: Gracias. Y estoy orando por mis hijos para que el Señor les cambie su corazón, porque usted sabe que uno de madre sufre mucho por el cambio de sus hijos. Y de un momento a otro mis hijos cambiaron, pero yo sé que el Señor me va a volver a traer a mis hijos porque me hacen mucha falta. Ellos son dos hijos muy buenos. Se llama Pedro y Jonathan. Son unos hijos excelentes, pero algo pasó, algo no gustó, cambiaron de la noche a la mañana. Entonces yo estoy orando de día y de noche, a las 9 de la noche con el pastor, a las 5 de la mañana con el pastor y a las 5 de la tarde junto con el pastor. Estoy orando de día y de noche porque el Señor cambie el corazón de mis hijos y yo sé que sí. El Señor
0: Amén.
3: Les bendiga.
0: Amén. Gracias. Un abrazo. Gracias por llamar. Un último testimonio. Buenas tardes.
4: Quisiera dar testimonio.
0: Sí.
4: Llevo aproximadamente un año escuchando la emisora y es un testimonio de amor, de verdad, porque yo me encontraba en un momento muy difícil de mi vida y ha sido un soporte para mí y para mi hija, ya que pasábamos por una separación. Y hoy día podemos ver la vida de otra manera. Entonces siempre ha sido Dios el que nos ha abrazado y nos ha protegido. Adicional, pues la emisora ha sido una bendición porque la escuchamos, antes la escuchábamos de vez en cuando, un ratico y esto, pero ahora la escuchamos casi que las 24 horas porque sentimos que es una familia guiándonos hacia Dios. Gracias al pastor Eduardo.
0: Gracias, Padre, por estos minutos que nos has regalado. Con el favor de Dios, regresaremos a las 9 de la noche con nuestro pastor Eduardo al devocional. Gracias por los oyentes de Energía Estéreo en la frecuencia 103.7. Gracias por permitirnos vivir este tiempo. Y el desafío es, si queremos ver lo sobrenatural, debemos obrar en justicia, en la justicia de Dios, en el nombre de Jesús. Amén.

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Y sí, señores, dejamos atrás aquello que ya no debe seguir ocupando un espacio en nuestro presente. Esas maletas pesadas quedaron atrás. Bye, bye, bye. Por esto que en este instante te recordamos que puedes elegir tu música, plasmarla en el 315-625-4430.

Saludando en este momento a todos los que reportan sintonía, María Ruiz conectada con nosotros. Sus saludos de amor y amistad, sus saludos de amorcito también, claro que se vale. Abrazos en este momento para Ale Reyes, para el amor del corazón. Ay, ese hombre. De esta forma seguimos disfrutando también. Como Dios renueva todas las cosas en nosotros. Y de fondo, ¿a quién estamos escuchando, Carlos? Estamos escuchando a Ada con la canción.

En cuanto eliges tu música, nos vamos con música de Renova. Y lo más reciente, los lanzamientos están plasmados también aquí en Planeta Interactivo, un espacio más que música, la presencia de Dios en tu radio.

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0: Y es así, familia, como seguimos disfrutando de esta programación que ustedes nos entregan. Saluditos para José Albeiro.
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0: Él conectado y saludando a toda la audiencia en este momento. Creemos que Dios trae esas puertas que deben abrirse. Y hoy también disfrutamos de tu música. Hey, soy José. Soy José de Rescate. Un saludo en este momento para todos los que eligen la buena música.
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0: Y por esto también disfrutamos de una y otra canción que ustedes eligen a través del 315-625-4430.

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2: ¿Alguna vez has sentido que tu vida no tiene un propósito claro o que Dios podría usar más a otras personas que a ti? Es fácil admirar lo que Dios hace a través de otros y olvidar que Él también tiene una misión específica para cada uno de nosotros. En este nuevo propósito, tenemos que entender que fuimos formados para servir a Dios. Y en ese orden de ideas, cada creyente ha recibido un llamado, una tarea, una asignación divina. No estamos aquí solo para asistir a una iglesia o adquirir conocimiento bíblico. Hemos sido llamados para servir a Dios, sirviendo a los demás. El apóstol Pedro, en su primera carta, capítulo 4, versículo 10, dice: cada uno ponga al servicio de los demás el don que haya recibido, administrando fielmente la gracia de Dios en sus diversas formas. Me encanta esa expresión, cada uno. No hay excepciones. Dios, a ti y a mí, nos ha dado capacidades, experiencias y oportunidades para servir a otras personas. Tenemos que cambiar nuestra actitud. Tenemos que dejar de ver el servicio como una carga, como una molestia, y empezar a verla como un privilegio. Mira, Dios pudo haber enviado ángeles para cumplir su obra en el mundo y probablemente ya se hubiera cumplido, pero decidió hacerlo a través de personas comunes y corrientes como tú y como yo. Y Él nos invita a participar en lo que está haciendo en este tiempo, en esta generación. Aceptar nuestro llamado significa dejar de preguntarnos cosas como ¿qué puede hacer la iglesia por mí? Y preguntarnos ¿cómo puedo servir al propósito de Dios con la vida que Él me ha dado? Cuando entendemos esto, dejamos de ser espectadores y nos convertimos en protagonistas, en colaboradores de la obra de Dios. Tal vez has pensado honestamente que no tienes talentos grandes y que tal vez no sirves para lo que Dios quiere hacer. Es un error. En el reino de Dios no existen siervos insignificantes. Tú puedes llamar para animar a alguien, orar para sostener una familia, dar una palabra de esperanza y cambiar la vida de alguien. Escucha, Dios no te pedirá cuentas por los dones que le dio a otros. Te preguntará, ¿qué hiciste con los que puso en tus manos? En este día, con sinceridad pregúntate, Señor, ¿a quién puedo servir hoy en tu nombre? Y después de eso, vamos a la acción. Recuerda, descubres el propósito de Dios para tu vida cuando entiendes que fuiste llamado no solo para crecer, sino para servir como Cristo sirvió.
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0: está claro ya. Feliz.
1: Claro que sí, mi sustento, y qué bueno poder proclamar que Dios sí es el sustento nuestro, gracias a todos los que están eligiendo la canción favorita, Sara, Brian, Andrés, Julie, Walter, conectados con nosotros. Se nos quedan una cantidad de canciones en lista de reproducción, traté, es más, de ni siquiera hablar mucho, para que la mayoría de canciones salieran al aire, así que un abrazo para todos aquellos que estuvieron participando en la programación del día de hoy. 6:58 minutos, ese es el tiempo para irnos a una corta pausa, pero ya regresamos porque esta programación es diseñada minuto a minuto.

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1: 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Y qué gusto es compartir la palabra de Dios, palabra que hoy tú y yo podemos poner en práctica, podemos hacerla una palabra vivencial. Y de esta forma escuchamos la palabra de Dios con nuestro pastor invitado, pastor y salmista Daniel, o mejor, Danilo Montero. Es así como juntos disfrutamos de este segmento titulado Hoy tu mejor presente es estar presente. Nuevamente comparto este tema, tu mejor presente es estar presente. Bienvenidos, esto es Vida de Reino al Aire.
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2: Le invito a que lea conmigo en 2 Samuel, capítulo 18. Segunda de Samuel, capítulo 18, verso 32. Y dice la escritura, dijo el rey, está hablando el rey David, al cusita, ¿le va bien al joven Absalón? Y el cusita respondió, un sirviente respondió, sean como ese joven los enemigos de mi señor el rey, y todos los que se levantan contra ti para mal. Y el rey se conmovió profundamente y subió al aposento que había encima de la puerta y lloró y decía así mientras caminaba, hijo mío Absalón, ¿quién me diera haber muerto yo en tu lugar? Absalón, hijo mío. Es un momento muy fuerte para David. David está en sus años ya dorados, ya no es el héroe que pelea en los campos, es el rey envejecido en un trono. Tiene muchos hijos, algunos de ellos son medio hermanos porque él tuvo hijos con varias concubinas, como era la costumbre de los reyes. Y uno de sus hijos se rebeló contra él, tomó la decisión